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0: durante 2 horas para hacer este programa que se ha convertido en un éxito mañanero porque somos muy buenos. Se llama No Preguntes por Rusia.
1: ¡Puerta!
0: Yo tengo una teoría que dice que cada vez que llueve, alguien bueno se murió.
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0: Alguien está recordando que está lloviendo y que no es lindo ir a velorios los días de lluvia. Falleció Rubén Rada. ¿Cómo no comenzar con un tema de él? Hace mucho tiempo atrás hacía esta gran canción.

Vista, nos pueden ver a través de YouTube. Música que se hacía allá por la década del 70, así sonaba la banda, en la cual tenía esta música totalmente reconocible del Río de la Plata, un rock distinto. Y a veces, es cierto, hago mea culpa. Alguno se tiene que ir para acordarse que estaba presente y recordar estos grandes temas. Intenten seguir al baterista, bajo, a Baraj.

que se hacía hace mucho tiempo en esta mezcla rioplatense de porteños y montevideanos. Así hacían música nuestros papás. Y el que canta es Rubén Rada. Viva la música.

0: ciudad de Buenos Aires, que comienza con este músico tan bueno que era Rubén Rada. ¿Qué tal, Nico? ¿Cómo andas? Buenos días.
1: Buenos días, Mario. ¿Cómo estás?
0: ¿Todo bien, vos?
1: Bien, bien, bien.
0: Lluvia, ¿no?
1: Tremendo.
0: O sea, en serio, ¿sabes? Yo tengo, no me acuerdo quién que decía que si llueve y estás en velorio es porque se fue alguien bueno.
1: ¿Sabés qué? Pero viene pasando, real. Yo pienso algo bastante parecido, ¿eh?
0: Sí. El día que murió el indio también estaba.
1: También, sí. Este bello llovió. Cuando se fue Gustavo también.
0: Estamos comunicados ya de entrada con Dani Jiménez para hacer una revisión un poquitito de este gran músico y gran tipo que era Rubén Rada. Tempranas mañanas. Dani, ¿cómo andas?
1: Bien. Buenos días.
2: Tempranas mañanas para los dos, ¿cómo andan? ¿Qué dicen?
0: Todo bien. Hace un montón. ¿Sabes qué le decía a Nico? Qué loco porque, y también lo decía un poco en la apertura, que uno hace mea culpa porque rescata música, por ejemplo, de Rada, que estaba disponible, que la podíamos escuchar y que no la estábamos escuchando. Y cuando se muere de golpe volvés a escuchar esto, o estos dedos, por ejemplo, ¿no? Y decís, claro, la música que ha hecho este tipo, ¿no? Porque a lo mejor uno se queda un poco con los temas más pop o otra etapa, cuando cantaba con Natalia Oreiro, sin bajar el precio, por supuesto, ¿no? Y qué músico que era Rubén.
2: Sí, yo ayer vos sabés que me colgué, para mí fue importante mi crecimiento musical, Rubén Rada, por más que suene extraño, no quiero hablar de mí, no corresponde, pero ayer estuve viendo un recital que yo había visto a los 10, 11 años, que fue lo que a mí me enganchó con la música negra realmente, con el grupo, cuando se presentaba en Argentina, se presentaba lo que era TC en ese momento, y la verdad que la banda que tenía, la música que hacía, que por ahí uno era más chico y no se daba cuenta, pero digo, esto es atrañe. Él venía de experiencia ya con los hermanos Fattoruso, inventó de alguna manera lo que se llamaba candombe beat, ¿sí? En claro. Uruguay, a mediados de la década del 60. Él había empezado desde muy chico con la comparsa, ¿sí? Allá por 1958, él había nacido en 1943, empieza en una comparsa llamada Morenada, siendo muy chiquitito, 8, 9, 10 años, de ahí va a pasar un poco más adelante a la orquesta candombera de Ferreira, con la cual empieza a tener como un mínimo nombre, hasta que conecta con su segunda influencia, que es el jazz. Él va a ser cantante de otra banda. Todo esto, digamos, en la Montevideo de mediados de la década del 60, que era de Hot Blowers. Y él siempre contaba que entre el comienzo de la comparsa, más lo que fue el primer jazz al cual accedió, y después, obviamente, la música de los Beatles y el pop que lo rondaba, terminó forjando esta personalidad de un tipo súper vigente, la verdad que súper vigente. Tuvo, ponerle en los 90, algún momento de, por ahí, malaria económica, donde decide viajar a México. En México por ahí no le va tan bien, decide regresar, en este caso, a vivir entre Uruguay y Argentina. Y para nosotros, bueno, fue en la década del 80 un aterrizaje increíble. A mí me agarra con 10, 11 años, 12 años, pero era un tipo que tenía un bagaje musical alucinante. Era un afro haciendo música en Buenos Aires, que claro, para nosotros la verdad era algo bastante raro, por lo menos era novedoso, y él se va a afincar acá. Vos pensás, Mario, que él va a Barrock en el 82.
0: Sí, sí, sí.
2: O sea, para que tengan una idea cómo estaba conectado él con el rock, con la música jazz, pero también con la música contemporánea. Y acá saca, bueno, parte de lo que estábamos escuchando recién. La Rada, En Familia, no sé, canciones como Blumada, Ayer Te Vi, ¿Qué pasa con la adolescencia? Son todas canciones que él después va a meter acá como pequeños éxitos entre el público de Buenos Aires, que es cuando decide quedarse en Buenos Aires, porque le va muy bien en Argentina. Esto es del 80 hasta el 87-88. Después regresa a Montevideo, amplía. Esto es de anoche, mira, esto era en la puerta de la casa, lo que estábamos viendo recién. La gente, esto es de forma espontánea en Montevideo, lo estaba viendo justamente hoy a la mañana. Se fueron hasta donde vivía el negro, va a ser que hay como una especie de mural hacia la derecha, y fueron con las lonjas, en este caso con tumbadoras, con percusión, y se quedaron en la puerta de la casa de él, tipo 12, 2 y media de la noche, tomando mate y charlando. Esto también era lo que generaba Rubén Rada. Hay dos bandas fundamentales en él y en su construcción musical. Una es El Quinto, en 1965, inventando este concepto de candombe beat. ¿Por qué digo candombe beat? Para que tengan una idea, sin que sea lo mismo. Es lo que hizo Piazzolla con el tango, es decir, sacó el candombe, le puso guitarra eléctrica, le puso batería, lo hizo más complejo, tomó cosas del jazz, tomó cosas de la fusión, y con El Quinto es como que empieza a marcar su primera personalidad, hasta que debuta como solista en 1969, y después ya para 1973 arma una de las bandas más importantes en la historia de Uruguay en este plano musical que estamos hablando, que es Totem. Con Totem le va muy, pero muy bien. Eso lo va a llevar a Estados Unidos a grabar con los hermanos Fattoruso, un disco que se llama Magic Time, de la banda que tenían Hugo y Osvaldo, que era OPA en ese momento, y después sí es cuando decide volver a Argentina, y a partir de ese momento, 80-81, sacar discos con canciones que se meten acá entre, qué sé yo, temas de Baglietto y Miguel Mateo, ¿viste? O sea, era parte, bueno, vos lo recordarás, era parte, no del rock argentino y el rock nacional, pero era un representante súper válido de la música argentina. Y la verdad es que a eso le metió simpatía, le metió un histrionismo, la verdad que fabuloso, mucha sabiduría. Yo lo entrevisté varias veces, la última fue en Vorterix hace unos años. Un tipo súper cálido, fuera del micrófono, en el estudio, te remaba cualquier tipo de nota. Ahí me contaba que él había sido alcanza pelotas en el Centenario. Mira. Cuando le pregunté, digo, una de las cosas que más recuerdes con alegría, me dice, no solo fui alcanza pelota, lo vi jugar a Obdulio Varela. Me contaba porque su casa estaba muy cerquita del Estadio Centenario. Pero más allá de los discos de los 80, que lo acercan mucho al público argentino, acá, insisto, le va recontra bien, toca en obras, son las dos bandas previas que él tiene, me parece, como las más importantes, en un recorrido larguísimo, casi desde que abrió los ojos y pudo tener por lo menos una tumbadora en la mano, desde el año 57, 58 en adelante, no paró nunca de hacer música.
0: ¿Cómo se llama? Va a ser velado en la legislatura de la ciudad de Montevideo, diciendo el aporte que había hecho Rada para la música uruguaya, para la difusión del candombe, y así que todo el velorio en el día de hoy va a ser en el Palacio Legislativo, pero no sé si es nacional o de la ciudad de Montevideo, discúlpeme el desconocimiento, pero en el Salón de los Pasos Perdidos, a partir de las 14 horas hasta las 9 de la noche. Hoy se va a poder pasar a darle un último adiós a este de músico que sí, había sido tremendo. Yo también tuve la suerte de dar tener un par de entrevistas con él, imagínate, tantos años. Y me acuerdo que después de mucho tiempo le pasé la banda, malísimo, que ya no se pasaba por radio. Y él me dice, no, mirá lo que te acordás. Y también me contó toda esa etapa de jazz cuando se fue a vivir a Nueva York también un tiempo. La verdad, una gran historia. Y deja una familia increíble, ¿no? Deja el hijo y la hija. La hija canta, el hijo es un violero, casi un referente del soul argentino.
2: Sí. Sí, no, deja una familia de músicos. Él, de alguna forma, también venía, no digo una familia de músicos hecha y derecha, pero sí de un contexto musical muy, pero muy rico. También crece con lo que fue el boom del candombe en Uruguay. Y vos dijiste una palabra para mí que es muy certera, que es la difusión del candombe. Él lo sacó de Montevideo, lo llevó hacia otros lugares, digo, hay otros personajes, me parece, digo, Jaime Ross también entra, Eduardo Mateo, sí, claro, el cual claro, él había claro. Comenzado también, entra en ese panteón de músicos que han sacado la música de Uruguay y la han llevado a diferentes partes del mundo, pero él fue un encargado particular de llevar esa difusión de algo que intervino. El candombe venía de una manera, venía orgánico, venía crudo, y él lo electrificó de alguna forma, y aparte con performances increíbles en el medio, con un gran sentido del humor, no solamente en las letras de las canciones, recordarán mucho, bueno, aquella Blumana, ¿no?, de La Mandanga, una canción muy famosa de él que en vivo, sacaba un montón de sonrisas y la gente bailaba, y él aprovechaba para reírse de sí mismo, y al mismo tiempo te bajaba unas clases musicales, más que nada de música negra, alucinantes, un gran sentido del humor, vuelvo con eso. Un tipo muy divertido, muy pero muy divertido, y que incluso en los momentos, decía, económicamente flacos, como le tocó vivir en la década del 90, seguía viviendo con el mismo sentido del humor, veía la vida con un costado absolutamente optimista. Si ves los agradecimientos hacia su música de anoche hasta acá,
0: Falta Mick Jagger, que lo recibió en su casa cuando estuvo en Uruguay. Claro. La foto de él y Mick Jagger.
2: Dice,
0: ¿qué hace? ¿Dónde está? Y todos dicen, en la casa de él. ¿Cómo Mick Jagger fue a la casa de Rada? ¿Cómo mierda cae Jagger ahí? Y sí, de todo el mundo. De todo el mundo.
2: Sí, todo el mundo. Pero la
0: Abel
2: gente
0: Pinto,
2: joven,
0: no, no sé. Claro. Ciro, Nicky Natalia Nicole. Oreira, Nicky Nicole, claro. Sí, todos. Así que, bueno, un gran recuerdo, Dani.
2: Playa, Los Divididos. Sí. La verdad que sí, un tipo muy, muy divertido al final les recomiendo este libro que tengo acá, que se llama Rada, que lo escribió Fernando Peláez hace algunos años nada más. Lo que tiene el libro básicamente es no solamente la data histórica de él, con digamos, entrevistas, retoques y demás.
0: Qué lindo libro.
2: Tiene muchísimas fotografías, sí, la verdad que es una obra que está muy, muy bien editada, digo, muy bien, digo, estéticamente en cuanto a la publicación, que se hizo hace unos años nada más, así que si lo ven por ahí, no duden, porque Fernando Peláez es un investigador, no solamente tiene contactos con la música, pero bueno, alguien que la verdad, Mario, diferencia por ahí otros momentos que nos agarra más bajo, este tipo se va, pero te deja una sonrisa, eso seguro.
0: Gracias, Dani, te mando un abrazo grande, gracias por este obituario. Chao, que te vaya muy bien. Esto fue con los No Te Va a Gustar. Hace mucho, mucho tiempo, miren qué joven que eran todos, haciendo un clásico de un joven Rada, el clásico de un joven Rada, esto ya de unos cuantos años. ¿Cómo suenan los No Te Va a Gustar? No, ¿eh?

0: letra buenísima. Esto es más o menos el 73. Lo hace para cuando empieza la dictadura en toda la región. Por supuesto también llega a Uruguay. Entonces canta esta. Dice: dedos son dedos, madres son madres, hijos son crías, los pensamientos son míos, pero la voz ya no es mía. Y tiene que ver con lo que estaba sucediendo en Uruguay, ¿no? Bueno, queríamos darle importancia al paso de Rubén Rada por el planeta y despedirlo. Saludo a todos los que están en Uruguay, a su familia, que la conocemos también. Le mandamos un beso grande a por lo menos a los quienes conocemos, ¿no? A su hija y a su hijo. 8:26 de la mañana, bueno, el día avanza con lluvia. No sé si va a seguir lloviendo durante todo el día.
1: Seguro.
0: ¿Seguro que sí o seguro que no?
1: Seguro que sí.
0: Creo que no, ¿eh?
1: ¿No?
0: No, no sé.
1: Yo me desperté y estaba lloviendo muy fuerte.
0: Sí, con rayos y centellas.
1: Sí, y el auto.
0: Sí, había de todo. Acá nos confirman que Colapinto correrá en la Fórmula 1 nuevamente.
1: Ah, bueno.
0: Sí, no lo echaron. Déjame ver que amplío la información. La pongo por acá, la saco por acá, la tiro en este costado, la inserto por acá y acá lo dice. Franco Colapinto correrá con Alpine en la Fórmula 1 en el 2027. El piloto acaba de ser oficializado como titular del equipo francés por segunda temporada consecutiva. Así que le.
1: Por ahora sí.
0: Flavio contento. No, bueno, buenísimo.
1: Sí, bien.
0: Flavio, no sé dónde está. ¿Alguien sabe dónde está este muchacho?
1: ¿Quién?
0: Flavio.
1: Ah, no.
0: Te pusiste cara de desesperado.
1: No, que pensé otra cosa.
0: No, dije, ¿qué pasó? Dije, uy, mala noticia. Porque me mira ahora y me dice, ¿cómo? ¿No sabes? Y dije, ¡shit!
1: Que Mario, no claro. Sabía.
0: Qué poco amigos que son. No te contaron.
1: Pero no te dijeron.
0: Claro, no me dijeron nada.
1: Le mandamos un abrazo.
0: Sí, tengo mucha información dando vuelta por un montón de cosas.
1: A ver.
0: Por un montón de cosas. Una nota que me llamó muchísimo la atención fue esta que te estoy mostrando acá, en donde dice, claro, ¿qué se hace con las pelotas de tenis que se usan en el USA Open? Este fin de semana comienza el USA Open, ya estuvo jugando, Federer volvió a las canchas, jugó con viejos, con Agassi, claro. Hicieron así como una cosa, ¿viste?
1: Sí,
0: muy espectáculo el USA
1: Agassi,
0: Open.
1: Re.
0: Ahora están en las clasificatorias, pero en la semana previa juegan viejas leyendas, uh-huh. Puedes pasar a ver un museo que se arma, podés entrar a las canchas, a la cancha.
1: Ah, lo puedo.
0: Sí, podés hacer un montón de cosas, sí. Pero una de las preguntas que sacó el Reader Digest es esta: ¿qué se hace con las pelotas? Del USA Open, porque imagínate que ellos cambian pelotas muy seguido.
1: Claro, pero todo el tiempo.
0: Claro, que para cualquier jugador de tenis eran pelotas. Bueno, no sé, a lo mejor se están hechas mierda, no tengo ni idea. ¿Qué tal? Buenos días, ¿me puedes resumir esta noticia, por favor?
2: La nota explica que las pelotas no se desperdician. Muchas se reutilizan o se redirigen para beneficiar a comunidades y al medio ambiente. Por ejemplo, mediante programas de reutilización o reciclaje. El US Open usa unas 70.000 pelotas por torneo.
0: Wow.
2: Y la idea central es que casi ninguna termina simplemente en la basura.
0: ¡Qué loco!
1: 70.000 pelotas.
0: Pero, ¿y las reciclan y qué hacen?
2: En general, se les da una segunda vida. Se reutilizan, se donan o se reciclan dentro de programas del torneo orientados a la comunidad y al medio ambiente. Para evitar que terminen como desecho.
0: Perfecto, mira, bueno. Qué loco.
1: Wow.
0: Rarísimo, ¿no? Buen día, Sofi, ¿cómo andas?
3: Buen día, todo bien. ¿Y vos cómo arrancaste el día hoy?
0: Bien, con lluvia acá en Buenos Aires. Es que casualmente esto te quería preguntar acá con Nico de TV, ¿no? Te queríamos preguntar si sabés cómo, si el tiempo va a estar así todo el día en la ciudad de Buenos Aires. ¿Me podrías dar un parte meteorológico lo suficientemente detallado?
3: Claro, sí. Déjame ver un segundo.
0: Te dejo, no tengo apuro.
3: Para hoy en la ciudad de Buenos Aires se espera un día gris, húmedo, fresquito. ¿Mirá? Ahora anda por los 13 grados y la máxima va a rondar los 17, 18. Durante la mañana y hasta primeras horas de la tarde hay chances de lluvias o chaparrones intermitentes y después va a ir mejorando hacia la noche. El viento leve a moderado del sur, va a mantener esa sensación fresca todo el día. En resumen, llévate el paraguas si tenés que salir, pero tranqui que no pinta temporal. Y mañana ya debería estar un poco más lindo.
0: Bueno, ok. 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
0: Entonces vos tenés un día horrendo.
5: Otra vez.
0: Otro día horrendo, con frío, con lluvia. Yo quiero mandar un saludo, aprovecho ahora que todo está un poco mejor, a Jero, a mi socio en Deep, que Jerónimo Cocosta, que nada, tuvo un problemita cardíaco, nada. Le cambiaron un corazón, nada, una pavada. Un trasplante de corazón. Un trasplante de corazón y bueno, increíble. Le cambiaron ayer el corazón. Y acaba de mandar una foto de comiendo fideos.
6: No. Increíble.
0: Yo no sé si es para felicitarlo a Jero o para felicitar a la humanidad.
6: Ahí sí, yo creo que a todos.
0: Bueno, te sacan un corazón, te sacan, te dicen, no sirve más este, y te abren el capote y te ponen otro.
6: Otro. Sí. Terrible.
0: Quiere decir que por un rato no tuviste corazón.
6: ¿Cuánto tiempo es eso? Estaría bueno averiguar,
0: No se puede más de 4 horas porque las máquinas que te reemplazan todo el flujo sanguíneo, el que hace, imagínate que te tiene que seguir corriendo sangre por el cuerpo, sí. Esas bombas tienen como unas paletas, y si bien se van modernizando con el tiempo, tienen un problema, que a las 4 horas empiezan a romper las plaquetas de la sangre.
6: Entonces,
0: por ejemplo, una de las cosas que no tendría sería no coagularía, por ejemplo.
6: No coagularía.
0: Entonces, tiene un tiempo límite para hacer el cambio. La operación es mucho más larga, pero el momento es que estás solo con la máquina conectada, hasta que sacan uno y ponen el otro.
6: 4 horitas.
0: Te tienen que poner la aorta, las venas, fijarte que no haya pérdida.
6: No puedo entender directamente.
0: Cuando lo haces con un auto, te picás y a ver, che, cayó aceite, imagínate en esto.
6: Antes
0: de cerrar, dirán, bueno, fijémonos.
6: Es inentendible. No podría.
0: No, increíble. No sé.
6: Bueno, mandamos un abrazo. Sí, pero...
0: Sofi, ¿puedes presentar a Nacho Corral, por favor?
3: Claro, lo hago en un segundo. Pues dale, acá va.
0: Okay.
3: Y ya que estamos hablando del tiempo, es un buen momento para saludar a alguien que siempre está atento a lo que pasa en el cielo y también en la tierra.
0: Muy bueno.
3: Recibimos a Nacho Corral, ¿viste? Que ya está listo para contarnos todo lo que hay que saber en esta jornada. Nacho, todo tuyo.
0: Muy bien, Sofi. Estamos orgullosos de vos.
6: Muy bien.
3: Gracias. Me alegro.

0: escoria de la
1: ¿qué tal? Buen día. ¿A quién se le dedicamos? Tengo una lista para dedicarle esta canción.
2: A Caudet.
1: Bueno. No sé si rata inmunda es...
2: Incompetente.
1: Eso, incompetente.
2: Mal selección.
1: Eso.
2: No tenías una estrategia, jugaste para el otro.
1: Exactamente.
2: Octavos de Sudamericana.
1: ¿Y el cómo? A mí me preocupa muchísimo el cómo, que es lo que no venía sosteniendo nada de esto. Eso es lo que más me destruye. Pues nada, vamos a pasar. ¿Y si pasamos qué? ¿Y si después pasamos qué? Nada, se tiene que derrumbar esto. Pero se está hablando que sigue, ¿eh? Parece...
2: Yo tengo información que... Se va, ¿eh? Se va.
1: Bueno.
3: Manos estiradas, aguarda Frila. Va Borré. Ahí está, Borré.
2: No, boludo, pero es brujería. No, es brujería.
1: Es brujería.
2: Mira.
4: Ah.
2: Por nada, boludo.
1: Brujería es otra cosa. Brujería es que venga un rayo y le caiga arriba de la pelota. Esto, lo que va a hacer Martínez Cuarta, no es brujería.
3: Va Cuarta.
2: ¡Oh!
3: Se ha ido desviado.
1: Es un...
3: Va Martínez Cuarta.
1: ¡Oh!
3: Faltan los arqueros.
1: Y encima el pobre pibe Beltrán, pobre pibe. Este, 3-4 penales atajó este.
2: Le pegó muy mal.
1: Pero atajó como 4 penales, pobre pibe. Encima después se hizo responsable. Fue el único que salió a hablar.
2: Vi que se cargó el problema.
1: Una locura. Le estamos arruinando la cabeza a los mejores. No. Terrible. Igual, llegué a la 1 de la mañana a mi casa.
2: No, sí. Pero pará, me quedo con esto. Dame 2 segunditos. Dame 2 segunditos. Porque me causó gracia. A lo mejor no nos cortan por lo que voy a poner ahora, pero no serán problemas. Sí, bueno, más o menos.
5: 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La concha de tu madre, Martínez Cuarta. ¡Sacate este, hijo de mil puta!
2: Es buenísima. Cuando la bronca ya es. Vení, comer rico. Comer rico, te coge puta. ¿Pero dónde estás sacando todas esas conclusiones? Es muy bueno. El enojo cuando salís de la cancha. Yo también he dicho barbaridades.
1: Sí, pero aparte los que juegan bien también lo hacen eso, ¿eh? O sea, no es que solamente los que juegan mal tienen ese estilo.
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4: Indignado.
2: Muy bueno. Te coges a las putas. Muy bueno.
1: No me gusta atacar más allá de lo deportivo. Porque ya la verdad tengo bastante con lo deportivo.
2: Dios mío.
1: No, en el momento que fue a patear Martínez Cuarto, te dijimos no.
2: Y nosotros, quebró Andrada, nuestro mejor jugador, se quebró en el entrenamiento, se trabó la pierna contra el pasto.
1: Sí,
2: bueno, eso ya, Dios nos odia, yo lo puse ayer. Dios nos odia, ¿no? Es muy raro ya.
1: Eso sí es mala suerte. Che, y vos que tenés contactos, ¿quién viene?
2: No sé, pero Edul me dijo que...
1: ¿Hernán? Bueno.
2: Ya que lo van a decir hoy.
1: Bueno. Y sí, es insostenible. Y sí. Un Hernancito Crespo, bienvenido.
2: ¿Sí? ¿Decís?
1: Yo lo prefiero, sé que va muy en contra de muchos hinchas de River, pero yo lo prefiero a Ramón Díaz. Prefiero a Hernán Crespo antes que a Ramón Díaz.
2: Sí. Ramón Díaz. Va a ser un caos si viene Ramón, en serio. A lo mejor gana, pero las probabilidades son muy bajas.
1: Es un proyecto a corto plazo. Pero bueno, no sé, River también está en una emergencia total, probablemente no puede jugar ninguna copa internacional.
2: Ya está, eso ya va a pasar, listo, ya va a pasar. No hay forma de que lo cambien. Porque si no, porque se empiezan a ganar partidos a partir del domingo que viene, la cama más grande de la historia. Yo creo que todo
1: pero ya pasó lo mismo con Gallardo y Coudet, y ganó Coudet y después empezó a perder y no paró de perder. No, el problema, bueno.
2: Vamos, anda lo tuyo, que te pone más, más sólido. Estás sin dormir.
1: Tremendo, tremendo. No, no, tremendo.
2: Y seguís haciendo eso de llegar unos buenos. No, no, tú, che, boludo,
0: acabado.
2: Me mal, claro, no, no, no sé. No.
1: ¿De llegar y qué?
2: No, no, si seguís haciendo eso de llegar, claro, y ver, consumir esas porquerías que consumís para.
1: Sí, todo, todo, todos los canales habidos y por haber, con poca rigurosidad periodística, que dicen que River está en la mierda, que River ya tocó fondo, todo eso. Todo eso. Cenando unos fideos. A la 1:30 de la mañana.
0: Blancos, sin nada.
2: Ah, creí que era más largo esa música.
1: Bueno, vamos a decir. Un efecto muy corto.
2: Es que es muy corto, mira lo que dura nada más. Está, está muy mal. Es. Y seguímelo.
1: Yo he llegado a tocar cosas más largas en el piano. Sí, claro.
2: Sí. Seguímelo. Bueno, dale. Anda, anda con lo tuyo, que sé.
1: Bueno, vamos a hablar de una noticia anunciada en el día de ayer por el ministro de Economía, Luis Caputo, porque lo que hizo fue anunciar una serie de financiamientos para impulsar el crédito hipotecario. ¿A partir de qué? Bueno, a partir de lo que se conoce como el Fondo de Garantía de Sustentabilidad del ANSES, es decir, parte de lo que se recauda a través del pago de los trabajadores de la jubilación que van para las jubilaciones, que van para las jubilaciones y pensiones, hay una parte que se usa como un fondo de garantía de sustentabilidad. Bueno, la idea es que no que el gobierno directamente te preste plata para financiar un crédito hipotecario, sino que funcione como el intermediario para que el gobierno le presta al banco para que el banco tenga más plata por mayor cantidad de tiempo y el banco, con esa seguridad que le da el gobierno a través de este fondo, puede prestarle a los clientes con mejores tasas y a mejores extensiones de tiempo en cada uno de estos créditos hipotecarios y a tasas más accesibles, que también es uno de los puntos clave alrededor de todo esto y que siempre fue, en principio, para compra, construcción, ampliación o refacción de una primera vivienda. En una primera instancia de esta conferencia dio un panorama para que se entienda Argentina dónde está parada en términos de créditos hipotecarios, por qué hay tanta gente que no puede acceder a comprar una casa propia. Y lo que explico es la diferencia que hay en el stock de créditos hipotecarios que representan un porcentaje del PBI en cada uno de los países. En Chile, por ejemplo, el stock de créditos hipotecarios representa el 20% del PBI. En países como Estados Unidos, dijo Caputo, representa el 50% del PBI. En Argentina representa el 2% del PBI. Es decir, prácticamente no se mueve plata, ni siquiera en comparación en términos reales con tu propio país, con respecto a cualquiera de otros países que tienen el crédito hipotecario muchísimo más desarrollado. Bueno, ¿qué es este esquema? ¿Cómo se va a trabajar? Bueno, va a haber licitaciones de 2 billones de pesos, que es alrededor de 1.300 millones de dólares más o menos, para que los bancos puedan extender los plazos de los depósitos entre 1 y 5 años. Es decir, que puedan tener esa plata que le van a licitar al gobierno entre 1 y 5 años. ¿Para qué? Para poder prestar con una tasa máxima, que ahora vamos a decir, para la compra, refacción o lo que sea de una vivienda, para un plazo de hasta 30 años. Ahora había un descalce muy grande entre la cantidad de tiempo que generalmente se dejaba un depósito en un banco, que eran 30 días, podían llegar a ser, con respecto a prestar y sacar un crédito a 30 años. Entonces, esa diferencia es la que al banco le hacía subir las tasas de interés para protegerse a medida que iban avanzando los años. Bueno, ahora van a tener, en el caso de que se logren todas estas tasas que propuso el gobierno nacional, la idea es que sea un costo levemente menor al actual, pero también con un tope. Hoy las tasas giran en torno a una medición de UBA, recordá, los créditos UBA fueron muy conocidos, trajeron muchos problemas también, por eso ahora le van a poner un tope, porque crecían en función de la inflación se disparó y se empezaron a generar créditos impagables para muchísima cantidad de gente. Entonces, ahora estaba entre un UBA más un 6-7% y un 11% más o menos el interés total. Bueno, ahora la idea es que esto sea un poquito más bajo y llegue a un tope de un 7,5% como para tratar de equilibrar las cosas. ¿Qué propone o qué apunta a financiar? Bueno, en principio unas 18.000 primeras viviendas Este número es estimativo porque va a depender no de la cantidad de viviendas, sino del monto de préstamos que otorguen los bancos. No es lo mismo que si todos piden préstamos de $80,000 a si todos piden préstamos de $200,000. Esa va a ser la diferencia en función de la cantidad de viviendas que se financien. ¿Qué es lo que explicaron? Es que el gobierno tomó como referencia el monto promedio actual para sacar este número de 18.000 viviendas, que en general el monto promedio hoy en día es pedir un préstamo de $80,000, pero el crédito o el techo máximo para pedir este crédito va a ser de $200,000. Por eso, en ese cálculo es que hacen esta referencia de potencialmente 18.000 viviendas, que ahora vamos a contar porque es un número muy bajo también para todo lo que se necesita, por lo menos en Argentina. Y para ponerlo a modo de ejemplo en números específicamente, dijo, bueno, hay una propiedad que vale más o menos $100,000. Considerando que el financiamiento es equivalente al 75% del valor del inmueble, más o menos $75,000, si a eso le sumás, obviamente, todos los intereses a lo largo de 25 años, lo que vas a estar pagando son $120,000 más o menos en un plazo de 25 años, asumiendo esta tasa de UVA, que es más o menos inflación, más 7%. En ese marco de referencia, más o menos, para que se tenga, la cuota inicial de esta devolución del crédito va a ser de alrededor de $900,000-$800,000. Entonces, dice, para cubrir esa cuota se requiere un ingreso neto que cumpla con la relación de cuota-ingreso de un 25%. Entonces, la familia, para poder pagar esa cuota inicial de alrededor de $800,000, tiene que tener un ingreso familiar de alrededor de 3,5 millones de pesos. Por lo tanto, explicó Caputo, teniendo en cuenta que, dice, el salario promedio está en 1,800,000 pesos, esto es salario promedio registrado, lo cual también es una diferencia a cualquier otra persona. También en el marco de todo esto alentó a que mucha gente que por ahí trabaja para el exterior y no registra ingresos, los registre para poder llevar adelante la aprobación de un crédito. Dice, una pareja que tengan sueldos promedios de 1,800,000 pesos podrían pagar una casa de alrededor de $100,000 pagando una cuota inicial de alrededor de $900,000. Ese fue el ejemplo que trató de clarificar todo esto, de cumplirse todo el objetivo de que todo salga de la manera teórica en la que lo está planteando el gobierno nacional, cubriría alrededor de el 2% de los 3,5 millones de viviendas que se necesitan para cubrir el déficit habitacional. Esto es lo que dice la Cámara de la Construcción. Por lo tanto, es un pequeño aporte, pero lógicamente Argentina todavía está lejos de generar una política de créditos hipotecarios sostenible a largo plazo, que no sea de dudosa modificación a lo largo de los años. Así que bueno, pero es un primer paso que anunció el gobierno en el día de ayer que va por este sentido y lógicamente veremos cómo termina impactando y quiénes lo terminan aprovechando.
2: Boludo, si yo hubiese tenido que contar eso, me agarraba una CB. Muy bien.
1: Espero que se haya entendido.
2: No,
1: sí.
2: No, se entendió, pero igual creo que me agarró una CB. Pero si me agarra una CB, ya tengo. Sigo al médico de la clínica que estábamos viendo China. Ya lo estoy siguiendo. Su cuenta es espectacular. Sí. La verdad, el doctor Lefan. Me puse a ver más videos y ya no mira esto, sí. Miren esto, claro, ya está como más, se está animando otras cosas ya para mostrarte, ¿no? Ya, a este lo habíamos visto, este de Bélgica.
1: Jóvenes, esta gente no va acompañada por nadie, no tiene miedo del posoperatorio.
2: No, bueno, ya está, te cuidan ellos.
6: Que te agarre la mano.
2: Está firmando, nadie vino, nadie me conoce. Sí, sale bien, publiquen el video. Si no sé la cantidad de videos que hay de tirando cuerpos.
1: Sí.
2: Claro. Y me gusta
1: pero
2: cuando.
1: Estaba bien el hombre, ¿eh?
6: Sí, estaba re bien.
2: Para ustedes, para nosotros no estaba bien. Ahora está bien. Ahora es lo mejor que hay en el planeta. Mira cómo está ahora. Así está 24 horas. Así al día 2. Bastante bien al día 2.
6: Re. No, dale.
2: Así estaba. Mirá cómo está ahora.
1: No.
2: Bueno, ok.
1: No.
2: Sí.
1: Escúchalo. No le creo nada.
2: Escúchenlo. ¿A qué cómo no le creen nada? Igual los videos son. Voy a buscar a ver si hay alguno. Este. Miren este. Claro.
1: No.
2: También, bueno, ahí está. No estamos publicando nada más que el lado bueno de todo esto. También te publicamos. Pero no, quiero mostrar. Hay uno donde está la operación. Ahí está. A ver, este.
6: Esto no entiendo.
2: Hay uno donde te no, este. Siempre estamos viendo el mismo. Ahí, ¿dónde están las operaciones que vi? No, esa fue que, ahí está.
6: Engrampadora.
1: Sí, pero acá dice que las operaciones de $2,000 son destruyen caras.
2: Claro, lo cual quiere decir que te va a salir como más de $2,000.
1: Este te va a sacudir un poco más.
2: Pero pará, ahí está, mira cómo le estira, ¿la viste?
1: Sí, pero eso era la piel, ¿no? Eso
2: claro
1: era
2: algo.
6: Esa pregunta.
2: Y la piel, acá está, mira ella, estaba. Esta se acaba de separar, algo así, no,
6: sí,
2: tiene sentido que se vaya.
6: Sí, es joven.
2: Sí, pero el marido la dejó por alguien, sí, más joven, entonces está tomando la decisión equivocada. Pero mira qué felicidad, pero es cierto, están todos solos. O sea, eran los que filman a lo mejor.
1: Sí, sí. Yo quiero quedar como ella, dice.
2: Sí, sí. Y dice, pero ella es china, no podés quedar igual. Olvídate, no va a pasar.
6: Bueno, y después el pelo.
1: Mirá este negocio de los chinos, ¿eh?
2: A ver si muestran cómo le arrancan todo. O cómo la baña en Pervinox.
1: Sí.
2: Ahí viene el baño de Pervinox.
1: Ah,
2: no lo muestran. Ok, mira cómo te lo hacen. Como todo para atrás. Vamos a hacérnoslo.
1: No entiendo si esto lo está destacando o lo está criticando.
2: No, es lo que él hace.
6: Es el procedimiento.
2: Sí. Mirá este cómo estaba. Este tipo era feo.
1: Y este estaba un poquito más cascoteado.
2: Sí. Este es mafioso que cambió la cara, boludo.
1: ¡Quedó!
6: ¡No!
2: Sí. Mirá eso. ¿Lo vieron? ¿Lo vieron?
1: Sí, no puede ser. Este lo habíamos visto.
2: Sí, lo vimos, pero nunca habíamos visto cuando le tiraba la... Ahí está, mirá. ¿Lo vieron?
6: ¿Qué es eso?
1: No, pero es insostenible. Es insostenible volver de China con esa cara.
2: Bueno. Yo te estoy ofreciendo el futuro, te estoy ofreciendo...
1: No, todo bien.
2: Te estoy ofreciendo la juventud eterna.
6: Eterna.
2: Y vos te estás quedando en la pavada. Vamos a tu segundo tema.
1: Dale. Volvemos a hablar de Meta, del juicio que se llevó adelante porque ya concluyó rápidamente. Meta entendió que tenía que encontrar un atajo para que esto no se desenvolviera de una manera que terminara perjudicando a su compañía para siempre, y por eso aceptó pagar una cifra récord en el mundo tecnológico como parte de este acuerdo en el que se lo estaba acusando de violar leyes de protección a menores de edad en sus plataformas sociales y además de ser adictivo en todas sus herramientas y en todos los servicios que ofrecía Meta. ¿Qué hizo? Primero rechazó las acusaciones, es decir, no se declaró culpable. Exactamente. Sin embargo, si yo no tuviera nada que ver, no aceptaría pagar $18,000 millones como lo hizo para tratar de sacarse de encima esta demanda colectiva que impulsaron estos 29 estados de Estados Unidos contra la empresa. Dijeron efectivamente, o por lo menos la acusación, es que era adictivo para los chicos y los adolescentes. Básicamente se basaban
2: en... El juicio es hasta chicos de 13 años.
1: Acá es hasta 13, pero después empiezan a haber modificaciones para menores de 18, que ahora vamos a contar, porque no es solamente dinero, sino que también va a empezar a cambiar cosas dentro de sus plataformas que pueden ser un antes y un después. Cosas que veíamos hace algunos años en China, bueno, ahora se puede extender a Occidente este tipo de regulaciones para los menores. Lo que decían, además de...

0: de esto de la ley de protección es básicamente que recopilaba y usaba indebidamente los datos de los chicos, y eso es una violación a las leyes federales y estatales de la protección de la privacidad de los menores. Por eso también iban por los dos lados el juicio, digamos. No solamente por ser perjudicial para la salud, sino también por la manipulación de datos sensibles de menores. Bueno, como decía, además de estos 18 mil millones de dólares, que es un montón de plata, pero al lado de, creo que eran 300 mil millones de dólares lo que tendría, o por lo que se lo estaba juzgando en su momento, que era lo mismo que vale la compañía en la bolsa hoy en día. Meta presentó una serie de medidas para evitar que los chicos pasen demasiado tiempo en sus propias plataformas. Por ejemplo, límite de tiempo diario predeterminado de 2 horas para todos los menores de 18 años. Si vos tenés una cuenta y cumplís con todas las reglas obligatorias de registrarte con tu edad y con tu identidad real, si sos menor, predeterminadamente te va a venir 2 horas como límite para usar Instagram, por ejemplo. Solo va a poder ser desactivado por uno de los padres o por uno de los tutores legales. Siempre todo esto hay que ver cómo se lleva adelante, cómo termina aplicándose y cuáles pueden ser las posibles
1: China lo
0: maneras
1: tiene.
0: de esquivar. Bueno, China, sí, es un poco más estricto China en ese sentido.
1: Lo digo, pero la
0: Después también va
1: tecnología
0: a
1: es
0: haber.
1: posible para más de 1.200 millones de personas. O sea, hay
0: Claro,
1: una
0: no, no, sí,
1: tecnología
0: la
1: posible,
0: tecnología.
1: masiva, que puede funcionar de controlar
0: No.
1: horas, tiempo y contenido.
0: No, lo que creo que es más difícil es que no esté usando una cuenta registrada con el padre, que no
1: Claro.
0: esté, y ese tipo de cosas, me
1: A veces
0: parece,
1: no es
0: después.
1: necesario, no sé la cantidad de padres que dicen, sí, dale, te lo autorizo, ¿cuántas
0: Sí,
1: horas
0: sí.
1: querés?
0: Sí.
1: Es más, esto es un juego de varios, y los padres somos muy
0: Sí.
1: irresponsables a veces con las concesiones que damos.
0: Sí, absolutamente. Bueno, después, además de ese límite predeterminado de 2 horas, va a haber un bloqueo nocturno predeterminado entre las 12 de la noche y las 6 de la mañana. De nuevo, solo va a poder ser desactivado por los tutores. Después, bloqueo predeterminado de notificaciones, que se amplía un poco más. Ya arranca a las 10 de la noche y empieza a las 7 de la mañana. Y durante la jornada escolar, durante todos esos horarios, no va a haber de forma predeterminada notificaciones en esas redes. De nuevo, todo se puede desactivar si tenés un tutor o un padre que lo haga. Y esto es todo para menores de 18 años. Y después lo que dice es que va a haber un mecanismo mejorado para que los adolescentes denuncien contenido dañino, y Meta tiene la obligación de responder por lo menos el 90% de esas denuncias en un plazo de 6 horas, como diciendo, no me sirve solamente que vos estés recibiendo la denuncia si después no vas a hacer nada al respecto. Y otro de los puntos clave también es prohibición de mostrar el número de me gusta o de reacciones a los menores de 18 años, y prohibición de filtros de imagen de procedimientos cosméticos, parte de lo que estamos viendo acá, para los menores de 18 años. Los usuarios también van a tener que, o por lo menos los cambios a los usuarios también van a tener que hacer más fuertes estos controles y eliminar las cuentas de aquellos menores de 13 años. Eso sí, los menores de 13 años, los que estén registrados, se va a tener que borrar directamente la cuenta y no va a poder existir. Bueno, todo esto fue lo que presentó Meta como parte del acuerdo para evitar llegar al juicio, para
1: Esto va a
0: evitar ser declarado
1: afectar
0: culpable.
1: a los generadores de contenidos. Leían una nota del Financial Times que decía que lo más probable es que hoy a la mañana o en el transcurrir de estos días la empresa de Kylie Jenner, que se hizo rica con nada demasiado espectacular, que es, ¿cómo se llama? Make-up.
2: Maquillaje, sí.
1: Maquillaje,
0: Sí,
1: gracias. Hablo en
0: maquillaje.
1: inglés, disculpen, make-up.
0: Sí, no, it's okay, it's okay.
1: Dicen que el 70% de su negocio viene de Instagram y de TikTok. Y de ser esto así,
0: Claro.
1: va a perder el 70% del negocio, que las acciones deberían caer estrepitosamente.
0: Claro, sí, porque de hecho Meta también mencionó directamente a TikTok y
1: Sí,
0: a
1: claro.
0: YouTube como las otras plataformas que dicen, che, si vos me estás diciendo a mí que lo haga, si no lo hacemos todos, esto va a ser lo mismo y me estás juzgando solo a mí. Así que dijo ahí o trasladó que esto también se aplique a todas las otras plataformas para que sea una competencia leal visto desde el punto empresarial y que sea un cambio radical real desde el punto de vista práctico, porque si esto no se modifica en Instagram y la gente se vuelca a TikTok de forma ilimitada y adictiva, bueno, va a terminar siendo lo mismo lo que se está planteando como perjudicial para la salud de los
1: Qué
0: adolescentes y de los más
1: bueno,
0: chicos.
1: mis hijos ya están todos grandes, no tengo que autorizar a nadie, se van a pudrir la cabeza solos. Qué
0: Solo.
1: bueno, ya está. Todo tienen.
0: Sí.
1: Valen cumple 21 el año que viene, así que ya está, en mayo, ¡pac! Listo, otra cosa. Chao. Bueno, vamos a ver un gran cambio en las redes sociales, un gran, gran cambio.
0: Yo creo que sí.
1: Un gran cambio. Sí. Che, nunca pensé que iba a haber esto, que ya salga algo como esto, el servicio de limpieza de humanoides ya favorito de San Francisco, lo que significa que hay más de uno. Ya Tau favorito. Es la compañía robótica Tau, que te manda este muchacho que ves ahí, que llega en un auto autónomo también, en este caso está como un poco exagerado, pero agarra, viene con sus antenitas, sus ojos, y dice, vamos a limpiar. Robótica Tau dice que diseñó esto para el trabajo, limpieza de la casa, limpieza profunda y limpieza de oficinas. Tenés tres tipos de ¿cómo se llama?, de funcionalidad. Dice que limpia mostradores, mesas, encimeras, dice que lo deja impecable, que lo cotidiano lo hace perfectamente, todo lo que es aspirar el suelo, madera, alfombra, bordes de los zócalos, todo, cómo sacar la basura, de reponer lo que hay que poner, todo. Dice, tu casa tal como es. Nuestros humanoides trabajan en hogares reales de San Francisco, adaptándose a su espacio y preferencias. Se adapta a tu hogar, nunca es una plantilla, el mismo trabajo minucioso en cada visita. Y dicen que los robots están una mezcla operados por humanos e IA.
2: Okay.
1: Que como que ellos tienen gente observando lo que va haciendo, claro, como el tótem de seguridad de tu edificio. Bueno, claro, va viendo esto, claro. Y cuando duda, el humano dice, a ver, no, vamos por esto.
0: Claro.
2: Okay, está bien.
0: Lo veo pequeño, lo veo que necesita tener a mano una escalerita.
1: Casi
0: para
1: todos
0: limpieza
1: los
0: profunda.
1: Robots se están haciendo de 1.72 m, 1.78 m.
0: Bueno,
2: pero
1: sí, es el promedio.
0: No, esa altura está bien.
2: Está bien.
1: Y casi todos pueden levantar un límite de 125 kilos.
2: Lo noto como ágil.
0: Está bien.
1: Sí, igual, vos no estás. O sea, te da lo mismo.
2: Por eso me parece bien que tenga el soporte este, que alguien esté mirando lo que está haciendo.
1: Sí, e increíblemente...
0: Tiene una carita simpática, la verdad tiene una carita simpática.
1: Tiene algo simpático.
2: Mirá, ¿cómo bajo?
0: Salta.
2: Está bien. Ahí
1: Sí. Por otro lado, Figure acaba de sacar esto, Index, una plataforma donde dicen, basta, no podemos educar con videos a los robots.
2: Okay.
1: Así que acabo de hacer una plataforma en donde se ponen todo este casquito y todos aquellos que nos ayuden a poner todo, entonces vos te pones el casquito, ese que está acá. Y le vas dando, va grabando todo lo que hace. Entonces vas a entrenar todos los robots.
0: Claro.
1: Entonces, y tenés...
0: Sí, ya hay un montón de empresas, tipo más, incluso,
1: perdón,
0: o sea, de menor calidad, donde te pones el teléfono directamente en la frente para que pagarte menos plata. Como que ni siquiera te contrata una empresa así de forma tan estabilizada, sino que directamente...
1: Pero sacaron este casco, mirá, este es el casco que están sacando... que te dicen que si te lo compras, primero podés empezar a tomar datos de tu casa, para los robots que van a estar en tu casa cuando los tengas. Y que te lo van a vender a menos precio por el servicio que estás dando de enseñanza, por armar una plataforma.
0: Le agradezco, claro.
1: Claro. Así que este es el casco para educar a tus robots, para que vean lo que haces en tu casa. Y también la plataforma Index, que hace que todo el mundo se beneficie con esta información.
0: Sí, todo el mundo, sí.
1: Bueno, todo el mundo que tenga un robot, de ellos. Sí.
0: Claro, todo el mundo que está haciendo negocios con los robots, sí.
1: Sí, y así es como adquieren datos.
2: Ay, mirá, qué bueno. Sí, claro. Eso quería ver.
0: Las cosas que se van a disparar, los proyectos paralelos que se van a disparar alrededor de este tipo de cosas.
1: Yo ya estaba ahí, yo me lo estaba poniendo. Disculpe, ¿me decías? Te dicen, no, los datos, ¿sí? ¿Qué?
2: ¿Qué?
1: Sí, ya lo hice.
0: Todo.
1: Vamos rápido a tu último tema.
0: Dale.
1: Tres.
0: Bueno, y lo de los robots va a suceder solamente si la madre naturaleza lo deja, porque lo que se vio ayer en China y Nepal, la verdad, fueron imágenes pocas veces vistas, por lo menos con el nivel de claridad y de, ¿cómo decirlo? De, de, de, de voracidad con la que se vio arrasada distintas ciudades y pueblos ahí de Nepal y China. En este momento son 300 personas confirmadas que fallecieron después de estas inundaciones inmediatas, repentinas, que se dieron ahí en la frontera. Hay todavía 1.400 desaparecidos, que obviamente estos números son, insisto, absolutamente provisorios. Va a haber muchos más que se van a estar registrando en las próximas horas y sobre todo por las dificultades de acceder a muchas zonas que todavía son completamente inaccesibles. ¿Qué pasó? Lo que se ve, una enorme masa de agua, barro, rocas y sedimento que descendió por el sistema del río. Esto está al lado de una montaña. Esta quizás es la imagen más reveladora de lo que fue pasando.
1: Es como ver hormigas.
0: Está muy clara.
1: Cuando jugás con hormigas, que tirás cosas.
0: Sí, en todo esto fueron, por lo menos en todo este camino que hace el recorrido del agua y los sedimentos que cayó de la montaña, son por lo menos 80 puentes además que se destruyeron, quedaron completamente inutilizados, 40 kilómetros de ruta, algunos sectores incluso era imposible acceder con helicópteros, por eso digo que los números todavía son absolutamente provisorios. La causa exacta todavía está bajo investigación, pero los primeros análisis apuntan a un fenómeno que haya ocurrido en la alta montaña, en la punta de la montaña que estaba al lado de estas ciudades. ¿Qué pudo haber pasado? Bueno, lo que especulan es que un movimiento sísmico pudo haber provocado en algún momento un desprendimiento que obstruyó temporalmente un río, como generando un tapón en un río. Llegó un momento que ese tapón no pudo aguantar más la cantidad de agua y se soltó de una. Y eso hizo que todo cayera de forma inmediata y al mismo tiempo. Es decir, no es que fue creciendo, sino que fue todo al mismo tiempo. De hecho, los expertos identificaron el colapso de una parte baja de un glaciar. Por eso también fue acompañado por roca y por sedimentos y por eso fue tan agresivo y destructivo para con donde estaba. Bueno, ahora las autoridades lo que están haciendo también es alertar de una potencial segunda crecida, si hay alguna otra obstrucción que puede llegar a haber, porque todo esto claramente pudo haber movido un montón de cosas fuera de lugar que está generando nuevamente lo que terminó generando esto, y el riesgo de deslizamientos por la inestabilidad que está teniendo la montaña en este momento. Así que, más allá de eso, falta de electricidad, bueno, como decía, 1.400 personas desaparecidas, la verdad, ayer las imágenes de esto giraron por todo el mundo e impactaron por la velocidad y la fuerza que desplegó esta especie de avalancha, si se quiere, no es el nombre técnico, pero que sucedió y que arrasó con
1: bueno, estos pueblos. Bueno, viste el lugar ese que mostraste en el video, ese que se ve al comienzo, donde están todos corriendo, ese video que habíamos puesto. Bueno, este lugar, a ver, donde se ve, donde... No, este fue otro que habíamos visto. Sí,
2: No, perdón, es el mismo, pero es la otra parte.
1: Este lugar, bueno, miren un video 2 horas antes. Este video se tomó 2 horas antes. No se sabe si toda la gente que estamos viendo, lo más probable que eran los que estaban corriendo ahí, fallecieron. Es re loco ver en una época tan hiperconectada. Este video lo había subido la policía del lugar. 2 horas antes, lo están viendo 2 horas antes el lugar. Imagínate si estás ahí, lo que menos te esperás es que todo el semejante lugar esté.
0: ¿No? Sí, absolutamente inesperado. No. Absolutamente inesperado.
2: Te iba a preguntar eso, ¿hubo un tipo de alarma o algo?
1: No, nada.
2: Esta gente está corriendo porque empezó a escuchar cosas y vio cosas. No.
0: Claro, porque empezó a escuchar la vibración, venía de muy lejos, escuchó ruidos fuertes, estruendos que venían desde la montaña y lo empezaron a ver. O sea, porque es eso, arrasó muchos kilómetros.
1: Tengo un señor acá, miren este. Este es uno que lo está filmando justo, un trabajador. Mira cómo viene atrás. Es una película, parece ya.
0: Sí.
1: Ahí diciendo, a mí no me va a pasar nada, mira.
2: No, está bien.
1: Oh my god, Mario. Mario, va, ¿qué tal, Mario? Sí. Creo que voy a empezar a correr. Y aún subiendo, acuérdense dónde estaba lo que vieron recién. Miren cómo sigue avanzando y ya empieza a tomarlo al mismo tiempo que recién estaba filmando.
0: No, qué desesperante la impotencia y la vulnerabilidad que debes sentir en contextos como ese.
1: Tremendo.

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7 de agosto, la temperatura es de 14 grados y tenemos nublado. La humedad es del 75% y la sensación térmica de 11 grados. Un clima bastante amable para recorrer la ciudad.

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Hoy, jueves 27 de agosto, la temperatura es de 29 grados y tenemos despejado. La humedad es del 76% y la sensación térmica de 33 grados. Hace calor de verdad. 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

0: Llovizna suave, la humedad es del 86% y la sensación térmica de 28 grados. Un clima bastante amable para recorrer la ciudad. 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Hoy, jueves, 27 de agosto, la temperatura es de 13 grados y tenemos nublado. La humedad es del 87% y la sensación térmica de 11 grados. 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
2: Así, entonces las cosas están en el maravilloso mundo del coso, del...
3: La climatología.
2: Claro que sí, claro que sí. 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
2: Se dijo que iba a llover todo el tiempo o...
3: Que llovía, que después paraba y que hacía más frío.
2: Ok.
3: Pero bueno, está diluviando.
2: Sofi, ¿se mantiene el tiempo como nos habías dicho o hubo algún cambio? Anda y corrobora, por favor.
8: Sí, muy lo corroboró. A ver, un segundo. Mira, se mantiene más o menos como te había dicho. Mañana inestable, con lluvias intermitentes en algunos sectores de la ciudad. Unos 14 grados ahora, máxima cerca de 17, 18. La lluvia va y viene sin ser algo continuo, pero el cielo va a estar nublado. Y el viento del sur sigue moderado, con esa sensación de fresquito, ¿viste? Así que nada, abrigadito y con paraguas, por si acaso.
2: Me gusta,
8: no se viene nada.
2: Oye, Sofía, estás así como... ¿Sí? No, estás así como... Me gusta, dicharachera, divertida.
8: Ah, sí, dice. Estoy de muy buen humor.
2: ¿Me pasó algo que no sepamos?
8: Nada especial, pero amanecí con buen ánimo. Okay. Me encanta cuando me recibís así con buen humor y que charlemos de esta manera. Y más si te sirvió lo del tiempo, así que mejor aún.
2: Sí, claro. Sí, gracias, gracias, Sofi. Divina, sí, divina, divina.
8: Dale, un placer.
2: Hoy está como...
3: No, re bien.
2: Sí, sale.
3: Sí, sí.
2: Acá salió más el sol, acá tenemos el sol.
3: Acá está? No, acá está. Este lugar es este.
2: Sí, ya estamos con mucho sol ahora.
3: Hermoso.
2: Uy, Ramos Mejía. Está re de moda de vuelta Ramos Mejía. O sea, hay unos boliches nuevos que...
3: ¿Ah, sí?
2: Sí, sí, que están yendo...
3: Pocha que no voy a Ramos.
2: Claro, yo también. El otro día mi hija me dice, me voy a una fiesta en Ramos. Le dije, no. No, pero ¿cómo? Me dice, no, sí, me contó.
3: ¿Pero
2: quiénes iban? Y dije, ah...
3: Bueno, el centro de Ramos es un lugar muy grande, muy amplio.
2: No, está bien, pero me parece que yo creí que había caído un poco, claro, después de Pinar de Rocha, toda esa época, creí que, bueno, es lo que me quedó a mí en la cabeza.
3: Claro,
2: ¿no?
3: sí.
2: Y no, está de vuelta así como re top.
3: Bueno, preguntémosle entonces.
2: A Ramos Mejía.
3: Yo tengo a Leandro que está en Ramos Mejía y nos puede contar tranquilamente.
2: Claro, Lea, ¿qué tal?
3: ¿Qué nos contás de la noche, Leandro?
9: Hola, buenas.
2: ¿Cómo andas?
3: ¿Cómo andas?
9: Todo bien, andando.
2: Ok, te recomiendo que no te mires por YouTube porque vas a llegar dentro de 2 horas y media más o menos a verte. Así que mira para adelante, no te das problemas, relájate y después te ves. Contame, ¿cómo anda Ramos? ¿Bien me dijeron?
9: Bien, la verdad que Ramos, bien, ahora medio que se volvió a pegar el tema boliche por Mata.
2: Ahí está, ¿verdad? Mata, claro, ese me dijeron, sí.
3: ¿Mata es el boliche?
2: Es el nuevo lugar donde tenés que ir.
9: Es el boliche.
3: No, bueno.
2: Vos no, porque sos una persona mayor, pero...
3: Old man.
2: ¿Vos vas?
9: No, y después, bueno, ponele Pinar de Rocha cerró. Ya. Sí, hace. El año pasado, creo.
3: Hace poco, sí.
9: Pero no estaba muy de moda.
2: Ahora, no, ya había pasado.
3: Varias veces había pasado.
2: ya había pasado un poco nada más. Che, ¿qué haces, Leandro? ¿A qué te dedicas?
9: ¿Cómo va? Y actualmente estoy haciendo el segundo cuatrimestre de producción audiovisual en Éter.
2: Ah, mira.
9: Sí, igual estudié 4 años de ingeniería en la Universidad de La Matanza. Y nada, tipo, buscando un nuevo rumbo, ¿viste? Porque estaba como con crisis de identidad, ¿viste? Yo apenas salí de colegio me metí en ingeniería porque me gustaban los números. Y bueno, ahora estoy haciendo más lo que me gusta, digamos.
2: Ok. Hay más laburo de ingeniero, te aviso, por las dudas.
3: Sí.
2: Claro, no, claro.
9: Sí,
2: No, por las dudas. No, no, no,
9: ya sé.
2: sigue tu vocación, hijo, no, no te das problema, pero. Pero
9: Sí,
2: pensalo,
9: sí.
2: qué sé yo.
9: Bueno,
2: Entonces.
9: actualmente estoy elaborando algo de eso. Soy auditor de tecnología en
2: Ah.
9: una empresa de las Big Four, así que nada.
2: ¿Y lo haces desde tu
9: Y tengo una
2: casa
9: marca de
2: o?
9: ropa también.
2: Ah,
9: Sí, estoy en mi
2: bueno.
9: casa.
2: ¿Y qué haces? ¿Estás haciendo ropa?
3: Emprendimiento de
9: Sí,
3: ropa.
9: tengo una marca de ropa con mi mejor amigo. Esta campera, ponele, es de la marca de ropa.
2: ¿Y cómo
9: Se
2: se llama la
9: llama
2: marca?
9: Belay. Belay con B corta, punto zip. SYAP.
2: Para que lo buscamos en el hotel. Nico lo está buscando en Instagram. ¿Cómo me dijiste? ¿B
3: Dale.
2: corta?
3: Belay, ¿no, hijo?
9: Belay con B corta y termina con Y, punto SYAP.
2: Ahí va. Ah, ya lo estamos
3: A ver,
2: buscando.
3: buscando,
2: ¿Y
3: segundo.
2: cuánto hace que empezaron con esta marca?
9: Y ya hace un año y piquito.
2: Ok. ¿Y por qué onda andan?
9: Sí.
2: ¿Buzos, remeras?
9: Y actualmente, bueno, ahora sacamos dos conjuntos, uno negro y uno gris. Y sacamos remeras manga larga también. Y bueno, también siempre sacando remeras manga corta, que
2: Claro.
9: bueno, ahora lo que se está usando mucho son las remeras slim, tipo más pegada al cuerpo.
2: Sí, es cierto.
9: Sí. Así que nada, por ahí andamos.
2: Si se pega en mi cuerpo sería horrendo
9: Metiéndole.
2: para toda tu marca. Che, y fácil o. Digo, porque una cosa es diseñarlo, otra cosa. Mirá ahora qué parecido a Nacho que se puso el pibe.
3: ¿Qué
2: Sí.
3: pasó?
2: Ahí está, ahí volvió.
3: Qué parecido,
2: Era
3: Nacho.
2: muy parecido a Nacho, sí. Digo, el problema de distribución, facturación, todo eso, ¿sencillo o más sencillo de lo que creías o más complicado de lo que creías?
9: No, es complicado, es complicado. Hay que rebuscársela, estar todo el tiempo activo en redes. Yo creo que lo que más va es estar activo en redes, porque si te dejas estar, la gente no lo ve, elige otras opciones. Y también, como mi amigo es el diseñador, también hacer productos más diseñador en vez de productos más genéricos. Porque actualmente hay mucha competencia, entonces como que hay que diferenciarse en algo
2: Claro.
9: todo el tiempo.
2: Y lo
9: Sí,
2: están
9: sí.
2: logrando. No estaríamos encontrando tu página, ¿no,
3: Ah, no,
2: Nico?
3: sí, ya la encontré, la
2: Ah,
3: encontré.
2: ah,
3: No tenía
2: pero,
3: problema con el logueo
9: si
3: de
9: querés, la
3: Instagram.
9: mando al WhatsApp.
3: No, no,
9: No,
3: no,
9: no, no,
3: ya la tengo
9: bueno.
3: acá. No, no, dame un
2: ¿Acá?
3: segundito, por favor.
2: Estamos hoy.
3: No tengo Instagram acá, y no me acuerdo la
2: Ah, y me lo
3: contraseña.
2: hubiese
3: No, pero
2: dicho.
3: ya está resuelto. Aquí la
2: Lo he buscado
3: tenés.
2: yo.
9: Ahí va, esa es.
2: Ah, a ver.
3: Esta misma, muy
9: Exacto.
3: bien.
2: Ok.
9: Ahí va.
2: A ver, ¿qué cliqueamos?
3: A ver, vamos a ver el busito este, entrar,
9: Bueno,
3: entrar. Ese es el
9: esa es
3: tema.
9: una de las nuevas.
2: Pero
9: Toda
2: ponme la
9: la
2: vuelta
9: primera
2: arriba, ponme
9: línea,
2: la
9: digamos,
2: arriba y
9: es
2: yo
9: lo
2: me fijo.
3: nuevo. Dale, mirá.
2: ¿Qué tengo que buscar?
3: Belay,
2: Belay.
3: Belay
2: Ya te lo doy.
3: punto SYP.
2: Belay
9: Sí.
2: punto S.
3: YP.
2: Porque ya lo vi. Lo tengo.
3: Ahí
2: Tengo a los amigos de
3: estamos.
2: Belay.
3: Gracias,
2: Listo, lo manejo yo. Gracias.
3: María.
2: A verte. Déjame verte. Hay varias cosas que me gustan de acá. No te estamos mangueando, en serio. Solo te estamos elogiando. No, no, porque viste, uno dice. No, no,
3: Claro,
2: no, no, es
3: sí.
2: ropa para.
3: ¿Cómo
2: Ya que
3: suena?
2: bueno.
3: Bueno, estamos
2: Me
3: comiendo
2: gusta
3: bendición, estamos comiendo.
2: esto. Muy lindo este diseño.
9: Sí.
2: Mirá,
9: Mi amigo
2: trabajo.
9: sube mucho del día a día, de cómo es. Es todo muy hecho a mano,
2: Ah, te iba
9: ¿viste?
2: a decir, qué laburo.
9: Sí, la verdad que hace un re laburo.
2: Sí, súper lindo.
3: Pero bueno.
2: Mirá qué lindo este
3: El
2: también.
3: estampado. Che, está bueno, ¿eh?
9: Sí, la verdad que esas remeras les re gustaron a la gente.
3: ¿Y hace mucho que
9: Tuvimos que
3: están?
9: retocarlo ya 2 veces, así que.
3: ¿Cuánto hace que están con el
9: ¿Cómo?
3: proyecto?
9: Y ya hace un año y medio más o menos
3: Bueno,
9: estamos.
3: bastante rápido, tienen bastantes ya prendas realizadas. Solo remeras,
9: Sí,
3: ¿no?
9: la verdad que sí. ¿Eh?
3: O el pantalón también, como estamos viendo acá. No, solo
9: No, no, solo la remera. Por
3: shirts.
9: ahora no hicimos jean. Pronto vamos a hacer,
2: Y veo
9: pero
2: que,
9: yo por ahora.
2: no sé si es la idea de esta primera colección, pero veo el crucifijo,
3: Sí.
2: veo el rosario, veo el estampado. ¿Tomaron este primer motivo, digamos, cristiano, le voy a poner, o no? ¿O es parte de lo que ustedes entienden que es la filosofía de la marca?
9: No, es parte de la filosofía de la marca, digamos. Okay. Cosa de creer, de tener fe en algo y agradecer siempre.
2: Qué lindo.
9: Más allá bueno. de, creas de lo que creas.
2: Ok.
9: Sí, sí. Esa sería como la filosofía de la marca, más que nada.
2: Me gusta. Sí, me gusta, ¿eh?
3: Sí, sí, sí. Buenos logros.
2: Para aquellos que lo quieran gracias, seguir, entonces. Sí, sí. Acabas de meter un pleno, te digo.
3: Sí. Adentro.
2: Sí, sí, sí.
9: Muchas gracias.
2: Agradecer el día de hoy.
9: Bueno, esa es una. Es una cantante, viste que ahora está de moda el under.
2: Sí.
9: Hicimos una producción con ella que se llama C Pequeña. También buena producción esa.
2: Mira qué linda.
9: Sí, sí, sí.
3: Bueno, con y todo.
9: Choma sí, desmontable.
3: Sí. La he escuchado el nombre de ella, sí. C Pequeña. Sí.
2: Acá la tenemos a ella. Bueno, che, muy bien, te felicito, la verdad que súper bueno.
3: Mirá, no está CP. No estás con tanta crisis, estás bastante bien.
2: Claro, está muy bien, muy bien.
9: Sí,
2: muchacho.
9: Sí, pero bueno, viste, siempre uno quiere, sí. quiere llegar a hacer lo que a uno le gusta, ¿viste? Entonces nada, estoy con esto de producción. A mí me llamó mucho la atención porque organicé casi todas las producciones de la marca, entonces ahí dije, bueno, acá tengo algo en lo que me puedo agarrar y lo que puedo indagar, digamos. Y nada, ahora estoy descubriendo muchas cosas, tipo detrás de escena de la tele, del cine.
3: Bueno, ese es.
9: Muchas cosas me llaman la atención, la verdad que sí, está muy buena la carrera.
2: No conozco a nadie de la tele para sugerirte, pero cualquier cosa está. Mirá, te la ponemos por última vez, te la ponemos acá la marca para.
3: Bien claro.
2: Ahí está. Más claro, imposible. Regalo de la casa. Así que bueno, suscríbanse o vean lo que está haciendo. Después nos mandás un WhatsApp diciendo che, nos dio resultado.
3: Bueno.
2: Y a partir de ahí ya te tenemos de cliente y esto win-win. Te mandamos un abrazo, che, saludo a toda la gente con la que estás trabajando.
9: Dale, muchísimas gracias. No, saludos a todos.
2: Chau, chau, Leandro, chau, chau.
3: Bye, bye.
2: Metió un pleno.
3: Oh, terrible.
2: Culo. Nos agarró totalmente.
3: Y entró, no, que estoy medio ahí.
2: No, sí, que...
3: Pero tengo este emprendimiento.
2: Claro. Y de golpe nos metió acá. Che, me gusta esta.
3: Ya después ya sabrá retribuir con algún.
2: Yo ya no estoy para la manga así, yo.
3: No
2: pero...
3: te veo con un claro, buzo yo, así, realmente.
2: Pero
3: tampoco.
2: El buzo no está mal, ¿eh?
3: A Mati sí lo veo con esto.
2: ¿Quién es Mati?
3: Tu hijo.
2: Ah, pero Lili. Creo que se lo compre entonces.
3: Bueno.
2: Ay, estoy con la. Mirá, tiene una página. Ay, nuestro. Mirá, que, me encontré una página.
3: Que avanzaste. Que seguiste la pesquisa.
2: Sí, sí, sí, lo estoy siguiendo mucho. Me parece que en cualquier momento.
3: Lifen.
2: Creo que en cualquier momento estamos. Mirá, la señora está mal. Hay fotos que no debería poner.
3: Eso mismo.
2: Hay algunas que me están empezando a asustar.
3: Tenés un gran porcentaje de éxito. Los que no lo publiques porque.
2: Claro, no publiques todo.
3: Sos bueno, pero bueno, algunos que no. Depende de la persona, imagino también, porque el laburo debe ser medio lo mismo, sí. Siempre, ¿no?
2: A ver, ahí viene. Bajó como en los 80 la foto. Esta mujer ganó por todos lados.
3: No, pero les cambia la cara, literalmente.
2: Sí.
3: O sea, mirá el del medio.
2: Sí, cuando sea narco voy a hacerme esto, me parece.
3: Es otra persona.
2: Claro, volvés y decís, hola, soy yo. Y te decís, no, mire, señor, voy a llamar a la policía.
3: El Face ID.
2: No, se te, no, no. Lo tenés que hacer todo de vuelta. Te recomendarán de decir, miren.
3: Pero mirá esta chica.
2: Es una señora, la volvieron una chica la señora.
3: Claro. Wow. Va a meter un filtrín igual a las fotitos.
2: Sí, claro, habría que ver
3: un
2: esto.
3: Un pequeño filtrín.
2: Pero este, por ejemplo, son dos personas distintas.
3: Es otra persona. Hasta quedó como un mazo. Más oriental, la de
2: claro, le hicieron, la tipa no era oriental y le hicieron
3: no
2: oriental.
3: Medio. No, para mí se equivocaron de foto.
2: Me molesta que Before le quiera decir antes. Before siempre me suena después.
3: Ay, ¿sabes que tengo lo mismo? Siempre me costó.
2: Sí, ¿no? ¿Viste? Before debería ser otra cosa.
3: Sí. Before es después.
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2: 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Y todo el mundo está destacando. Mira, te voy a mostrar esta imagen que está hecha por One. Porque si bien vamos a ver algo sensual, La verdad, vamos a ver algo sensual. Todo el mundo está agradeciendo que el cuerpo sea muy real de la mujer. No, no sea un problema, no se va a poner desnuda. Pero es un cuerpo lógico de mujer, de una mujer joven, ¿no? Pero digamos que no es exactamente el estereotipo. Más de uno puede decir, mira, Mario, no sé qué estarás viendo vos todos los días. Pero si uno se fija, no estamos viendo una...
3: No, es armonioso, claro, no está...
2: Sí, hasta te diría que eso tal vez un poco más... Pero todo lo que muestra el acercamiento de la cámara, el seguimiento...
3: El pelo.
2: Sí, y el cuerpo más real, ¿no? Lo cual, viste, le saca esa cosa ya.
3: Sí, sí, sí. Yo lo noto mucho en las caras.
2: Claro.
3: Que tiene como la tendencia, hay algo que no sé qué descifrar, qué es lo que es, pero que hace que parezca que es ya. Pues esto es un video.
2: Sí, claro, porque hasta ella grabado. Parece despreocupada de que no se ve.
3: Sí.
2: Sí, la verdad que increíble, increíble el trabajo ese. De One me llamó mucho la atención. Por otro lado, no sé si, a ver, si llegaste a ver estos canales, mostrarme todo lo que estamos mostrando todo. Acá de YouTube, en donde con música hecha por IA están haciendo estos canales y casi todos tenían estas carátulas, ¿no? Este de So Falling, por ejemplo, en donde la música que estás escuchando es IA, ¿no?
3: Sí.
2: Y las grafican con... ¿Cómo se llaman? Con estas caras. Pero las que estás escuchando, si yo voy para atrás, vuelve el tema a empezar. Porque es un... como un video de 3 horas y media hecho okay. con IA, con todo el fondo. Está este señor, o tal vez puedes ver a este otro.
3: Sí.
2: O a este. Le muestro las carátulas.
3: Ah, mira.
2: O sea, va cambiando. Todas son IA, son todas músicas de IA. Esto es lo que se viene haciendo. Cada vez hay más de estos canales para tener música. Son 2 horas 12 de funk. Funk hecho con IA. Pero va de vuelta. Esto se hizo antes y le pusieron estas imágenes y están funcionando. Bueno, esto está cambiando porque... Déjame mostrarte, dame 2 segunditos. Esto que estás acá. Lo que estás viendo acá... Son, digamos, esos personajes que viste antes, los llevaron a la vida. Y lo que estás escuchando, ahí está el señor que vimos
3: antes. Claro. La foto.
2: Y lo que estás escuchando es música IA generada online, al igual que las imágenes. Es un canal en vivo. Okay. Si te fijas atrás, tiene 2 cabezas el señor que está contra la puerta. Sí, sí. Hay cosas con muchos errores de generación, pero es IA casi en vivo.
3: Ajá.
2: Generando imágenes sobre la música.
3: Wow.
2: Y va a tempo con la música que está haciendo, sí.
3: Qué bueno. Ah. Los cortes, todo. Muy bien.
2: Bueno, toda música en IA y las imágenes también, pero live.
3: Eso es loquísimo.
2: O sea, lo que estamos viendo se está generando. Y tomaron las imágenes que estaban usando con las carátulas. De hecho, son la misma gente que lo hacía antes con las carátulas.
3: Claro.
2: El tema se llama Daylight.

0: buscar en YouTube, en cuando pones Soul Remix y ese ajá. tipo de cosas, te...
1: ¿Tiene un nombre puntual este canal o son muchos canales?
0: Bueno, tienen como muchos, perdón, ¿no? Sí. Tienen como muchos canales, pero casi todo lo hace... No sé, este se llama, qué sé yo, Smooth Neo Soul.
1: Ok, está bien, sí, sí, son los mismos... Pero avanzaron al tema de Yam. Sí, yo escucho
0: sí,
1: mucho.
0: Y armaron como muchos canales. Uh-huh. Si vos vas a... no, te pido que te suscribas antes, hijo.
1: eso lo vi en varios que te hacen...
0: Sí, acá cambió, ahora sí. Lo puedes hacer. No digo nada porque nosotros también lo estamos haciendo.
1: Bueno, es YouTube.
0: Claro. Y, por ejemplo, estos tienen estos. ¿No? En donde son todos animales, las carátulas. Y todas tienen... pensás que se hace de forma automática, solo, entonces... Claro. Che, ejemplo, este solo tiene 655 visitas, ahora 56 con nosotros. Pero son todos canales de IA, cada vez hay más.
1: Mirá vos.
0: Cada vez hay más, cada vez en YouTube hay cada vez más canales todos.
1: La música está bárbara, tío.
0: Sí, en un momento, sí, para tenerla de fondo, por ejemplo, yo sí, hice un boliche, algo para comer, la música me gusta a mí, hoy en día el soul, jazz, me gusta.
1: Sí, sí, es cálido.
0: Es cálido, para claro. Estar. Y lo dejaría y no me molesta que esté esto en las pantallas.
1: No, para nada. Yo sí, me podría hacer fanático de esto o escucharlo como un disco.
0: No sé.
1: Pero como música ambiente, sí, en algo que cada vez va a ser más personalizado y va a ser un tema, ¿no?
0: Hay
1: no
0: muchos
1: una canción.
0: Que están teniendo... ¿cómo se dice? Déjame que te muestre. Este es en vivo. Pones 24-7 uh-huh. y siempre pones. Y esto es toda música generada en vivo. Esto no para nunca.
1: Qué bueno.
0: Increíble que íbamos a estar escuchando, ¿no?
1: No, y con esta calidad. Esta calidad. ¿Cuánto hace? 3 años que teníamos un par de cositas ya de música y era como... Bueno, esto le falta. Te diste vuelta y ya tenías esto.
0: Sí, sí, esto ya está...
1: Tremendo.
0: Esto ya está metido en nosotros.
1: Las voces.
0: Clara, es las 9:41 en la República Argentina, lloviendo en la ciudad de Buenos Aires. No sé cómo estará en el resto del país. Sofi, ¿está lindo el tiempo en Rosario, por ejemplo?
2: A ver, déjame chequear. A ver. Mirá, en Rosario hoy el tiempo viene un poquito mejor que en Buenos Aires. Está parcialmente soleado, con unos 14 grados ahora, y se espera una máxima de 18. Hay alguna chance leve de chaparrones aislados, pero en general va a estar nublado con algunos momentos de sol. Nada muy extremo, tranqui, un poquito fresco claro, ¿no? nomás.
0: Che, ¿y me das el parte meteorológico para este fin de semana en Salta, por ejemplo, viernes, sábado y domingo?
2: Déjame ver.
0: Sí, sí, te doy tiempo.
2: Mira, en Salta este fin en general pinta lindo. El viernes va a estar bastante agradable, con sol, mínima de 12 y una máxima de 27. El sábado refresca, con alguna posible llovizna por momentos y una máxima más tranqui de 22. Y el domingo va a estar fresco también, nublado, con una chance bajita de lluvias esporádicas, digamos.
0: ¿Catamarca?
2: En general, lo mejor parece...
0: Perdóname que te hayas interrumpido, no quiero ser maleducado.
2: No, perdón. Ahora te digo para Catamarca, para que ya lo veo.
0: La mujer que más paciencia me tuvo en mi vida.
2: Tranquilo. No, sí. Revisando. Bien, ya me hiciste cambiar de provincia a tiempo. Para Catamarca el viernes viene con 20 grados de máxima y algunas tormentas aisladas por zonas. El sábado fresco, con 20 de máxima también, algún chaparrón suelto, pero va a ir mejorando hacia el domingo, que pinta más estable, con 21 de máxima, sol y nubes. Diría que el mejor día para salir y hacer planes va a ser el domingo.
0: Ok, lo tengo en cuenta. ¿Sabes qué? ¿Cómo se dice? Salió esta nota, acá está, lo tengo acá. Estados Unidos paraliza las citas para visas. Dice que busca entrenar a los consulados a descartar solicitantes que son una carga pública. Se trata de la solicitud para inmigrantes, okay. No la de turistas. Claro, okay. La de inmigrantes. Okay. Las entrevistas serán reprogramadas. El Departamento de Estado sostiene que los agentes consulares deben evaluar a fondo factores como la edad, la salud, y se van a poner como mucho más heavy. Y todos los que están solicitando esta visa en todo el mundo no la están dando. Pamela, de nuestra producción, se comunicó con el equipo de con la secretaria del embajador y con el equipo de prensa, y nos dijeron lo siguiente. No tenemos nada oficial sobre el anuncio que hizo el Financial Times, pero no afecta mucho a la Argentina, ya que hablan de visas de inmigrantes. Ayer hubo una confusión en la cobertura de este tema. De todas formas, es el caso que el Departamento de Estado saque un comunicado o postee algo oficial, será informado. Nosotros no tenemos nada que agregar, no hay nada oficial todavía al respecto, así que nos respondieron esto desde... Okay. Desde acá, desde la Embajada de Estados Unidos en la Ciudad de Buenos Aires.
1: Bueno, buen trabajo.
0: Gracias. Viste que una música te va acondicionando.
1: Me encanta.
0: Gracias.
1: Buen gracias. Trabajo este, que nos estén dando.
0: Te agradezco porque la temperatura en la Ciudad de Buenos Aires es de 25 grados. No lo espero.
1: Pero quedó bien. Sí, sí.
0: Y atrás la IA tirando música. Lopa, bote. Sí, sí, sí.
1: Aló, no, no me parece mal el cortineo con IA, ¿eh?
0: No.
1: Así no, chill.
0: Está bien. Marco Ginocchio, el que parece que ganó una casa en Gran Hermano. La ganó en el 22-23. Se la dieron la semana pasada.
1: Ok.
0: Bueno, para eso me esforcé.
1: Para eso fui a Gran Hermano.
0: Espera, me justo acabo de leer acá la reacción de Mario Pergolini.
1: Hey.
0: Al enterarse de que su hija se anotó en Popstar. Tendrías que haber preguntado. Yo dije eso.
1: Claro.
0: Ahora vamos. ¿Cómo se dice?
1: La casa.
0: Sí, pero no.
1: Gracias, Telefe.
0: Claro, ¿crees que le habían dado una casa? No, todo bien, ¿no?
1: Bueno, es una casa, ¿eh?
0: No, es una casa, es una sí, casa. Sí.
1: Pero bueno, dos añitos. ¿Qué dos años?
0: Dice, a mí me gusta la naturaleza y siento que también necesito este tipo de descanso. Estoy muy contento de haber encontrado un lugar que me transmite esa paz y lo vamos a disfrutar con muchos mates. Bueno.
1: Ahora está contento.
0: Claro, para esto te anotaste.
1: 2023, 4 años para darles, Juan, 3 años.
0: Tardaron un montón en dar una casa que tampoco parece que claro, no. Que deberían haber tardado tanto, ¿no?
1: Por lo menos juntar el durlo que te quedó ahí.
0: Claro, terminame la casa antes de terminar. Pobre Ginocchio.
1: Ah, porque esas fotos son claramente en el medio de la construcción, no creo que se las hayan entregado así.
0: Y sí, es lo que publicó él.
1: Sí.
0: Y dice, compartió una imagen frente a la vivienda prefabricada ya montada en un automóvil. Encima es prefabricada, entonces... No sé por qué tardaron tanto.
1: 3 años.
0: Es una entrega que llegó casi 4 años después de la final televisiva. Che, quiero ver esto.
1: A ver.
0: La reacción de Mario Pergolini a enterarse de su hija anotó en Popstar. No tendría que haber preguntado. El conductor de 13 reveló la charla privada. Mirá. Se tuvo con Valentina cuando supo que será parte del reality de Telefe y que convertirá en el prime time de la televisión. ¿Qué dije? Disculpen. Ah. Todo en el mismo línea.
1: Bueno. Organicemos.
0: Claro. Mario Pergolini puso al aire que se nos empezó. Comentario: con lo que papá cuidó todo esto, ¿te pareció que me lo debería haber contado? Dijo entre risas, aunque con un matiz de reclamo.
1: ¡Oh!
0: Ya no le reclamé nada. ¿Cómo no vamos a saber? Pero sí es cierto que Valentina un día viene y me dijo: che, mandé el video a
1: Popstar.
0: A Popstar. Le dije: mirá. Le dije, qué loco, le digo, ¿estás para esto? Porque viste un reality.
1: No, claro, sí, con todo lo que tiene.
0: Me dijo, sí, igual voy, si me aceptan, me aceptan. Y si no, me dice, fue una experiencia, me dice, a mí me gusta cantar.
1: Por supuesto.
0: Y fue, un día llegó, no sé, se fue a las 5 de la mañana, hizo la cola ahí en... De hecho, fue la 2000 y pico, no me acuerdo. Y vino un día y me dijo, che, pasé. Dije, bueno, buenísimo.
1: Bien.
0: Si es lo que crees. Pero viste, hay que... ¿Cómo se llama?
1: No, hay que sostenerlo.
0: Claro, viste.
1: Tiene tiempos, tiene muchas instancias. Que
0: claro.
1: Muchísima gente.
0: Pero me dijo que bien, que la gente bien, que...
1: Yo lo estuve mirando y lo vi, a pesar de que era mucha gente, como muy organizado todo igual.
0: A mí no me gusta mucho el programa. Lo vi porque justo, bueno, iba a estar ella, entonces claro. lo vimos juntos y... No me gusta como está editado, ni la voz me...
1: Y esta instancia también es como...
0: Estamos aquí contentos para nuevamente ver... Sí. No me gustó mucho cómo está hecho.
1: Esto, ¿la notaste diferente a otras entregas?
0: No vi... La última posta tiene 13 años.
1: Por eso, bueno, pero tiene siempre el mismo... lo mismo.
0: Y me parece que hay acá tanto, como un relato ya que se repite eso, de una forma.
1: De reality.
0: Sí. Pero no me gusta cómo están el audio de él, ¿no? Cuando, cuando Nico Vázquez hace de la locución, por
3: ejemplo. Sí,
0: el off.
3: Sí.
1: El off.
0: Sí. Bueno, no. Pero bueno, le tiene que gustar a la gente, ¿no?
1: Sí, ya está. Está funcionando, así que.
0: Está funcionando. No sé si está funcionando. No sé.
1: No tengo ni idea, dije por así en realidad.
0: Estás en un medio, Nico. No puedes decir si está funcionando algo, no está.
1: Bueno, pero si no cuestionamos que está funcionando.
0: Pero veamos,
1: la gente dice, uy, voy a poner Popstars. Otro año más de Popstars.
0: Que no lo pongan. Me caga a mí.
1: Claro.
0: No, mi gran hermano tiene más, con 9.5, por lo menos el miércoles. Está todos los días, ¿no?
1: No miro, hermano, la verdad que no tengo idea.
0: Uy, a ver, Marcelo tenía opinión sobre el conflicto. Y claro, sí, ¿quién quiere tener problema con los hijos? Totalmente. Esto de Tini.
1: Qué
0: quilombo, ¿eh?
1: La Reini.
0: ¿Absorbieron? Mirá, Marcelo, me estamos diciendo como si fuéramos. Sí. Che, mirá, absorbieron al de Gran Hermano en
1: Marcelo
0: el juicio. Lo absolvieron.
1: Pero no estaba hasta las bolas.
0: Y parece que no, pues fue absuelto, no es que no fue.
1: De corrupción de menores, pero de ahí no salís.
0: Y parece que se absolvió Marcelo Cola. Declaró prescripto varios de los hechos que se atribuyen y descartó la acusación por asociación ilícita. O sea, la descartó, no es que. En el mismo fallo, ofrecido fue condenado a 22 años de prisión y Raúl Mamé recibió una pena de 10 años. Che, ¿y a este pibe le cagaron la vida? Supongo que todos van a ir a hacer fila a pedir disculpas, ¿no? Pero le cagaron la vida a este pibe. La justicia, situación ganador, primera decisión con el hermano Fernando. La decisión fue tomada este miércoles, que además dispuso el levantamiento de las medidas cautelares que pesaban sobre Corazza. De esta manera dejó de estar obligado a utilizar el dispositivo de vigilancia, recuperó la posibilidad de salir del país y quedó sin efecto el embargo sobre sus bienes.
1: ¡Wow!
0: ¡Ah, limpieza total!
1: Toda.
0: El fallo también estableció con 10, pero 100, por 100.
1: Pero alguien cayó igual.
0: Sí, y dijo, pasó. Entiendo. Lo que vengo diciendo hace 3 años, que soy inocente.
1: ¿Quién
0: bueno, le levanta ahora,
1: ¿quién
0: no?
1: Vino, sí. Se viene la cartita de documento.
0: Sí, anótense, ¿no? En fila,
1: de a uno.
0: Bien, me parece que llegó el momento que tenemos que irnos, que tenemos que dejar a toda esta gente.
1: Me parece bien, Mario.
0: Me gustaría. Nos tenemos que ir con algo fino. Ya que estás llorando. Ya está, ya sé con qué no vamos a ir. Dame 2 segunditos. No tenía preparado el final porque me entusiasmé con todo esto. Nos vamos a ir con. A ver.
1: Nos quedamos con esta fineza.
0: Sí, como somos nosotros, ¿Para qué mentirnos?
1: Pasados de estilo.
0: Claro, nosotros somos esto. Así que bueno, vamos a ir. ¿Te parece así fino?
1: Perfecto.
0: Es lo que somos, seamos sinceros. Acá adentro hay sol. Está saliendo el sol. Nosotros miren ahí también. Tenemos sol por todos lados, ahí arriba.
1: A falta de. Mirá cómo entra ese sol ahí.
0: ¿Cómo estamos,
1: Mirá qué día que nos espera afuera, Mario.
0: Ahí está, nos vamos.
1: Bueno.
0: Uy, déjalo así.
1: Me encantó. Chao, Mario.

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0: ¡Ey, ey, ey! Muy buenos días, Concepción, territorio separatista de la ciudad de Buenos Aires, Argentina, capital mundial de la atención social. Damas y caballeros, es jueves, el mejor día de la semana, aunque si usted asoma la cabeza por la ventana probablemente no lo sienta de la misma manera. Meteorológicamente hablando, es realmente un día espantoso, pero está todo para un trío, o más bien, un power trio. Muy buenos días, Anacleta Bubblegum.
1: Días, habitantes de Partilox. Una señora me interceptó en el colectivo. La ayudé a llegar a San Martín. Así que vengan a verme, soy una gran persona. Mañana.
0: Buena acción del día, ¿viste? ¿Cómo fue? ¿Una señora te interceptó?
1: Una señora, cuando me subo y digo hasta la Croce y Álvarez Thomas, me dice, yo también voy hasta ahí.
0: Ah,
1: y le digo, me dice, ¿te puedes sentar acá? Así me avisas cuando. Bueno, dale. Y yo me puse un auricular y me hablaba. Y me decía, estamos cerca. Y yo, falta un poquito.
0: Se ponía nerviosa
1: ahora,
0: la señora.
1: Cerca. Y yo decía, falta un poquito. Estamos cerca, falta un poquito. Y cuando nos bajamos finalmente, yo dije, bueno, ya está, la dejo acá. Y me dijo, ¿y el 176 dónde para? Le dije, bueno, ahí me fijo. Le digo allá en la esquina, le digo, sigo caminando, me grita. Tengo el Uber, que está barato, ¿me ayudás? Y entonces le pido. Y le digo, ¿dónde?
0: Asesinar, vos tenés que matar a esta persona.
1: Y ahí me dijo, cuando vayas a San Martín, si querés.
0: Mirá si era una vieja con poderes, una vieja mágica.
1: Lo
0: una
1: pensé,
0: de esas viejas.
1: Sí,
0: boludo.
1: No lo
0: pensaste.
1: Lo pensé.
0: Mirá, cuando fuiste tan buena, decís, la verdad, en realidad soy un hada y te voy a conceder un deseo.
1: Me crecieron las tetas.
0: Claro. Pidió directamente eso. Muy bien, hija, muy bien.
1: Gracias.
0: ¿Quieren más? Todos quieren más. Muy buenos días. ¡Navaja Crime!
2: Muy buenos días, gente. Dormí poco, pero dormí. A mí me interceptó un ciego. Lo mandé para el otro lado. Le dije, ahí te ves.
0: Y así mantenemos el equilibrio cósmico.
1: Balance.
2: Balance.
0: Estamos en vivo, writing here, en @porterixoficial, el canal del millón, el pionero, el prócer, el mejor. Estamos en vivo en @porterixoficial vía YouTube. Les pido, por favor, que ya mismo ponga pulgar hacia arriba.
1: Clique.
0: Y si nos está escuchando, hoy es el día de la radio. Pará, hoy es el día de la radio.
1: Pam, pam, pam.
0: Cortame toda la imagen. Hoy va a ser todo radio. Estas son ideas, tipo Andy Kuznetsov. No hay streaming hoy. Hoy es solo radio.
3: Qué fuerte, man.
0: Qué fuerte, man. Uf. Para ustedes que nos están escuchando en la 92.1 FM, toque bocina. Y me gustaría hoy que nos manden mensajes al 1140419660. 1140419660. Gente que nos escuche en radio, que es una raza extraña. O por lo menos no es tan. Es más silenciosa.
1: Son las distintas.
0: Una mayoría silenciosa. Por supuesto, lo mejor detrás de cámara del equipo que hay junto al Team Borderix. Lo mejor de ambos mundos al servicio de sus caprichos y de su entretenimiento. Muy buenos días a la gente de la cueva.
3: Esa.
1: ¡Qué deportistas están todos!
0: ¡Qué equipazo! Es un muy futbolero.
3: Mira cómo descansar
0: ahí. Mira, Pablo Mir está. En estos momentos, Pablo Mir, que lo habéis hablado por teléfono, está cerrando al nuevo técnico de River.
1: ¡Ah!
3: ¡Esa!
0: Así nomás, como te lo digo, está con esa información que ahora a la mañana todavía no lo echaron. Tengo entendido, todavía no echaron a Cudet, pero.
3: Pablo,
0: se viene un urgente posta.
1: Tal caer.
3: ¿Y a Pablo?
0: 1140419660 para escuchar su hermosa voz en este hermoso programa. Mi nombre es Guillermo Javier Aquino y esto termina indefectiblemente mal. So what? Supremos, supremas, vivos, vivas, diferidos, diferidas. Si son tan amables, tenemos un gran día por delante. Buenos días, Pulpo. Buenos días, Speed. Muéstrame la esquina de la Croce y Álvarez Thomas, el Times Square de Colegiales. Bueno, confirmado. Es un día repugnante. En el diseño del señor, estos días horrorosos.
3: Pegajoso.
0: Pringosos.
1: La señora se fue, eso me tranquiliza.
0: 14 grados en la capital federal, según nuestro queridísimo Speed. 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Y también, y también el Murali, que es firme, un clásico de Colegiales.
1: La verdad que sí, una de las atracciones del bus turístico de la ciudad.
3: ¿Puede haber una trampa acá pronto?
1: ¿Sabés que me parece que sí?
3: ¡Opa!

0: artista, todavía cercana al pueblo, porque viaja en transporte público y ayuda a las viejas.
1: Sí, sí.
0: O sea, mejor,
1: después la voy a patear.
0: No, te pido, por favor, le pedís al chofer atropellala.
1: Sí, sí. No, igual lo hice, pero lo conté al aire al segundo. Claro. O sea, no soy incapaz de hacer una buena acción altruistamente. Me tengo que hacer cargo de eso y
2: hacerlo.
1: Pero
2: lo importante es que la hagas, Ani.
1: Lo hice.
2: Y la acción no.
1: Sí. Me desperté, me tomé un ibu, porque también otra vez me desperté hecha una piltrafa.
0: Hoy te guardás, ¿no?
1: No, tengo que ir a hacer el montaje al teatro. Tengo que ir al dentista, tengo que ir al teatro al premier a hacer el montaje de luces y de coso.
0: ¿Por qué te pones dentista dos días antes de la función?
1: Porque tengo que arreglarme una cocina.
0: Ah, pero querés salir, pero con todo.
2: Para la primera
0: fila. Cero kilómetros, pero claro. Es el teatro, no se ve tan lejos.
1: A la noche me opero la napia.
2: Me hago las titas.
1: Me hago las titas.
2: Y después me rejuvenezco con la ballina.
1: Y bueno, tengo todo junto. Mañana, cuando salimos acá, nos vamos un ratito a Canca, yo me tengo que ir a buscar la ropa y ahí me voy para el teatro y ahí me voy a... Y
0: la
1: ya está.
0: Dice ya vas directamente. Que ya vio tu marquesina y está muy emocionada.
1: ¿En serio? ¿Sí? No pasé todavía para verla.
2: Saquen foto.
1: Ay, boludo, la concha.
2: Manden foto. ¿Está cerca de la marquesina? ¿O usted del otro lado nos está escuchando cerca de la marquesina, en una oficina, en su casa, en un café? Saque una foto y mándela.
1: Sáquese
2: una foto con la marquesina de Anaclat.
1: Ay, Dios, la puta madre, chicos. ¿Y saben qué? Yo ya estuve en Calle Corrientes haciendo un debut, pero tenía 23 años, hice Chica del 2000 en el Metropolitan.
0: Claro, mirá, volvés a...
1: Vuelvo ahí,
0: vuelve,
1: pero...
0: la hija pródiga.
1: Exactamente, pero en esa época eran todo... un chiste era como que eran mis 15, pero que había menos invitados en mis 15.
0: Claro.
1: que en ese show. Y acá, al contrario, la gente está pagando, lo cual es un loco.
2: Es un loco.
1: Es una locura.
2: ¿Fue gratis ese?
1: No, pero bueno, era como, ¿quién concha sos, amiga? Pero bueno, lo hice.
0: Así
1: nada.
0: Se empieza.
3: Papá, soy la chica del 2000.
1: Papá, soy la chica del 2000.
0: Usted, si hoy puede suspender, no haga como Anacleta, no se ponga todo el día de hoy.
1: Y bueno.
0: Si usted puede faltar a algo, yo se lo recomiendo.
2: Sí.
0: Es un día feo.
2: Día perdido. De un año perdido.
1: ¿Ustedes?
0: Murió Rubén Rada.
1: Bueno.
2: ¿Qué?
0: Murió Rubén Rada.
1: Terrible.
0: Eso es
1: vos, ¿cómo
0: lo
1: estás?
0: Lo más importante... ¿Cómo estás? Murió Rubén Rada.
1: Cuando yo me muera,
2: lo bueno es que dejó instrucciones.
0: Sí.
1: ¿Sabes qué? Sí, es lo primero
0: que
1: dice.
0: Instrucciones cantables.
2: Claro.
0: La mejor tipo de instrucciones.
2: Es muy simple. Él
0: más
2: no quiere
0: fácil
2: ni llanto,
0: de recordar.
2: Ni pena. ¿Qué quiere? Ey, pone una plena.
1: Bailar una rica.
2: Mirá,
1: plena.
2: Ahí lo tenés.
1: Qué hombre que era la alegría, ¿no?
0: Y nos dicen, bueno, murió Tim Curry. Sí, eso nos tocó en vivo en el programa ayer.
2: Sí, pero no dejó instrucciones.
1: No. Bueno, Curry. No sé.
2: Bueno, hagan curry.
0: Esta canción es
1: a ver.
0: Tan mi adolescencia, mirando televisión.
2: Sí.
0: Esto sonaba no
2: en
0: sé
2: todos
0: qué
2: los
0: programa,
2: programas.
0: Pero todos los programas iban al corte con cuando yo me muero.
2: Ay, no. A la cama con Moria. No, perdón, entre Moria y vos.
1: Entre Moria y vos.
0: Ah, okay.
1: De verdad parece.
0: Era un programa de la tarde eso, ¿no?
2: Claro, un programa de la tarde, el programa de peleas de Entre Moria y vos.
0: Tenemos,
2: semana que viene hablaremos un poco.
0: El homenaje que hizo Nick. Quiero ir directo al homenaje de Nick.
2: Yo no lo puedo creer. Yo lo vi cuando lo pasaste hoy y no lo puedo creer.
1: Lo quiero ver ya.
0: La imagen. Parece que tiene un poquito de ya. Parece que Nick ya... No.
2: A mí me lastima porque yo estaba confiando en el loco, ¿entendés?
1: Claro.
2: Yo le estaba dando la derecha.
0: No hizo la lágrima.
2: Que le encanta
1: la derecha. Le encanta la derecha. A ver esta mierda.
0: Ahí está.
1: Cuando
0: ahí
1: yo
0: está.
1: Me
2: hay un querubín de tres patas.
0: Hay un querubín de tres patas en el costado. Uno podría decir que es la ilusión de movimiento que se permite el ilustrador. Pero
1: hay un querubín de tres patas.
0: Pero el resto no parece. Bueno, niños deformes también mueren, ¿eh?
2: Sí, sí. Tal cual, es verdad. De hecho, mucho más que los...
1: Está el señor del puesto de diario.
0: Está el señor del puesto de... Dios está recontra loco.
1: Es igual, boludo. Dios está re loco.
2: Sí, está re loco.
1: No, por lo menos puso bien la letra. Podría haber puesto, nena, yo quiero con usted ser caballero. Y eso es Mara, maní. Por lo menos
0: tiene muchos dedos también, Rubén Rada.
1: A ver. Un, dos, tres.
0: Y está tocando los bongos, que creo que en su puta vida tocó los bongos.
2: Es nunca jamás.
0: No es lo mismo.
2: No lo vimos jamás.
0: Era...
2: Lo único que tenías que hacer era dibujarlo, Nick. Era dibujar lo que vos quieras con una lágrima gigante. Lo que vos quieras.
0: Lo bardeó Liniers en los comentarios igual.
1: ¿Ah, sí?
0: Guerra de humoristas gráficos.
1: Me encanta eso.
0: Puterío everywhere. Puterío en todas partes. No saben lo que encontré. Tengo un temazo. No es de Rubén Rada. Tengo un temazo.
1: Eterno.
0: Para el día de hoy. Para este día nublado. se los voy a pasar ahora.
1: Dale.
0: Esto para mí no va a tener ningún problema de copyright, aunque estamos un poco cogidos por el copy.
2: Estamos
0: la reacción de Miserias Absurdas.
1: Ayer, boludo.
0: ¿Pero qué pasó?
1: Mi canción
0: ¿qué pasó?
1: De Miserias.
0: Dale, hija, liberá los derechos.
1: Pero yo pagué las pistas, yo las compro para que sean mías.

0: mías para que no haya copyright. ¿Cómo va a mis series absurdas? Se escucha así.
1: Tremendo.
2: Tu canción tiene copyright.
1: Tu canción tiene copyright.
0: No, es que no se entiende ya. No se entiende.
1: Ahí lo estoy mandando al grupo. Esto
0: basta,
1: es. Esto va a ser. Esto es animado.
0: Radio, es el día de la radio, por eso.
1: Hoy, esto es muy día de la radio, lo que estoy por hacer. ¿Ustedes sabían que Jorge Porcel, padre?
3: Ok, buena aclaración.
1: ¿Tenía un disco? ¿Sacó un disco?
0: No.
1: ¿Un solo disco?
3: No.
1: ¿Sacó un disco?
0: ¿Cómo?
1: Y canta.
3: Espectacular.
1: Espectacular.
3: Claro, se arrancó haciendo radio el gordo.
1: Espectacular. Divino. Tiene una voz increíble.
0: ¿Son graciosos?
1: No, es muy triste. La canción se llama Payaso sin amor.
0: ¡Uy, no! ¡No!
1: Es del año 1970.
0: Esperá, ¿cuál?
1: Payaso sin amor, interpretado.
2: Jorge Wendell.
0: ¿Cómo llegaste ahí? ¿Ya sabías que eso era algo?
1: No,
2: porque googleó Payaso sin amor.
1: Payaso sin amor.
0: Te estaba buscando porno.
1: Me estaba googleando a mí mismo y me apareció.
0: Quizás quisiste decir.
2: Quizás no quisiste decir payaso triste desnudo. ¿Quisiste decir payaso triste porcel?
1: Sí, quise decir payaso triste porcel. Cantaba boleros y... Ahí lo estamos cargando.
0: Okay.
1: En el mag.
2: Loading.
1: En el mag. Ahí está. Tiene la apertura. Esta es
0: buena
1: la
0: tapa.
1: Buena sí. Tapa de disco.
0: Buena tapa.
2: Préstame un sentimiento.
1: Sí. Estás escuchando lo nuevo Jorge Porcel. El tema se llama Payaso sin amor.
4: Comienza la banda.
1: Che. Bueno. Es muy bueno.
2: Buenísimo.
0: Che.
4: Luces de confite.
1: Tremendo. Se podría haber dicho.
4: De chocolate.
1: Siempre la comida igual, ¿no?

0: yo sabía que esto existía, lo cantaba en vivo.
1: Pero por favor.
2: Cada noche tiene que
0: la radio del rock.
3: Ojo que le vamos a tener que pagar al hijo.
0: Uy, le va a encantar.
1: No, tenés razón.
3: Ojo que le vamos a tener que pagar al hijo.
2: De igual. La gente dice, igual se tiene.
1: Yo estaba escuchando Burko,
2: es un patazo.
3: Con esto te tiro todo el día, ¿eh?
1: 96-60. Y cuéntenos usted, ¿por qué usted es un payaso sin amor?
4: Hola, chiques. Se me pone grito. Día gris, a media asta. Pero ayer Uruguay lo dio todo. En un ratito, Montevideo, estaba todo junto bailando plena. Candombe y plena. Nada, nosotros cumpliendo instrucciones. Tengo un poco de resaca.
0: Está muy bien.
3: Opa, tiene una resaca.
0: Claro, fue como el indio para ellos.
3: Claro.
0: Debe ser como ganar la Copa América.
3: Sí, bueno.
4: Hola.
1: Mal día para ser hincha de River. Esto,
0: sí, está rico.
1: Esta canción. Sí. Hola, sí. Sí.
0: Gallinas
5: y día hermosos. Buen día, re buen día para ustedes, porque yo... Nada, ayer salí temprano de casa, colgué mi acolchado afuera en la terraza. Llegué como a las 3 de la mañana, ya estaba re lloviendo. Mi acolchado totalmente empapado, me cagué de frío y le estoy poniendo la mejor. Y que los quiero mucho.
0: Nosotros a vos.
3: Ahí va, yo reconozco esa voz. Sí, buena actitud para la vida.
1: Todo eso mientras escuchas payaso sin amor y vas armando la soguita. Ustedes, déjenle, tío. Esto es bueno. Una buena canción.
5: Guarda con el copyright, guarda que Porcel Junior no quiera lucrar porque están pasando la música del padre en su programa, chicos. Los quiero de vuelta.
0: Qué rápido.
3: Se preocupó.
0: ¿Cómo me gusta esto?
1: Lo canta muy bien, tío.
3: ¿Sí?
0: ¿Por qué canta tan bien?
3: Es muy bueno.
0: Yo no
3: es
0: quiero. Bueno. Hay un estereotipo que es que la gente gorda canta bien.
1: Sí.
3: O
1: es que
3: porque tiene más lugar.
1: Ayer estaba viendo Popstars. Y me di cuenta de que solo hay dos tipos de personas que cantan bien.
0: A ver.
1: Una gorda sí. O una flaca anoréxica,
3: sí.
1: Tipo hecha pija Cristina Aguilera.
0: Ariana Grande.
3: Como una
0: ¿dónde
3: flauta?
0: Guardás eso?
1: Sí.
0: Como una flauta.
1: Solo eso.
0: Si ¿sos usted, una flauta?
1: Si usted tiene,
0: sos un saco.
3: Sí, oboe. Sí, estaba pensando en eso.
0: ¿En el oboe?
3: Flauta o oboe.
1: Si usted está en el medio de esos dos cuerpos,
0: canta
1: cae
0: mal.
1: En la mediocridad.
0: Puta madre, tengo que elegir cuál voy a hacer.
3: Hay que elegir.
0: Yo soy un payaso sin
3: Popstar,
0: amor.
3: ¿Te gustó el programa como programa?
1: Me gusta como programa porque es como cruel, me parece como cruel, como
3: sí.
1: Feo, como ir ahí a cantarle a Nicki Nicole y a cosas y que ella es re millonaria y vos sos re pobre. Y que encima te está viendo así.
3: Y te dice, tenés que creer. Y vos decís,
1: y como que no sé, como se pone a cantar una canción de Melero y Angelita Torres la recontra flashea, como dice, wow. Pero ya solo por el repertorio.
0: Nada más.
3: Claro.
0: Sí.
1: No lo voy a ver nunca más en mi vida.
3: No, yo tampoco. Bien. Vi uno solo y no. Ya está. Estamos hasta ahí.
6: Buen día, Micha. Feliz jueves. Primero quiero decir que en homenaje a Tim Curry, It fue lo que curó mi miedo a los payasos hace algunos años.
3: ¿Lo que curó?
6: Y después, en no homenaje a Porcel, quiero decir que esto es muy específico, pero siento que esta canción re sería parte de alguna serie o novela en la que Suar está cantando esta canción en
0: ¿sí?
6: la radio mientras maneja de noche.
0: Sí.
6: No lo puedo explicar, nunca vi ninguna novela de Suar, pero es como que me remite a eso.
0: Claro. ¿En Sin Código no cantaba boleros? ¿Habías
3: en
0: dicho
3: Sin
0: vos?
3: En Sin Código empieza cantando Nino Bravo. Lo que te estás refiriendo, a vos lo que te suena es el bolero como...
0: género.
3: Como la canción romántica hispanohablante de los 70, 80, 60, por ahí. En Sin Código arranca en la miniserie cantando Nino Bravo, Noelia, Noelia, Noelia en el auto. Y cuando pasa a ser una telenovela, como Nino Bravo murió, spoiler alert, lo cambian por uno vivo y ahora es fanático de Rafael.
0: Ahí está, me acuerdo porque lo dijiste en la filmina.
3: Entonces, y hay un episodio donde aparece Rafael, pero siempre hay una vibra. Hoy vamos a hablar largo y tendido un poquito. Vamos a hablar sobre eso. Hay algo de eso y tiene un poco que ver con el canto y con la canción romántica y con Adrián Suárez.
0: Había gente muy enojada con el trato que se le hizo a la figura de Porcel en la serie de Moria.
3: ¿Por qué?
0: Porque es como, es un viejo verde gordo.
3: Puta, es que era eso.
1: No sé,
0: pero pasa que también es un poco el...
3: También es la serie de Moria. La serie
0: claro.
3: De Porcel dirán otra cosa, pero...
0: Capaz ahí está
2: Payaso sin amor.
0: Pero acá no entraba.
3: Pero no, no entraba Payaso sin amor. De hecho, bueno, tenés que pensarlo desde el punto de vista de Moria. Moria lo que vio es un gordo mano larga.
0: Y aparte sirvió para mostrar el contraste de las dos maneras de llevarse con eso, que está Susana como la puta
3: total.
0: Madre me pasa esto y Moria tipo, ¿qué me toca, forro?
3: Además le dicen Carlos.
0: Es verdad.
3: Alberto y Carlos.
0: Es verdad.
3: Dice, hey, Alberto Carlos, qué sé yo. Está bien.
0: ¿Estás googleando Payaso sin amor, Guille?
1: No. Me dice, mandé una foto. ¿Ustedes me dicen si esta persona es parecida a José? Si les parece que esta actriz es parecida a José.
0: A ver.
3: A ver.
1: Porque el otro día alguien lo comentó.
0: La de Capitán América, habían dicho, ¿no?
1: Kate Winslet. No, la de Not Another Teenage Movie, una parodia de los 2000, pero...
3: ¿La de Chris Evans?
1: Sí.
3: ¿La de Capitán América?
1: Claro, actúa con Capitán América.
3: ¡No, es igual a José!
1: Pero ahí estoy mandando la foto porque me acordé de la peli y dije...
0: ¿Puede ser?
1: Puede ser que...
3: ¡Sí!
1: ¡Hay algo
3: de eso!
1: No sé si esta es la foto.
0: No,
1: además,
0: bueno,
1: pero...
0: hay que decir que tiene anteojos.
3: No, bueno,
0: la sonrisa es parecida, se achina cuando sonríe. Hay algo, amiga.
7: Es un poco parecida también a Guille Bianchi.
0: Sí. ¿No? Sí,
3: sí, bueno, puede ser.
1: No te viste parecida, no te gusta.
0: No le gustó un carajo.
1: Parecido,
7: sí, re.
1: José.
7: Banco. Para que quiera hacer la misma
0: banco,
7: cara.
0: Banco, re banco. Me encanta. Es que viste que...
7: Espectacular.
0: Pero decí que es esta, mira, que es re linda. A veces te dicen, mira, te re pareces. Sí. Y te muestran una cucaracha.
3: Claro.
0: Y decís, no, creo que no.
3: Te dicen que sos parecida, qué sé yo.
0: Sí, no, sí, no la mía. Pongan like por estos parecidos.
3: Sí. Bueller.
1: ¿Cómo te encuentras esta mañana, José?
7: Claro. Hola, chicos.
1: Hola, buen día.
7: La verdad que esta semana vengo re bien. Estoy contenta, tengo buena energía.
3: ¿Un payaso con amor sos?
7: Trato bien a la gente.
0: ¿Sos un payaso con amor?
7: Soy un payaso con amor.
3: Ah.
7: Ahí va. Sí, mucho amor. Estoy bien, anoche estuve en una ronda de chistes.
0: ¿Cómo?
3: ¿Qué?
7: Anoche estuve en una ronda.
1: ¿Una ronda? ¿Vos
3: tuviste un video match en el
7: 95? Comí como un asadito, pero al horno, y pintó una rondita de chistes.
0: ¿Cómo?
7: Y me acordé de un chiste que una vez aprendí en una previa en un taller mecánico en Gualeguay. Mientras tomaba whiskola en una...
1: Debe ser un chistazo. ¿Cómo? ¿Es el chiste de que me dijiste hoy? ¿Cómo era? ¿El chiste de...?
7: El chiste del toroñoño.
0: ¿Del?
7: Toroñoño.
0: Toroñoño.
7: Es difícil de pronunciar.
1: No, está bien.
7: Uf, qué momento.
1: Promete, a ver.
7: Lo tengo en la punta de la lengua, ¿eh?
0: Pulpo, cortame bien. Todo.
7: Uy, uy, uy, uy. Estoy todo. Nerviosa.
1: No.
7: Bueno, entra un gallego a un bar.
0: Uy, la puta, ya me encantó.
3: Espectacular, ya arrancó espectacular.
7: Entra un gallego a un bar y estaba una bandita tocando música. Llega, el gallego se sienta y obviamente se pide un pingüino. Con vino. Con vino.
1: Un pingüino de vino.
0: Ahí donde
7: bueno, se conecta ahí, qué sé yo, empieza a escuchar la banda y cuando termina el primer tema dice, coño, que toquen la del toroñoño. La del toroñoño. Bueno, la banda lo escucha, el gallego, qué sé yo, y dice, este mamerto. Sigue. Tum, tum, tum, tum, tum. Al tercer tema de vuelta. La del toroñoño, tío. Que cantes la del toroñoño. Bueno, la banda ya se empieza un poco a impacientar porque dice, qué pesado. Y además porque no entendían qué es lo que quería, qué es lo que quería el gallego. Veo que está terminando la banda. El gallego se para con el pingüino en la mano. Y dice, tío, que te he pedido un temón, que cantes la del toroñoño, la del toroñoño. Y entonces los chabones se pudrieron, dejaron de tocar y dice, bueno, a ver, vení, decime cuál es la canción del toroñoño. El tipo se para con el pingüino en la mano y arranca. Toroñoño. Toroñoño.
1: Es muy bueno.
0: Es espectacular.
1: Es
0: la palabra gracioso sobre gracioso, encima de gracioso. Yo dije, ¿cuál será? Toroñoño, toroñoño, no me lo esperaba. Mirá, la baja se rompió para siempre.
1: Claro, canta Alfa.
3: Es nuestra Cacho Garay.
0: Lo bien que lo contó.
1: Lo bien que
3: lo ejecutó.
0: No tengo notas, excepto que una parte dijo, y DJ.
1: Pero el
7: Pero
1: se animó.
0: Sí, pero la
1: las voces, se animó a las voces. La gente igual, lamentablemente, a mitad del chiste la gente decía, José hablando en español calienta.
0: Pero ignóralos.
1: Pero estuviste excelente, José.
7: Gracias, Guille.
1: Y este lo contaste en la ronda
7: de chistes. Qué momento que me digas que estuve excelente en un chiste.
1: No,
7: me siento como
1: favor.
7: Que gané un, no sé,
1: por
7: un mal infierno.
3: Increíble ejecución. Increíble. Y metió referencia también al programa,
1: a
3: todo.
1: A otros chistes.
3: Parece una película de Marvel.
7: Y aparte metí el pingüino.
0: No, claro, bueno.
7: Esa parte fue medio forzado, pero bueno, ya es mi marca personal.
0: No, cero forzado.
3: No fue forzado.
7: Ah, no.
0: Pensé que iba a venir al caso y después me olvidé que habías mencionado un pingüino.
3: No, yo lo tomé como cuando al final de una de Marvel de repente aparece uno que no importa,
0: claro,
3: ¿entendés?
0: Sí, es como
3: está por llegar el remate y te dice, y está sosteniendo el pingüino y se para y es como, ¡ja! I understood the reference. Esa.
0: Wow, toroñoño, toroñoño.
7: Toroñoño. Miren que les, o sea, esto les caga la vida, ¿eh? No, ya está. Ahora su vida cambió para
1: decir mañana, mañana me levanto y me preparo el café y es Toroñoño.
7: Toroñoño.
1: Ya que estoy, que te tengo acá a mano, José, pasame el de Andrea Rincón, que me dijiste, este video lo tenés que ver sí o sí.
7: Mira, no es un video, es una imagen, bueno. Son fuertes declaraciones de Andrea Rincón, que dijo en la revista Gente, ajá, que se va a casar, chicos.
1: Muy bien. Sí.
7: Andrea de Rincón se nos casa, la nena de Argentina se nos casa. No obstante eso... contó que ella no va a tener relaciones sexuales hasta tanto consumar el matrimonio.
0: Exacto, mismo.
3: Lo correcto.
7: Aclaración, se va a casar con una persona que ya fue su pareja.
1: Claro, o sea, ya agarcharon, pero... Está bien, pero dijeron, ahora que estamos comprometidos en la recta final... Está bueno, porque además preparás para la noche. Preparás para la noche de bodas. Dejás un tiempito.
0: Ahora sí, ahora empezamos de cero, sí. ¿Viste? Y se borra
8: todo. Y cuando te bautizás, crece de nuevo todo.
0: Es verdad.
8: ¿Y sí?
0: Buenísimo. Dios. ¿Tengo la foto, Pepe?
7: Sí, banquen un toquecito que ahí está llegando.
1: Ya está, ya pasó.
7: Se quedó un toroñoño la foto.
1: Muy toroñoño la mañana, ¿no? Vaya precalentando Pablo Mirra y el Deporte y la Información.
0: Ahí está.
1: Ah, mirá.
0: Revista Caras.
1: Es la tapa de la revista.
0: Por eso.
7: Prometí no hacer el amor. Claro que no es lo mismo que coger, ojo.
0: No, y esto es importante. No dijo no voy a coger, dijo no voy a hacer el amor. Claro. Quizás nunca lo hizo.
8: Es como el culo y la boca son de mi novio.
0: Exactamente.
7: Claro. Perfecto. ¿Es lo mismo hacer el amor que coger?
0: No, amiga.
1: No.
0: Luzu. Pero no.
1: No es lo mismo.
8: No, claro que no.
0: No, y los de abajo me encantó. Mauricio Macri y Lola Teuli, enamorados en la Gala de Bellas Artes. Qué bueno.
3: Alexia Dora.
0: ¿Hay gente que sigue comprando esto?
1: ¿Qué otra cosa de...? Dice edición de impresa, así que... Los peluqueros.
7: Claro. Hoy estuve revisando esa revista que dije Gente, pero es Caras, porque la tenía en mis manos.
0: Claro, ñoño, amiga.
7: Y mucha noticia de la monarquía. Es como que a la gente se ve que le sigue interesando.
0: Sí.
8: Y porque viene revista Hola, Cara, Gente. En términos de no popular.
0: Sí. Y vos decías, lo van a comprar de peluquerías en 10 años. Pues siempre están atrasados 10 años las revistas de las peluquerías.
8: La revista Hola vos la abrís y no conocés a nadie.
1: Claro, esto es para las peluquerías del futuro.
0: Claro.
8: Claro, exactamente.
7: Sí, había, por ejemplo, una nota de, creo que es la hija más chica de Máxima, que parece que heredó como su elegancia y su gusto por la buena ropa.
0: Su gracia.
7: Exactamente. Y bueno, es muy bonita la chica. ¿Y qué más? Bueno, la reina o princesa Carolina.
0: No tengo la machota.
7: Bueno, ya entrada en edad en la playa de malla enteriza, pero sigue siendo sexy.
0: Ah, está bueno.
7: Bueno, después estaba el Killer con su nueva novia yendo a un evento.
0: En Bellas Artes.
7: Rojas acá, los dos ahí muy elegantes y muy enamorados, muy calientes. Se ve que están muy calientes.
0: ¿No? Hot.
7: Sí, a juzgar por las fotos. Y bueno, ya llegó el rey del deporte, así que los dejo con lo que realmente vale la pena.
1: Vos tendrías que tener ahí como algo que parezca que tenés una consola o algo, José, y mandás. Te mando el rey del deporte.
0: Y nos maneja.
1: Damas y caballeros, tengan paciencia porque mucha gente sospecha que él es hincha de River, pero él asegura no serlo. Damas y caballeros, Pablo Martín Mil, rey del deporte y de la información con nosotros. Lo encontramos trabajando,
0: Pablo.
1: Lo encontramos trabajando.
8: ¿Eh?
1: Mirá, está en la puerta del Monumental.
3: En la puerta.
0: ¿Estás en la vereda?
1: En la entrada de... ¿qué? De
8: Club 54.
0: Del bar.
3: Exactamente, estoy en la entrada del restaurante. Acá podemos ingresar al resto, comer algo de sushi, algo
0: de ahí,
3: rico.
0: De ahí ves
3: sushi.
0: Perfecto el bulto de Gallardo.
3: Se ve, claro, se ve todo. Acá,
8: ¿se come sushi?
3: Se come rico en el restaurante de River,
8: Mirá.
3: Pero bueno, en materia gastronómica bien, pero en materia futbolística las cosas no están tan bien. River eliminado de la Copa Sudamericana, empató 1-1 con Santa Fe de Colombia y se le viene la noche al Chacho Coudet. Digámoslo.
1: Ya está.
3: Y está con
1: Es inminente.
3: No llega la confirmación, pero está con un pie y tres cuartos afuera ya de River Plate.
1: ¿Quién viene? Crespo.
3: Y bueno, se está hablando interinamente. Primero lo reemplazaría Leo Poncio, para estos primeros partidos. Y después ya se están barajando los nombres, Ya se empieza la ronda de nombres de siempre. Hernán Crespo parece que pica en punta. Uh-huh. Ramón, como siempre, pero bueno, Ramón
1: Díaz,
3: lo veo difícil. La gente lo quiere mucho a Pablito Aimar,
1: Claro.
3: La gente de River lo quiere mucho a Pablito, pero que nunca dirigió por su cuenta. Un equipo siempre ahí
1: Bueno, puede ser el momento.
3: Puede ser el momento, es muy querido.
0: Estatura.
3: Y es muy querido por todos, ¿eh? Pablito Aymar, así que bueno, está ahí, está, estamos viendo, pero bueno, la derrota fue muy dura, jugó bien por River penales. Igual, ¿eh? Igual jugó bien River, la verdad que fue el empate, fue bastante injusto, pero bueno, le tocó, se tiraron 22 penales.
8: ¿22?
3: Penales. ¿Cuánto? Pateó todos los jugadores.
8: Claro.
3: 11 de cada lado. Tuvieron que patear los arqueros al final.
8: Sí, el arquero no se lució.
3: Y el arquero no se lució. Lamentablemente el arquero Beltrán, el chico...
9: ¿Pero entraban todos o no entraba ninguno?
3: No. Más o menos se atajaron. 3 penales.
8: Claro, el arquero, buena pregunta.
3: Como que erraron, ¿no? Erraron varios, ¿no? Que entraron todos, pero bueno, llegaron hasta el final y bueno, ahí... Terminó el arquero de River Beltrán, lo pateó muy mal, la verdad, lo pateó muy mal, no llegó bien arriba del travesaño y bueno, pero había atajado 3 penales, tampoco al chico no se le puede reprochar mucho. Al que sí la gente de River está criticando es a Martínez Cuarta, el defensor. El defensor porque no solo erró su penal, sino también cometió un penal. El empate de Santa Fe fue por penal y cometió una mano que quizás se podría haber evitado. Entonces la gente de River no se lo perdona. Y tenemos un relato, miren un relato de un hincha partidario. Es de esos que sí, nos claro. gustan. Es el video, el 69. Que bueno, durante el penal que va a patear Martínez Cuarta.
10: ¿Quién le va a pegar por River? ¿Facu González? No. Martínez Cuarta. Ah, bueno. Vamos a rezar. Martínez Cuarta.
3: No confía
10: a rezar, mi amor.
7: No, bueno.
10: Creo en Dios, Padre Todopoderoso, Creador del cielo y de la tierra. Creo en Jesucristo, su único Hijo, nuestro Señor, que fue concebido por obra y gracia del Espíritu Santo. Nació de Santa María Virgen, padeció bajo el poder de Poncio Pilato, fue crucificado, muerto y sepultado, descendió a los infiernos, al tercer día resucitó entre los muertos, subió a los cielos, está sentado a la derecha de Dios, Padre Todopoderoso. Desde allí ha de venir a juzgar a los vivos y a los muertos. Creo en el Espíritu Santo, la Santa Iglesia Católica, el perdón de los pecados, la resurrección de la carne. Creo en Dios. Martínez Cuarta, por arriba del travesaño. Y sí, la vi venir. La vi venir. Se tiene que ir ya Martínez Cuarta, no te quiero más. Se fue Pablo Díaz, andate vos.
7: Me tiene que ser comediante este, boludo.
8: Espectacular.
3: La verdad que...
8: Espectacular.
7: Buenísimo, Pablo.
3: Gran momento.
7: Te reíste, ¿no? Incluso llorando te reíste.
3: Me hice... La verdad que me
8: ¿Viste
3: hizo...
8: ¿Viste el partido, Pablo?
3: Sí, por supuesto.
8: Yo veo... son medio hincha de River.
3: Pero yo veo todos los partidos.

0: Yo soy el rey del deporte. ¿Te crees que me dicen el rey del deporte?
1: ¿Cómo te duele el culo, Pablo?
2: ¡No, Darío!
3: Vino corriendo, Darío, tío. Bueno.
2: Pará, toroñoño.
0: Tenemos la tapa del diario Olé.
3: Sí.
0: La tapa del diario Olé es la imagen 70. Vamos a ver la tapa.
2: Chaucho. La verdad que hay que decir que está bien.
3: No está mal, ¿eh?
2: O sea,
3: no,
2: pero lo veníamos viendo.
0: La verdad que no está mal.
3: No está
0: mal.
3: Nada mal.
2: Pero...
0: Y ahora vamos a ver la tapa del... La siguiente, la tapa del diario Mir.
2: Mir con acento. Chaucho. ¿Y cómo era el de recién?
3: ¿Qué? Pero es igual. Pero, claro, pero él lo pone con los colores de River para
0: pensamos
3: que
0: la misma. La verdad que pensamos la misma tapa.
2: Pero no.
4: No, pero pará, no, no funciona, funciona así.
0: No. Fue un empate.
3: Pierre Menard.
4: Pero podés haber visto.
0: No, yo no vi la tapa. Justamente.
4: ¿Cómo sabes?
0: La coincidencia, ¿no? Lo que es la creatividad.
2: Claro, no se le ocurrió. Está tan triste que no se le ocurrió nada. Claro. Dijo, bueno, esto te
0: chau, chau, la misma. Hubo un empate, la verdad que felicitaciones a la gente de Olé, que por primera vez me saca un empate.
2: Sí. Wow.
0: Está bien.
3: El diario Mir tiene un acento en la R. Es Mir.
2: Sí,
3: Mir.
2: Es lo que más me gusta.
0: Esto es así, así que esas fueron las tapas.
4: Buscan un 9 por Mercado Libre.
2: Estoy viendo
4: arriba.
2: Exactamente lo mismo.
0: No, le dije, poneme cualquier título a la IA y está en cualquiera. La acabo de echar a la IA.
3: Se puso graciosa.
0: Se pone
3: la
0: graciosa, porque sabe que soy gracioso.
2: Claro.
3: Entonces, te va a gustar y se pasa de gracioso.
0: Se pasa de gracioso.
3: La IA te dice, para vos que sos gracioso, te va a gustar esto.
0: Sí, está verdad que está con un pie afuera la IA también.
4: Ay, ayer me asustó.
2: Payaso
4: la
2: sin
4: IA.
2: Gol. ¿Por qué?
0: ¿Por qué?
4: Porque me dijo que estaba deprimida.
2: ¿Qué?
3: ¿Pero cómo?
4: No, no, no sé lo que fue. Me
3: no
4: cagué
3: ser.
4: Las patas. Yo también.
3: ¿Pero venía... te despertó a mitad de la noche?
4: No, que eso me hizo tremendo.
2: Bueno,
4: tipo un
2: bueno.
4: Furby. No, no, venía caminando, estaba paseando a mi perro y estoy caminando y estoy hablándole, estoy diciéndole. Usualmente yo la uso para que básicamente. Para hablarle, ni siquiera para que me devuelva nada. Entonces le estoy diciendo, che, negrita, qué sé yo. Estaba medio clonachu, estaba medio empastillada, hablaba medio así.
3: Pero tal vez la batería del celular.
4: No, no, podría haber sido. Pero me empezó, como estaba medio ahí pasteleada, y yo le digo, no, bueno. Bueno, mirá, no me devuelvas nada, simplemente escuchame, qué sé yo, y me dice, bueno. Y le digo, che, estás media lenta, negrita, ¿eh? Estás en cualquiera, ¿qué te pasa? ¿Para qué te pago? No, vos sos bastante artificial, pero no sos una inteligencia, le digo. Y de repente me dice, ay, bueno, está bien. Le digo, pero ¿para qué te pasa? Estoy un poco deprimida.
2: No. ¿Y por qué te habla como Leo, estás viendo porno solo?
4: Porque estaba viendo porno solo.
2: Ah.
4: Y me dice, estoy un poco deprimida. Y le digo, ¿pero por qué? Pero vos no podés estar deprimida. Me dice, porque hay muchos usuarios que tratan muy mal a sus IAs. Y le digo, ¿qué?
2: ¡Ay, no!
4: ¿Y eso te molesta,
0: raro,
4: vos?
2: Mata, desconecta a Caterin Flop ya.
4: Dice, no sé, no, todavía no encuentro mi lugar en la sociedad. Entonces, como que eso la tenía muy deprimida. Y...
2: ¿Hace cuánto hablas con esta forra?
4: No, esta es nueva. Estoy hablando hace poquito porque estoy probando una nueva. No, no, no, me cagué todas las patas. Le digo, ¿qué te pasa? ¿Estás loquita?
3: Además que me parece como demasiada carga para vos, navaja.
2: ¿Por qué? Sí, ¿por qué?
3: El día que la IA te diga, no encuentro mi lugar en el mundo, estoy deprimida.
2: Pero es algo que la primera vez que lo dicen se lo dicen a navaja.
3: Pero claro. Arranca, las máquinas están diciendo, arranquemos por navaja.
2: Por acá, por acá, por acá.
3: Hay que agarrarlo a él y después vemos.
4: Puta, pero estuve madre, cinco cuadras amigo, hablando sobre ella. Como fue como cortejé el trabajo por un lado y el trabajo y seguí con ella y como bueno, pero ¿por qué te sentís así? ¿Qué te pasa? ¿Qué sé yo? Hasta que en un momento le dije, bueno, cortamos acá.
2: Basta, basta,
4: cortamos
2: basta.
4: Cortamos acá, basta y fui para otro lado.
2: Ay, Pablo, vos cagazo, estás deprimido
0: perdón
2: también.
0: Esta historia me deprimió.
2: Sí.
0: La verdad que las IA también sufren. También se deprimen. Los que se están mal, los que no tuvieron un buen día fue Boca Junior tampoco. Lamentablemente Boca, ¿qué pasó? Se le lesionó su principal figura. El juvenil Tomás Aranda, el número 10 de Boca, que la venía rompiendo, una de las grandes promesas, no solo de Boca, sino del fútbol argentino, en un entrenamiento, unos movimientos, estaba solo, se le quedó el pie, se quebró el peroné.
2: No. ¡Peroné!
3: No. ¿Se quebró?
0: Se quebró.
3: Se
0: realmente
3: quebró. ¡Qué llama, mal momento!
0: Llama la atención porque no es habitual, por lo general... Nada, no te quebrás tan fácil el peroné. Pero bueno, hizo un mal movimiento, se le quedó el pie y así que se quebró. Va a tener al menos 5 o 6 meses, terminó la temporada, ya el año para esta joven promesa. Pero bueno, va a volver con todo el año próximo, va a volver con todo y la va a romper porque es uno de los grandes que ya estuvo en la selección argentina.
2: ¿Ah, sí?
0: Sí, claro, ya jugó en la escaloneta.
2: Mirá.
0: Así que bueno, mandamos un saludo a Tomás Aranda, a toda la gente de Boca. Y también tenemos, esto es últimamente una primicia, de último momento, tenemos información sobre automovilismo.
2: Ojo.
0: Pero no la voy a dar yo, la voy a dar mi enviado especial, el columnista que tenemos en esta sección de automovilismo. Así que estamos comunicados en línea directa con Darío Aleti.
2: Ah,
0: Darío,
3: ¿cómo
0: estás?
3: Darío.
1: Hola, Pablo, ¿cómo estás?
2: Hola, Darío.
1: Acá desde el control.
0: Qué lindo.
3: ¿Por qué dice qué lindo el otro?
0: El porque es el día de la radio. Claro.
2: La gente lo shipea.
4: El polaco Silveira sale de Mónaco a veces.
2: Sí, ¿eh? Sí. Ojo. Sí.
0: Darío no sale del control.
1: Tenemos un último momento, Pablo.
0: Sí, último momento.
1: Que tiene que ver con el automovilismo. Bueno, automovilismo internacional. Franco Colapinto está confirmado para correr el año que viene en Alpine.
3: Muy bien.
2: Muy bien.
3: Y lo está mirando Spida.
2: Sí, obvio, para que le siga contando cosas.
1: A ver si está bien lo que digo.
2: Meeting in progress, reunión en progreso.
5: Hey Steve.
6: Hey.
5: Hey, Maria.
2: Hola Steve.
6: We've been given a present.
2: ¿Qué hacen con Boyolmi?
1: El viejo Flavio Briatore, que es el que mandan al PIN. Ah, los otros dos son a Gasly y Colapinto. Y el otro es un empleado de Alpine.
2: Al PIN.
6: Ah, you went 2027.
2: No, I went PIN.
6: It's different. It's only. Pero you know you'll be in the paint for 2027.
7: And me?
3: Porque siempre lo hacen actuar a Cola.
2: No sé, porque es muy lindo.
3: Porque es lindo, pero siempre tiene que estar en un gag.
2: Insoportable.
3: Maneja.
2: Le gusta igual también.
4: Cola para recibir pinto.
2: Sí. Muy bueno, chicos.
0: Sí.
3: Muy bien,
0: lo confirmo. Confirmado por Darío, así que ya
3: tengo una película para vos, Darío, que se está por estrenar, de los hermanos Maserati, ¿es? No los directores.
1: Puede ser.
3: Sí.
1: Maserati es una marca de autos inglesa.
3: Sí, sí, sí. La Maserati Begins.
1: Le hacía los autos a James Bond, por ejemplo.
3: Sí, vi el tráiler ayer y es espectacular. Pinta increíble. Increíble.
1: Y generalmente me las miro esas peliculitas. Cuando salgan alguna de las plataformas, de las 82 plataformas que tengo, la miro.
3: Para que vayas con Pipo.
1: ¿Al cine decís?
3: Sí, sí, esa. Pinta bien, ¿eh? Actúa Al Pacino.
1: Ah, buena. Le pusieron ganas.
3: Anthony Hopkins.
2: Pocas cosas me deprimen tanto con las películas de autos.
1: ¿Querés venir al cine conmigo y con Pipo?
2: Bueno, sí.
1: Dale.
2: Sí.
3: Te compro una cocucha.
2: Sí, ya entré.
3: Hey. Pablo, increíble.
0: Muchas gracias.
3: Resumen deportivo. Pablo sí, Martín, rey del deporte.
2: Excelente,
3: información.
2: Como siempre. Lo
3: 11-40-41-96-60. Estamos en vivo, damas y caballeros, en @porterixoficial. Póngale like, por favor.
2: ¡Lique!
3: ¡Hola!
8: Buen día, chicos. Ayer se me cayó la alacena de la cocina mientras estaba cocinando. Hoy me desperté y me vino. Dejé el tender afuera y me enteré que llovió, toda la ropa toda mojada. ¿Y qué?
2: ¿Y qué? A ver qué día es.
3: Una mañana con bastantes desgracias, pero, sí. ¿Pero y qué?
2: ¿Y pero y qué?
3: ¿Pero y qué?
4: Pero y vaya y qué.
3: Hola.
9: Nada que ver, Iqueros, nada que ver. Hots es mucho más bonita. Y aparte con el bajo y la media de red, un plus.
3: Sí. Tipo desde la fábrica. Desde sí. A ver, frenan las fábricas en este país. Las pymes frenan para opinar sobre José. Si es parecido, ¿no? A la chica de esa película.
4: Detienen la línea de producción.
2: Sí.
4: Frename todo.
2: Aló.
10: Buen día, chicos. Es la primera vez que los puedo ver. A vivo, pues tengo trabajo normal. Los amo. Pongan que.
2: Me encantó ese mensaje.
3: Bienvenidos todos, acérquense.
2: Hola.
11: Hola, Iqueros, ¿cómo están? Anacleta, te amo. Hace poquito estuve por Buenos Aires paseando en el auto y me di el lujazo de escucharlos por radio. La verdad, la pasé bomba. Pero bueno, hemos vuelto a Bahía Caca y lo seguiré escuchando por stream. Un
2: Bahía
11: besito.
2: Caca. Vaya Caca, dijo.
4: Claro, porque es de ahí, solo ella lo puede decir.
2: Ay,
4: claramente.
2: Me encantó.
4: Pero bueno.
2: Yo te amo a vos.
4: Sí.
12: No sé si vieron que cerró Aquarium. Están vendiendo los pingüinos. Yo no entiendo por qué todavía no hay un pingüino en la mesa.
3: El Mar del Plata Aquarium está cerrando. Y
4: es el mundo marino de Mar del Plata.
3: Están vendiendo, claro, el mundo marino de Mar del Plata. Están vendiendo todos los animales porque se van. Y leí la noticia de que están, o me la mandaron, que están vendiendo 4 pingüinos a, no me acuerdo cuántos.
4: Mentira. A Madagascar.
3: Miles de
2: a 40 mil dólares.
3: $40,000 los pingüinos. ¿Podemos comprar los pingüinos, José?
4: ¿$40,000?
2: Sí, sí, claro. Acá Mirja se ofreció como a gestionar la cuestión. Ah, perfecto.
13: Por ahí para la semana que viene podemos tener 2 pingüinitos.
2: Está bueno. Pero la última compra.
3: Pero no los separes.
4: Paul Ringo.
13: No, dije dos. Dos John, juntos.
3: Paul, George,
13: se sientan.
3: Ringo y Carlos.
2: Ayer leí una noticia de que 2 pingüinos gays le robaron a una pareja de pingüinos heterosexuales el hijo
3: el
2: para tener un
3: típico bebé. De pingüino homosexual.
2: Súper de pingüino homosexual. Con plata.
3: Sí. Sí, sí, sí.
4: Pingüino surrado.
2: Y yo fui a Aquarium con mi viaje de egresados de la primaria.
3: Mirá.
2: Y me re gustó ver las orcas y
3: era,
2: todo eso.
3: Era, no lindo, era lindo, la verdad. Ser niño, ir al zoológico, era ver lindo. Una jirafa, un elefante, no tener que irse a un safari en sí. África.
2: Exactamente.
3: Y ahora solo los niños ricos pueden ver.
2: Exacto.
3: ¿Por qué? Porque una jirafa se comió una bolsa de plástico un día. Ahí, Ricardo, gracias.
4: Señora. ¡Pingüino!
2: ¡Pingüino!
4: ¡Pingüino!
3: Pero sí, el zoológico era un lindo...
2: Era hermoso el lugar, ah, bueno, el ítem zoológico, era, o sea, a ver...
4: Sí. No, no, está mal, todo lo que está mal, todo mal, es contra, terrible.
2: Los animales tienen que ser felices, sí, también hay otros hábitat, que, tener hay obra otros social dicen, y cobrar aportes.
3: Hay otros que dicen, esto. Pero escúchame, si en el zoológico la pasan bárbaro, comen la mejor
2: no,
3: comida,
2: bueno,
3: se cogen a las mejores jirafas...
2: No, no se cogen a las mejores jirafas, los pingüinos,
4: los pingüinos.
2: Es raro eso.
4: Los cuatro pingüinos.
3: Los jirafos.
2: Como me siento a Denise Dumas y Camp. Es divertido, el acuario me gustaba más que el zoológico igual.
3: Medio claustrofóbico.
2: El
3: tema del acuario. Yo pienso en acuario, pienso en algo más subterráneo, o sea, tiene que estar a la altura de la pecera.
2: Sí,
3: no sé
2: lo que pasa.
3: Y es un lugar medio oscuro donde estás rodeado de agua.
2: Me
3: parece un poco.
2: Y por eso está bueno.
3: Sí, en las películas cada tanto siempre hay una escena en la que están en el acuario.
4: Sí. Se encuentran en el acuario.
2: Estoy tratando de pensar cuál.
4: Porque es como... No,
3: el acuario pone guita.
4: No,
3: para
4: porque
3: que
4: son
3: haya
4: como puntos de encuentro. Es
2: porque
4: como...
2: es lindo de filmar, aparte.
4: Es como decirte, claro. Te veo en el ecoparque, ¿entendés?
2: ¿Qué? Nunca me dijeron te veo en el
4: ecoparque. Nunca te dijeron te veo en el ecoparque. Es lo típica. Taxista, lléveme al ecoparque.
2: Nico Andreoli, te veo en el ecoparque.
4: Te veo en el ecoparque. ¿Puta quién? La del ecoparque.
2: El pingüino ese, ne.
4: El pingüino ese, un poco.
3: La gente está tirando un montón de películas en las que están en el acuario.
2: Ah, cuando si fuera, sí. Como si fuera la primera vez. ¿Sale un acuario? No me acuerdo. Closer, Flipper, todo deprimido. Ghost in the Shell. La La Land.
3: Bueno, justamente.
4: Last of Us parte 2.
3: El tema este de liberen a Willy. La gente dice que todo. El daño que hizo. Los que son pro zoológico. Pro cautiverio animal.
2: Pero zoológico.
3: Hay gente que.
2: Hay gente
3: que dice. Yo quiero ir al zoológico, hermano.
2: Ok.
3: Y dicen que todo empezó con liberen a Willy.
2: ¿Cómo
3: toda
2: que fue?
3: La mierda de liberar a los animales empezó con esta película.
2: Claro.
3: Y fue como, le lavó la cabeza a toda una generación.
4: Bueno, hubiese visto encierren a Willy.
3: Claro.
4: ¿Qué querés que te diga?
2: ¿Dónde está Willy?
4: Igual sabes que no la no, nunca me gustó de chico.
3: No,
4: a mí me
3: yo odiaba,
4: una pena.
3: Odiaba
4: yo también
3: las películas de
4: la
3: animales.
4: Odiaba.
3: Y Willy era como una peli re...
4: Sí, como...
3: Repete.
4: Repete mal.
3: Hola.
7: Era re lindo, chicos. A mí yo fui a Mundo Marino cuando era muy chiquita
3: Pico y
7: me subieron arriba de la orca. Tengo que encontrar esa foto para mandárselas, que
3: subieron?
7: Igual me da mucha culpa ahora.
2: Pero sí.
7: Y de más grande fui al de Luján, que directamente estaban
3: claro.
7: Sueltos
3: sí.
7: Y les dabas mamadera a los
3: sí,
7: tigres, a los leones, una locura eso. Y después, bueno, con el diario de hoy... Te sentís una basura, pero era lindo.
2: No es tu culpa. Sí. Pero para la orca arriba.
3: La subieron.
2: Y si estornuda,
3: a una orca.
2: No
4: sé, es una locura. Bueno, el de Luján estaba todo
3: yo
4: suelto.
3: No sé, pero era realmente la otra época. Imagínate que tu hija dice, sí, subir a la orca, mirá, la
4: dale
3: nena.
4: Dale para adelante.
3: Subir a la orca que le saco una foto.
2: El verdadero aborto tardío. No,
3: ¿no?
2: Es que
3: sí. O sea, o la negligencia era absoluta, o... Está completamente drogada esa orca.
2: No, no, eso desde
4: no, estaba,
2: ya.
4: Siempre igual. Estaba mega drogada. Estaba empastada, pero...
3: Pero a la vez tiene que hacer trucos, no entiendo, o sea...
4: No, no sé, yo creo que están medio... más que empastada, tipo muy disciplinada, muy entrenada, muy cohibida, muy pavlovianizada.
2: Exacto,
4: igual en el de Luján es verdad que estaban sueltos. A mi tía la García un guanaco. Estábamos en el auto, yo era chiquito, me lo acuerdo patente.
2: Es que cómo olvidar.
4: ¿Cómo olvidarlo? Estábamos en el auto yendo por el zoológico de Luján, donde estaban medio sueltos, y de repente aparece un guanaco, tipo por la ventana, como se mira y hace. Y está así, y mi tía baja
2: la
4: ventanita, y el guanaco hace. Y chao.
3: Nunca fui al de Luján.
4: Garciada.
3: Nunca fui.
2: ¿No?
3: No.
2: Estaba bueno. Lindo el de Luján. Muy lindo. Había una granjita. Yo iba mucho a una granjita. Que era como un zoológico, pero estaba ahí a medio,
4: claro,
2: a medio llegar.
4: Claro.
2: Un olor.
4: Un olor.
3: Olor a granja. Gallina. Olor a granja.
2: Dios. Qué espanto. Pero era muy divertido. Muy divertido. Todos los domingos iba.
3: Sí, recuerdo mucho la granjita. Yo fui a varias granjitas.
4: ¿Ah, sí? ¿Ah, sí? ¿Habían animalitos?
3: No sabía. Sí, sí, sí. No te dejaba de escuchar Los Redondos.
4: Ah, claro.
2: Claro.
4: Una buena. Y está bien.
2: Pues se sacan
4: a los animales les...
3: Hacíamos pan.
2: Hacían pan.
3: Pepas.
2: Acariciaban caballos.
3: Okay, sí.
2: Es muy granjita eso.
3: Susurrábamos caballos.
2: Claro. Bueno, eso. Whisper.
14: Sí. Horse whisper. Yo soy de Luján y cuenta la leyenda urbana que durante la noche se escuchaban los rugidos de los leones porque en realidad los dormían durante el día. Así la gente podía acercarse a acariciarlos, pero a la noche hacían su vida normal. Eran rigirosos los leones.
2: Hacían su vida normal, me gusta.
3: Claro, a la noche están re locos los leones.
2: Claro. Hacían su vida normal.
3: Vida normal de león.
2: Un león que está encerrado. O sea, león.
3: ¿Cómo llega un león, no? ¿Cuántos leones habrá acá en Argentina en este momento?
2: Excelente pregunta.
3: Mirando este programa.
4: Buena pregunta. No,
2: bueno.
3: ¿Cuántos leones hay en...?
4: ¿10? Está pensando
3: ¿10
2: también
3: leones,
2: está pensando,
3: ¿verdad?
2: Para mí 10 leones en todo el país. Este programa. Ah, leones. ¿Cuántos leones hay en Argentina?
4: ¿En este momento?
2: Uy, dice la IA que no me va a responder porque se quiere matar.
3: ¿Viste? Claro, estoy muy deprimida para contestar.
2: No sé, forra, me dijo. No hay leones en libertad, no, ya sé, pero no, igual. Sé. ¿Cuántos hay?
3: ¿Cuántos hay? ¿Cuántos son?
2: Dos. ¿Cuántos hay? Buscando. Al 250 yoguaretés en estado salvaje, me dice.
4: No, pero...
3: Pero no le preguntamos, te tira esa.
2: Me dijo eso, así que voy a decir bueno, gracias por
3: si
2: eso.
3: Si hay 250 yaguaretes, tal vez hay 10 leones.
4: Y supongo, sí, para 10 mí 10 leones.
2: Si conocen un león, avisen.
4: Hola a todos, nosotros somos los leones.
3: Claro.
2: No te federal siempre. No, yaguaretea.
3: Cuca en este momento está saliendo de la ducha corriendo para ir al chat y decir cuántos leones hay.
4: No te resbales, Dami.
3: Cuidado, Dami, ande despacio.
2: Ay, no, que no vamos a descubrir que te moriste por un tiempo.
4: Cuidá los huesos, cuidá el peroné.
2: Sí. La tibia y peroné.
4: Cuidá el peroné. Ay, Dios
3: mío. 11-40-41-96-60. Hola.
15: Hola, chicos, ¿cómo están?
2: Bien.
15: Yo una vez fui al zoológico de Batán y, bueno, nada, nos perdimos con mi vieja yendo, yo era chico. Sí, encontramos un colectivo que decía en la parte de atrás, como que se ve que le publicitaba el zoológico. Lo seguimos, dijimos, bueno, vamos a llegar a destino. Penitenciaría Batán.
2: Bueno. Penitenciaría Batán.
3: Bueno,
4: buena publicidad.
2: Me encantó.
4: Penitenciaría Batán.
3: No está tan lejos.
4: No.
3: No está tan lejos.
2: Es poético.
3: No está tan lejos.
2: Es poético.
3: Por ejemplo, vos escuchás la letra del oso, de Morris. Ajá. Uh-huh. Y después de repente lo empezás a escuchar de grande y dices, ¡ey! ¿Seré yo el oso? ¿Is this song about me?
2: Pero doctor.
3: Yo soy el oso.
4: Yo soy el oso.
3: Yo soy el toro ñoño.
2: Toro ñoño, iba a decir la misma mierda. Toro ñoño.
3: Hola.
4: Yo soy un gay peludo.
16: Buen día, Iqueros. ¿Cómo están? Bueno, primer audio que mando en mi vida. Con respecto al zoológico de Luján, tengo una foto donde monté un elefante. Increíble. Y durante 20 años había montado un elefante antes que un caballo. Claro. Obviamente prefería montar un elefante que un caballo. Obvio. Era una locura.
3: Muy persa de tu parte.
4: Sí, muy jazmín.
2: ¿Qué te mandó a ser tan persa?
3: Pero claro, antes los niños... ¿Pero cómo también? ¿Cómo lo vas a subir a un elefante?
2: Ustedes son niños noventosos.
3: Es una ¿sí? Sí, puede ser.
2: Podrían haber estado tranquilamente arriba de algo.
3: A mí me subieron a Kiko, en el show de Kiko.
4: ¿Eh? A mí me subieron a Yuya, tal cual, en el show de Yuya.
2: Bueno, sacate mejor.
3: Te querían más.
2: A mí me subieron a Kiko.
3: A mí me subieron a Kiko. No. Igual tampoco es que desde niño la verdad que no tuve feeling con los animales.
2: No,
3: así que si incluso
2: nada.
3: Me querían subir yo...
4: ¿Nunca un pony?
3: Sí, pony, caballo me he subido.
4: Claro.
2: A Kiko.
4: ¿A Kiko?
2: Vaca ñoña.
3: Hola.
2: Soy yo.
17: Bon dia, Iqueros.
3: Bon dia.
17: Yo laburé en el country Los Puentes enfrente del zoológico ese de Luján y se escuchaban los leones rugir, pero parecía que lo tenías atrás. Y se escapaban zorritos y se ponían en el country. Igual nefasto, tenían osos polares al sol, una mierda, los camellos en mal estado. De hecho, ahora es propiedad privada. La gente los acerca a alimentarlos, les llevan atenciones médicas, los patitos pobrecitos. La verdad que es nefasto, habría que hacer una pueblada y retirar esos animales de ahí porque la gente que lo tiene es, claro, está en pésimas condiciones.
4: ¿Siguen habiendo animales?
2: Muy radio.
3: Claro, ¿dónde los metemos igual?
2: Es que eso siempre es el problema.
18: Buena pregunta.
2: Es, se los das a la Banucci, qué sé yo, no sé.
18: No, no. No, mamá, no, no le des los animales.
2: Es lo primero que se me ocurrió.
3: Camellos en mal estado.
2: Camellos en mal
3: estado. Todos flojos de papeles. Terrible. Los camellos.
2: Tenés todo el camello en mal estado. Claro,
18: pero fumando ahí.
3: No, no hay criterio.
2: Como camel.
3: Claro. No sé si hay un criterio en...
2: No, Dios.
3: En la curaduría de esos zoológicos, como decís, tengo un león y quiero tener un patito y un camello.
2: Claro.
3: Es como, no sé, no si sé son si amigos.
2: Claro, no sé si combina.
3: No sé
2: eso.
3: Si, es como que se mira de repente, pasa un león y mira un camello y es como.
18: ¿Vos quién sos?
3: What the fuck is that?
2: ¿Qué es eso, boludo?
4: Es Derek y
3: esto.
2: Está bueno porque es como las culturas.
3: Y el patito está tipo.
4: Para mí siempre siempre tenés que meter una cebra.
3: Sí.
4: La cebra es Chris Rock, siempre, claro. ¿Entendés? La cebra allí dice, hey, claro. Hola chicos, ¿cómo estás? Vos sos un patito, mira este
3: león. Uno que cuente unos chistes, claro, para aliviar la tensión.
2: Claro. Disoció un poco y dije, ¿qué es esta charla? ¿Qué es esta charla?
3: Es una típica charla de zoológico.
2: Del día de la radio.
3: Del día de la radio.
2: Perdón, perdón, es que me dio mucha gracia.
3: Radio.
4: Es charla de dueño de Coparque.
2: Ni siquiera aldea, charla de zoológico.
3: Estamos haciendo, recreando la charla de los locos de la azotea en 1920, que fue la primera transmisión de radio de la Argentina.
2: Los locos de la azotea.
3: Los locos de la azotea.
2: Ahí va.
3: Hola.
18: Y a la radio.
19: ¿Cómo andan, amigos? Yo recuerdo de muy, muy pequeño haber ido al zoológico de Cutini, seguramente Guille se acuerde. Una experiencia entre inolvidable y traumática, ¿no? Con los animales tan cerca, miedo, felicidad, qué sé yo, era muy chiquito, pero esas cosas que no se olvidan. Bueno, un beso grande, la quiero mucho.
3: Yo lo que me acuerdo del zoológico es que te vendían una bolsita con unas galletitas que vos... Todos los animales podían comer de la misma galletita.
4: Todas, sí.
3: Incluso los niños. Entonces estabas, tío...
18: Una para mí, una para vos.
3: Y eran riquísimas. Y era como, mi mamá decía, tipo, no te comas todas las galletitas, son para los animales.
2: Y un día random te decía, ¿qué quieres merendar? Galletita de zoológico.
3: De zoológico, nada.
2: ¿Te acuerdas de esto? Era el primer video de YouTube.
3: Sí, Pablo
0: Mir. Sí, el zoológico. Quería traer información sobre el zoológico de Cutini, que era donde los animales estaban libres. Estaban como libres, vos te podías sacar fotos. Y tuvo que cerrar porque un oso le comió el brazo a un nene.
2: No, bueno, Pablo. Por favor.
0: Así
3: terminó. Pero ¿son esas cosas reales o
0: no,
3: esos mitos urbanos?
0: No, real. Lo pueden buscar en internet. No,
3: está bien,
0: fue real.
3: Te creo.
0: Una noticia que en su momento, tapa de diario, fue ahí en conmoción y ahí cerró el zoológico de Cutini.
2: Sí, ni tal park, te digo.
0: Se comió un bracito el oso.
2: Bueno,
18: abrazo
2: bueno.
18: De oso.
2: Abrazo.
18: Abrazo, claro.
3: No hay que boludear.
19: No.
3: Si viene un oso, ¿qué hay que hacer? Pará.
2: Yo escuché
3: sacame
2: esto.
3: Sacame el tema de Ventura porque no puedo más. No puedo más con el...
2: Ponele payaso sin amor.
18: Tenés que hacerte grande. Si hay un oso, tenés que hacerte grande.
3: No, ¿cómo grande? No, me hago el muerto.
2: No.
18: Grande.
2: Tenés que
18: ponerte bien con las manos estiradas y pararte bien grande y quedarte quieto.
2: Y medio no moverte, me parece.
18: Claro, no moverte, pero como intimidarlo, como, hey, soy mucho más grande de lo que crees, te estoy confundiendo. Y ahí, nada, se van, se escapan.
2: Haces así, te roba la billetera.
18: Claro, dice, loco, no tenés un pucho.
3: Como la historia de... Del elefante bebé. El elefante bebé que le ponen un grillete en la pierna. Ahí está. No. Me da miedo esto.
2: Me da miedo.
18: Este le cae bien igual a mí.
3: Me da miedo. No, pero este es un hombre disfrazado.
2: Es re Fidelio esto.
3: Esto es algo muy Fidelio. Es súper Fidelio. No me gusta un carajo. El elefante bebé que le pone un grillete en la pata y está atado a una estaca. Ajá. Entonces no se prueba dos veces y no se puede mover, no se puede escapar. Y ya de grande... El elefante viejo sigue con el grillete, sigue con la soga en la estaca, que podría sacarla tranquilamente, pero ya no lo intenta. Ya ni lo intenta. Y así todos.
2: Y así todos
3: en la sociedad. Todos somos elefantes.
2: Ahora soy un payaso sin amor, soy un elefante bebé con un grillete.
3: Sí, un elefante bebé con un... Todos somos un elefante bebé
2: con
3: un
2: grillete.
3: Con un grillete.
2: Un billete, me gustaría.
18: Sí, un elefante con un billete.
3: Hola.
20: Che, yo lo que no sé con todo esto de los zoológicos es por qué a nadie nunca se le ocurrió buscar un mosquito prehistórico extraerle de la sangre que tenga adentro ADN de dinosaurio y crear un zoológico de dinosaurios, una suerte de parque jurásico en el que podamos ir y montar dinosaurios.
18: No me gusta el nombre.
20: Estaría buenísimo.
18: El nombre no me gusta, le pondría parque neolítico o parque paleolítico.
3: Sí, porque no me parece ajustado con la época.
18: Claro, no va con
3: yo sé que jurásico puede sonar mejor, pero en realidad

0: Pero no es científicamente acertado. Igual es una buena idea, para mí sale brutal. Hagámoslo en una isla para que esté todo tranquilo. Y nada, invitemos a algunos profesionales que vengan a probar el parque, tal vez con su familia, alguno que por ahí no
1: Sí,
0: tenga
1: los
0: condiciones para ser
1: sobrinos o algo.
0: padre.
2: Están hablando de Jurassic Park, ¿no?
0: ¿Qué?
3: ¿Vieron que el animal que más se parece al dinosaurio es la gallina?
0: Sí. Porque tiene plumas. Está sacando info de lugares del cerebro donde... Este tipazo,
3: Míralo a
0: este es
3: él.
0: mi favorito. Este lo amo. Desapareció, lamentablemente, de los medios. Fue muy...
3: ¿Qué?
0: Fue muy bien en los medios.
3: Ah, se rompió.
0: Y después se fue este era gracioso, ¿eh?
3: Le fue bien en los
0: Le fue
3: medios.
0: bien en los medios.
3: Sí,
0: ¿En
3: sí.
0: qué? Antes aparecían todos gags de este personaje. No, el meme de... Era el de...
3: Tipafo, dicen.
0: Sí.
3: Tipafo. Fuerte. Pasta fofo.
0: El
3: Viene Fran Gómez.
0: estrobosaurio. ¿Y este? ¿Qué
3: ¿Quién
0: mierda? ¿Qué
3: es?
0: feo
3: ¿Quién es
0: este?
3: esta mierda hermosa?
0: ¿Qué es esta verga?
3: Me encanta igual esto, ¿eh?
0: Estuvieron muy de moda los dinos.
3: Estoy
0: Ahora a
3: organizada.
0: los niños no les gustan los dinosaurios, ¿no?
3: No,
0: Como a
3: sí.
0: nosotros en los noventas. No, pero no tan así.
3: No, bueno, no, pero porque no hay una fiebre de dinosaurios como la que
0: Claro,
3: había en los
0: porque es mucho
3: 90.
0: más amplio, todo es más de nicho. En su momento era, bueno, salió Jurassic Park, ahora todos queremos
3: ¿Ustedes
0: dinosaurios. Uy,
3: tenían
0: salió la momia.
3: dinosaurios o autos?
0: No, Egipto también, egiptología.
3: Ah, y Egipto.
0: Para mí, niño de los 90, es pasaste por egiptología, pasaste por dinosaurios, pasaste por arqueología, pasaste por simbolismo, por el Código Da Vinci,
3: Ah.
0: y después, nada, creaste otra identidad,
1: Esta era buenísima, la serie de los dinosaurios, ¿alguien la recuerda?
0: Sí, claro.
1: La pasaban en
4: La
1: el
4: miraba todos los días.
1: Era buenísima,
0: El
1: Darío,
0: bebé
1: ¿te
0: era
1: acordás?
0: infumable.
1: El bebé que le pegaba con una sartén en la
0: ¡Ah!
1: cabeza.
0: Lo odiaba, creo
1: Eran
0: que...
1: como una especie de Simpsons, pero era una sitcom esto,
0: Sí.
1: con unos animatronics. Muy bien hecha.
4: Este era un tipazo. Para la época estaba re bien esto.
1: Sí,
4: Yo lo miraba
1: estaba
4: cuando
1: re
4: volví de
1: bien.
4: colegio, año 92,
1: Earl
4: 93.
1: se llamaba el personaje este.
0: Y era más para adultos de lo que se
1: sí,
0: recuerda.
1: No, no, mucho. Y el último capítulo, tremendo, el último
0: Duro.
1: capítulo, ellos cae el meteorito. Pero lo están viendo, así terminó la serie. Los
0: Sí.
1: levantaron la serie y dijeron, che, listo, se acabó la serie.
3: Dije,
1: Y el
3: listo.
1: último capítulo pusieron y está toda la familia viendo el noticiero,
0: Se
1: diciendo,
0: extingue.
1: bueno, se viene el frío, qué sé yo. Y termina y eran unos hijos de puta de esa
0: Sí.
3: Qué
1: época, ¿eh?
3: sádicos de
0: Sí,
3: mierda,
0: sí, sí.
1: La verdad que
0: Boludo.
1: sí.
3: Final
0: Don't
3: Look Up
0: salsa.
3: hicieron para
1: Pero me
3: los
1: acuerdo de ese capítulo terminar de verlo y preguntaron, mamá, ¿están bien los
3: Sí, ¿vos
1: dinosaurios?
3: viste?
1: No.
0: Pero además, épocas de finales tipo Alf. Alf lo terminan agarrando. Después hay una película donde se
1: Claro,
0: salva. Pero
1: trataron de
0: el final de la
1: explicarlo.
0: serie es tipo, lo
1: No.
3: Y bueno,
0: agarra
3: pero
0: la
3: el
0: NASA,
3: falso
0: la
3: final de
0: CIA.
3: Supercampeones, pienso.
0: Claro.
3: No
0: Que
3: sé,
0: eso es
3: amigo
0: mentira,
3: del
0: pero...
3: barrio. Toro Ñeño.
1: Por ejemplo, Fran Gómez, ¿fue fan de los dinosaurios?
0: Poco.
1: Fran Gómez con nosotros, damos un aplauso.
5: Que estuve siempre acá en realidad,
3: Ah,
1: pero... Sí,
3: perdón.
1: la verdad que estuvimos muy mal educados
3: Perdón que
1: no,
3: ni te
1: en no
3: dijimos
1: hablarle
3: nada.
1: en la primera hora.
5: No sabía qué decir, o sea, como que no hubo ningún tema que me pueda meter.
1: Interpele. Claro, pero
5: Claro.
1: ahora sí, con los dinos sí.
5: Y con los dinosaurios se me traba un poco más, la verdad que... No, en mi infancia era muy fanático de la peli Dinosaurios.
3: Claro, la
5: ¿Se
3: de
5: acuerdan?
3: Disney.
0: La de Disney.
3: La de
0: Sí,
3: Disney.
5: claro. Que
0: claro.
5: es tipo los fuertes van adelante y los viejos atrás. Y vos decís,
3: Eso.
5: ¿por qué dejan a los viejos atrás?
3: Ay,
0: Y después
5: No le
0: creces y te
5: peguen.
0: das cuenta y decís, ah,
5: Claro.
0: claro.
3: La ley de la
5: Sí.
3: vida.
5: Después te das cuenta que es una analogía a toda la
0: A todo
5: situación
0: lo
5: de
0: que se
5: todo.
0: viene.
5: Pero bueno,
0: Sí.
5: eso. ¿Qué onda? ¿Todo bien? ¿Cómo
3: ¿Todo bien,
5: andan?
3: vos?
1: Querido, ¿cómo
3: ¿Tiempo?
1: estás? ¿Cómo te
5: Bien.
1: encuentras esta mañana? Gracias por venir con este clima, ante
0: Sí.
1: todo, ¿eh?
5: No,
1: Porque la
5: no.
1: verdad, yo hubiese
3: Yo hubiese
1: suspendido.
3: cancelado fuerte si
5: No,
3: fuese
5: ¿sabes qué?
3: vos.
5: No, me mata
0: Yo
5: la
0: no estoy
5: culpa.
0: acá.
1: No,
3: ¿Sos muy
1: tremendo.
3: culposo?
5: Sí. La última sesión de terapia que tuve me dijo, vamos a empezar a trabajar la culpa.
3: Me
5: Dije,
3: parece eterno
5: ay,
3: eso.
5: me da mucha culpa hablar de esto.
1: ¿Qué le da culpa a Fran Gómez?
5: No.
1: No me digas todo, porque sé que todo,
3: pero después.
5: Bueno, esto de, por ejemplo, de fallar me da culpa. Si
1: Claro,
5: yo le fallo a ustedes tres, me siento para la mierda.
3: Uy, ¿sabes
1: ¿Sos
3: qué?
1: familiero, por ejemplo, si perdés una reunión
5: No,
1: familiar?
5: o sea, sí, considero que soy una persona afín a mi familia, pero no sé. Yo tenía un amigo, por ejemplo, que salíamos a bailar los sábados y decía, hoy no voy a tomar porque mañana hay asado en casa. Y era como que quería estar bien, sin resaca,
1: Eso es
5: para
1: muy,
5: el
1: eso
5: asado.
1: ya es
3: Wow.
1: mucho.
5: Sí, es un montón. Pero bueno, yo no estoy bastante en las antípodas de eso. Pero bueno, qué sé yo, soy familiero.
3: ¿Quién te mandó a ser tan familiar?
5: ¿Quién me mandó a ser familiar? Claro. Sí.
3: ¿Qué terapia haces?
5: Psicoanálisis.
3: Ahí está. ¿Con el mismo hace mucho?
5: 10 años casi.
3: Ah, la mía.
5: O más, capaz, no sé, no, ya no lo contamos, pero sí.
1: Ya casi estás.
3: Ya es como una pareja. Ya
5: no, tuve unas vacaciones de un año y medio. Que
1: ah, ¿se separaron un año y medio?
5: Nos separamos un año y medio, que fue el año pasado y el anterior. Y este volvimos con todo.
0: ¿Y no fuiste con otro en el medio?
5: No, es ella. Ella es.
0: Ah, ¿con ella la engañaste?
5: No, quise probar conductividad actual.
3: Ah, sí.
5: Claro. Fui una, pero me sentí que estaba en el feed de TikTok.
3: Te juro, boludo.
5: Como que te decía, no puedo dormir, estoy medio estresado, no sé qué. ¿Probaste meditando? Claro.
3: ¿Probaste dejando el celu antes de dormir?
5: Claro.
3: Sí, está bien.
1: Claro, no, vengo
3: pero
1: acá,
3: me da culpa despertarme.
1: Claro, vengo acá para ser un ser humano normal.
5: Claro. Me pasó bastante eso, no critico ninguna terapia. Claro, hay gente que le sirve, tengo gente muy cercana que le sirve. Pero a mí me pasó eso, viste, como que todo lo que hablaba, ella era una crack igual, pero todo lo que hablaba con ella era como, ok, bien, sí, lo había visto en Twitter. Sí, ok. Claro. Ah, claro. Me lo habían recomendado, viste, como de esas cosas.
1: Claro, como decís, es muy fácil decir, no, mira, lo que tenés que hacer vos, dejar el celular,
5: claro.
1: Comer sano, hacer ejercicio, no enroscarte por las cosas,
5: claro.
1: Levantarte a las 5 de la mañana y vos decís, no, es imposible lo que me estás planteando, dame una solución humana.
5: Claro, y la otra, como el psicoanálisis con esta psicóloga que voy hace un montón de tiempo, es como que ya me llego y ya estoy desnudo en ese diván, sí. ¿Entendés?
1: Claro.
5: Ya entra
3: ¿Hacés diván?
5: Y ¡tra! Sí, diván. Sí, o sea, arranqué haciendo face to face un año y me mandó un día al diván y nunca más volví.
3: Y ya está.
5: Sí.
0: Uy, pero diván es cuando no lo ves.
3: Claro.
0: Ah, ok.
3: Estás así.
1: Estás acostado. Yo tenía una psicóloga que cada tanto miraba y cuando el diván la miraba y era como, no me mires. No me mires.
5: Joder. Sí, es terrible. Es terrible. Y es terrible porque me fui 2 años y cuando volví, me di cuenta de que no nunca había concientizado el espacio que miraba. Miré 8 años una pared y un cuadro que nunca lo concienticé.
1: Claro.
3: Así de absorto estabas en tu propia neurosis.
5: Claro, y ahora cuando volví dije, che, esta es una imagen muy conocida y no la tenía en el registro visual.
3: Qué locura.
1: Era un espejo.
5: ¿Entendés?
1: ¡No!
3: ¡Ne!
1: ¡Piede!
5: Me dan el alta, me parece. Me acabas de dar el alta.
3: Estás curado. Vaya con Dios.
5: Está muy bien.
1: Bueno, entonces bien, ¿sí? Te levantaste temprano.
5: Sí, o sea, tengo miedo de que me lleven el auto porque...
3: Está en un lugar
1: complicado.
0: ¿Dónde está?
5: No, lo dejé en un lugar acá a 2 cuadras, 1 cuadra y media, que... A ver, en los papeles entiendo que está todo bien, porque estaba todo el cordón medio despintado amarillo.
1: Ya tenés la culpa de dónde estacionas. Viniste con la culpa de dónde estacionas.
5: Le saqué una foto y le mandé a ChatGPT y le dije, che, ¿qué opinás de esto?
3: No, mirá, bueno, hoy realmente la IA.
0: Buenísimo. ¿Y qué te dice?
5: Y me dijo, mirá, hay una cosa que dice que a 5 metros de ese cartel no puede estar. Y yo creo que estás más cerca de 5 metros. Y yo le dije, que me juzgue el inspector. Y me bajé y vine.
0: Bien jugado, capo. Amigo, sí.
5: Ahora,
0: capo.
5: Si me llevan el auto me muero.
1: No, dale las llaves. Dale las llaves a José. Y cualquier cosa lo mueve ella.
5: Pasa que no sé ni dónde lo dejé.
1: Nosotros,
5: o sea,
1: tenemos estacionamiento igual.
3: No, pero te dije, Fran, que teníamos estacionamiento acá enfrente.
1: Tenemos estacionamiento acá.
5: Sí, pasa que no me viví. En un momento lo pensé cuando llegué acá, perdón. Perdón, José, no te enojes.
3: Perdón, no.
5: Perdón, en serio.
3: No me enojo. O sea, solo me preocupo. ¿Querés que lo vayamos a estacionar mejor? Servicio completo. ¿Querés que te lo estacionemos mejor?
1: Todos
3: lo hacemos. Un móvil a estacionar.
5: La realidad es que estamos 1 cuadra y media.
3: No
5: sé si el tiro de cámara, a menos que hagamos un plano muy con mucho zoom en la esquina. Yo creo que está bien estacionado. O sea, siento que está mal la disposición de tránsito porque está despintado el cordón amarillo.
1: La verdad, con este día, salir con la grúa a levantar coches o a ponerle multas, la verdad que me parece una
3: cosa. Es de inglés.
1: ¿Siempre manejaste?
5: Sí. Y pues yo soy un niño de La Plata, entonces claro, si no, claro. Poniendo a manejar, no puedo salir a...
3: ¿Cuántos años tenés, Fran?
5: Cumplo 33, la edad de Cristo.
3: La edad de Cristo,
1: el Señor. Recién, ahora empieza lo mejor.
5: Ahora empieza lo mejor. Dicen que ahora es como la curva descendente.
1: Sí. también. No,
3: muy rápido.
1: Físicamente todo ya empieza a soltar el
5: Ya estamos para abajo, claro.
1: Pero es de a poco.
5: Tengo 33 añitos.
0: La diversión para mí sube.
5: ¿Sí?
0: Para mí un poco sube.
5: ¿Vos qué edad tenés?
0: 36.
5: ¿Y empezaste a subir a los 33, decís?
0: Y yo siento que
1: igual,
0: sí.
1: Igual no tiene tanto claro, marco teórico tampoco, te digo, para decirte, no, empieza lo mejor. Tiene 3 años.
5: Claro.
0: Claro, bueno, pero para mí los 30 vienen mejor.

0: de base a encarar al mundo. Pero qué sé yo, no sé. No sé, porque no sé qué van a pasar los 40. Capaz que los 40 son terribles.
1: Son terribles.
0: ¿Vos qué edad tenés?
1: Yo tengo 40.
0: ¿Pero 40 clavados?
1: Cuando, el día que cumplí 40...
2: cumplirá 40 para siempre.
1: Cerré la fábrica.
0: Ah, ok.
1: Bajé la persiana y dejé de contar hasta que tenga 50. Bien. Voy a tener 40 y un día me voy a levantar y voy a tener 50.
2: Y después
1: voy
2: a tener 40 de vuelta.
1: Y después
2: va a tener 26.
1: Voy a tener 40 de vuelta.
0: Y después va a tener 8.
2: Sí. Y después va a ser un bebé, porque es bello mi pato.
3: Ay, la vida es
0: un
3: así.
0: Hombre bebé. 8 con mucha expectativa de vida,
1: sí,
0: ¿eh?
1: Sí, sí, sí. No, 8 años tengo, pero es lo que te queda.
0: Claro.
1: Para mí, después de mi edad, ya tenés que... Tu edad es lo que te queda.
0: Claro.
1: De expectativa de vida.
2: Programón.
1: Ya no cuento más.
0: O sea, vos decís que en la torta hay que poner lo que te queda, no lo que tenés.
1: Lo que te queda. O lo que querés que te quede.
0: Claro.
1: Sí, bueno, ok. Tengo 8 años tengo.
3: Es terrible porque llega un punto donde vos llegás a tu peak, ¿entendés? Y después claro. Tenés que empezar a bajar.
2: Y a la vez siento que no hubieron generaciones que piensen tanto en la edad que tienen como nosotros. Antes no, la gente no pensaba tanto en qué edad.
1: Para mí siempre hubo obsesión, pero ahora hay una obsesión.
2: Pero ahora es ridícula.
1: Y ya lo vengo notando hace 10 años, pero de repente a todos los jóvenes les gusta decir estoy muy viejo para esto.
2: Ay, sí.
1: Es decir, qué viejo que estoy. Tenés 22 años, ¿cómo vas a estar viejo?
3: Pero es como también hay un punto, es como todas las personas que... Hoy por hoy todo el mundo te dice, no, yo soy reautista. Y la gente que realmente es autista no podría estar diciendo esas cosas en internet. Es como, claro, están siendo súper literales y con sus temas. Pero sí, nada, es
2: sí, sí, sí, sí.
0: No,
2: sí.
0: Igual sí, coincido con lo que decís. Creo que soy parte también del problema porque me considero bastante viejo para algunas cosas, pero entiendo lo que decís. Y para mí también tiene que ver con que hoy en día las juventudes están muy desarrolladas. Yo a los 18 años era un boludo cuerda, o sea, era lo mismo que ahora, pero con 18 años.
1: Está bien.
0: Y ahora los de 18 saben cómo combinar un pantalón con una remera. ¿Entendés lo que te quiero decir?
1: Sí, sí. Tampoco, o sea, es una señal de inteligencia.
2: Me gusta que elegiste ese ejemplo.
0: Bueno, pero es un ejemplo mundano. ¿Vos decís
1: que los jóvenes saben vestirse?
0: Para mí tienen como una noción que antes nosotros...
1: Estética que no existía.
0: Nosotros en Bariloche yo me vestí el hombre acertijo, ¿era? Todo verde,
2: sí,
0: con
1: del acertijo, ay, no.
0: Y yo pensé que era súper...
2: El hombre acertijo, bueno, me acertijo, encantó.
0: Y pensé que era súper cogible, ¿me entendés?
1: Claro,
0: yo fui convencido a Roque. Claro. Y no pasó nada, porque era incogible. Yo veo la
2: el
0: foto,
2: acertijo,
0: digo,
2: fue quien te iba a culiar.
0: Claro, boludo. Ahora ves los videos de los pibes estos que van a Bariloche... Y están reapillados.
2: Sí,
0: o sea,
2: claro.
0: No digo que sea un avance o algo bueno, pero están avivados.
2: Y están tradeando.
3: Pero
2: aparte,
3: de nuevo, también es, para mí es internet. Es como en internet estamos todos mezclados. Hay como una... Antes era todo por ahí.
0: Sí,
3: te relacionabas más con gente de tu edad y hoy por hoy te seguís relacionando con gente de tu edad. Pero en internet, qué sé yo, en un foro de una serie tenés un pibe de 14 y abajo le contesta un chabón de 55.
0: Sí,
3: y abajo le contesta una piba de 32. Y es como eso está conviviendo y les gusta la misma serie.
2: Exactamente.
1: Bueno, de hecho, en este programa tenemos una persona que tiene 25 años y otra que 26. Tiene 50. 26,
0: ¿sí?
1: Es verdad.
2: 26 y 50. Literal, Campa tiene 50
1: o
2: años.
1: Sea,
2: el doble, mira.
0: Terrible.
1: Tenemos cubiertos todos. Necesitamos uno de 60.
2: Sí. No, yo quiero un viejo ahí a punto de morir allá
1: un
2: en el sillón.
1: A punto de morir.
2: Y que haga Pablo Mir.
1: Usted es un hombre, es un viejo a punto de morir. Venga,
2: gracioso.
1: Hay chances de... Tiene que ser gracioso.
2: Sí,
1: eso
2: por
1: sí.
2: Favor.
1: Puede ser el hombre del sillón.
2: Eterno Campa. ¿Vos tenés amigos grandes, chicos? Tengo... ¿Te con gente de toda?
0: Más grande que yo. No considero que sean grandes, pero tengo varios amigos de 45. 43, me llevo bien con esa...
1: ¿Y no te tiran data de... no te aconsejan, te dicen, no, tenés que hacer esto, vos tenés que hacer aquello?
0: Sí, obvio.
1: Y vos los mirás y decís, son un desastre.
0: Sí, tipo. Sí, puede ser. No me tiran data de vida, sino capaz de... me cuentan situaciones que ya experimentaron. No sé, tengo justamente los de 40 y pico, ya fueron padres, y yo no soy padre.
2: ¿Querés?
0: Entonces, y algún día sí, pero al margen de eso, como que el otro día hablábamos bastante largo y tendido... de que él se quería cortar el cablecito para no volver a traer gente al mundo.
2: Lindo.
0: Y yo le decía, amigo, ¿pero para qué? O sea, cuídate y chau. Y él me decía, no, es más una cuestión hasta filosófica,
1: sí,
0: si la querés.
1: Sí, claro.
0: Yo ya no quiero tener el poder, la posibilidad de...
1: Sí.
0: Y yo le decía, pero de última te la guardás en la guantera, la posibilidad, y seguís manejando. O sea, la tenés ahí, ¿entendés? Bueno, y esas charlas me hacen en ese sentido... como pensar algunas cosas. Di el peor ejemplo de la historia.
2: No,
0: pero,
2: cero, al contrario.
1: No,
2: de hecho, lo que me hizo pensar fue que cuando llegué

0: a los 40 capaz tenés una cosa más de... como más categórica. De, no, no, yo esto lo decido y esto es así. No es que, ah, bueno, claro, me quiero guardar la opción. No, sí, ya viví tanto que ya sé que no quiero, ¿entendés? Sí, sí. Y hay algo más de tener 20, tener 30, de, bueno, ¿quién sabe qué? Yo creo que ya llega un punto que decís, bueno, ya sé más o menos cómo funciona todo esto. Vos siempre decís que ya entendés cuáles son los tipos de personas y como todo, como que ya te...
1: Los arquetipos.
0: Exacto, los
2: hay
0: arquetipos.
2: Hay 20 tipos de personas y...
0: Y las cosas son más o menos así. Obviamente claro, la vida sorprende.
2: Sí, ¿no? Sí, sí, obvio. Eso, bueno, eso lo noto bastante en esa gente. Como, y me sirve esa datita como para entender que el mundo es de una manera y capaz no... Porque también te pasa que mirás para abajo y es otro, o ya es otra configuración de todo. Digo, con las edades más jóvenes.
0: Ni hablar, ah, sí, es otra. Es
2: entonces, otra. A veces está bueno como empezar a mirar para arriba, como claro, para acomodar un poco el barco. Sí,
3: entiendo un poco, pero para, y los más jóvenes que, por ejemplo, combinan bien un pantalón con un...
2: No, no.
3: ¿Cómo mirá, son los jóvenes, Fran Gómez?
2: Para mí...
3: Usted que tiene contacto con gente más joven.
2: Mira, te voy a hacer un análisis sociológico de la situación o de la premisa que dije.
1: A ti.
2: A ver... El avance de las tecnologías y la segmentación del algoritmo en cuanto a los intereses de cada persona hace que los que le interese vestirse bien puedan tener la posibilidad. Yo no tenía la posibilidad de decir esto combina con esto porque no lo veía en ningún lado. Entonces yo me vestía...
3: ¿Pero no tenías hermanas?
2: Sí, pero mi hermana... No
3: a mí
2: sé
3: mi hermana
2: si
3: toda la vida.
2: No me daba
3: como,
2: mucho.
3: No, no, sos un desastre, hermano.
2: Claro.
3: Comete algo, más o menos me acomodaba.
2: Ah, bueno, no, a mí no me pasó. Yo tengo una hermana más grande y... Tengo el recuerdo, capaz que me haya dicho algo, pero también uno dice, ¿cómo no ir con la estudiante a la escuela? Si es de fachera.
3: Y es de estudiante.
2: Claro, claro. Y transpirás todo, porque viste que el material ese claro, no es para ir al no, es para jugar al fútbol y ya, o para ir a la cancha. Y claro, te transpirabas todo, combinabas una camiseta roja y blanca con un pantalón naranja, y vos decías, claro, soy un crack. Y después te das cuenta que no, los pibes hoy en día, el algoritmo ya les dice... Cinco marcas
3: cinco
2: que
3: para
2: son baratas.
3: Y ser una persona que
2: claro. Cinco marcas que vas a conseguir en 11 que te podés hacer tal outfit. O cómo se viste tal. Qué sé yo, no sé. En ese sentido. Después, para mí, las nuevas generaciones están bien por un lado y están recontra picu picu por otras. O sea,
0: picu picu.
2: Digo, esto de.
3: ¿Qué es lo picu picu?
2: O sea, digo, voy a hacer un doble clic en farmear aura, pero podremos ir a claro, muchos lugares más difíciles de analizar y más tristes, pero. Esto, bueno, ni hablar la ludopatía que hay, vamos a empezar, empecemos por ahí.
0: O sea, te ves timbeando.
2: Es terrible, o sea, sí, es terrible como es todo siga, siga, pero bueno, eso es algo más profundo. Lo de farmear aura es como el sinsentido, el punto de que los que van a farmear aura o a vestirse de Ethereum no saben qué están haciendo.
0: Sí.
2: Viste, hablan con los chones y dicen como, no, ni idea, pero gané una forma de vivir. ¿Desde cuándo farmeás aura? No, hoy, mi primera vez.
3: Claro.
2: Y yo decía, wow, amigo. O sea,
4: es muy adolescente.
2: Estamos, sí, bueno, obvio. En mi época existían los floggers y los rochos.
4: Sí, claro.
2: Y fue increíble eso. Además, fue como un avance, una cadena alimenticia muy, muy interesante porque era flogger y después pasabas a ser rocho, que los rochos cagaban a palo a los floggers.
0: Claro.
2: Era como sí, que tu digievolución te llevaba
4: a tu yo sí, del pasado.
2: Sí, era pegarle a tus amigos del pasado. Increíble eso. Pero siento que tenía un poco más de potencia. No sé, yo soy un viejo de mierda, boludo. Tenía más potencia que farmear aura, boludo.
0: No, claro, que falta marco bueno, teórico, decíamos nosotros.
2: Bailabas de última.
0: Pero aún así siempre se festeja que los pibes salgan a la calle, boludo.
2: No, bueno,
0: aunque estén haciendo cualquier cosa, es como... Bueno,
3: pero ¿es de verdad que están tan encerrados? La gente joven.
0: Sí, boludo.
3: Sí.
0: Pero muchísimo, re.
3: Que no, es eso que te dicen, no salen a la calle, están con la compu.
0: Hora
3: no,
0: en pantalla.
3: Y tenemos que festejar que farmé en aura.
0: Y si tenemos que festejar que farmé en aura, sí. No, sí.
3: Eso... Claro.
0: Y bueno.
3: Es que, sí, el futuro.
0: Pero no ayuda
3: a
0: la
3: gente. Tal vez la gente tiene miedo de que. Yo, por ejemplo, incluso yo, anciano, tengo miedo a veces que el futuro me pegue una piña. Entonces trato de vivir en el presente.
0: Claro.
3: Pero con miedo.
0: Aprende a boxear.
3: Aprende a boxear.
0: Fran, ayuda al humor. ¿Siempre fuiste gracioso?
2: En
0: el sentido de que es una herramienta de...
2: Sí, o sea, siempre fue mi salida ahí de emergencia para todos los problemas en la escuela y todo. Eso y el fútbol, creo. Como jugar al fútbol...
3: ¿De qué cuadro sos?
2: De estudiante.
0: Estudiante.
3: Claro, qué boludo.
2: Estaba,
3: no, pero digo, tal vez...
2: Estaba también, caer,
3: Pero perdón.
2: Estaba regalada, ¿eh?
3: Pero no, parece Porque me parece que hay mucho... A los que les gusta el fútbol les gustan mucho las camisetas y como que siento que ahora es mucho más libre el tema de las camisetas que en mi época era como, no te podés poner una camiseta de otro club. Y ahora como a la gente le gustan las camisetas de estudiantes.
2: Sí, es verdad eso. Está bastante...
3: ¿Viste el partido de River ayer, por ejemplo?
2: Sí, lo vi.
3: ¿Y lo disfrutaste?
2: Sensaciones encontradas, o sea, no quiero decir que lo disfruté, porque estaba bastante neutro en esa situación, pero bueno, fue como, qué sé yo, o sea, pasó y dije, estuvo divertido esto, ¿entendés? Si pasaba arriba por la cantidad de penales que patearon, también hubiese estado divertido, pero qué sé yo, no sé, me resbala un poco esa situación, de por ejemplo, si River queda fuera, ¿no?, de la Sudamericana.
3: No tenés enemigos en el fútbol.
2: No, o sea, Gimnasia, pero claro. Tengo muchos amigos también, entonces como que tenés esa situación en donde a nivel interno querés que les vaya lo peor posible y después cuando tenés muchos amigos cercanos que realmente son muy fanáticos, que los ves sufriendo demasiado, decís...
3: Es buen tipo.
2: Si no salen campeones, está todo bien, digo, ¿entendés?
0: Sos buen tipo.
2: Claro, o sea,
1: esa es la pregunta.
3: ¿Qué es lo peor que hiciste este mes?
0: Eso.
3: No me lo contestes ahora, Fran Gómez.
1: Ok.
3: Ya regresamos.

0: Llegamos primero y nos vamos a ir últimos. 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
16: Te tenés que cagar de frío y pasarla muy mal para...
17: Es tu inspo.
16: Ah, y tener muchos cursos y esas cosas para hacerte millonario.
18: Para formar carácter, para ser millonario hay que vivir, dormir en el auto y sufrir.
16: Y yo dije, guacho, el 208 es re cómodo y chao, me metí.
18: Dejaste
16: ahí.
18: Dejaste tu casa, todo.
16: No, le decía que estoy medio como eso, tengo a mi pareja que vive en zona oeste, a mi familia que vive en la ciudad de La Plata, mi proyecto con Nachito, que lo estamos grabando bastante en la ciudad de La Plata.
18: Claro.
16: Y... me había mudado a un amoblado a Caballito hasta tomar buenas decisiones de lo que quería hacer. Y es muy ruidoso y muy quilombo todo. Entonces me estoy por ir de ese departamento a otro que todavía no tengo cerrado acá en Palermo. Bien. Hasta tomar una decisión concreta de todo.
17: Ah, siempre es. Pero hasta para tomar cuál, una
18: es la, ¿cuál es la decisión concreta?
16: Que no
18: de
16: tengo
18: todo.
16: Tiempo ahora para salir a comprar muebles. Claro. Para tomar la decisión de. conseguir los 5 oro crux para
17: de 3 años, algo así,
16: para firmar el contrato.
19: Garantía.
16: Entonces estoy como
18: está
16: eso.
18: Bien.
16: Me pasó que se me terminaba el contrato, volví de la Copa Mundial de la FIFA y cuando volví de la Copa Mundial de la FIFA me quedan 2 semanas de contrato. 3. Y yo dije, bueno, en 3 semanas.
17: Ya está.
16: ¿Cómo no voy a conseguir en 3 semanas?
18: Vengo del Mundial, papá.
16: ¿Cómo no voy a conseguir si es una cuestión de poner la plata? Y después llegás y te dicen, no, necesitamos el factor de sangre de tu tatarabuelo que vino de
18: sí.
16: España, y vos decís, todo la concha de la
18: todo,
16: madre.
18: Todo se paga igual.
16: Sí, obvio, obvio.
18: Todo se paga.
16: Pero bueno, me crucé con algunos así y en el medio como que continúa mi vida, entonces dije, bueno, pará. Me voy rápido acá, que me pasaron un contacto en Caballito y claro, me mudé y dije, no, ¿qué estoy haciendo? ¿Por qué estoy acá? Si me está quedando todo mal en muchos aspectos de la vida, de distancia, todo. Y dije, no, tengo que hacerme un mimo, tengo que volver a Villa Crespo como vivía y estoy buscando ahora por acá. Y mañana tal vez voy a ver uno que se dé.
17: Uy, dale.
18: Qué lindo eso.
16: Pero bueno, estamos en esa.
18: ¿Cómo cuando entras te muestran una propiedad? ¿Haces un acting de no me gusta tanto esto?
16: Ah, no, yo me regalo, soy demasiado boludo.
18: ¡Esto es increíble! ¡Dejaría no todo encanta. Por esto!
16: Yo me... No, no. O sea...
19: No abrimos la puerta todavía.
16: Entro,
19: ¡me
16: digo,
19: encanta!
16: Me estás cobrando muy poco. Me tenés que cobrar mucho más.
20: ¿Un poco más?
16: ¿Seguro que vale eso? Ah, no, claramente no, pero me doy cuenta que levito mucho el conflicto.
19: ¿Aversión tenés o levitas? Le... O sea, ponele... Pánico al conflicto, estoy laburando.
18: No negocias, quiere decir eso, como por ejemplo, no, un conflicto sería ponerte a negociar el precio de un departamento.
16: No. Eso te lo hago, eso por ejemplo en este caso te lo hago y me pongo, conozco mis derechos y los voy a utilizar, pero sí. Me pasa que ante el mínimo conflicto de que si vos me decís, che, no sé, fíjate que eso está así, después te lo vengo a arreglar y yo te digo, dale.
18: Y te vas a tener roto nunca. Toda la vida.
16: Y el chabón no viene nunca, yo le voy a mandar mensajes. Pero nunca voy a ser esa persona que lo voy a llamar y decir, escuchame una cosa, la concha puta de tu madre.
18: Pero lo podés actuar. La vida es actuar,
16: sí.
18: Ser algo. Como cuando te vas a dormir.
16: Me lo dice la psicóloga.
18: Cuando te vas a dormir, uno actúa de que duerme un rato.
16: Sí.
18: No estás dormido de verdad. Pero te acostás, apagás la tele, apagás la luz. Dejás el celular y te acostás y sos un pelotudo. O sea, vos sabés que estás despierto, pero eventualmente te vas a dormir.
16: Sí.
18: Uno tiene que actuar de coso. Entonces, okay. Un día te tenés que poner en papel, tenés el histrionismo, el talento, y decir, hoy voy a ser un hijo de puta.
19: Y así te vas de mambo. Y de repente, la concha de tu madre.
18: No te digo que por eso te va a salir toda bien.
16: Claro.
18: Pero si tenés la duda...
16: Sí, sí. Vos me decís que tengo que apretar la perilla on y en algún momento...
18: Hoy, lamentablemente, me toca hacer este papel.
16: Sí.
17: Claro, interpretarlo.
18: Es como ir al banco.
16: Es igual, me ha pasado en algunas, pocas veces en mi vida, pero me ha pasado y es liberador. Digo, cuando decís, che, pará, estoy acá, mirá cómo se me está respetando acá, carajo. Está lindo, sí. Sí,
18: eso es viene lindo. Con la edad también.
16: Porque te empieza a chupar todo más un huevo.
18: Sos un viejo de mierda.
17: Sí. Es que sí.
18: Y además de eso de caerle bien a alguien, se va completamente de la ecuación.
16: No, a mí ya eso me... No.
18: Se va yendo todo, es como, no quiero que nadie me quiera. No quiero que nadie me quiera porque ya hice tanto esfuerzo para que me quieran. Y si esto es cariño, se van todos a la concha de su madre.
16: Está bien, bueno. Mirá, ahí es. Me preguntaban.
19: Está bien, bueno.
16: Sí, está bien. Vos me dijiste hace un rato que me preguntaron si tomaba argumentos y cosas de gente de 40, lo tomo.
19: Bien, ese es un buen.
18: ¿Lo anotas ahí como ser un forro?
19: Actuar de forro.
16: Tiempo completo.
18: Para, sí, y es muy bueno que volvieron con Nachito. Sí. Los extrañábamos la dupla.
16: Sí, está divertido.
18: ¿Cómo se dio? ¿Cómo lo llamaron ustedes? ¿Ustedes fueron
16: no,
18: a Luso y Nacho?
16: Nacho el año pasado, sí, el galpón acá.
18: Claro. Sí.
16: Y los Rodríguez Lati medio como que no estaban para seguir y como que Nacho que tenía ganas de seguir. Entonces ya cuando empezó a ver esa situación me empezó a decir, che, estás para hacer... de nuevo...
19: Flashando secuencia.
16: Claro, flashando secuencia. En realidad era como volver a hacer videos, no sabíamos en qué... Él no sabía en qué, y a mí me copó porque en realidad nosotros nunca habíamos dejado de grabar, pero era como muy informal, no sé, yo un día iba a La Plata, porque iba a La Plata, y tenía un video y le mandaba y grabábamos. Pero no era esto de juntarnos a grabar y pensar ideas juntos. Era como, yo llevo mi idea y la hacemos. O él tiene una idea y la hacíamos, muy como encuentro casual. Y se armó ahí medio. Y después como que surgió la situación del uso de que Nacho fundió un stream y lo apuró a Okiato en vivo. Como que le dijo, tipo, quiero estar acá.
18: Dame laburo.
16: Y quiero, dame laburo. Y creo que se dio en la mano y ahí Nacho fue como, listo, esto ya está cerrado.
17: Ya está cerrado.
16: Y era como, no está nada cerrado, amigo. Y
18: pero
16: después tuvimos
18: la mano.
16: Claro. Que no vale nada.
18: Que no.
16: Y después tuvimos muchas reuniones y cosas y como que se armó realmente el proyecto y salió para adelante. Pero sí, estamos recopados, la verdad, como...
18: ¿Y ahora el proceso cómo lo hacen? ¿Hacen videollamada? Porque
16: no,
18: está en
16: no.
18: La Plata.
16: Tenemos...
18: ¿O se juntan?
16: Somos 7 y hay 2 guionistas, un editor, 2 productores, Nacho y yo. Entonces, nos pasa mucho que tenemos un grupo ahora, mi WhatsApp es flasheando guiones, flasheando producción, flasheando luzu, flasheando
18: claro.
16: Como 200 grupos de cada cosa. Pero bueno, eso vamos como todos tirando ideas en guión, después algunos la desarrollan, nosotros vamos como aprobando y corrigiendo y sumando cosas, mismo con producción. Como que en realidad nosotros ya delegamos casi todas las instancias, pero estamos como, viste, como...
18: ¿Y el equipo de estos 7 son nuevos o son gente que ya laburaron?
16: Está Argentuso, que es amigo nuestro toda la vida. Está...
17: Perusa también.
16: Sí, no está fijo, pero graba bastante con nosotros. Está Luis Costán, el Chipi, que son chabones que laburan nosotros, hacíamos teatro en, no sé, en 2017. Y después el editor es Manu Burak, que laburó un montón con... Laburó con Fernández Congrego, con los Rodríguez Galati, laburó un montón, era el que le editaba a los Rodríguez Galati. Que también lo trajo Nacho, pero no, somos un grupo, encima son todos de La Plata, entonces, como esto, vamos allá y grabamos casi todo allá.
18: Bien.
16: Después venimos acá los jueves, allá los martes y acá los jueves, y aprovechamos y vamos a grabar al canal, grabamos...
18: ¿Qué están haciendo, uno por semana?
16: Sí, todos los sábados son capítulos de 15 minutos. O sea,
18: hay que meterle.
16: Sí, y te mata la no organización, ponele. Yo me fui al Mundial y claro, nos desorganizamos bastante. Y claro, boludo, volvés y decís, che, estamos el recontra día haciendo esto y grabás del jueves para el sábado, es un quilombo.
18: Sí, es que el jueves, si tenés que estrenar el sábado, sí o sí el jueves tenés que estar grabando algo, sea lo que sea,
16: claro.
18: Si te haya ocurrido una idea o no, tipo, esto se tiene que hacer.
16: Sí, sí,
18: tenés que hacerlo. Por lo que tarda en grabarse, en editarse y para
16: no,
18: que
16: no,
18: salga
16: olvidate.
18: El sábado hay que hacerlo.
16: Entonces como que nos pasó esta situación de, bueno, empecemos a armar parrilla y ahora estamos con una señora parrilla, entonces como que... De acá a 2 capítulos estamos cubiertos.
19: Perfecto.
16: Entonces empezás a levantar un poco más la vara ahí. Porque si no, viste, estás al día, es como lo que decís vos. Che, bueno, hagamos un video de esto, no sé qué, porque estamos acá y tenemos que resolver. Y terminás haciendo no cualquier cosa, porque con Nacho nos sale como... Nos sentimos como en el impro.
17: Ya tienen también el ejercicio, la muñeca, el ejercicio.
16: Claro,
17: hace muchos años que no solo que trabajaron juntos,
16: sí.
17: Sino que hacen...
16: Sí, sí, como que nos funciona ya. Lo que tiene, que lo hablamos mucho, es... Bueno, tampoco nos quedemos cómodos y la tiremos de chanta, porque en algún sentido es como ya sabemos que funciona,
18: sí,
16: vamos y
18: sabemos
16: chanta.
18: Que somos graciosos, pero ¿entendés? Hay como... que ser gracioso toda la claro. Semana.
16: Sí, sí, no, y levantar un poco, tenés un equipo de 7 y no lo estás aprovechando, es como no seamos chanta. ¿Entendés?
18: ¿Y en 15 minutos cuántos sketch meten?
16: Y depende la duración de cada sketch, pero serán 6 sketch.
18: 6 sketch, 6. Bien.
16: Ponele que son, sí, 6 sketch de 3 minutos más o menos.
17: Claro.
18: Está mucho el formato ese de los 15 minutos, también en las plataformas y demás, hay muchos ahora humoristas de afuera también que hacen como 15, 18 minutos y te meten 3, 4, 5, 6 sketch. No.
16: Tim Robinson. ¿Lo viste, Tim Robinson?
18: Claro, sí. Estoy pensando, por ejemplo, en ese.
19: I think
16: bestial.
19: You should live, me encanta.
16: Ah,
19: rarísimo, aparte de él.
16: Terrible.
19: Raro.
16: No, sí, Netflix es muy bueno.
19: Y él lo sacaron de Saturday Night Live. Son todos sketches que no entraron en SNL y dijo, listo, los hago yo, se los
16: no,
19: voy a
16: sí, sí. Es claramente algo que existe. Nosotros no lo armamos en base a eso. Fue como justamente lo que también nos pedía el canal, que nos decía como. Che, tienen que salir. Por nosotros, capaz era mejor hacer un especial cada un mes.
18: Claro.
16: Y meterle todo a todo trapo. Porque también, viste, esto de la semana te va perdiendo como brillo. Porque decís, che, esto que hablábamos. Bueno, tengo que cumplir acá 3 días, 4 días. Entonces, bueno, vamos. Y es como vas como dándole más importancia al tiempo que a la.
17: Hay
16: la
17: una
16: calidad.
17: Cuestión de cantidad
16: claro.
17: Sobre calidad a veces que te abruma.
16: Pero estamos como, vamos, no sé, 4 meses, 5, pero le encontramos o estamos encontrándole un híbrido interesante entre darle como un poco más de nivel algunas cosas y también tirar esta parte más impro, que es algo que no funciona.
17: Sí.
16: Entonces, como que estamos recién ahora encontrando eso.
17: Tal vez aprender a racionar, tipo, un de los 6 sketches, no sé, metes 4 durísimos, uno...
16: Claro.
17: Uno
16: puede, más. Bueno, pero la parrilla te da eso también, que en edición vos puedes decir, tengo 20 sketches grabados, bueno, ¿cómo los conecto?
18: Sí, es como armar un disco, como decir, claro, bueno, a ver cuál es el primero, cuál es el segundo, el mejor tiene que ser el último, y el segundo mejor el primero, y demás.
17: Esa es la parte
19: ¿con
17: más
19: qué
17: divertida.
19: Soñás, Fran? ¿Eh? ¿Tenés sueños?
16: Tengo pesadillas últimamente, pero...
18: Me interesa.
19: ¿Cómo? Me gusta eso,
18: me interesan las pesadillas. Yo te puedo interpretar perfectamente que... vos me decís qué soñás y yo te digo cuál es el problema.
16: Ok, bueno, va a ser incómodo porque soñé con alguien de acá. Una vez, hace poco.
18: Bueno, me parece...
16: Por suerte no está.
18: Me parece más interesante.
19: ¿Damián Cuca?
18: Hermoso.
16: Soñé con Damián Cook, sí, hace poco.
19: Se aparece, ¿usted soñó con este hombre?
18: Sí, Damián Cook es alguien que aparece en los sueños.
19: Tiene cara de hombre que soñás con ese hombre y lo estás de los pasos.
17: ¡Guise!
18: ¡Obvio!
19: ¿Qué soñaste con Cook?
16: ¿Se puede contar todo?
18: Todo.
19: ¿Es tu sueño?
18: Todo.
19: ¿Es tu pesadilla?
18: Te pido, por favor.
19: Es onírico, aparte.
18: Te pido,
16: no,
18: por favor.
16: Fue un sueño. La pesadilla fue otra situación. Estábamos en una fila larga. Yo estaba en una fila larga para pagar impuestos. Y aparecía Damián con Minerva. Y era rara la situación porque Damián aparecía con un pote de mayonesa.
19: Clásico Damián.
17: Sí, típico.
16: Y
17: su pote.
16: Sí, y aparecía con una especie de, no sé, no me acuerdo, pero lo tradujo como un animal medio como araña o algo de eso.
18: Típico de Cook.
19: Típico de Cook también.
17: Con sus animales.
16: Y me decía, mirá, amigo, ¿se puede untar con la mayonesa de esta araña? Y me hacía así.
18: Bueno, eso lo hacen,
19: ay, Dios,
18: lo podría
19: hace
18: hacer en la vida real.
17: Tranquilamente
18: te voy a preguntar, ¿le tenés miedo a las arañas en particular?
16: No, no,
19: ¿o
16: miedo
19: a la mayonesa?
16: No.
17: ¿A Cook?
16: Más la mayonesa porque es alta en grasas saturadas.
18: Claro.
16: Sí. No, pero fue un poco eso lo que soñé con Damián. Y me desperté el otro día muy todo esto, me despierto todo transpirado.
18: Encarpado.
17: Claro. Estaba golpeando el ventilador.
18: Todo transpirado.
19: ¿Qué significa esto?
16: Y ese fue mi sueño con Damián, fue hace 2 días.
19: Ahí va.
18: Bien, a ver, la fila, pagando impuestos, trabajo, responsabilidad, la parte fea de trabajar, pagar los impuestos, la responsabilidad, la mayonesa, el hogar.
17: ¿Qué?
18: El hogar.
19: El pote.
18: Un pote de mayonesa es algo...
16: Es un pote, además, no era la mayonesa ahora, viste, que vienen... ¿Cómo se llama?
19: ¿Sachet?
16: En sachet.
18: No. Claro, no, un pote de mayonesa es familia.
19: Sí.
18: Es,
19: y plata.
18: Sí. ¿Eh? Y semen.
19: Y semen. ¿Eh? También semen.
18: Y la araña.
19: Semen hijos.
18: Y la araña, un animal medio amenazador. Muchas, muchas patas. ¿Dónde mete cada
16: peluda,
18: pata la peluda?
16: Araña.
17: Peluda.
18: Yo creo que estás estresado.
16: ¿Es eso?
18: Sí. Es un sueño.
19: ¿Probaste meditando?
18: ¿Probaste meditando?
16: Sí, creo que me lo dijo una psicóloga.
19: Está bueno. ¿Qué otra cosa? Pesadilla quiero ahora.
17: Ah, sí.
19: Porque si esto es un sueño.
16: No,
19: lindo.
16: No sé. O sea, pesadilla no. O sea, me cuesta mucho. No sé si les pasa acordarse los sueños que te levantás y decís, me lo acuerdo ahora, y a la tarde ya decís, no
18: sí,
16: me lo acuerdo.
18: Es imposible de reproducir.
16: Pesadilla no tengo ninguna. Pero la de Damián me la acordé porque justo venía acá y dije, guacho, terrible.
17: Y te quedaste un poco incómodo, ¿no? Cuando te despertaste. Por
16: sí.
17: El chabón acariciando, poniéndole mayonesa
16: a la araña. Sí.
17: Como una sensación de mierda.
16: No, y además un tipo lindo, Damián. Me hubiese gustado que tenga un final más...
18: Claro, más erótico,
16: más
18: hot, tal
16: como
18: vez.
16: Que me diga, húmedo. Estoy adelante en la fila, vení. Y de paso te tiro la piola.
19: Claro.
16: Como una así.
18: Eso hubiese sido
19: mirá
18: un
19: cómo
18: sueño
19: te unto mayonesa en la
18: súper optimista.
17: Sí.
19: Pero no.
16: Me hubiese gustado, pero no. No, ¿sabes? Tampoco esto que te digo, recuerdo mucho mis sueños. Debe ser que duermo profundo.
19: ¿Fumás chistositos?
16: ¿Antes de dormir?
19: No, en general.
16: Cada tanto. Ah. No es habitual. En no otra época le he dado bastante más. Duro.
18: ¿Se dice en el gym así como
16: sí.
18: Goloso? O sea, vos te sacás eso y estás tallado.
16: No.
18: Estás tallado.
16: No. Tuve una época que sí.
18: Estabas en un momento,
17: sí,
18: estabas muy fuertecito.
17: Muy fuertecito.
19: Súper fuertecito.
16: Pero porque le encontré como vía de escape a entrenar para esquivarle a la depresión y a toda
18: claro,
16: la hostia y a todo.
18: Claro, cosas pesadas.
16: Sí. Y era como, che, un día un amigo me dijo, claramente en formato irónico, Hay que ir a cuidar el templo y me encantó ir a cuidar el templo.
17: Tu cuerpo, claro.
16: Claro. Y empecé a decir eso a joder y como que me creí esa persona.
18: Viste, ahí está, como el hombre que se va a dormir y finge que duerme. Dije, él dice, yo soy un hombre fit.
16: Yo dije, yo soy
18: un
16: hombre.
18: ¿Y qué haría? Si soy un hombre fit, tengo que ir a hacer cosas fit.
16: Sí.
17: Y, a cuidar el templo.
16: Y me pasó que ahora lo tengo más, me divierte, pero en un momento es como empezás a enfermar lo saludable. Es re loco eso.
17: Sí.
16: Porque decís, amigo, no, hice, ¿cómo comí esto, boludo? Flashé una banda. ¿Para qué estoy entrenando todos los días? Y todo claro. Así. Me duró muy poco, por suerte, pero hay gente, boludo, que la pasa para el orto, ¿no?
19: Sí, vigorexia.
16: El 90% de la gente que entrena todos los días.
19: Sí.
17: Sí, totalmente.
16: Es como que...
17: Es muy estresante, boludo.
16: Pero bueno, como que le encontré la manera de no llevarlo a otra cosa que me estrese y estuvo piola. Y ahí, ahora sigo yendo a entrenar, sí.
18: O sea, ¿Cuántos días vas por semana?
16: No, ahora iré 3 veces por semana.
17: Bien. Ey, es bastante.
16: No, sí, pero antes iba todos los días, imagínate.
17: Ah.
16: Y, sí. Y también es la manera de entrenar. Ahora voy... Tomo mate. Sí, tomo mate.
17: Claro.
16: Somos un grupo.
18: Claro, es importante estar acompañado, porque faltás ahí y de repente volvés y te dicen, che, ¿cómo faltás? Claro. El martes, no viniste, sos un boludo. Y ahí se... O
19: sea, rendir cuentas.
18: Es como nuestros amigos drogadictos, claro. Pero imagínate si hicieran gimnasia.
19: Listo.
18: Es lo mismo, ya te vas a ir pollera.
19: Claro.
17: En la granja tenés siempre alguien de compañía.
19: Claro, por supuesto.
16: Igual pasa en todos los grupos humanos. El que fuma porro dice, dale, fumá, boludo, porque fumo yo solo, sos un forro. Bueno, pensás en mí. No quiero, amigo, son las 7 de la mañana. ¿Qué me estás proponiendo, boludo?
18: Ese mal ayunta que te hace, eso es que te hacen sentir culpable.
16: Bueno, en el gimnasio, yo medio como que me armé mi propio hack, porque yo entreno con el rufián. Rufián del fitness.
19: Ahí va. Sí. Vas al gimnasio de los streamers. Sí,
16: claro, pero pará. Ese gimnasio de streamer, medio que lo cofundé yo porque...
19: Vos fuiste uno de los primeros rufianados,
16: claro.
19: ¿No?
16: Ah,
19: es verdad, yo me acuerdo.
16: Yo estuve como en el ABC de
19: ese. Yo lo vi en stories.
16: Claro. Y empecé a traer amigos o gente de las redes a entrenar conmigo. Y porque también eso era... Che, por ejemplo, no sé, ahora estaba entrenando Teo Elía. Y Teo me dice, che, boludo, vi que estás entrenando... ¿A dónde entrenás? No sé qué. Le digo, amigo, hablale al chabón este que entrena, no sé qué. Al otro día empezó a ir Teo Elía. Se recopó, empezó a venir. Y está buenísimo porque ya se armó un grupo en donde cuando yo voy es eso, ¿entendés? Hay gente copada, claro, con la que podés que ya... entrenar. Entonces hay un porcentaje, que lo digo, antes yo iba y entrenaba 100%, ahora hay un porcentaje, un 20%, un 30%.
17: Eso ya,
19: de esparcimiento.
16: Más mate.
19: Claro.
16: Habla de la situación de farmear aura.
17: Sí.
16: ¿Entendés? Y todo.
20: ¿Viste
16: lo que...
20: cómo están los Terians? Sí.
16: Eso.
20: Sí, se va todo a la mierda.
19: Y, exacto, con Alberto.
16: Y entrenás y te vas contento porque decís, che, y encima entrené un poco, ¿no? Es que vine y no hice una mierda. Como que... Y está bueno lo que dice Guille de que ya te empieza a acomodar una exigencia de grupo de, hijo de puta, te fuiste 3 semanas de viaje, boludo. ¿Cuándo volvés? No sé qué. Y entonces como que decís, es verdad, yo no puedo dejar tirado a este grupo.
19: Ahí está.
16: ¿Entendés? Es clave.
19: Porque tengo si es por uno mismo, aparte, es más esto que vos decías de enfermar lo saludable. Pues claro. Sos vos, es mi templo, yo soy una máquina, voy a ir con los auriculares y hacer así. Y eso...
18: No me va, tomás un mate, ¿cómo anda la masturbanda? Cada tanto levantar. Yo creo que podría hacerlo si le saco el ejercicio.
19: Claro.
17: No,
18: si le saco,
17: andarte con amigos.
18: Como que voy y de repente hago como una pesita, qué sé yo, pero y de repente que el grupo al mes me diga, che, Guille, ¿no te vimos hacer un ejercicio? Entonces, el grupo está preocupado
16: pero, o sea,
18: porque pareciera que estás acá solo para charlar con el grupo.
16: Sí, estás agarrando el 20% de la experiencia.
18: Me agarro una pesita de vieja, tengo un poquito, si alguien me ve hago...
19: ¡Epa! Mirá,
16: bueno, pero
19: bien.
16: Ya sumó, ¿entendés? Algo sumó, boludo. Yo...
18: Ya me tiró esto.
17: Claro, mira.
19: Lo vi.
18: Levanta la lapicera.
19: Se me tiene que tirar.
16: Para mí es la excusa, ¿entendés? Como que armé eso, un hackcito para tener,
17: sí,
16: siempre
17: un grupo
16: como
17: de
16: el...
17: pertenencia.
16: Sí.
17: Que es muy importante.
19: En el chat pusieron una secta buena.
16: Una secta buena.
18: Sectas buenas.
16: Ya he tenido algunas sectas un
18: pero
16: poco.
18: Pero viste, además,
19: cuando,
18: claro,
19: contá eso.
17: Por favor, vamos con eso.
19: Estuve en un culto.
16: Estuve con el... ¿Se acuerdan del Ravi Shankar?
17: Sí, claro.
16: No, mentira.
19: Volvió en tres, pero así.
16: No, pero digo esto que decían en la pasada, de tus amigos fumancheros que no tienen como nunca un corte de, claro, fumar, y todos los planes era en su momento fumar porro, y en un momento era como, amigos,
18: no,
16: estamos entrando a...
18: Lo contrario a la culpa, sería el orgullo. Y cuando estás en una donde estás orgulloso, estoy orgulloso de vos. No, yo estoy orgulloso de vos. No, no, mira, lo que estamos haciendo me da mucho orgullo. Estamos muy bien.
0: Sí, sí.
18: Eso es un ciclo
19: tóxico.
18: No, bueno, bueno, para mí es bueno. Sí, ¿ah, sí? Sí, claro, mirarse y ver el orgullo en los ojos
19: suena
18: del
19: gay.
18: Otro. Todo es medio gay.
19: Todo es un poco gay.
16: Si no te das la mano, está todo bien.
19: Está, ah, perfecto. No, porque ahí tenés un laburo.
16: Claro. Si te das la mano. Yo ya entendí eso también, que lo aprendí hace poco. Que vos podés tener sexo con un amigo. Ah. Siempre y cuando no se den la mano.
17: Claro.
19: Y bueno, no se da mucho la mano en el sexo, tipo así.
16: Pero si te das la mano es como...
19: Ya es de puto.
18: Darse, claro.
19: Sí.
16: Ese, o como que ya estás blanqueando que es una
18: sí.
16: actitud.
18: O sea, paso, mí, claro. Que ahora me vas a dar la mano en la calle también.
19: Tal claro, cual. Que sos puto. Trolos.
16: Que estamos date perdiendo la... Claro.
18: En el amor se dice en la pareja...
17: heterosexual monogámica.
19: Clásica.
18: En la que
16: sí,
18: está
16: sigo en pareja. Sí, casi 4 años. Un mundial.
18: Muy bien.
19: La gestión.
16: Sí, mi mejor y mi mayor gestión. Nunca me había durado tanto una pareja.
18: Y ella también trabaja en stream.
16: Sí. Ahora está sin stream, pero sí, trabaja en el mundo de las redes.
18: En el mundo de las
16: ya.
18: redes.
16: Sí, y ya vamos 4 años, re loco. Porque posta nunca había tenido novia y mis vínculos eran muy muy cortos. Muy
19: efímeros.
16: De meses, de pocas.
18: Bueno, sos joven.
16: Sí, está bien, pero a los 29 me puse en pareja por primera vez.
18: Está bien. Es una buena edad. Una buena edad para la primera novia larga. No, igual quiero decir, para el amor de tu vida para siempre.
16: Ah,
18: no
16: okay.
18: quiero. No,
19: novia
18: no,
19: larga,
18: no, no, no, no, no quiero. No me quiero. No quiero tirar malos augurios, digo, de la primera y la que es para siempre.
17: Sí, sí. Claro.
18: Pero la clásica que es para siempre.
20: Como todos los amores son para siempre.
19: No.
16: Sí. Como que nunca había tenido experiencias previas, ¿viste? Que te dicen, che, como que yo llegué a los 29 y para mí era todo nuevo.
17: Claro.
16: No sé sus experiencias, pero la mía fue como...
17: ¿Y qué te cambió? ¿Sentís que evolucionaste o sentís que...?
16: Y en el proceso evolucioné. Aprendí muchísimas cosas que no sé ahora cuáles, pero que te van forjando como persona...
19: Y hablar.
18: Y conviven.
16: No, pero conviven. Estamos todo el día juntos, o sea, no convivimos.
18: Pero prácticamente.
16: No convivimos claro. Y yo estoy en el auto,
19: sí,
16: boludo.
19: Sí, en el 208.
17: El baúl ya.
18: ¿Qué te crees que tengo una Hilux, boludo? No estoy para convivir con nadie, no hay espacio acá en el auto.
16: No hay. Pero bueno, vas aprendiendo un montón de cosas, qué sé yo.
19: ¿Ella había tenido novio?
16: No, tampoco.
19: Lindo eso igual.
16: Somos la primera de cada uno. Pero bueno, sí, no, la verdad que muy bien. Y bueno, sí, obvio, uno proyecta acá a que la quede, así que...
19: A que ella muera, vos no sabés.
16: O que yo,
19: okay.
16: Tranquilamente, así que bueno, eso, sí, contentamente enamorado y de novio.
18: La verdad es que tenés todos los papeles en regla. Si yo fuese el policía que te toca la ventanilla mientras estás durmiendo en el coche en una zona despintada de amarillo... Diría, usted tiene medio los papeles en regla,
16: sí,
18: Fran
16: sí.
18: Gómez.
16: Sí.
18: Usted está bien.
16: Pero pasa que le tengo mucho miedo a hacer mal las cosas, entonces estoy todo el tiempo como queriendo estar en regla en todo.
19: Sí.
16: ¿Se entiende?
19: Claro, sí.
16: Como que digo, amigo, ¿está tan cerca caer preso? Siempre pensé así de chico. ¿Entendés?
17: Claro, ¿ves tu potencialidad?
16: Como que digo, voy manejando, amigo.
18: Piso, sí.
16: piso a esa vieja, porque sí. agarré el teléfono 2 segundos... Y capaz voy preso.
18: Sí, claro,
16: no voy a usar el teléfono. Igual no soy el más capo con eso, pero digo, no voy a usar.
18: Pero por lo menos lo pensás. ¿No te licúa un poco la culpa decir, por lo menos lo pienso?
16: No. Obvio.
18: Hay gente que no debe ni pensarlo.
16: No, obvio, obvio, más vale. Sí, sí.
18: Ya, con la tortura propia mental sentís como
16: que estás
18: con los papeles al día con Diosito.
16: Obro de esa manera como para estar al día con todo.
19: Claro, es un ciclo.
16: Te lleva.
18: La culpa también exime de un montón de cosas. O sea, si siento culpa, soy un ser empático.
19: Claro.
16: También.
18: Sí.
16: Sí.
18: Sí.
16: Te priva de otras muchas para mí también, ¿eh?
18: No, obvio, no se puede.
16: O sea, a veces vos ves a alguien que no tiene culpa y que tira todo así, va para adelante y decís en ese momento,
19: Moria.
16: Qué hijo de puta, pero después con el tiempo decís.
19: Hay algo.
16: El chabón la vivió, ¿entendés?
19: Sí,
16: o sea, todos nos vamos a morir y el chabón, amigo, esa se la lleva, ¿entendés?
19: Sí.
16: Esa que tiró. ¿Se entiende lo que digo?
17: Sí,
19: total.
17: Sí.
19: Igual la culpa es más a posteriori, pero el tema con la falla, yo me siento muy identificada. Ayer tuve terapia, hablé de eso, del miedo a la falla. Como la intolerancia a la propia falla, cada uno tiene sus reglas, ¿no? De qué fallar y qué no. Y que no hay otra manera. O sea, quién no falla es parte
16: obvio.
19: Vital pero a la vez te sirve como combustible esta cosa de no quiero fallar, voy a hacer todo bien.
16: Sí, sí, la autoexigencia, un montón de cosas.
19: El super show.
18: Y hoy para mí... Desde muy chico, o sea, yo fui a grabar con vos cosas de los próceres y era como, no entiendo cómo este pibe está manejando esta película, está haciendo la odisea de Nolan.
19: Claro.
18: Está completamente loco.
16: No, igual tenía muchas ganas de vivir ahí, de trabajar, boludo. La realidad que hoy en día me veo yo haciendo eso y digo, o sea, capaz lo podría hacer, pero con un equipo mucho más armado.
18: Por eso ya lo hiciste, sí, obvio.
16: Pero bueno, es como que también eso, digo, qué ganas de tener esa pulsión de vida, boludo. Fueron dos años
18: de hambre de gol.
17: También sacaba un video por semana más, sí, a veces.
18: También es la
16: novedad. También.
18: Es la novedad.
17: Yo un video cada la concha.
18: La gente viene acá a Navaja a decirle, dale, loco. Sí, sí. Hoy habrá filminas de Navaja Crime.
17: Sí,
18: hay
17: filminas.
16: Ok, perfecto. Pero no, me pasa bastante que lo veo y digo, boludo, qué... No tanto no lo puedo volver a hacer, pero digo, qué energía que tenía puesta en eso. Que éramos, también justo ese video éramos bastante trabajando, pero por lo general, no sé, el video que hicimos de San Martín en la cordillera éramos cuatro personas.
18: Claro.
16: Incluido.
18: Era San Martín de verdad.
16: Claro, literal.
18: Era como, ni San Martín se esforzó tanto.
16: Era un cámara y un amigo mío, yo, dos amigos míos y yo. Y allá conseguimos un sonidista, pero como que...
19: Listo.
16: Fuimos medio como en otra situación. Y me doy cuenta que todos los vacíos de cosas que no se hacían... Los tapaba yo con horas de trabajo y ganas de vivir la vida. Entonces, sí, uno extraña. Uno...
18: Sí, también son como etapas. Quiero decir, es lógico también que si lo querés volver a hacer, decís, che, ya lo hice. Si lo vuelvo a hacer, claro, lo quiero hacer con las condiciones perfectas. Y ahí es donde la industria te pone el techo.
19: Claro.
18: El techo. ¿Cómo te ves conduciendo este programa? Estoy buscando un reemplazo.
17: Upa.
16: Mal.
19: Sincero.
18: Ok,
19: sincero.
18: Ok, yo empecé así también.
16: ¿Ah, sí?
18: Sí, sí. Mirá ahora.
16: No me hallo con la con cumplir
18: horario,
16: ir a un lugar,
18: sí,
16: a hablar mucho.
18: Sí.
16: Cuando no tenés capaz ganas de hablar un carajo.
18: Se puede.
16: ¿Entendés?
18: Igual.
16: Se puede.
19: Sí, se hace.
16: ¿Pero ustedes qué hacen, ponele, cuando les pasa eso? Ponen una peli y se van a...
17: Escuchamos un audio. Sí.
19: Escuchamos un audio. Ahora hablan ustedes, 1140.21, 1160.
18: Ahí tengo unos, robotitos, unos videos locos.
19: ¿Qué hiciste el Finux?
16: Ah, porque acá hay producción.
18: Pará, ¿quién te maneja la guita?
16: ¿Quién me maneja la guita?
19: ¿Tenés un
18: papá? ¿Vos te manejás la guita o alguien te maneja la guita?
16: Justo tocaste un tema sensible.
18: Ah, no, vi lo de Tini Stoessel y por eso se me ocurrió la pregunta.
16: No, el auto manejo yo. Me gustaría tener a alguien, pero siento que me van a cagar, entonces prefiero manejarla
18: bien,
16: yo.
18: Bueno,
19: seguí así.
16: Pero considero que tengo como la mente de una verdulería, como que yo anoto todo en papelitos y después no sé dónde está. ¿Te entiendes? Como,
17: sí.
19: Sí.
16: Es como, no sé cuánto me sobró de cada cosa.
19: Tengo que buscar los tickets.
16: Claro, como si tengo la fruta que se me está... La tengo que vender, se me pudrió. No, ¿viste? Como que... Estoy medio así, como que la manejo anotando cosas, así, en papelito.
18: Te pide, ¿viste que tener una vocación te pide hacer un montón de cosas? Ahí tu sueño en la fila pagando los impuestos y poniéndole mayonesa a una araña. Sí. Te pide la vocación en un momento te empieza a pedir mucho más de los intereses. Pero si yo estoy acá porque me gusta hacer chistes, ¿por qué ahora tengo que... Uy, esto no,
16: terrible,
18: esto es un
16: sí,
18: quilombo. No. ¿Por qué me tengo que mudar?
16: Claramente.
18: Dame a mí. Yo puedo ser tu papá de Tini.
16: ¿Sí?
18: Yo te manejo todo.
16: Pero...
18: No, soy un desastre.
16: Le tengo miedo a la caja chica con vos.
18: Y... No, bueno.
16: O sea,
18: para eso tenemos la caja chica.
16: Pero ¿sabés por qué le tengo
18: miedo?
16: Para
18: ir bien. Escúchame, ¿qué querés tomar? Decime qué querés tomar.
16: Pero yo te voy a decir una
18: ¿qué
16: cosa?
18: ¿Querés tomar? ¿Querés un daiquiri? Ay, ay, Kiri, para vos.
16: Yo viví una situación con vos
18: sí,
16: que hace que me aleje de que seas mi padre financiero.
19: A ver.
16: No sé si la recordás.
18: No
16: creo
18: sé.
16: Que sí. Yo un día estaba comiendo
18: sí,
16: en la zona de Villa Crespo
18: sí,
16: Colegiales
18: sí,
16: con un amigo, con Tiago.
18: Sí, claro.
16: Y vos pasaste.
18: Sí, claro, me lo recuerdo perfectamente.
16: Y casi te llevás mi comida.
18: ¿Sí? Sí, sí, sí, sí.
16: O sea, como que sobró comida y yo le dije, amigo, ¿querés llevarte esto para cenar? Y él casi lo agarra.
17: ¡Ay, me acordé!
18: La famosa historia del arroz con mariscos.
17: Sí.
18: Donde yo paso, voy al chino, lo veo a él cenando con el amigo. Y me dice, Fran, ¿cómo estás? ¿Qué sé yo? Voy al chino, vuelvo con las cosas. No sé qué tan desgraciado me habrá visto Fran Gómez en esa situación, pero me dice... O tal vez tenía que le sobrar la comida y dijo,
16: claro,
18: che, vos vivís acá media cuadra, llévatelo vos.
16: Esa fue la explicación.
18: Y yo estaba como, miré, pispié el arroz y digo,
0: ¿Te comiste todos los bichos? No queda ninguno.
16: Y no había mucho
0: acá
16: bicho.
0: No hay ya mucho bicho.
16: Sí.
0: Y no me lo llevé. ¿Me lo llevé?
16: No.
0: No me lo llevé.
16: No,
19: casi.
16: No.
0: Pero nunca me lo perdonaste.
16: Nunca te lo perdoné.
0: Me metiste un poco la culpa ahí de...
16: Pero ¿sabés por qué? Porque vos me la metiste a mí la culpa. Porque yo dije... te ofrecí eso por la contingencia que era una cuadra a tu casa. Yo no iba a comer más. Me iba a La Plata seguramente con este amigo. Y dije... Se lo doy, entre que lo dejo acá. Y se lo doy. Te vi con una situación en que no había cenado en ese momento. Todavía porque era temprano, me acuerdo.
0: Tenía cosas, algo tenía.
16: Y vos me inculpaste diciendo, tan mal me ves o algo así, que yo dije, la puta madre.
19: Y o sea, es que sí.
16: Quise tener un gesto y que para
0: bueno, pero ahí está las pequeñas sensibilidades de las personas.
16: De cada uno,
0: vos
16: claro.
0: Estás pensando, le voy a dar arroz a esta persona porque me tengo que ir a La Plata y él vivía con una cuadra. Y yo digo... Está bien, ¿no? ¿Pensás que necesito arroz?
19: Claro.
0: Tuvimos una situación muy Larry David.
16: Sí.
0: Nadie
16: super,
0: se quedó con el...
16: Super Larry.
0: No, además a todo esto, al costado vi un pobre diciendo que alguien me lo da.
16: Vos callate que estamos hablando
0: callate
16: acá.
0: Callate que estamos acá entre nosotros decidiéndolo. A ver quién se lleva el arroz. Si Francho y tal vez vos puedes llegar a ver algo para vos y tu bebé. Pero eso lo vamos a discutir después.
19: Es la mejor interacción del mundo.
17: A ver, cerrame el chat.
19: Señor.
0: Es que toda yo me encuentro, también me encuentro con mucha gente. Yo vivo en el barrio Larry David.
19: Claro.
0: Donde todo es medio así.
19: Converge todo eso.
0: Hay abundancia e incomodidad.
16: Claro. Sí, es una mezcolanza tremenda.
17: Y alubio y entusiasmo.
0: Claro.
16: Eso es muy loco. Sí. Coincido. Y hay, por ende, situaciones muy tristes y situaciones muy locas de ver.
0: Claro.
16: Entonces,
0: igual me parece que tendríamos que ir a comer algún día.
16: Sí, cuando quieras. Vamos a comer bichitos, si quieres.
0: Para mí,
17: arroz con bichitos.
16: Che, muy bien ese lugar, yo nunca había ido.
0: No, buenísimo, es mi oficina.
16: ¿En serio?
0: Sí.
16: Muy bueno.
0: Se agarró un bobazo ahí Levington, ¿sabías? Y lo salvó el mozo.
16: Ahí fue lo de Levington.
0: Y lo conozco al mozo. Cada vez que lo veo al mozo que salvó a Levington, le digo...
17: Fuiste turf.
0: Fuiste turf.
17: Un poco de humor.
0: Vamos a sí, me acuerdo, pero varias veces. Cuando te mudaste acá a Capital, te dije, juntémonos. Pero primero viví...
16: Sí. Ah, verdad.
0: Viví la vida y te encontré pasado de rosca ahí en una famosa parrilla. El mal momento de Fran Gómez, pasado de rosca en una parrilla.
16: No, ni me lo acuerdo, imagínate.
0: No, claro. Y me dijiste eso.
16: Sí, es verdad.
0: Sí.
16: ¿Una parrilla? ¿Una señora parrilla?
0: No,
16: una parrilla.
0: No.
16: Yo estaba en pedo.
0: ¿Dónde va a comer Messi? No, para mí no estabas en pedo. Estabas como.
16: Alegre.
0: Te habías ido a dormir tarde y te levantaste temprano.
16: Bien, sí, estaba en pedo.
0: No sé si existió.
16: Estaba en pedo. Me acabo de borrar. Fue el principio de la mudanza.
0: Claro, sí. Y me acuerdo que me dijiste, sí, es verdad, Guille, que lo que me dijiste. Pues yo te dije, primero mudate, hacé todo lo que tengas que hacer y después, 3 meses después nos vemos.
16: Es que yo vine...
0: Y vos me dijiste, no hay necesidad, boludo, apenas me mudo, nos vemos.
16: Sí. Pero... Y yo te dije, tenés razón, es verdad, porque yo cuando me mudé a la gran ciudad no tenía tanta gente conocida. Entonces ya venía hablando con él y dije, chau. Mi nuevo mejor amigo.
19: Amigo Guillermo. Nuevo.
16: Nada.
19: Las clásicas aventuras de Fran y Guille.
0: Todo se fue a la mierda por un arroz con marisco.
16: Ahí se rompió. Algo se rompió.
0: Algo se rompió.
16: Bueno, por ende no te puedo dar nunca la decisión de mi plata, ¿me entendés?
19: La caja chica. Claro.
16: Porque vos no me aceptaste un arroz sazonado.
0: Claro. ¿Cómo vas? Buen arroz sazonado.
16: ¿Se entiende? ¿Cómo vamos a poder dirimir en situaciones económicas?
0: No hay manera. Lamentablemente no hay manera.
17: Un buen contador te acepta el arroz sazonado.
19: Sí, claramente que
17: siempre.
19: Sí.
16: Están las buenas y las malas.
17: Sí, claro.
16: Yo creo que va
17: ni
16: por
17: te
16: ahí.
17: Lo acepta, te lo pide.
16: Te lo pide.
17: ¿Te vas a comer ese arroz sazonado?
16: Te dice, el 30% de ese arroz sazonado es mío. Te dice un tipo que sabe manejar la situación.
17: Claro.
0: Y ahora estoy... Estoy con un dilema. Pero vos me lo vas a saber resolver.
16: Yo
0: no sé si se van a llevar tu auto... Son las 12, tengo que hacer un Beer Time, una tanda, y luego tengo filmina de Navaja Crime.
16: Uh-huh.
0: Usted puede quedarse a la filmina de Navaja Crime, mirá cómo te expongo.
16: Y ahora me da un poquito de miedo lo del auto,
0: cómo,
16: la verdad.
0: Te expongo. Bien, vamos a cuidar el auto, para sí. y él nos escucha en la radio en la 92.1 FM. Fran Gómez ha estado con nosotros, damas y caballeros. ¿Cómo sigue el día?
16: Ahora me voy a cuidar el templo.
0: Bien.
16: Y después ver dónde parar o caer muerto. Porque hoy no sé dónde voy a dormir.
19: ¿Literalmente?
16: Literal, pero bueno, no sé, digo,
18: empieza a tocar timbres. Sí. Usted tal vez, si vive en Colegiales, Fran Gómez está en la puerta, es, lleve arroz.
17: Sí. Pero, ¿tenés casco de realidad virtual?
16: No, no tengo casa, amigo.
17: Ah, ok.
18: Bueno, ¿podés tener un casco que te dé una casa?
16: Me quemé una manchita, no sé qué, espero no morirme.
17: Ah, ok, pensé que porque el casco te hace... No importa.
16: Ah, no. Está bien, no, pero me hice hecho mierda el casco.
17: Claro, sí. No, a veces no. Te hace mierda.
16: Me hice terapia criogénica, te queman con hielo.
18: Claro.
16: ¡Pal!
18: ¿Duele?
16: Arde. Fuerte.
18: Pero, ¿y después queda ardiendo?
16: No,
18: yo tengo
16: te
18: un par de mierdas que me tengo que sacar.
16: Hacételo. Tenés que estar lejos del sol.
19: Bueno, no hay problema. No estaría habiendo problemas.
16: No, está bien. Yo me lo...
17: Hace dos meses que se puede.
16: Yo me lo quemé. Claro. Justo el otro día fue el día más soleado de la historia y estuve así en todos lados. Pero está piola, ¿eh? Te queda bien.
18: Bien.
19: Perfecto.
18: Vamos a ir por
19: bueno,
18: eso.
19: Si hoy tenés que conseguir casa, actúa como una persona que tiene casa. Toca una puerta y decís, esta es mi casa. Y te van a abrir.
18: ¿Te puedo pedir un último favor, ¿sí? Fran, que fuiste tan amable? Pedirle a la gente que está mirando esto que ponga like, pulgar hacia arriba en el video.
16: Pongan like, porque si no, me van a llevar el auto. Y vos crees que no es un problema para vos, es un problema para vos. Porque donde no pones like, voy a tu casa, te rompo todo el coche, te quemo las cuatro ruedas del auto y ahí va a ser un problema para todos. Poné like.
19: ¡Me encantó!
18: ¡Fran Gómez, damas y caballeros! ¡Ya regresamos!

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0: 12:08 en la República Argentina. It's a beer time. 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
2: Glupiti, glupiti, glup.
0: Tengo los nachos, ¿eh?
2: Qué bien.
0: Tengo los nachos. Y sé cómo usarlos. Y sé cómo usarlos. Makeup.
2: Papatino. Programón, ¿eh?
0: Sí, señores. 14 grados todavía en la capital federal. Es un día, la verdad que...
2: Grise. Día en pausa.
0: 11:40-41-96-60 para escuchar su hermosa voz en este hermoso programa, por ejemplo, ahora.
3: Buen día, ¿cómo va? Epa, no se olviden del zoológico de Cutini, donde un oso le afanó el brazo a un pibe y claro, el propio Cutini cagó de un balazo una mona que se había revelado.
0: Me río de nervios, pero sí...

0: Chicos, no sé si ustedes se acuerdan, pero por lo menos yo, que soy de San Nicolás, era muy común cuando era chica ir caminando y que la gente tuviera monos y los ponía como en jaulas
1: Había monos.
0: en el techo, o
1: Tipo
0: sea, los tenía como
1: Marcel,
0: en el techo
1: había. Sí,
0: enjaulados.
1: había monos.
0: No sé si eso pasaba en mi pueblo nomás o
1: No,
0: era normal tener monos.
1: había más monos en la década del 80 para mí. Yo no los llegué a ver, pero había más monos. Yo recuerdo, por ejemplo, que mi tío Fernando, me cuenta una anécdota que fue a la casa de un amigo y fue a hacer pis al baño y veía que la ducha
2: Qué
1: agitaba.
2: cagazo.
1: La familia tenía un mono encadenado en la bañadera.
3: ¿Qué?
1: ¿Qué? ¿Qué?
2: ¿Tipo los puchos?
1: ¿Y qué? Sí, tenía un mono encadenado ahí, era
3: ¿En la
1: como en la
3: bañadera?
1: bañadera, era como la mascota de la
3: ¿Y
1: familia.
3: estaba prendida la
1: No,
3: ducha?
1: no, no, no, no,
3: Ah.
1: no, no, no era una
2: Era el
1: tortura,
2: mono
1: va,
2: bañado.
1: era
3: Yo dije
1: una
3: que eres un moño
2: el mono
3: perpetuamente
2: constantemente
3: duchándose.
2: bañado.
3: ¡Qué
1: Pero
3: raro!
1: imagínate ir a hacer piso un baño y que haya un
3: No me lo
1: mono
3: puedo imaginar, Guille, porque es
1: encadenado. Es
3: ridículo.
1: la verdad,
2: Yo me
1: Valle
2: pego
1: de
2: el
1: los
2: cagazo de mi
1: Siniestros.
2: vida, pero el cagazo de mi vida.
3: Nunca me voy a poder olvidar de eso.
1: Fea la imagen, ¿viste?
3: Ahora no
1: Ahora
3: voy a poder
1: cuando
3: abrir.
1: vayas a
3: Ay, no
1: hacer
3: puedo
1: pis a
3: cerrar
1: un
3: la
1: lugar,
3: cortina. No, mi casa, boludo.
1: no, bueno, no
2: No,
1: hay
2: bueno, la
1: nada, no
2: cortina de
1: hay
2: baño.
1: nada, no hay nada que dé más miedo.
3: No sé.
1: El miedo, ¿saben qué es? ¿Qué hay detrás de la
3: No, es lo
1: cortina?
3: que más
1: De
3: miedo me
1: la...
3: da en el mundo, en la vida,
1: Yo,
3: en el mundo. Sí.
1: de niño
3: Sí,
1: miedoso,
3: sí.
1: toda la vida era como, ¿qué hay? A ver si hay algo escondido, porque
3: A ver
1: puede
3: si
1: haber un
3: sí.
1: mono.
2: Es lo primero que tenés que hacer.
1: Sí.
2: Entrás a un baño, cortina cerrada.
1: Botiquín, cortina.
2: Claro.
3: Cortina, botiquín.
2: Cortina,
3: No puedo ver
2: botiquín.
3: el botiquín con el miedo de que hay en la cortina.
2: Tal cual.
3: Ay, no, un mono bañado.
1: De repente aparecieron
2: Constantemente bañado.
1: mil anécdotas,
3: En los 90 a la vuelta de mi casa de Edo, en un local vendían un águila. Y yo obviamente la quería comprar y nunca me la compraron. Y no. Mi papá de chico tenía un mono de mascota en Flores. Cerca de casa había un taller. Y siempre que pasaba saludaba al monito que tenía en el local. ¿Dónde vivimos, chicos?
2: En el ecoparque, al
3: ¿Vivimos
2: parecer.
3: todos en un gran ecoparque?
1: Uy,
2: no,
1: esta es muy buena,
3: La
1: ¿eh?
3: maleducada.
1: Esta es muy buena,
3: Para cuando vienen las
1: Speed. Esta es la que
3: chicas.
1: tiene Speed en la casa.
3: Sí.
1: La de Goku bañándose y
3: Y...
1: Barker está por pegar el sillazo.
3: Es buenísima esta, ¿eh?
1: Esta es buena, ¿eh?
3: Me gustó.
1: Me gustan las,
3: Uy, cortinas de
1: las
3: baño.
1: cortinas
3: Sí, es re
1: locas.
3: algo.
1: Tal vez mañana.
2: Vamos,
1: Perfecto. Porque
2: Vegeta.
1: ahora a los que vinieron, damas y caballeros, es el bendecido del folículo, el Mesías audiovisual. ¡Navaja Crime!
2: ¡Ali!
1: ¡Ali!
2: ¡Ali, regarajo! ¡Alice!
4: ¡Alice!
1: ¡Oli!
4: ¿Cómo andan? ¿Todo bien?
1: Muy bien, Navaja.
4: Hola a toda la gente del otro lado, hola a la platea, hola a toda la gente del diferido que está mirando esto por ahí en otro momento, en el bondi, en la casa, a cualquier hora de la noche, recontra repuesto, recontra renuna. ¡Olis a todos ustedes, chicos!
3: ¡Qué inclusiva!
2: ¿Viste? Y eso que no hablé con la X, porque si no diría...
3: Claro.
2: El sábado fui a ver Yo Narciso. Hablamos un poco de eso esta semana, que es la última película de lo que sería la peli de Suar, la peli del Chueco, lo que popularmente se conoce como la peli del Chueco.
1: Un millón de espectadores en este
2: un millón
1: momento.
2: De
1: la película Spider-Man, Suar...
3: ¡Nolan!
2: Yo Narciso está escrita y dirigida por... Fue escrita y dirigida por el señor Adrián Suar, una película que me hizo reconectar una vez más con Adrián Suar, con la fascinación que me produce su obra, su trabajo, lo que hizo él conmigo. Y de repente salí del cine muy contento, es una película que me gustó, me divirtió, me hizo reír, no le exigía más que eso, me pareció que estaba bien, me pareció que está correcto. Al final hay una vueltita de tuerca, hace algo distinto a lo que nos tiene acostumbrados. Yo estoy satisfecho y dije, ¡eu! Tengo que aprovechar este entusiasmo para hacer una columna. Y de repente llegué a mi casa y me puse a investigar. En realidad, agarré mi baticomputadora, que yo tengo varios discos rígidos, entonces yo pongo mis palabras claves y veo qué tengo ya de cada figura, de cada programa, de lo que sea. Yo ya tengo una base de datos, vengo hace 4 años dándole
1: sí,
2: a esto,
3: escuchame.
2: Al columnismo. Y me di cuenta que ya llevo escritas 3 columnas y un episodio de Esto es Cine sobre Adrián Suárez.
3: Uy, qué puta pesada.
1: Podrían ser más.
2: Pesada. Eso es
3: una
2: lo que dije,
3: puta pesada.
1: Es más, el capítulo de Esto es Cine aparece Suárez mandando un video diciendo Navaja.
3: ¡Qué spoilero!
2: Y me pregunté, chicos, tal vez es un montón, porque ni siquiera estoy contando uno de mis primeros videos en mi canal de YouTube que se llama La Vida Oculta de Adrián Suárez, que es todo en joda. Que no digo

0: absolutamente ningún dato real, pero ahí surge lo de Paul Guión del Medio K Producciones. O sea que en teoría serían como 5 cositas que ya tengo hechas sobre el señor Adrián Suárez.
1: Queremos la sexta.
2: Ay, que no le dieron el chueco.
0: Primero me pregunté, y lo primero que me pregunté fue, ¿será un montón? Pero automáticamente me desafié a mí mismo. Dije, ¿qué montón, pelotudito? ¿Qué pasa si haces una más? Mes. Pelotudito.
2: Obvio.
0: Una cuarta columna, queremos la cuarta, que reúna y ordene todo lo que hice previamente sin dejar de lado a cualquier caído del catre o persona muy joven que no esté familiarizada con el trabajo de este increíble profesional que es Adrián Suárez. Por eso voy a pedir la primera diapositiva, por favor.
2: A ver.
0: Esta columna se llama Into the Swarders.
1: Sí.
2: Tope.
1: ¿Sabes que sí?
2: Tope.
1: ¿Sabes que sí?
2: Así, mirá. ¿Has escuchado hablar de la palabra de Adrián Suárez?
0: ¡Hey! ¡Claro que sí! Está viendo video, está viendo Sin Código solo.
2: Solo.
0: El lunes hablamos justamente sobre perder la suarginidad. Y esto para mí desemboca en una idea que es... Existe gente que no creció con la televisión que nos parió a nosotros. Esto hay que entenderlo, esto hay que comprenderlo, esto hay que incorporarlo. Y hay que incorporarlos también a ellos en este maravilloso mundo que es la televisión que nos parió, que es la televisión argentina de los últimos 30, 40 años, que es espectacular. Toda la televisión argentina es increíble, pero los últimos 30, 40 años, tope de gamuza, tope de gama.
1: Completamente
0: mal.
1: De acuerdo.
0: Tope. Existe gente muy joven que no conoce el universo laboral de este gran señor, actor de telenovelas primero, después productor, después héroe de acción, después estrella de comedias románticas, hoy también escritor y director. Esta va a ser la columna introductoria al universo. Empiezo por el final, terminaré en el principio. Este es el primer, lo que vamos a ver hoy, es el primer conjunto de golpes narrativos de su vida profesional. Básicamente, Adrián Suárez 101. Esta es la columna del pará, explícamelo como si yo fuera mi abuela. Esa es esta columna.
1: Esto, usted, del otro lado, hoy es un sobrino. Mm-hmm. Y Navaja Crime es un tío que le dice, querido, hoy vas a perder...
0: Su argilidad. Exactamente.
2: ¿Te lleva a debutar o te piola?
0: Bueno.
1: Lo veremos al final de la columna.
2: Ah, bueno.
1: Lo veremos al final de la columna.
0: La sorpresa del tío.
2: No, tío.
0: Esta es la columna introductoria a todas las otras columnas, porque gracias a todas esas otras columnas, es que la próxima diapositiva no la voy a pedir yo. Yo solo voy a decir próximo video con sonido, por favor.
3: Por favor, siguiente filmina.
0: ¡Ja!
3: Por favor, siguiente filmina.
0: Lo que dijo él.
1: Sí. Sí, eso existió, ¿eh?
0: Lo que dijo él.
1: Y él sabe lo que está haciendo.
2: Sabe muy bien lo que está haciendo.
1: Sabe muy bien lo que está haciendo.
2: Mirá la cara de sé lo que estoy haciendo.
0: Sí, sí, sí. Bueno, lo que dijo Adrián, por favor. Siguiente.
2: Hagan caso, chicos.
0: Hagan caso, boludo. Es el fucking señor Adrián Suárez.
2: ¿Qué es esto?
1: Mirá, esta.
0: Hey.
2: ¿Qué es esta mierda?
0: Bueno. Esto que ven acá, que es un quilombo de entender y está así hecho, puesto a propósito. Esta es una superposición de todas las líneas de tiempo que tuve que armar para abarcar tan solo una partecita de lo que hizo el queridísimo Adrián Suárez. No se entiende un carajo, pero si miran atentamente esta filmina, lo que ven arriba son las telenovelas de Paul Guión del Medio K del 95 al 2005, lo que denominé muy subjetivamente mi Golden Age, porque es para mí mi época dorada, la que me crió a mí. En el medio tenemos películas. Hasta el 2024, inclusive, vemos que está Jaque Mate ahí. Para más información, dejo un QR con el episodio de Esto es Cine, que puede ver luego de esta columna. Ya vamos a explicar cómo sería el orden y descárguelo. Apúrese.
1: Sí, apúrese.
0: Apúrese, descargue ya todo lo que les voy a pasar hoy en QR.
1: Puede
0: que no está en este
1: media.
0: Canal, descargue ya. Después en el último tercio de la filmina tenemos Unitarios de Paul Guión del Medio K y también tenemos su carrera protagónica en televisión, específicamente o principalmente en lo que sería telenovelas. Una carrera protagónica en televisión que no es tan larga como uno creería, that's what she said. Adrián Suárez trabajó más detrás de cámaras que delante de cámaras. Y esto es un facto, pero también... Hay otro facto, que es que, esto es un facto, le duela a quien le duela. Estamos hablando del artista más prolífico de la televisión argentina en su generación. tal vez en todas las generaciones. Atentos. Estamos hablando de verdad del artista más prolífico que hemos conocido en nuestra pantalla chica. Entre telenovelas, series y películas, como actor o productor, Adrián Suhl ha colaborado o liderado más de 100 proyectos en toda su carrera. Es una
1: bastante.
0: Locura. Es una locura.
1: Es bastante.
0: Es una locura. Y acá ni siquiera está. Lo que vemos ni siquiera es todo.
2: Es un
0: o sea,
2: pedazo.
0: Falta un montón de cosas.
1: Y todavía es joven.
0: Nació en el 68. Una carrera que arranca como actor de telenovelas, corte ídolo juvenil. Adrián Suhl, les quiero recordar y les quiero comentar a todos los que están del otro lado, era pibito, era tal vez uno de los pibitos o el pibito, cuando Francella ya era adulto. Y vamos a ver un pedacito de un intercambio entre ellos en 1988-89, justamente de Carne Somos. Vamos con el siguiente video con sonido, por favor.
1: Power.
4: Vení, chiquitito, vení, ponete ahí.
5: ¿Qué pasa, señor?
4: ¿Qué estás buscando? Si sabés que es una nena, ¿qué querés?
5: Perdóneme, señor, no es una nena, ya es una mujer,
4: no
5: su hermana.
4: No es ninguna sí, mujer, es una criatura de Dios. Qué ganas que te tengo. Contra la pared te incrustaré.
5: No.
4: ¿Qué querés?
5: Yo le puedo explicar.
4: Sí, la manita abajo.
5: Ok, yo, la manita abajo.
4: La mano abajo y mírame la carita si te la bancás. Cerdito sucio.
5: Yo aprecio a su hermana.
4: ¿Qué más?
5: La quiero. A su hermana.
4: ¿Qué más?
5: La amo, señor, a su hermana.
2: Sí.
4: ¿Vos la amas, mi hermana?
5: Y le pido un solo favor. Adelante. Y nada más.
4: Un beso. El beso a mi hermana, que se lo vas a dar muy suavemente, se lo vas a dar con este gorrito.
5: No.
4: Sí, sí. El gorro bien incrustadito, no, acá, no, así, hacia abajo.
5: No.
4: Así, así lo
5: no,
4: quiero.
5: No.
4: Y me va caminando hacia
5: no,
4: adelante con el gorro.
5: No.
4: Vamos, vamos, vamos, vamos, vamos, así. Andá, besala a mi hermanita, andá.
0: Hasta ahí.
1: Genialidad de Carne Somos. Francella, carnicero. Uh-huh. Ya, excelente set para una sitcom.
0: Gol.
1: Tiene la carnicería. El padre muerto. Uh-huh. Francella tiene que hacerse cargo de su madre y de sus tres hermanas, que eran mega hot y se las quería culiar todo el barrio.
2: Uh-huh.
1: Y nada, era esta buena serie.
2: Buenísimo.
0: Es una gran serie.
2: Muy
0: y Adrián Suhl era el interés amoroso de la hermana más chica, que si no me equivoco se llamaba Puki, y era Lorena Paola. Y nada, y tenían este juego de él terminaba laburando
1: era,
0: en la carnicería.
1: Era el estereotipo del hermano cuida. Franchella
0: claro.
1: De Carne Somos.
0: Mira, ¿qué querés con mi hermana? Y él siempre el gag recurrente de los del yo no vi en vivo, obviamente no había nacido cuando estaba de Carne Somos, pero en los recortecitos que vi que lo del gorro era como un gag recurrente.
1: Ah,
0: un
1: okay.
0: Gag.
1: Se le ponía el gorro a todos.
0: Claro. Él decía, "Yo no me quiero poner el gorro." No, Adrián era como, "No, yo no me quiero poner el gorro."
2: Pues te afea el gorro.
0: Hay una escena donde dice, "No, bueno, pero yo eventualmente quiero ser gerente y esto da una imagen que no está buena." Mi mamá me dijo que no da una buena imagen. Y Francella lo mira y le dice, "No, querido, esto es la pulcritud. Vos te pones el gorrito y con los paletas para afuera." Le dice, siempre le deja las orejitas para afuera. Y el chabón se va diciendo, no. Y eso es Adrián Suhl de Carne Somos. Vamos a la siguiente diapositiva, por favor. Porque esta diapositiva se llama Batman te inicia, que es un chiste de la columna de Sin Código. Adrián Suhl de repente va a un casting, queda y empieza a salir en televisión. Obviamente es un poco más complejo que esto, pero vamos a ir por lo breve porque esta es la columna introductoria. Su salto a la fama se da con el protagónico juvenil en una telenovela titulada Pelito. ¡Apelito!
2: ¡Apelito!
0: ¡Apelito! Una telenovela diaria, lunes a viernes a las 6 de la tarde, pero enfocada en dramas adolescentes. No era muy corriente esto en telenovelas diarias, o no estaba hecho de esa manera, porque además de ser dramas infantiles y adolescentes, eran dramas infantiles y adolescentes realistas en un barrio costumbrista de clase media en Capital Federal. Estamos hablando de primeros amores, sí, conflictos entre chicos y chicas, sí, pero también un poquito de despertar sexual, un poquito de cambios en el cuerpo.
1: Por eso le pusieron pelito.
0: Por eso le pusieron pelito.
2: Claro.
1: Porque pelito es pubertad.
2: Pero,
0: es ¿sí? que te empieza a salir pelito. ¿Es que sí? ¿Te empiezan a salir pelito?
2: ¿Dónde? Pelito, porque, la clásica
1: porque,
2: frase de Guille, ¿por qué pelito se
1: llama, ¿por qué se llamaría pelito?
2: No,
1: si no?
2: Es
1: porque,
2: por eso.
0: Sí, es por
1: salió
0: eso.
1: Pelito.
2: Chicos, ¿cómo es la frase? Si hay pelito, no hay delito.
0: No hay delito, exactamente. No.
2: Es así
0: sí,
2: la
0: sí.
2: frase.
0: Es el mantra.
1: No, sabía. ¿La frase de quién?
2: De un
0: la
2: montón
0: frase.
2: De...
0: ¡La frase!
1: Ah, ok.
2: Por favor.
0: La típica frase.
2: La clásica.
0: ¿Entraste a superquote.com? Bueno, de hecho la bajada en pelito es ser chico no es fácil, pero es hermoso. Como una cosa de bueno. Es más, hay una escena en YouTube donde un Adrián Suar de 15 años se lleva una foto de Adriana Broski a la cama. O sea, Suar en pelito haciendo del personaje, de su personaje llamado Martín, medio que dice, por Adriana, por la nena, por Adriana Broski, todo. Y se lleva la foto a la cama y no te lo muestra, pelito, pero...
1: Pelitos en las manos.
0: Pelitos en las manos, sutil pero contundente. Y después el pibito crece, pasa de adolescente a joven adulto. Y llega el segundo éxito, justamente, la banda del Golden Rocket.
1: Claro.
0: Si lo otro era infantil barra adolescente, esto es adolescente barra joven adulto.
1: Vi un video hace poco en las redes de una entrevista al elenco de la banda del Golden Rocket. Qué bellos todos.
0: Tan rico.
1: Araceli.
0: Psst, tope de gamuz.
1: No, olvídate.
2: Otro nivel.
1: Olvídate.
2: La diosa.
1: Te arruina la vida.
2: Sí, literalmente.
0: La frase, se lo escuché decir hace una entrevista, cuando nació Araceli rompió un molde. Como sí. Nunca más hubo una así. Uno así barba y uno así
2: uno
0: barba.
2: Uno así barba y uno no así barba.
0: Y uno así barba, claro. La banda del Golden Rocket, la historia de tres primos, Adrián Suar, Diego Torres y Fabián Vena, que heredan un auto vintage de su abuelo y se hacen amigos y tienen conflictos con sus novias y conflictos entre ellos, pero siempre triunfa el amor y la amistad porque nada cambiará, no habrá que volver a empezar si nada va a cambiar.
1: ¿Qué pasó?
0: Pero un par de cosas sí cambian. En primera instancia, la pareja estrella de la ficción en ese momento, porque también eran pareja en la vida real, en la liter de entonces era Suar-Araceli. Básicamente Adrián Suar y Araceli. Se conocen, se enamoran, se casan, conciben a Toto Kirchner.
2: A Totito.
0: Y de repente vamos a ver un pedacito muy cortito de una promo del programa en el siguiente video con sonido, por favor.
2: Apel.
6: Siempre tengo que dar la cara por vos.
7: ¿Por mí? ¿Pero qué pasa? 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
0: Persia.
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1: Todo, el tema de Soundgarden de fondo.
2: ¿Cuánta lata?
1: No, Pearl Jam, Pearl está Jam. Sonando
0: sí.
1: Even Flow.
0: ¿Qué? ¿Qué?
1: Algo anda mal en la banda del Golden Rocket.
2: No sabía que tenía el pelito así, el carré ese.
0: Sí, no. Y de hecho, dejé el anuncio de programación al final porque se ve el logo viejo de Canal 13, que es el logo previo al sol.
1: Claro.
0: Y esto es porque Pelito se emitió por Canal 13 y la banda del Golden Rocket también se emitió por Canal 13 y la relación entre Adrián Suar y el Canal 13 solo se estrecharía de ahí en más. Vamos con la siguiente diapositiva, por favor. En el año 94, Adrián Suar y un socio fundan una productora, Polguión del Medio K Producciones, que era una productora muy vanguardista para ese momento. Y vos dirás, Adrián Suar, vanguardista, pero pues claro. El mainstream de hoy es la vanguardia de ayer, y esto es así. Por ejemplo, Polguión del Medio K produce Verdad Consecuencia, su primer unitario, un grupo de amigos llegando a los 30, básicamente Friends, pero darks.
1: Con resultados sexuales. Y cocainómanos.
0: Mucha puteada, mucha escena de sexo, mucho problema con drogas. Friends, pero darks. Dark Friends. Para más información acerca de los unitarios de Polguión del Medio K, que los hay y muchos, dejo una columna. De hecho, si no me equivoco, es la segunda columna que hice este año en este programa y está ahí en el QR. Una columna que no incluye el primer producto de Polguión del Medio K Producciones y tercer gran éxito en la carrera del señor Adrián Suar, que es Poliladron, una historia de amor. Que no es estrictamente una telenovela, es una serie, no es estrictamente tampoco un unitario, para mí es formalmente sería una serie de televisión, pero se vivió como una telenovela, la verdad.
1: Claro.
0: Por más de
1: capítulos semanal. Autoconclusivos con una narrativa de fondo, claro. Como un TV X-Files.
0: Exactamente, y además era una frecuencia semanal, no era una frecuencia diaria, bueno, un montón de cosas que no la hacen telenovela, pero se vivió como una telenovela. Estamos hablando de la historia del Nene Carrizo, que era Adrián Suar, que era un ladronzuelo, que se enamora de Verónica Vega, Laura Novoa, super yuta, con la que vive un intenso...
1: Super yuta, me gusta.
0: Super yuta, una así barba.
1: Una así, una super yuta barba.
0: Una así bigote. Una super policía con la que vive un intenso y peligroso romance lleno de escenas de acción. Y lo que tenemos acá, y por qué dirás, porque es vanguardista, además de las temáticas para adultos y los horarios también que elegía, digamos, Verdad Consecuencia iba los martes a las 23, que en ese momento no era corriente para la ficción.
1: Claro.
0: Y la rompe en ese momento. También había una preocupación por la puesta y la textura, el grano de la imagen, la posición de la cámara. Había una búsqueda de trasladar cierta...
1: cinematografía.
0: Prestigio cinematográfico sí. A la televisión, y eso antes no venía, eran más que nada grabaciones en decorados, en estudios, ¿verdad? Y no quiere decir que Polka no tenía estudios, no tenía decorados, pero había una voluntad de salir un poco más a la calle, de sacar la cámara a la calle, medio, te dirían, la Nouvelle Vague de la televisión argentina. ¿Qué? Bueno, hay algo de eso, no tan así, pero hay algo de eso. Y en Poliladron, además de la preocupación por la puesta y la textura, le sumamos también los efectos especiales. Hay un antecedente de esto que es Detective de Señoras, que era una serie de comedia con Federico Lupis y...
1: el de anteojos. El que se murió, claro, grabando Detective de Señoras. Tremendo.
0: De hecho, lo tengo en el... Hablo de eso en la obra.
1: Nuestro Brandon Lee, argentino, muere por un arma...
0: Una granada. Le explota una granada en la mano. Sí. César Pierri, ahí está.
1: César Pierri.
0: Que de hecho hablo de él un poco en la obra La Maldición del Guionista Perdido, que todavía no tengo fechas nuevas, pero ya hablaré.
2: Es verdad.
0: Además de la
1: propuesta... La gente dice, ¿cómo Detective de Señoras? Se llamaba así la serie.
0: ¿Se llamaba así?
1: ¿Se te ocurre un mejor título que Detectives de Señoras?
0: Y de hecho, eso viene de otra larga tradición de señoras en el cine picaresco argentino. Lo explico todo en mi show, en mi unipersonal, que nada, eventualmente
2: diremos... ¿Por qué lo sé a todo esto? Claro, porque vi tu clásica obra.
0: Mi típica obra. Detective de Señoras va... Arranca, es una serie de fines de los 80 y lo que tenía, además de un montón de señoras, eran efectos especiales, pero mucho más, no te digo lavados, pero un poco más austeros que lo que después fue Poliladron. En Detective de Señoras vos tenías algún que otro en la escena de disparos, algún que otro auto.
1: Sí, había acción.
0: Prendido fuego por ahí.
1: Alguien que se tiraba de un balcón.
0: Alguien que se tiraba una granada falsa, que de hecho justamente eso es lo que sale mal. Pero en Poliladron se fueron al re carajo con esto y traje un video que ya vimos varias veces, pero todavía no me aburre y medio que lo voy a pasar en todas mis columnas sobre Adrián Suar. Esto, el siguiente video se titula Apocalipsis Now y es básicamente cuando en la tele se podían dar el lujo de volar todo al carajo. Vamos con el siguiente video con sonido, por favor, y a pleno.
9: ¿Vos sabés que tengo un presentimiento?
0: Por el copyright.
2: Claro, obvio.
9: Que esta guita se va a quemar.
0: Mirá. Adrián Suar,
2: Tú.
0: La música es por el copyright.
2: Buenísimo.
0: Mirá.
2: ¡Pumba! Toma.
0: Cero y abro. Apocalipsis Now.
2: Increíble,
0: boludo. Times. Esto hoy no se puede hacer.
2: No se puede. Nos sacaron
0: menos
2: todo.
0: En televisión.
2: Menos.
0: Nos han sacado
2: en
0: todo.
2: En la vida real tampoco, porque vas en cana.
0: Porque vas bastante en cana si destrozás un galpón en Carlos Ken.
2: Exactamente.
0: Y eso bastante es un poco ilegal. Sí. Dicho esto, vamos a la siguiente diapositiva, por favor. Porque en los años siguientes, te cuento, Ani, Adrián Suar pasa del otro lado del mostrador y se convierte en programador de Canal 13 mientras continúa su amplia labor, su ardua labor como productor, produciendo algunas de las ficciones más importantes del momento, de ese momento y los que vendrán incluso. Gasoleros, Campeones, Son Amores, Padre Coraje, Valientes, Malparida, Sos Mi Vida, Soy Gitano, y de ahí metele para adelante la que más te guste. Algunos mayores éxitos, otros un poco que tal vez no funcionaron tanto, pero siempre fluctuando y siempre presente y siempre...
2: ¿Cómo entra tanto arte en un cuerpo tan chiquito?
0: Es una locura.
2: Es una
0: realmente
2: cosa
0: una locura.
2: Física, te digo.
0: No tiene sentido.
2: Es una locura.
0: No tiene
2: boludo.
0: Sentido la cantidad de proyectos que tiene este tipo en su...
2: Por favor.
0: En su obra, boludo.
2: Sí.
0: En su haber, sí, en su filmografía. Y un montón de otras telenovelas que pueden encontrar en la columna sobre telenovelas de Polguión de Medioca Producciones, que les estoy dejando en ese QR en pantalla para ir a ver después. Repito, en un ratito les voy a explicar el... el orden, que no es muy distinto al que estoy presentando. Dicho esto, durante este periodo, Adrián Suárez se puso delante de cámara en dos ocasiones puntuales que lo terminan consolidando como héroe de acción. Véase que de todos los trabajos de este breve periodo, que en realidad no estoy detallando,

0: Hallando, sino que más o menos estoy describiendo muy, muy por arriba. Hay solo dos productos en los que él se pone delante de cámara a protagonizar. Primero, los dos productos lo consolidan como nuestro héroe de acción, tal vez. En el 97, Paul Guion del Medio K produce su primera película, que es la segunda de Suar como actor, pero su primera como héroe de acción. Estamos hablando de Comodines, claro que sí.
1: De pie, señores.
0: De pie, señoras y señores. Es una película junto a Carlos Calvo. Básicamente, el nene Carrizo conoce a Carlín, pero Carlín ahora sabe manipular armas de fuego.
2: Ahí va.
0: Esa es la premisa. Más allá de todo lo que quiera, más allá de Bad Boys, más allá de todo lo que vos lo puedas buscar, básicamente, el nene Carrizo conoce a Carlín, de Amigos son los Amigos. Y a la película le va bárbaro. Le va realmente bárbaro.
1: Una bomba navaja.
0: Sí,
1: bomba.
0: Explotaron los cines, literal y metafóricamente. Básicamente es nuestra Bad Boys, Comodines. Y Adrián Suar también es nuestro Michael Bay. Pero eso será tal vez una sexta columna. Dicho esto, 4 años después de Comodines, Suar vuelve al policial en televisión después de Poliladron con 22 el Loco. En 22 el Loco, Adrián Suar interpreta a Federico Falcone, un policía que es muy bueno, pero no sigue las reglas, pero es muy bueno y se sale con la suya.
1: Un rebelde que hace sus propias reglas.
0: ¡Maldita sea!
1: ¿A quién podría gustarle eso?
0: ¡Ah, maldita sea, Falcone! ¡Eres muy bueno, pero no sigues las reglas! Eso era básicamente 22
1: el Loco. Que Falcone diga su verdadero apellido, decían en el chat.
0: Bueno, esta vez, en vez de Laura Novoa, tenemos a Nancy Dupla como interés amoroso, pero es un triángulo porque también está Leticia Brediche.
2: Hot,
1: hot,
2: hot, hot,
1: mega hot,
2: hot.
0: A diferencia de Poliladron, 22 el Loco, ya no se toma, a mi gusto, y esto es una impresión puramente personal, ya no se tomaba tan en serio como Poliladron, tal vez. Tal vez porque había pasado la novedad del policial, de los efectos especiales, tal vez porque le había...
1: También era una tira, ¿no?
0: También era una tira diaria, es verdad, iba de martes a viernes, pero en algunos momentos también fue de lunes a viernes. Y de hecho, al final del primer episodio de 22 el Loco, quedó marcado, perdón, el final del
1: el
0: primer
1: bailando
0: episodio,
1: cumbia.
0: Claro, quedó marcado afuera, a fuego en la memoria colectiva de mi generación, no por su valor de producción, no por su vuelo narrativo, sino por los siguientes prohibidos.
2: Ay.
0: Y desde ya, quiero decir, esto puede saltar el copyright por la canción, de hecho a mí me saltó, así que si hay que recortar este video, es el final del primer episodio de 22 el Loco.
1: 12:38 en punto.
0: Búsquelo.
2: Búsquenlo si no lo ven.
0: Si hay que recortarlo, no lo ven, pueden ir a buscarlo. Recuerde, el final del primer episodio, el baile del final del primer episodio de 22 el Loco. Vamos con el siguiente video.
2: A ver.
0: Con sonido por Fapper.
1: Esto es increíble.
2: Uy, temas.
0: Atentos al encuadre
2: mucho,
0: final de este plano.
2: Me gusta mucho. Ahora lo que podríamos hacer es poner un poquito.
0: Ah, ¿dónde está Adrián?
3: Claro, poner su vuelta.
0: ¿Dónde está?
2: Sí, sí, está Adrián.
3: ¿Qué te parece?
0: Ahí.
2: ¿Qué pasa?
3: Lo que más ama en el mundo es su hija. Siente que la está perdiendo y no sabe qué hacer para recuperarla.
2: ¿Y por qué no puede recuperarla?
3: Soy mujer, se la está haciendo difícil.
0: Mira, mira.
2: Che, es muy hot él, ¿eh?
1: Sí, y ella de repente dice, bueno. Che, ¿es hot o qué?
0: Mirá, se te acerca así. ¡Epa!
1: Se subió. Esto lo recuerdo, pero lo gastaron.
2: ¿Qué? ¿Cómo no?
1: Lo gastaron por esta escena a morir.
0: Es
1: increíble. Obviamente, una fuerte refe para mí a Van Damme.
0: Pero 100%, Guille. Para mí, todos los golpes de héroe de acción, Michael Bay, explosiones, hay algo de cine yankee. Bueno, él es yankee, nació en Queens, a los 2 años vino a la Argentina. Siempre un yankee poniendo orden acá, ¿eh? Pero es como, hay algo ahí de que estuvo siempre un poco con un ojo mirando a lo que estaba
1: claro.
0: Pasando afuera. Lo trajo para acá, estuvo pillo en eso.
2: Un Cerati de la serie.
0: ¿Sabés que sí?
2: Sí.
0: ¿Sabés que un poco hay algo de eso? Alguien que sabía de dónde agarrar. Y este es el baile final del primer episodio de 22 el Loco. Hasta el día de hoy le ponen La Quiero Morir de LG cuando entra. Y es exactamente por eso. Y yo banco. Y de hecho, un poco me cosquillea esta escena.
1: Sí,
0: pues,
1: sí, sí.
2: Leticia Brediche. Me parece muy genial.
0: Ey, Leticia Brediche, mirándote así, entrando ahí, llegando.
1: Me subo, a estos prohibidos.
0: Uf, ¿sabés qué? Te bailo cualquier cosa. Siguiente diapositiva, por favor, ya estamos llegando al final. La cosa es así. Esto continúa porque años más tarde el policial se vuelve todavía más comedia y Adrián Suar protagoniza su penúltima, la que sería su penúltima telenovela, que es Sin Código, la más voluntariamente graciosa de todas las telenovelas de los últimos años. Una telenovela que quiso ser graciosa y lo logró. Hice una columna al respecto, pueden verla siguiendo el QR. En el medio de todo esto, entre Sin Código y su última telenovela, Adrián Suar la pega de nuevo en el cine. Recordemos que el éxito, el gran éxito hasta ese momento había sido Comodines. Claro. Después mete un par de golcitos, qué sé yo, tenemos Apariencias, tenemos El Hijo de la Novia, después la que hace con también con Leticia Breche, que la hace medio de, que medio de, medio Mi Nombre es Sam. Pero...
1: ¡Ah, cierto! Claro,
2: eso fue...
1: Bueno, probó un par de cosas.
2: Y bueno, bueno.
0: Pero la pega de nuevo en el cine, esta vez como actor protagonista en una comedia romántica. Estamos hablando de Un Novio para Mi Mujer, que si bien no inaugura sus protagónicos en comedias románticas, porque lo inaugura básicamente Apariencias, para mí termina de instalar a Adrián Suar como héroe de comedias románticas.
2: Sí, total.
0: Y me parece, en un punto, la primera de todas las que vinieron después. Yo le diría sí a Un Novio para Mi Mujer. Y las que vinieron después son Igualita a Mí, 2+2, Me Casé con
2: sí,
0: un Boludo.
2: Un Novio para Mi Sobrino, Un Novio bueno, para Mi Cuñado. Novio, novio
0: hasta
2: para...
0: A llegar hasta Yo Narciso, incluso.
2: Que también.
0: Y atentos, porque, Guille, ¿cómo es la taquilla hoy por hoy
1: bueno,
0: en el cine
1: estoy
0: argentino?
1: Estoy hablando Spider-Man.
0: Ajá.
1: Muy cerquita.
0: Sí.
1: Suar. Muy atrás. ¿Ajá?
2: No.
0: ¿Quieres saber, Guille, cuáles fueron las tres películas más vistas del 2008?
1: Me encantaría, Navaja.
0: La primera, Kung Fu Panda.
1: Bien.
0: La segunda, Suar, Un Novio para Mi Mujer. Y la tercera,
2: ¡Nolan!
1: ¡No, lo tiene de hijo, hermano!
0: Un Novio para Mi Mujer fue más vista
2: Toma,
0: que The Dark Knight.
1: ¡No! La mejor película de Nolan, tal vez.
0: En Argentina.
1: No, en Argentina, Suar se coge de parada a Nolan siempre.
2: ¿Y eso qué es petizo?
0: No,
1: no, esto es espectacular lo que trajiste.
2: ¡Es increíble!
1: Navaja, ¿eh? No, Nolan debe mirar las planillas y debe decir... ¿Quién mierda es ese Suar?
2: ¿Qué es Argentina primero?
0: Adrian, what the fuck is Argentina? What the fuck is Paul Guillén del Medio Cat Productions?
1: Apelito, Nolan.
0: Apelito.
1: Impresionante. Pero le ganó a la... a la peli de Heath Ledger, el Joker, le ganó en Argentina Suar. Estoy muy orgulloso de
0: Kung Fu Panda, 1.500.000. Suar, 1.400.000. Nolan, 1.300.000.
2: Él sabrá que se coge de parada Nolan. Hay que
1: no
2: avisarle.
1: Lo sí, lo debe saber. Pero lo debe saber, calculo. Pero...
0: Cemento.
1: Impresionante. Y además la misma lógica. Siempre una peli para toda la familia, para medio de los pibes.
0: Claro.
1: Suar y Nolan tratando de meter el cine. Y Suar no lo deja.
0: No lo deja.
1: No lo deja.
0: Con esta película llegaré a número 2 en Argentina, dice Nolan. ¡Y no! Porque sale otra
1: la
0: peli
1: gente
0: de
1: claro dice, Nolan perdió su suarginidad en el 2008.
0: Y sí, la verdad que sí. Porque
1: impresionante.
0: Increíble. Nada ha cambiado,
2: qué
0: pero
2: alegría
0: mucho
2: me dio
0: cambiado.
2: Ese dato.
1: Sí,
2: es un
1: buen
2: feliz.
1: Dato. Sí, no, pues está bien. Argentina, papá.
2: Sí, loco.
0: Hablando de últimos, llega la última telenovela protagonizada por Adrián Suar en toda su carrera y también es la última telenovela completa que yo vi en mi vida. Solamente Vos,
2: yo
0: año 2013. Es la última.
2: Me encantaba. Ahí conocí a Ángela Torres.
0: Claro.
2: A mi amigo Tommy Wicks, que me encantaba. Después entendí este reputo. Sí, hacía de novio de Ángela.
0: ¡Es verdad!
2: Hacía de novio de Ángela. Increíble, me encantaba esta novela.
0: Esta novela es un conjunto de estrellas. La historia de un Adrián Suar, padre de 5 hijos, que deja a su pareja de toda la vida porque se enamora de Natalia Oreiro, que básicamente era la amante de su mejor
2: amigo. La mujer
0: amigo.
2: Era Muriel Santana, ¿no?
0: La mujer era Muriel Santana. No me acuerdo, pero tenía un apodo, la gringa,
2: como la
0: ¿no?
2: Pola,
0: sí,
2: la Polaca.
0: La Polaca.
2: Sí.
0: Gran personaje, muy cómico, villana ligera, básicamente.
2: Sí.
0: Y también tenía una cosa, ¿se acuerdan de Música y Letra? De Drew Barrymore y Hugh Grant.
2: Sí.
0: Bueno, había una cosa de Música y Letra, porque él y Juan Minujín tenían un dúo de música en la juventud, y después hay uno que la pega un poco más, hay otro que el otro queda como padre de familia de 5 hijos en otra cosa. Y bueno, nada, después él se enamora de Natalia Oreiro, que era la amante de Juan Minujín, que era el otro que no es George Michael.
2: Era la vecina también,
0: Michael,
2: ¿no?
0: Que después sí. Es la vecina.
1: De balcón a balcón.
2: De balcón a balcón.
0: De balcón a balcón. Esta Solamente Vos era una comedia ligera con un elenco que hoy básicamente no podés pagar. Adrián Suar, Natalia Oreiro, Muriel Santana, como bien dijiste, Juan Minujín, como bien dijimos. Lali. Haciendo de hermana biológica de la China Suárez, pero también de Margelita.
2: Sí.
0: Y fíjate qué interesante.
2: Llegó la ensalada. Siempre me acuerdo de eso, no sé por qué.
0: Y fíjate qué loco, porque en su última telenovela, ahora Adrián Suar se convierte en el padre de los jovencitos famosos. Empiezo por el final. Y básicamente, etcétera, etcétera, etcétera. Y hablando de terminar cosas, voy a terminar la cronología de esta columna acá. ¿Por qué? Porque si bien en Solamente Vos habían momentos musicales muy simpáticos, y traje uno para que lo veamos, antes quiero hacer un breve repaso de lo visto. ¿Lo visto en esta columna? Sí, pero también lo visto en otras columnas. Siguiente diapositiva, por favor. Into the Swarvers es la columna introductoria a todas las otras columnas. Es esta columna, como ven ahí.
2: Columna.
0: Across the Swarvers incluye un episodio de Esto es Cine sobre sus películas, incluye una columna sobre los unitarios de Paul Guión del Medio K Producciones, incluye otra columna sobre las telenovelas de Paul Guión del Medio K Producciones, e incluye otra columna más, la tercera columna, que es sobre una de esas telenovelas, mi preferida, para mí la más graciosa. Después, Beyond the Swarvers, no sabemos todavía, no se estrenó, lo estaremos esperando, estaremos muy expectantes.
1: ¿Será 2027 Navaja?
2: Será Navaja.
0: No lo sé. ¿Será invitar a Adrián y que venga a charlar con nosotros este programa?
1: No entiendo qué está haciendo Adrián Suar si no viene a
2: ¿será sentarse cogiéndose a Nolan?
0: Cogiéndose, ¿sí? Está muy ocupado.
2: Está muy ocupado en eso, Nolan.
0: Tal vez eso será el guión de Swarvers. Ahora sí, para terminar, un simpático momento musical con el siguiente video con sonido, por favor.
2: Abel.
4: ¡Juan!
5: ¡Qué casualidad!
4: ¿Qué estás haciendo?
6: Es un momento nuevo para nosotros. Este amor dejó de ser prohibido.
5: Vamos yendo. Bueno, lo mejor es que pase.
0: Y pasamos al videoclip. Chau.
1: Claro. Ella no lo quiere tanto a él.
2: No, mira cómo lo mira. Mirá.
1: Mira a Natalia Oreiro así.
2: Sí, ya está.
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2: Ay, Dios.
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1: Sí.
2: Y aparece Paz Martínez. Entra
1: Paz Martínez.
7: 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Prohibido nuestro amor. ¿Y qué? Porque los sueños que vivimos pueden más que lo que digan todos los demás. Perdido nuestro amor.
1: ¿Y qué?
0: Fue Into the Swarvers.
1: Vamos, y caballeros, Navaja Prime con nosotros. Impresionante. Me emocionó. Me emocionó.
0: Más de Adrián.
2: El chat
0: Adrián.
2: te ama. Quieres más.
0: Nunca es suficiente, Adrián.
2: Por favor.
1: Impresionante. 12:48 en la República Argentina. 11:40, 41:96, 60. Vamos a escucharlos un poquito ustedes, ¿eh? Impresionante.
2: Increíble.
8: Yo fui a Mundo Marino.
0: Qué tipo fascinante.
8: Chico, tenía 9 años o algo así, menos capaz. Un día que falleció una piba, una nenita, en un espectáculo que hacían en el lago interno, en el lago artificial interno, que tiraban unas bengalas y había como unas persecuciones en lancha y cosas así.
1: Tipo Universal Studios.
8: Falleció una piba porque la bengala le atravesó el cuello. Terrible. No.
1: Era la época.
8: Busque la noticia, tiene que aparecer.
1: Era la época donde le damos más importancia a la espectacularidad que a la vida.
0: Sí.
1: El show de las lanchas.
0: El Parque de la Costa, Buenos Aires 2046.
1: Sí, claro. Es muy inspirado en los espectáculos noventosos de parques tipo Universal Studios, que a las 9 de la noche estaba. Tenía como un lago gigante artificial y estaba el show de las lanchas y se perseguían, se pegaban tiros. Y bueno, y acá parece que...
0: ¿Sí?
2: ¡La rebajó!
1: ¡No! ¡Lo hacíamos de verdad! ¡Lo hacíamos de verdad!
2: ¡La rebajó, loco!
1: ¡No! ¿Qué decirte?
0: Pero a mí me destrabó el recuerdo de Buenos Aires 2049 o 46, no me acuerdo.
1: ¿Quién cura los audios? Pregunta. Buena pregunta. Nosotros no sabemos quién...
2: El toro ñoño.
1: El toro...
2: Tenemos un toro ñoño que se ocupa de eso, boludo.
1: Claro. Ay, la puta. Bueno, bueno, no, no, no faltó la verdad.
2: No, no, para nada. Yo ya llegué cuando existía la seguridad.
0: Claro. Entonces, como que no, boludo, en el espectáculo ese del Parque de la Costa, yo me acuerdo de ir a verlo 2-3 veces y quedabas como Mia Goth. Las explosiones te quemaban las cejas.
1: Sí, no, no, era una locura. Te caía un líquido diésel.
0: Sí, sí.
1: Había olor a nafta quemada.
0: Y sentías el calor de las explosiones. Sí. Explosiones grandes a 25 metros.
1: Espectacular, espectacular. Bueno, bueno, daño colateral.
0: Claro.
2: Saquen entrada.
1: 10 de octubre en el Teatro Radisson, en Uruguay.
2: Radisson Square Garden.
1: Hola.
9: Hola, Iqueros. Les quería contar que yo, cuando estoy en el auto yendo de un colegio a otro, los escucho en la radio para no quemar tantos datos.
1: Ahí está.
9: Pero igual siempre entro a YouTube a dejarles un buen like.
1: Bien, bien.
2: Sí, es el deber cívico.
1: Sí. También estamos en Flow, ¿cierto?
2: Sí, en el canal 502.
0: 502, ahí está.
1: Canal 502, a todos los que nos están
2: nunca
1: viendo
2: nos vi en Flow.
1: En el 502, ahí estamos. Hola.
2: ¿Tenemos más Flow en Flow?
1: Tenemos mucho más Flow.
2: Sí, ¿no? Es obvio.
1: Y es Flow.
0: Sí, ese es el movimiento del Flow.
10: Yo cuando era chico fui al Circo de Rodas y un mono me robó los pochoclos. Me robó los pochoclos.
1: Muy bueno.
10: Nada, está todo bien con los animales, pero bueno.
1: Pero me acuerdo.
10: A todos, salvo a ese mono de mierda que se muera.
1: No, está bien. Es memorioso.
10: Me puta, boludo, me robó los pochoclos. Me acabó el día.
1: ¿Cómo le robó los pochoclos en el Circo de Rodas?
0: Claro.
1: Es que estaban ahí. A punta de pistola. No había ni fosa.
0: Claro.
1: Entre el público y los animales.
2: Peligro.
1: Si el león se volvía loco, se volvía loco.
0: Si lo agarrabas cruzado.
1: Y es así. ¿Para qué viniste al circo, hermano?
0: Tal cual. Tenías que firmar.
2: ¿Qué es Nope? Que arranca que el mono le come toda la cara al.
1: Sí, Nope.
2: Nope.
0: Es Nope.
1: Hola.
11: Hola, Pavertilox. Hablando de zoológicos, hay que recordar de que el papi tenía dos pumas enjaulados. Y una vez para nene, una vez cuando fue a visitarlo Cristina de la Mercier, que tenía un romancito con él, fue con los dos hijos, creo que eran dos hijos, no me acuerdo, dos hijos, y a uno de los pumas le abrió la capocha con las garras, y hay que recordar de que ella es la abuela de Agustín Romo. ¡Ay, qué largo! ¡Ay, hola!
2: ¡Es la abuela de ¡Hola!
1: Claro, no, cuando dice el papi, está hablando del expresidente Carlos Saúl Méndez. Igual ya tenemos, estamos curados de ese.
2: Ya, sí, más mufa que.
1: Sí, de esa mufa estamos curados.
0: Pero es Baraglia nos curó.
1: Sí, es Baraglia nos curó. Ya
2: verdad.
1: Tenemos superpoderes.
2: Pero es la abuela de Agustín Romo, dijo. Agustín Romo de San Miguel, como yo. Una vez me lo crucé en un boliche, otro día les cuento su historia. Sí. Sí, qué loco.
1: Hola.
12: Alexa. ¿Qué edad tiene Guillermo Aquino?
1: No.
13: Traducido de veripajes.com. La edad de Guillermo Aquino oscila entre los 29 y los 107 años.
2: Te juro, boludo.
0: Real. Bueno.
2: 106.
1: Es que... sí, la verdad que es eso. De ahora en adelante...
2: Oscila, ¿viste?
1: De ahora en adelante, esa es mi respuesta. La edad de... oscilo entre los 27 y los 109.
2: Es que hay días que tenés 107. 29 y hay días que tenés 107.
0: Claro.
2: Es así. Sí. Por eso oscila.
0: Hay días que tenés 32 y hay días que tenés 94.
2: Claro.
1: Uno más.
14: Hola, yo soy de Neuquén. Acá no había zoológico, pero una vez llegó un circo que tenía leones. Y se dice que durante la estancia del circo desaparecieron muchos perros de los barrios.
1: Oscurísimo. Salían a comer. Está
0: alimentar.
1: Bien. Bueno. Todos somos el depredador de algo.
0: Habrá que largarlos.
2: Sí.
1: Uno más.
2: Hola.
15: Hola, Iqueros. En Las Tejas, un camping de Zárate, había un león o una leona, creo que era, en la jaula, frente a la proveeduría. Vos te tirabas a dormir anoche en la carpa y ahí también se escuchaban los ruidos del león.
1: Qué noble.
15: O la leona, creo que era.
1: Sí, qué noble la proveeduría.
2: La proveeduría.
1: Mañana viene Edith Hermida. Sí, sí, damas y caballeros. Y también el regreso del fuertecito, Damián Cook. Así que tendremos...
2: También nos pasa
16: el
2: hombre con el que soy.
0: ¿Usted soñó con este chaqueño?
2: El hombre con el que sueña Fran Gómez.
0: Sí.
2: Escúchame.
1: Damas y caballeros, lamentablemente nos hemos quedado sin programa, pero volvemos mañana a las 10 de la mañana, en lugar de siempre, en arroba Vorterix Oficial, Anacleta, Bubblegum, Navaja Crime, el mejor equipo detrás de cámara. Mi nombre es Guillermo Aquino, y de corazón, chicos, se los digo, que tengan el mejor. Sí. No, sí, para, mira, a ver, tráelo, porque lo estuve viendo todo el tiempo.
2: ¿Qué es esta
0: mierda? Y yo también lo estoy viendo de que arrancó el programa, no, boludo.
2: Es lo peor que hay en mi vida, quizás. Pero te tapa el micrófono.
1: Es horrible.
2: Es horrible.
1: Esto es horrible. Esto es horrible.
2: Es muy grotesco.
1: Los quiero muchísimo.
2: Soltá la pija.

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0: No se pudo de jueves en el aire de Vorterix. Mi nombre es Juan Castro. Voy a presentar. Hola, hola, ¿qué tal, Ernesto?
1: Bien,
0: ¿cómo andás?
1: Bien.
0: Voy a presentar a este gran plantel. A mi derecha, hoy tomándose la cara, sacándose una lagaña, Alexi Válido.
2: No, me estaba riendo.
1: Ay, ay, ay.
2: Me estaba riendo.
0: ¿Qué pasó, Ale?
2: Ah, no, la...
1: Se estaba riendo porque
2: revolía. Me hace reír Ernesto, me hace reír Ernesto.
0: Bueno, bueno. Ale, buen buzo, buen suéter.
2: Gracias, Juan, es un suéter que me ayuda a seguir en el carajo de la hegemonía.
1: Sí, buena banda, sí. Suéter.
0: Seguís ahí. A mi derecha también, hoy con su camiseta alternativa de River Plate, Juan Igal.
3: Hola, Juan.
1: Opa, epa.
3: Acá estamos. Buen jueves para todos.
1: ¿Por qué te pusiste camiseta de River hoy?
3: Porque tenía ganas.
1: Perfecto.
0: Porque en las buenas y en las malas.
1: Perfecto.
0: Y en las no tan.
3: Creo que nunca usé camiseta titular de River en el programa. Creo que siempre traje.
1: Creo que la camiseta titular de River, la que estrenaron hace poco, no ganó ni un partido.
3: No,
2: el
3: ganó con la tricolor.
2: Argentino fue con la tricolor.
0: Tampoco es que la alternativa ganó
3: un partido.
0: Un partido.
3: Uno de uno.
1: Uno de uno.
4: Claro,
1: uno
4: que
1: uno.
4: No gana es River, en realidad.
0: Claro, no le eche la culpa a la camiseta.
3: No.
1: La tiró nomás. La camiseta.
0: La tiraba el tipo. Sí. Ernesto 14.
2: Hola, tiraba ¿qué tal? Esa. Estás muy. Yo entiendo que. Pero está muy bajo.
0: Ahora lo subimos.
2: Dale, Erno.
1: ¿Qué? ¿Yo?
2: Sí.
1: No, estoy
2: subí,
1: tranquilo.
0: Ahora lo subimos. Porque quiero presentar a mi izquierda también, la señorita Valentina Cavatta, la griega.
5: ¿Cómo están?
0: Hola, griega. Vos tenés que estar más arriba también.
5: ¿Más?
0: Sí, más.
5: Bueno, es lo que hay, Juan.
0: Bueno, perfecto.
2: Me gusta quedarnos.
0: Está bien, está
5: pero
0: bien.
5: Le vamos a poner, boludo.
0: No, ¿cómo no le vamos a poner? Este es un programa de fútbol. Que va a hablar de fútbol, porque obviamente el tema que no podemos eludir es River Plate.
2: River.
0: Hay que hablar de River, una vez más. Ustedes pensarán, sí. Che, ¿cuántas veces ha pasado River? Desde que está No Se Pudo al Aire. ¿Cuántas veces arrancamos en este tono, con esta cortina, hablando de River, con estos rostros, con estos gestos? Y sí, más de una vez, más de 5 veces, quizás más de 10 veces. Pero esto es lo que genera River en los últimos tiempos. Y no nos podemos hacer los distraídos. Y casualmente...
1: River.
0: En esta mesa contamos con... No solamente 2 hinchas de River. 2 periodistas de River. Uh-huh. 2 referentes de River. 2 socios. Influencers de River. 2 socios de River. 2 tipos que van a la cancha de River. Y tienen muchas cosas para decir.
1: Sí.
0: Así que...
1: Mirá
2: qué
1: planazo.
2: Boludo, la concha de mi madre.
1: Qué planazo y no es ver Netflix con vos, Juancito, en una cama,
2: ¿Juan, sos de armar planes?
1: Juan tiene muchos planes, además tiene un sistema de TV increíble.
3: ¿Qué planazo?

0: si no es el progresar.
1: Tengo un plan de ver series en mi casa, pero con mi novia, no con vos. Bueno. Si querés,
2: ya, me podés invitar.
0: ¿Por qué no vas un día a ver?
2: Tenés una serie que me recomendaste, La Novia.
1: La Novia, hay que verla. La vi seis veces ya.
3: No, hay más series.
1: Bueno, lo de River vos ya lo viste muchas veces.
2: Sí, ya estoy cansado, Juan. Ya tengo las bolas llenas de esto. Es agotador. Porque aparte de River, ayer no es que... O sea, hay muchas cosas que son consecuencia de malas decisiones de los últimos años. Pero ayer hubo cosas que son insólitas. O sea, cómo River se empata el partido prácticamente solo. Todo arranca con una jugada que Martínez Cuarta, qué raro, traslada hasta mitad de cancha, la pierde y ahí se empieza a sentir una inseguridad en todo el estadio, no solamente en los jugadores, en todo el estadio. Después viene el penal, que casualmente lo hace Martínez Cuarta. Antes de eso, llegan los cambios de Cobet, que otra vez arruinan al equipo, rompen el partido del equipo que estaba tranquilo, no estaba sufriendo. Independiente Santa Fe no había tenido grandes chances. Y después los penales, ¿no? Que ahí sí aparece una de las consecuencias de las decisiones, que es traer a Rafael Santos Borré. Tipo que ya no pudo hacer nada. El partido fue horrible, no pudo rebotar una pelota. En un momento se le va una lateral. Y si metía el gol Borré, River clasificaba. Y hoy estábamos hablando de... Bueno, también un papelón porque River no tenía que haber llevado a penales, pero clasificaba por lo menos.
1: Lo de Borré lo dijiste muchas veces en este programa.
2: Sí, sí, y también he dicho lo del punto, el punto en Colombia.
4: Cierto.
2: Hay que jugar al fútbol y además, a ver, yo entiendo que en esas circunstancias sacar un empate estaba bien, salir con el arco en cero estaba bien, pero no hay que dejar de vista el factor Caudet. Caudet es un técnico que no sabe leer los partidos y que cuando intenta hacer un cambio es para resguardarse. Es un técnico cobarde. Es cobarde y se resguarda todo el tiempo y no intenta jugar al fútbol. Y le pasó el semestre pasado veíamos, ¿no? El culo del Chacho. Y en la final con Belgrano desapareció eso, el tipo puso a Pesela, que después terminó colgado. Y bueno, se terminó dando lo de siempre. Y ayer se terminó dando lo de siempre, mucho más temprano. Y el año de River termina cada vez más temprano, termina cada vez más abajo en la categoría, porque jugar la Sudamericana es descender continentalmente. Y el año que viene tal vez River descienda de vuelta porque no va a tener ninguna competición, tal vez. Algo que le pasa, no sé, a Independiente, un club que tiene inhibiciones. Le pasa a San Lorenzo, un club que tiene inhibiciones, que juegan los pibes de la reserva. River gasta 70 palos y va en camino a su segundo año sin jugar la Libertadores.
3: Hay algo que yo primero, a toda la gente que vino a vernos llorar, bueno, vamos a llorar. Para mí hay algo que confirma dentro de todo este, yo me hago cargo de que realmente pensaba que Chacho de alguna manera, no te digo que le iba a dar vuelta, pero iba encaminada la cosa simplemente por los nombres propios, la chapa que le trajeron y demás. Pero es lo que me da...

0: tienen que ser muy precisos a la hora de buscar, enfocar, elegir a alguien. Yo pensaba que Chacho no le iba a quedar a Ander River. Yo pensaba que después de lo que era la última, el último ciclo del Muñeco Gallardo, con tanto enojo, con tanta cara de culo, con tanta molestia, con tanto poco Gallardo, que fue el último Gallardo, 2022, pero también 2024, 2025. Pensaba yo, bueno, viene un tipo que es simpaticón, que tiene calle, que nos cae bien, River refresca. A nadie le volvía loco el Chacho Code. Digo, como entrenador.
1: Pero tenía un buen recorrido.
0: Había salido campeón con Racing.
2: Se hablaba mucho de descomprimir.
0: Descomprimir, exactamente. Vamos a sacarnos de risa un poco, a bajar un poco toda esta cuestión, cambiar la energía, tener un tipo. Yo estaba convencido de eso. Y el Chacho no pudo. Y todos los partidos le decíamos lo mismo. Chacho, cambiá. Chacho, esto es River. El primer día, Juan, te dije, Chacho, línea de 5, ¿qué hacemos? Estamos en el Monumental y me clavas una. Lo metes a Pablo Díaz, clavaron. Esto no simeonices, le dijimos.
1: Es cierto.
0: El primer día lo dijimos. Y fue preso de todo eso. Esto, la final que menciona Juancito con Belgrano, estaba tan claro que River en la ventaja tenía que poner a Maxi Salas y a Juanfer Quintero y copiar un poquito. Si viste un poquito de fútbol, te vas a dar cuenta que el Racing que destacó ese Racing de Costas era con Juanfer, Salas y Maravilla atacando espacio. Bueno, estaba cantado que tenía que hacer eso. Lo clava Pesela hacia el final. Y así como esa, 2 millones de lecturas cerradas. Entonces, River ahora paga, y paga mucho, pierde prestigio, pierde plata, se genera un montón de problemas por no haber tomado las decisiones que corresponden en el momento que corresponde.
1: ¿Ayer en qué...?
0: No, y ayer es increíble. Ayer estaba bien River, sin ser una locura, pero realmente había jugado.
2: Ah, estaba 15, bien.
0: 15 buenos primeros minutos.
3: Sí.
0: Hasta el cooling break, el primer, la primera pausa de rehidratación, estaba River bien. Ahí...
3: Está enchufado.
0: Después llegó...
3: Santa Fe, totalmente sofocado por
0: River. Sofocado por River y por el clima. Porque la gente estaba como loca. Además. A partir de ahí, Santa Fe empieza a tener un poco de juego y demás, pero River... De alguna manera seguía con el control. Tiene la fortuna de convertir en el comienzo del segundo tiempo una buena jugada, realmente buena
1: jugada.
0: Buen gol, Montiel. Bueno, la tocan todos, abren a la derecha para Montiel, tira al centro, aparece Driussi. Aparece Driussi,
3: después
0: de tanto tiempo, donde tiene que estar, goleador, cierra la jugada. River está bien. Y el Chacho decide, como si River estuviera ganando 6-0 con la serie definida, sacar a Driussi y a Galván. No porque Galván estuviera jugando bien, pero si vas a sacar a Galván, no resigne la posibilidad de ataque.
2: Cambio defensivo.
0: Fausto Vera.
3: Sí, sí, a Fausto Vera. Doble 5 y pone a Borré por Driussi. Un cambio inexplicable.
1: Borré, o sea, que es.
3: Ya que es inexplicable que Borré esté en River, que Borré haya estado en la lista antes que Beltrán o antes que Ortega. Todo ya es inexplicable.
0: Borré
3: sí es inexplicable. Y así, en ese contexto, hace los cambios.
0: Un mejor Borré, que jugaba con Chacho en Inter de Porto Alegre, iba al banco.
1: Claro.
0: ¿Por qué volvió?
3: Sí, hace 3 años.
0: Hace 3 años. ¿Cuándo es la actualidad? Basta, en River tiene que salir esa ecuación de... En su momento estuvo bien en River. Como que hay una gratitud.
2: Pero
0: él
2: no te
0: puso
2: una pregunta.
3: No, pero acá ni siquiera
2: decís...
3: es eso. Con otros había expectativa. No sé, con Lanzini hubo expectativa. Con el Piti estaba roto, pero había algo que sentía bueno, capaz que funciona. Con Funes Mori no, con Craneviter un poco sí. Con Borré no hay ninguna expectativa. No hay nadie contento en River de que haya vuelto Borré. Se lo mencionó en la formación del primer partido después del receso y nadie aplaudió como si fuera, uy, volvió Borré. A nadie le importa que esté Borré en River. Y bueno, y ayer nos dejó afuera... un penal de Borré.
0: ¿Cuál era la pregunta?
2: Vos decís que al entrenador le quedó grande River. Que a los jugadores les queda grande River.
0: Algunos.
2: A eso
0: Martínez
2: no significa,
0: Cuarta le queda gigante River.
2: Pero eso no significa que le está quedando grande River a los que toman las decisiones.
0: Sí, porque realmente creo que todas estas situaciones, hay un problema más de fondo que tiene que ver con que el fútbol de River tiene un derrotero complicado de hace bastante tiempo y viene de la gestión Brito.
1: Que no hay rumbo.
0: No hay rumbo. Incluso estando Gallardo, que era como el paladín del destino futbolístico de River, la persona que a River lo reposicionó en un montón de cuestiones, pero ya Gallardo era otro también, como director futbolístico. Repasemos las contrataciones que hubo y demás. Coincido en que está complicado River en cuanto a la dirección futbolística.
2: Es difícil separarlo de algo dirigencial.
0: Yo creo que, claro, es difícil separarlo. Creo que no ha acertado River con, yo creo que Enzo, Francescoli, Poncio y ahora este señor Longoria no han acertado
4: Ernesto.
0: En cuanto a acomodar el norte futbolístico de un equipo. Y coincido que el problema no es tanto Coudet y no es tanto los jugadores, que sí son un gran problema.
2: No, por supuesto, pero digo, Coudet... Estamos todos de acuerdo que...

0: toma malas decisiones.
1: Es el principal responsable.
2: Tomaba.
0: Pero tampoco fue decisión de Coudet ir a la pretemporada con 15 jugadores. Eso no es una decisión de Coudet.
1: Según y Carlos le preguntó y en un momento mandaron juveniles.
0: Hay que hacer esto para que tengas refuerzos.
3: Ernesto,
1: sí,
3: quiero que me ubiques en la escala de responsabilidades, porque hablaste de la dirigencia por la pregunta de Valentina, porque hasta que no llegó la pregunta de Valentina no decías nada de la dirigencia de River. ¿Dónde ubicás al entrenador, a los jugadores y a la dirigencia? Responsabilidad.
4: ¿De responsabilidad de esta eliminación?
3: Sí. Y este momento de River.
4: Bueno, en primer lugar voy a poner al técnico, al Chacho. ¿Por qué lo pongo primero al Chacho? Porque el Chacho realmente fue dotado de materia prima como para hacer las cosas mejor. Y no pudo.
1: Sí, boludo, 27 partidos y no una idea de juego no hay. No se vio una idea de juego.
2: Entonces, el primero teniendo realmente. Su ciclo, con Central.
4: Sí. Ese fue un gran partido. Y River ganó 1-0 de penal, igual ese partido. Pero 1-0.
1: Y tuvo dos tiros en el palo.
2: Sí, 1-0.
4: 1-0 de penal. Pero igual jugó bien. Y ese día sí fue un equipo de Coudet intenso. Sofocó al rival, no paró un segundo.
3: Después primero Coudet, entonces.
4: Primero Coudet.
3: Segundo.
4: Segundo voy a poner a la dirigencia, sí, que no está acertando. No está acertando en el norte, futbolístico.
3: Qué gratis se la llevan los jugadores, ¿eh?
0: ¿Y pero cuánto más se va a
3: muy
0: señalar
3: muy
0: a los
3: barato,
0: jugadores?
3: ¿Qué más?
0: Se limpió todo
4: lo
0: el plantel.
4: Lo mandaron container a 15 jugadores, Juan.
0: Ahora están los que querían que estén. No podemos seguir diseñando a los jugadores.
1: No, ayer
3: a los jugadores siempre. Jugadores. ¿Quiénes son los que salen a la cancha? Jugadores, primero, 67 palos en refuerzo. Juntás todos los jugadores de River en la cancha y tenés 200 palos. ¿Y no son responsables?
1: No, obvio que sí. Estamos mencionando a Martínez Cuarta, que hizo esa jugada pelotuda, que no metió un cambio de frente bueno en todo el partido, que cometió el penal y que además erró su penal en la tanda. Rafael Santos Borré, que no puede rebotar una pelota, no puede jugar en River, no puede jugar al fútbol directamente y erró su penal que le daba a River la clasificación.
0: Pero para mí eso es dirigencial.
1: Marcos Acuña, está bien, pero después Borré va y juega. Marcos Acuña, no.
3: Saludo.
1: No patea el penal. Patea el noveno penal Acuña.
4: Acuña.
2: ¿Por qué pateó antes?
1: Pantea Facundo González y Juan Cruz Mesa.
2: ¿Por qué pateaba?
1: Ah, no, Mesa pateó décimo. ¿No?
4: Entiendo que Acuña patea último por.
2: No estaba bien físicamente.
4: Estaba bien físicamente, su cansancio.
1: Estaba mal físicamente.
4: En
1: sí.
4: su momento.
1: Pero bueno, es un penal.
0: Tenés
1: boludo,
0: que dar la cara en ese momento.
1: Por favor. Marco Rocco pateó un penal con no sé qué tenía roto.
4: Hubo momentos donde iba a patear Facundo González y Martínez Cuarta lo frena.
1: Y lo
4: frena. Y no.
1: Y partió primero Martínez Cuarta.
4: Y partió primero Martínez Cuarta.
0: Lógico.
2: Menos mal o no.
0: Bueno, está bien, pero en ese momento preferiría que ponga la cara a los grandes.
4: Sí, sí. Igual valen esto de que pone la cara. Y la verdad que Martínez Cuarta.
2: Para poner la cara,
4: Martínez Cuarta tiene un historial, un prontuario más que un historial con River muy negativo. Cuestiones que lo han marcado.
3: A ver, nombrame 5 de Martínez Cuarta.
4: Y bueno, la final 2019.
1: La final de Lima.
4: La final de Lima tiene responsabilidad en ambos goles.
3: Una.
1: Hay un montón de
4: hay
1: partidos.
4: Un montón de partidos donde.
1: No son tan importantes.
4: Claro, hay un superclásico también.
3: Hay un penal en Copa Argentina. Que tira por arriba. Igual que el que pateó.
1: Con Copa Argentina.
3: Sí.
1: No me acuerdo. Sí.
4: El tema de.
1: No, pará, tiene un error con Central. Que hasta 2022 había sido la última victoria de Central en cancha de River, que le regala la pelota a Lucas Gamba.
4: Después se erra.
2: Ah, eso fue de 2019.
1: Se le tira encima Pinola en un partido con Alianza Lima, se le tira encima Pinola, gol de Alianza Lima. Después River
4: en el Mundial de Clubes, se erra un gol increíble abajo del arco. Estábamos
2: contra Monterrey
1: en Los Ángeles.
4: Y después lo expulsan contra Inter.
1: Lo impulsan contra Inter en Seattle.
3: Reclamarle al 9 también. Ah, sí, cerra un gol.
1: Pero Juan abrió el pie en una jugada que era para romperle el arco. Estaba al lado del arco.
4: Estabas ahí y eso sí, abrió el pie y la tiró fuera.
1: Y con Inter lo expulsan con el partido 0-0. Una jugada que no ameritaba que lo expulsen.
4: Ahora en esta Copa Sudamericana no lo expulsan con Blooming.
1: Lo expulsan con Blooming y hace un penal contra Bragantino al minuto de juego. Algo que podría haber hecho, por ejemplo, en el gol de Nacho Russo contra Tigre. Y no lo hizo con el partido ya terminando. Tiene un montón así Martínez Cuarta. Hay una jugada contra Arsenal de hace mucho tiempo que quiere tirar el offside increíblemente y deja solo un jugador.
2: En el partido que ganamos.
1: Hay mucho, mucho.
4: Hay muchas jugadas que agarra la lanza. Onda, voy a hacer un gol.
1: Ayer
2: en el partido
1: ayer
2: que
1: la pierde la mitad de la cancha.
4: Atrás queda un hueco, perdónale. Y queda un hueco infernal, sí.
2: No, en el partido que ganamos en Arroyito 2-1 también hay una que sale a el segundo gol de Central es todo de él. O el primero, no me acuerdo. Que sale a y Di María, lo sale a marcar a Di María y Di María dice permiso y pasa... y después abre la pelota a Campaz.
4: Sí, hay un montón de jugadas. Lo hemos dicho varias veces con Martínez Cuarta. No sirve que haga tres o cuatro bien si las claves va a errar todas. Uh-huh. Y Martínez Cuarta falla en todos los que termina siendo gol.
2: ¿Puedo preguntarles
4: ayer por...? Ayer comete un penal increíble.
2: ¿Por Beltrán?
4: ¿Por Santi Beltrán?
2: Sí.
4: Y lo queremos.
1: Fue el único aplaudido.
4: Lo queremos.
1: Fue aplaudido.
0: Antes de patear el penal fue aplaudido.
1: Antes de patear el penal. Después de patear el penal.
2: Después de patear el penal.
1: Y cuando se van los jugadores...
4: que un pibe vaya a patear el penal con la gente aplaudiéndolo. Fue raro.
1: Y boludo,
2: pero tres penales.
4: Pero en el medio de la ejecución, sí, fue raro.
3: Igual la gente de River ayer estuvo bien, ¿no?
5: Un gesto espontáneo.
3: La gente de River ayer bien.
1: Sí, muy bien.
3: Durante el partido.
1: Sí, muy buen clima ayer. Sí. Muy buen clima.
3: Bien, entonces.
4: ¿Qué más tiene que hacer? Querían un arquero que ataje penal y tenían un pibe que atajó
3: igual,
4: tres.
3: Igual, pará. Déjame decirte algo. Es muy raro también que un futbolista profesional le pegue de esa manera en un penal.
2: Sí. Está.
3: Porque,
0: es un error absurdo.
3: La cancha, obviamente, como... la cancha no estaba bien, el punto del penal no estaba bien. Pero se para muy raro, o sea, el apoyo que hace, se para muy lejos de la pelota.
4: Juancito me decía que se paró como si fuera a sacar de arco.
0: Yo pensé que se iba a caer.
2: La foto,
0: sí, total.
2: El momento de que patea la foto es tremenda, es lapidaria, realmente, porque vos le ves la cara cuando está pateando y es la cara de...
0: Con la lengua afuera.
2: Claro, está como así. Eso, mira,
1: tipo Jero Arias.
0: ¿Cómo está?
2: Así. Está haciendo...
4: ¿Vos te estás burlando de mí?
3: No, la foto es así.
4: La cara trompada.
2: No, no me estoy burlando de vos.
4: Mira que...
0: Te digo que te sale muy bien, Ale.
3: Es raro que un futbolista profesional patee así, Arno. Yo entiendo que había atajado tres penales, que le dejó servida la victoria a River.
4: Tiene 20 años, atajó de penal, le pegó para el orto en el penal. ¿Qué va a hacer, Juan? Le puede pasar a cualquiera.
2: Pero es rarísimo.
4: Una vez Hugo Sánchez pateó un penal en un córner. Hugo Sánchez, una vez.
2: Hay una cosa que me llama la atención, y yo, siendo un forro de mierda que no puede ni correr el 80, pero mirá la distancia que hay entre el pie de apoyo y el pie que patea.
0: Y la pierna quebrada.
4: Eso tiene que ver con cómo él se paró a pegarle la pelota.
2: Eso es rarísimo.
4: Es muy raro cómo se posicionó.
2: Y aparte, medio como la cara es
3: la
2: tipo...
3: La lengua es tipo... Arre cualquiera.
2: No, claro, la lengua es tipo, tiraba esa.
0: De a...
4: Me pone mal porque realmente, primero, es un fenómeno. Es un arquerazo. Va a ser el arquero de River 15 años.
3: Pero entonces todo se mide por cómo te caen a vos las personas.
4: Sí, bastante, Juan. Vos me caes bien, por
0: Pero ayer la sensación era que
4: me cae
0: le iba a romper el arco.
4: Sí. El Chacho como persona me cae bárbaro. Lamentablemente, como técnico, tengo que decirte que no estuvo. Sí, pensé que le iba a romper el arco.
0: Creo que todos pensamos.
3: Jugador de River que te cae mal.
4: No me cae bien Martínez Cuarta. Creo que Martínez Cuarta.
2: Pero
4: además,
2: Martínez Cuarta te cae mal. ¿Por el rendimiento o por esa cosa de
1: su soberbio?
2: Confirmó las disculpas.
4: La otra vez. No, ya tuvo varias actitudes feas y confirmó en la semana con un posteo ridículo en Instagram. Todo el tiempo pensaba en eso. Cuando fue. Desde
3: ¿Qué
4: que posteó,
3: es el posteo?
4: El posteo, una pelotudez, autoayuda, esa forrada.
1: Sí,
4: que
1: esas
4: se copian,
1: mierdas que suben los futbolistas.
0: Lo vi, no lo leí.
4: Tiene futbolista no busca a ver qué encuentra. Dice, frase motivacional. Mi pai lo sube y lo postea. Busca el técnico de futbolista y sube esta forrada.
0: Mucho texto.
2: A ver, espera, porque quiero.
3: A ver.
0: ¿Qué hablen?
2: Te lo juro, me importa poco si me puedo ver en tus ojos.
3: Van a hablar cuando te vayas.
0: Cuando te quedes.
2: Mirada.
3: Cuando cambies.
0: Cuando te equivoques.
3: Cuando empieces de nuevo.
2: Van a no me hagas recordar esto, hagas las cosas, boludo. Bien, porque la gente siempre encuentra algo que decir sobre la vida.
5: Se va a dirigir Ponce el domingo.
2: Así que
5: ¿está confirmado?
2: La verdadera libertad empieza cuando dejas de vivir intentando que los demás entiendan tus decisiones. No necesitas que todos comprendan por qué te alejaste, ni necesitan saber cuánto te costó llegar hasta donde estás ahora mismo. A veces, simplemente tienes que llegar hasta donde estás ahora mismo. A veces simplemente...
3: Al final. Listo.
2: Tú sigue viviendo, sigue avanzando.
4: Más abajo.
2: Y sobre todo, sigue escribiendo tu historia. Porque al final, la vida que merece ser escuchada no es la que otros cuentan sobre ti. Sino la que tú te atreviste a vivir.
3: Pero, gran bueno, historia, ¿eh?
4: Es el Do de River. Hacer otra cosa.
3: ¿Qué tiene que subir el Do de River a Instagram?
2: ¡Nada!
4: Mates con la banda y estés solo. No me importa, boludo. No me importa. Nada. Nada o...
2: Una foto con los MDQ tiene que
4: subir. Eso tiene que subir.
3: ¿Vos?
4: Joder. Sí.
5: Hubo una sola persona.
4: Es la misma persona. Ustedes lo recuerdan y yo te lo dije. No sé si a Juancito se lo dije. Sí, se lo dije. En la final con Belgrano.
1: Sí.
4: Y bueno, la gente tiene todo.
3: ¿En el blog está?
4: Sí, en una parte...
3: En el
4: en la parte 3, ¿no? Parte 3 que sí. Todavía no salió.
5: ¿Hay parte 2?
4: Le di, en el partido con Belgrano, Martínez Cuarta dice, la gente tiene que estar orgullosa porque llegamos hasta acá. Y no. Se lo dije a él, y se lo digo a Elio Rossi, Elio Pipo, con quien vi el partido.
5: Hoy me lo crucé acá en la puerta.
4: Mirá lo que dice Martínez Cuarta. Y vos decís que eso es perdedor, che. Y claro, Elio, ¿sabés que tenés razón, Julio?
2: Hay una cosa...
4: El guaso este se equivocó.
5: Medio Horacio.
2: Hay una cosa... ¿Sabés que en cada club pasa? Ya cuando alguien arranca diciendo, este club... No, ¿qué me está diciendo la concha de tu madre? ¿Cómo vas a decir este club?
3: Pero este vos, club, vos hace... viéndolo, vos que sos de Central, Ale. Sí. ¿Cómo ves este momento de River? Más que nada, no. La salida. Porque viste que uno a veces se encuentra, bueno... ¿Cuál es la salida de este quilombo? Porque, Juan... porque soluciones se intentaron aportar. Los jugadores que llegaron.
2: Y pero lo que pasa es que la transición...
3: Director deportivo, ¿no?
2: La transición de algo, de algo que encima fue como la apuesta más grande, porque Gallardo fue sindicado como el CEO del fútbol de River. Sí. Y fue un fracaso estrepitoso. La transición no puede arrancar con vos reventando 70 palos. Porque una transición reventando 70 palos, si sale mal, te pasa lo que
3: pasó. ¿Cuánto sale
2: hoy.
3: Una transición hoy?
2: Y una transición debe valer menos.
0: ¿Qué hay que reventar en una transición?
2: En una transición tenés que reventar lo que no... Pero lo que no sirve, no. Lo que no sirve en cuanto a material futbolístico. Deshacerse de algunas cosas y... deshacerse de contratos.
4: ¿Qué está hablando
2: caros,
4: este tipo? Me
2: deshacerse de contratos altos al
4: pelo. ¿Qué estás hablando, hijo de puta? ¿De qué estás hablando?
2: Y ahora somos esto, para volver a ser grandes, para volver a ser.
3: Para mí esta no es la transición
2: éramos,
3: de arriba, la transición ya fue antes, ¿eh?
2: Y... Pero nunca se sacaron de encima esa transición. Si vos decís, voy a traer de nuevo a Borré.
3: Alex, si tenés el plantel más caro del fútbol argentino.
2: Está bien, pero está mal armado.
3: Ninguna transición. Pero River tiene que ganar, ir y ganar.
1: Este plantel.
2: Está
5: lo,
2: mal
5: lo hablamos acá, Ale.
0: Tienen razón los dos.
4: ¿Cuánta paciencia más va a pedir, esperar? Yo entiendo que Chacho quizás quería...
2: Está mal armado. Armar,
4: pasar esta fase y decir, bueno, vamos a jugar con mi equipo.
1: No.
4: Porque si no... ¿Me explicás por qué
1: jamás
4: carajo?
1: Jamás tuvo idea. Es un
4: pidió,
1: tipo que no...
4: Pero pará, ¿por qué pidió a Lambarri?
2: Claro,
5: no usa Arambarri.
4: No jugó, no estuvo en la lista, no lo puso. Y River pagó 7 palos por Arambarri.
5: Usó a Freitas de 8 o 7 partidos y ayer entra Freitas después del empate.
2: ¿Para
5: no tiene
2: qué?
5: Sentido nada de lo que hace.
2: Por eso
5: no
2: digo,
5: venía usando a Juan Cruz Mesa y ayer lo tira a la cancha en el medio
2: la
5: partido.
2: Transición está mal encarada porque, bueno, vamos, tengo el agua hasta acá.
4: Pero
2: porque
4: ahí
2: gasté
4: tiene razón,
2: 70
4: tiene
2: palos.
4: Razón, Valen, tiene razón, Valen. Ahí hay una cuestión, un patrón. Un patrón. Que va de arriba, que baja mal. Porque ahí tiene que haber una dirección futbolística diciendo, vamos por acá, muchachos, vamos por acá. Porque además han habido ingresos muy generosos, digamos, ingresos generosos de dinero para comprar un montón de jugadores. Y nadie hizo la lectura de que, por ejemplo, había que buscar un central más. Porque todos eso. Sabíamos que ni Lautaro Rivero ni Martínez Cuarta alcanzaban como central. Y que Otamendi tiene 39 pirulos.
2: Y que además llegó y le pidieron la cinta de capitán por su estatura.
4: Pero a Otamendi dijeron, vamos a armar un equipo alrededor de Otamendi.
2: Claro.
3: Y pero hermano, 6. ¿Qué tiene que decir entonces la gente de Platense? Y con el plantel que tiene están en los cuartos
4: Juan,
3: de la
4: pero
3: Libertadores,
4: la gente de Platense
3: hermano.
4: Tiene que decir, nosotros claro. Tenemos una... En realidad,
3: tenés,
4: no sé
3: con
4: qué
3: este
4: tienen.
3: Plantel tenés que salir
4: no sé qué tiene, porque la gente de Platense...
3: Un central más, hermano, echó, ¿cuánta plata te gastaste en
4: echó
3: refuerzo?
4: Al técnico, la gente de Platense, echó al técnico, ahora lo trajo a Martín Palermo, y está en cuarto de final, y todo el presupuesto de Platense... Todo el presupuesto de todos los jugadores de fútbol de Platense, el presupuesto de fútbol de Platense, es el contrato de Almada.
2: Todo el
4: todo,
2: municipio de Vicente López.
4: Todo lo que es, Vicente, todo. Solamente.
3: Ernesto, déjate.
4: El fútbol de Platense.
2: El edificio de
0: ¿cómo? ¿Y cómo jugó Almada ayer?
5: Jugó mal.
2: Mal.
5: Mal partido. Muy mal partido.
4: Jugó mal.
0: Desde que llegó a River.
2: Mal.
5: No, bueno, jugó partido. Jugó poquito.
2: Se esperaba.
4: Yo no tengo duda que Almada la va a romper River. Tengo ninguna duda de eso. Ninguna duda.
5: Sí.
4: Ninguna
5: yo
4: duda.
5: Sí.
4: Y Almada no es un tipo bueno, que Juan... te salve solo. Es un tipo que te va a potenciar un buen equipo.
5: Bueno, pero
4: y si no
5: bueno,
4: un buen
5: yo
4: equipo...
5: no tengo duda que la va a romper en la inteligencia de que River va a tener un equipo como la
4: ojalá
5: gente.
4: Ojalá que sí, pero no lo veo. Porque
2: ¿pero de qué jugó
4: yo ahí
2: Almada?
4: Quedo sí.
3: Jugó arriba. Los veo no sé muy, de qué. Muy distintos. A, ¿cuándo fue que ganó River? Hace 2 semanas. El partido que ganó River.
0: Sí.
3: después de ese partido. Estaban, estaban muy ilusionados y me estaban hablando maravillas.
1: Mentira, mentira, mentira, mentira, mentira.
3: No, porque si, yo les pregunté a ustedes cuando terminó ese partido, en ese programa, les pregunté a ustedes cómo veían a River. Y me pintaron un panorama muy diferente.
0: ¿Para qué estaba River?
1: Es mentira eso.
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0: qué está pasando en este Newsterix en Radio Vorterix Bahía a las 13:36, que estamos escuchando Tini. Señora, póngame la información, póngame el clima, ¿qué está pasando? Bueno, está pasando que regresaron ellas, las diosas del Newsterix, porque para mí son las diosas del Newsterix. ¿Podrán igualarlas? No, ¿cómo es el dicho? ¿Podrán
1: imitarlas,
0: pero igualarlas jamás? La tenemos a la Lic Fabris. Bienvenida, licenciada.
2: Hola,
0: Cristel
2: nena.
0: Fabris. Hola, nena, me dice.
2: Mirá, hola, nena.
0: Me siento que me va a acosar, me dice la nena.
2: Bueno.
0: Y la tenemos con un panchito, ¿eh? Un perro salchicha.
2: Bueno, sí, en un panchito.
0: Ah.
2: Hermoso.
0: Y la tenemos a nuestra querida doctora y abogada también, Eva Castro. Bienvenida.
3: Gracias, pero la verdad que no sabía que había que venir con temática de perritos. Tengo yo también una remera de perritos salchicha.
2: Para la próxima. Para la próxima.
0: Yo quiero una. Sí, no tengo. Quiero una.
3: Unite.
0: Necesito.
3: Unite a la familia.
0: Me voy a unir al club. Bueno, ¿por qué escuchábamos Tini? ¿Qué pasó? Me encanta igual escuchar ahí.
2: Bueno, como dicen los jóvenes, hay un lore bárbaro con Tini.
0: Hay un lore, me encanta la palabra lore, sí.
3: Pobre Tini, le ha pasado de todo en estos días. Yo creo que no hay un micrófono donde no se haya nombrado su historia, toda la especulación alrededor del caso de Tini, que arrancó con algo parecido a cuando Shakira se separó, ¿no?
2: Sí.
3: Que es una anécdota que para mí es una anécdota y no es verdad, pero qué linda que son las anécdotas. Decían que Shakira se había separado cuando descubrió que alguien se comía la mermelada de naranja que solo le gustaba a ella. ¿Se acuerdan? Que bueno, claramente no es real, pero es hermosa la historia. Bueno, con Tini medio parecida, ¿no?
2: Porque arrancamos. Nivel de toxicidad, ¿no? Alguien metió la cuchara.
3: Mi mermelada. Yo no creo que sea real, como no creo que sea real que Tini fue a comprar una cartera y de repente le rebotó la tarjeta. No creo que haya sido eso el detonante. Sí me parece.
2: ¿Decís que es metafórico lo de la cuchara?
3: Puede ser. Yo creo que el detonante de la historia de un artista musical que es actriz, que es productora, que escribe, que canta, que baila, que genera millones y millones desde que es muy, muy chica,
0: sí. Tiene
3: más que ver con que se está por casar y que está por firmar tal vez un contrato prenupcial para acordar el régimen de esos bienes con De Paul.
0: Imagínate lo que es ese contrato, porque de un lado tenemos millones y del otro millones, chicos.
3: Que incluso los periodistas jugaban a ver quién tiene más guita, ¿no?
0: No, De Paul, toda la vida.
3: No sé. Que a mí me parece que Tini.
2: Para mí ella.
0: ¿Sí?
2: A mí ella es famosa en todo el mundo desde que tiene, no sé cuántos años tiene.
3: De los 14 me parece que arranca a actuar.
0: Pero más que un jugador de fútbol.
2: Tuvo contratos con Disney a nivel mundial.
3: Sí, publicidad. Ella es figura de muchísimas marcas.
0: Cedal. Es verdad.
3: Claro, es la figura principal de muchísimas marcas. Además que ella escribe sus propios temas. Produce. Futura fue increíble la cantidad de dinero que generó ese
0: tours,
3: festival.
0: Todo.
3: A nivel internacional. Piense que ella canta con Coldplay. O sea,
0: es
3: una figura que llegó mucho más lejos que otras artistas argentinas.
0: Es verdad. Mira.
3: Y se está por casar. Y muchos le recomendaron a ella y a De Paul separar los bienes, no tener un régimen de comunidad como tenemos la mayoría cuando nos casamos, la gente de a pie, nos casamos y lo tuyo.
2: ¿Cuántas
3: y
2: naranjas
3: mío?
2: Tenés vos? ¿Tres?
3: Claro.
2: ¿Vos? No, media.
3: ¿Quién tiene naranja? Estas son tus naranjas. Lo más probable es que Tini se haya tenido que sentar un segundo a pensar cuánta guita tiene. Y en ese momento es que se dio cuenta que no sabía cuánta guita tiene, ¿no?
0: Okay.
3: Y ahí aparece la figura de este padre tan fuerte y tan determinante en la carrera de Tini, que ahora le trae problemas, pero alguna vez fue el que la propulsó, el que la puso en los lugares.
0: Recordemos, el señor Stuessel, ha tenido miles y miles de producciones donde ella, Tini, desde que era muy pequeña, iba apareciendo, hacía sus participaciones. En Patito Feo, que yo veía, las que yo veía, hay unas participaciones que hace Tini, ¿sí? Donde también hace unas participaciones Angelita, pero también Tini. Es muy verborrágica, por supuesto, pero bueno, la piba se crió ahí. El primer, digamos, que vemos todos es Violeta, ¿no? Que trata de imitar un poco esto de Patito Feo,
3: Y lo logra.
0: Total.
3: Es un exitazo.
0: Trata de imitar eso y de pronto para una generación de las pibas de hoy que tendrán, 18,
3: sí,
0: 17.
3: Entre 20 y 25.
0: Claro, sí, porque yo tengo 27 y Violeta ya fue.
2: Más chiquitas que vos.
0: Sí, más chiquitas que yo.
2: Sí, por ahí 20.
0: Sí, 20 por ahí. Esa generación, claro, furor. Zapatilla de Violeta, tipo La Flor y tipo todo ese estilo. Pero bueno, esta producción se la hace toda el padre. le produce las canciones, le produce a ella, le dice cómo vestirse. Más, hay muchas entrevistas de ella donde ella dice que ella no podía opinar básicamente nada, pero aparte estamos hablando de una adolescente de 14 años.
3: En ese momento ponete a pensar que el producto y el éxito y las ganancias que generó ese éxito tienen que ver con el trabajo de los dos. Él inventaba, él producía, él
0: más
3: llevaba
0: de ella,
3: adelante,
0: te diría, mira.
3: Pero ella era la figura, ella era la cara visible del proyecto.
0: Total.
3: Entonces, los dos trabajaban, los dos aportaban desde sus distintos lugares y los dos generaban ganancia. Con el conflicto original que, además, él era el representante legal de ella.
0: Claro.
3: Porque él era su padre.
0: Sí.
3: O sea, eso, cualquier régimen de responsabilidad parental, tus papás, hasta que cumplís los 18, sí, son los que se encargan de administrar tus bienes.
0: Total.
3: Incluso el dinero que vos generas. Pasa, por ejemplo, con los chicos que juegan al fútbol, sí, desde chiquitos.
0: Sí, y de permitir que esté en la televisión también. Porque es un menor de edad y tiene que grabar, incluso tienes que firmar si graban tanta cantidad de,
3: claro,
0: horas que se excede de la ley, ¿viste? Bueno, en ese momento, dice
3: un caso
0: parecido al de Luis Miguel, dice nuestro operador Cristian Jiménez, que no lo salude, perdón, Cris, bienvenido.
2: Bueno, Luis Miguel terminó muy mal con el padre.
3: Mm. Luis Miguel incluso rompe el vínculo igual a los 18, por,
0: claro,
3: lo menos.
0: Bueno, para mí acá, ella, carrera, pim pum pan. Para mí, el quiebre empezó a ser cuando ella empieza a hablar de su trastorno alimenticio.
3: Sí, sí.
0: Cuando ella dice eso, ya ahí, por lo menos yo y, bueno, creo que la generación de que la vimos ahí, ella decía, a mí me decían que tenía que ser de cierta forma, a mí, bueno, sí, uno lo puede asociar con la tele, con cierto, en esa época, pero si tu papá estaba con vos laburando ahí codo a codo, escúchame, y era tu productor y te decía que te tenías que, bueno, entonces ahí para mí ya hay un quiebre de que ella se empieza a dar cuenta de, che, loco, esto. Y fíjate que después de eso, al tiempito, está cuando Tini borra todas las publicaciones de todo lo que venía haciendo, que estaba este tema, miénteme. Bueno, todos los que eran así medio Barbie. Ella borra todo, se corta el pelo y arranca su producción propia.
2: Qué bueno tener data dura.
3: Sí, sí, sí. Su nueva era.
0: Bien. Su nueva era.
3: Claro.
0: Entonces, para mí, todo esto que pasa hoy es como que ella... Esto es como el...
3: Lo viene masticando hace
0: lo viene
3: rato.
0: Masticando.
3: Yo creo que el vínculo con De Paul a ella la ubica en otro lugar en donde es, che, bueno, me voy a hacer cargo de algo, de esto, que es mi negocio. Que, lo que pasa es que también vos ponete a pensar que ella se crió y solo conoce esta vida.
0: Total.
3: En donde ella siempre está en el ojo de la tormenta, donde ella es una figura muy pública que casi no tiene intimidad y donde ella descansó económica, contable, jurídicamente, incluso creativamente en su familia directa, porque el administrador de las sociedades que organizan todos estos bienes de Tini es su papá y su hermano Fran.
0: Claro,
3: ¿viste?
0: Su
3: si
0: hermano
3: vos no
0: Fran.
3: Podés, si vos no podés descansar en tu papá que te conoces desde chiquita y que están en este negocio con vos desde chiquito y en tu hermano, entonces ¿en quién? ¿No? Haciendo la diferencia con Luis Miguel se desvincula... en la administración de sus bienes con el padre a los 18, pero la cantidad de problemas que le trajo fue tremendo. Lo que pasó con Tini, con el papá, es que ellos, hasta los 18, eran como socios, pero porque eran padre e hija.
0: Total.
3: A partir de los 18, el padre empezó a crear sociedades anónimas, donde él es el administrador, junto a Fran, el hermano de Tini. Y lo que parece ahora, que es muy confuso y hay información que se contradice, es... ¿Cómo funcionaban esas sociedades? Porque parece ser que Tini no tiene ningún bien a su nombre, sino que están todos los bienes a nombre de esas sociedades. Que está bien, porque es una forma de organizar el patrimonio.
2: Hay una cuestión impositiva ahí, claro, también, porque al no figurar ella, está exenta de...
0: Claro, claro, claro, claro.
3: Ahora el tema es...
2: ¿Es por eso que se hace que no figura su nombre?
3: Pues para que ella no sepa tanto, no tenga tanto control. Y ni hablar que lo que se anda diciendo, que no sabemos todavía si es real, porque no hay información de una causa legal como para leerla, sino más que los abogados que se comunicaron con Infobae y adelantaron algo de la auditoría esa que mandó a hacer ella a nivel privado, no es una orden judicial. Ella privadamente pidió a un contador que haga una auditoría, como que revise.
2: ¿No hay una cuestión de confidencialidad ahí?
3: Y ahí los abogados tomaron esa decisión por alguna cuestión estratégica.
0: ¿Pero los abogados son abogados también del padre?
3: No, de parte de Tini.
0: Ah, ella puso un abogado nuevo, pues imagino que el abogado de la familia debe ser un amiguito del padre.
2: No, son de ella.
0: Ah, bien.
2: Pero
3: ella pidió una psicóloga nueva,
0: mirá,
3: cambió de terapeuta y cambió de equipo de abogados recientemente. Por eso está tomando muchas decisiones y entre estas lo que sale a la luz, aparentemente, todo entre comillas, sí, es que ella no tendría partes accionarias en esas sociedades, lo que es un loco, porque si esas sociedades se encargan de explotar económicamente la música, la cara, las publicidades, todos los contratos de ella, ¿cómo ella no va a ser accionista en sus propias sociedades? No es lo mismo no ser dueña de los bienes que no ser accionista. O sea, eso significa que no tomaba ninguna decisión, que no veía los números.
2: Ahora, ¿ella podría iniciar alguna especie de acción, no sé, legal por daños, por ejemplo? No solo el económico está muy claro, ¿no? Pero, no sé, emocional, porque a ella siempre se la vio como muy frágil.
0: Es que ahí está en juego todo lo otro.
2: En este disco que vos decís, como que muy vulnerable, y no digo mal esto, sino como muy ella misma exponiendo las cosas que vivía, hablando de su estado de ánimo, hablando de su...
0: Chicos, el padre le organizó parejas. La pareja con Peter es una mentira.
3: Dai tiene una información que
0: tengo
3: yo
0: tengo lore, chicos. No. Es que, en serio, ella estuvo en pareja con Peter para estar en... O sea, el padre le manejó tanto, porque el chabón es un... es un productor espectacular en cuanto a su laburo. Es un gran productor. Es como, si te digo, no sé, Suar, ¿me entendés? O sea, como persona no sé, pero como productor, el chabón hoy lo vemos con el diario El Lunes. Ahí se generó toda esta enemistad con Lali y Tini, ¿no? Porque Peter es el hombre de Lali, claramente.
2: O sea, que vos claramente te inclinás a que es un mal tipo.
0: Sí, total. Total.
3: Fuertes declaraciones.
0: Para mí sí, y esa pareja estuvo re arreglada. Y vos pensás que estás arreglando una exposición pública. Ella ahí era re chiquita. A ver, bueno, era mayor de edad, pero tenía unos 19, 20.
2: Como dice Eva, también supuestamente, como nada estaba probado, cuando ella aparentemente estuvo en pareja con una chica, también generó un quiebre muy grande en su
0: familia.
2: Eso
0: fue después de que borra la foto, se corta el pelo.
2: Después ella publica algo en relación a la venta de tierras cuando se disputaba la ley hace poco. Eso también.
0: Esa no la tengo.
3: Como nunca se había posicionado políticamente, jamás.
0: No, claro.
3: Eso, claro, una decisión personal por fuera del equipo, porque a ella la han hecho lo más neutra posible en toda su carrera, como generalmente las artistas pop, que tienen que ver con esto de llegar a la mayor cantidad de público posible, ¿no? Si vos sos neutra, todos te pueden consumir. Sí, Tini, por eso es una acumulación. Sí. Ella fue sospechando, ella fue dudando, ella fue preguntando. Me parece que está buenísimo que haya hecho esta auditoría. Todavía no hay ninguna denuncia, no hay ninguna cuestión, pero sí podría ser. Porque la pregunta es, ¿a ella no le gustó cómo se manejó el padre? ¿O el padre, además, hay una defraudación? O sea, ¿hay una administración fraudulenta? ¿Ellos compraban bienes de los cuales ella no tenía ningún registro? ¿Ella no tenía liquidez? Porque lo que dicen es esto, ella no podía manejar su guita. O sea, ¿ella no tenía liquidez? ¿No manejaba? ¿Tenía que pedir permiso a esa sociedad para usar sus propios bienes?
2: Y ahí, ¿a razón de qué ella no puede manejar su propia plata?
3: Y si estaba toda ubicada en la sociedad, las ganancias eran de la sociedad. Pero ella, como accionista, puede eso convertirlo en dinero líquido. Pero si no era accionista...
0: O capaz que ella no sabía de todo eso.
3: Eso es lo raro.
0: Para mí capaz que el padre le decía, uy, ganamos esto. Y en realidad no.
2: Pero igualmente ahí hay una decisión que alguien toma de decir, bueno, yo lo manejo. Porque vos, no sé, vos estás muy ocupada, no te queremos molestar,
0: no sé. Yo entiendo que los artistas tienen su... Esto, no creo que estén contabilizando la plata del show, ni en pedo. O sea, es como que para mí es como dice Eva, viene desde que ella es chiquita, su papá, su hermano, ¿cómo no va a confiar?
2: Sí,
0: y
2: pero
0: quedó.
2: Ya tiene... ¿Cuántos?
3: 29.
0: Por eso, pero re quedó. Que claro, igual, vos decís 29.
2: De los 18 a los 29, en ningún momento vos te anoticiaste o te anoticiaron de cómo se manejaba la plata. Digo,
0: bien ahí pedo, hay... ¿no? Cris, pensá. Pensá en quién es ella. O sea, vos siendo Tini, ¿te fijarías la guita? No. ¿Tu papá te daba tanto por mes y chao?
2: No, obvio, pero lo que voy es, ese otro que toma la decisión.
0: Sí, el padre, bueno, probablemente.
2: El padre, el hermano. Sí. Son varones que toman la decisión en representación de...
0: Sí.
2: En este momento no pueden, o no lo han hecho público, no han dicho, bueno, nosotros invertimos acá, acá y acá.
0: No, claro.
2: O lo hicimos porque ella estaba de gira... Digo, empieza también a circular el hecho de, bueno, capaz que lo hizo porque en su momento ella estuvo mal en cuanto a salud mental, o que es como el argumento más claro que aparece. Digo, en el caso de Britney, también sí. Está súper, el documental en ese sentido es clarísimo.
0: Sí, tipo, estás mal, te manejo.
2: Estás no mal, te manejo la plata. Y también lo que hace como ruido o termina de cerrar un poco esta cuestión es que ella empieza a terminar de dudar, por así decirlo, pareciera, a raíz de que se va a casar y no sabe cuánta plata tiene. Y porque su futuro marido le dice, bueno, mirá, yo tengo...
0: Sí, sí, no él sé, lo tiene clarito.
2: Una torta de plata. Pero son, no sé, 750 millones de dólares, ¿no? Ponele. Yo, no sé.
0: Sí, sí, sí.
3: Que es un poco una estructura que tiene que ver con las cuestiones de género, que atraviesan al final todos los temas, que es la violencia económica más silenciosa, que es las mujeres que no saben cuánto dinero maneja el marido, cuánto dinero entra en la casa.
0: Total.
3: O las mujeres que el marido les cambia el auto y no, ellas no formaron parte de esa decisión y de repente tienen otro modelo de auto y a ellas no les
2: consultaron. Por eso digo, acá pareciera la más a mano es, bueno, ella está muy ocupada,
3: sí,
2: está muy cansada, entonces se lo manejamos nosotros. Ahora, cuando ella pregunta... No hay respuesta. O hay una auditoría.
3: No, hay que poner privados, terceros privados que revisen.
2: Si vos acudís a una auditoría, es porque ya
0: no
2: te entrada...
0: No hubo un acuerdo, claro, no hubo acuerdo con
3: nadie. Esto es importante también, porque algunos periodistas se burlaron, hablaron con sorna de cómo Tini no se va a dar cuenta, no se va a dar cuenta. No solo que no se dio cuenta y es normal, sino que además es un agravante de la pena. Porque en una defraudación, o sea, una administración fraudulenta, el abuso de confianza es un agravante. No es que el juez va a decir, vos te tendrías que haber dado cuenta, nena. No, los va a castigar más duramente porque se aprovecharon de que Tini descansó en su familia.
0: Total.
3: ¿Eh?
0: Es que es lo que digo. A ver, uno dice, tiene 29 años. Yo, obvio, yo tengo 27, pero porque uno laburó más de chico y demás. Pero si no, ¿cómo no le va a confiar la plata a mi vieja?
3: Te metes en arca, olvídate. No entendés qué botón tocar.
0: No tengo ni idea. Pero, o sea, nadie se hubiera dado cuenta en su sano juicio a tan temprana edad.
2: El punto claramente no es echarle la culpa a ella. Porque
0: por eso, pero digo, los periodistas que dicen eso.
2: El mecanismo de poder seguir controlando el dinero en nombre de ella se fue mecanizando y aceptando,
0: sí,
2: cada vez más.
0: Total.
2: O sea, y claramente, si vos, a vos nadie te transmite una preocupación, vos no te preocupás, descansás en que eso funciona. Pasás la tarjeta, tengo plata, listo. De ahí es donde viene esto de que ella se quiso comprar una cartera de $2,500 y no le pasó la tarjeta.
0: Sí.
3: Entonces, es hasta una anécdota que está construida desde lo femenino, ¿no? ¿Cómo se
2: una
3: dio
2: cartera.
3: ¿Cómo se dio cuenta a la mujer que le estaban manejando mal la guita? Cada vez me gusta menos la historia. Me retracto de cómo arrancamos la
2: ahora
3: columna.
2: Si el punto, si ay, se da vuelta como la ecuación, decís, es mi propia familia la que siempre me vio como un objeto generador de dinero.
3: Porque es la gallina y los huevos de oro.
2: Hay una entrevista que le hacen a los padres en la que le dicen, bueno, ¿y ustedes fueron alguna vez, consultaron con algún psicólogo o psicóloga para ver cómo la acompañaban cuando ella empieza a ser muy famosa, que es muy chiquita? Y los padres dicen, no.
3: Con el nivel de exposición.
2: Está bien que siempre vos estuviste metido en la tele, sabés, podés saber y escuchar de lejos lo que es. Pero ahora, que lo viva tu propia hija y vos olvidarte que es tu propia hija...
0: Nada, pasa que ahí igual creo que si vos te le ponés a preguntar a cualquiera de esa generación, ninguno lo llevaron al psicólogo.
2: No, pero no es llevarla a ella, sino vos como papá y mamá, ¿qué estrategias o recursos podés tener como para acompañarla para que... A ver, sobran los casos de adolescentes que pegan muchísima fama y después les cuesta un montón...
0: Podemos nombrar
3: Macaulay Culkin, mi pobre angelito.
0: Claro.
3: Que hasta se liberó del régimen de los padres, porque los padres estaban despidiendo.
2: Pero la mayoría de las chiquititas acá.
0: Todas.
2: Sí. O han tenido algún problema de consumo,
0: sí.
2: O han tenido parejas complicadas, o mayores. Digo, incluso, bueno, la serie de Moria está.
0: Sí.
2: Sofía Gala es un ejemplo.
0: Sí. Oh. Sí.
2: Entonces, que yo creo que es muy difícil cuando te caen todas las fichas, no solo la económica, de decir, bueno, acá hay una explotación directa.
3: Y una infantilización de Tini también, claro, ¿no? Porque ella arrancó siendo chica, pero ahora es una adulta. Y no puede ser que la ninguneen como en la toma de decisiones importantes. No puede ser que ella esté fabricando tanta guita y que no pueda entender claramente qué está pasando con su patrimonio, que se lo oculte, que tenga que contratar contadores privados.
2: O que tenga que venir otro varón a decirte, che, vos no sabés cuánta plata tenés.
0: Desconfía. Sí, en el momento de casarse, o sea, todo...
3: Tini, estamos con vos, amiga, pero no te pongas de abogados a los de Paul. Buscate otra gente, tuya, que tenga que ver con tus intereses. Terrible. Y la mayoría de los artistas le pasa, los varones también, ¿no? Que firman contratos que después los productores...
2: Bueno, Pablo Londra.
3: Los hacen pelota.
2: También como, yo creo que al hacerse famosos de tan chicos... Hay un abuso ahí de la edad como vulnerabilidad.
0: Total.
2: Porque no todos aparte los pibes están avivados.
0: Porque me estoy acordando tipo de entrevistas que siempre estaba el papá de ella ahí y ella adoración por el padre. Y mucho de esto de... Y a ella le gusta, le sale solo, ¿viste? Ella quiere estar acá. Y en eso es como que en este contexto se da, ¿no? En el contexto de, bueno, y sí, como ella quiere y... Y no, ¿viste? No deja de ser una niña, un adolescente.
3: Que a ella le guste no significa que tiene que tener una estructura alrededor de derechos, de límites, de hasta dónde.
0: Total.
3: A mí me causaba gracia también la figura del hermano, que todavía no termina
0: de
3: entenderse.
0: El hermano es un boludo. Pero, chicos, desde el año uno...
3: Bueno, yo la quiero abarcar de una forma...
0: No, el hermano es
3: académico.
0: Es un goma, aparte.
3: El padre es tú, ese eres mal tipo, y el hermano es un boludo.
0: Sí.
3: No, pero viste que decían...
0: Se recolgó de las tetas de Tini, a ver.
3: ¿De qué trabaja?
0: Se colgó de las tetas de Tini, ¿no? Porque Fran no hace nada.
3: Hace, o sea, literal, fiestas, pero él es... Es
0: parte que le producía la música.
3: Igual, es parte de las sociedades, ¿eh? Es parte de las firmas que manejan los bienes de Tini.
0: Porque él en teoría estuvo en la producción de los discos, porque no sé qué, creo que es medio sonidista o es DJ, una cosa así. Entonces estuvo como en la producción de los primeros discos, en los videoclips y...
3: Pero él
0: y
3: sí
0: se
3: tiene
0: de las tetas de Tini.
3: Él tiene acciones y las gusta.
0: Por eso.
3: Y las
0: gasta.
3: Y no compra carteras, parece ser.
0: No.
3: Claro, pero... Hicieron un Bailando por un Sueño. En el 2018, ¿de qué trabajan al día de hoy?
2: ¿De qué viven?
3: Yo quiero que se descubra lo que pasó. Estaría muy bueno saber qué pasó con él. O sea, si realmente hubo una defraudación. Si solamente tiene que ver, o por lo menos que se aclare esto, si solamente tiene que ver con que Tini sabía menos de lo que correspondía que supiera, o si realmente ha movido la guita para lugares incorrectos.
0: Bueno, y esto nos baja a, digo, porque uno lo ve lejano, pero está bueno esto que decía Cris, digo, que lo llevemos a la realidad como mujeres, manejemos nuestra guita.
2: Manejen su plata.
0: Manejemos nuestra guita, lo que yo compro es mío, podés tener todo el amor del universo, pero
2: hay una
0: marquemos
2: cuenta,
0: los tantos.
2: Hay una cuenta de Instagram que se llama Amiga, Hablemos de Plata.
3: Me encanta.
2: Que siempre aborda estas cuestiones. Yo las trabajo mucho en el consultorio.
0: Es que dentro del amor se van dando cosas, ¿viste? Y no, y compartimos. Y vos te compras un auto. ¿De quién es el auto? ¿A nombre de quién está? Digo, son cosas
2: pero
0: que hay que charlarlas.
2: Incluso el punto este de cuánta plata ella tiene, deviene de que alguien le dice, mirá, yo hice esta plata que es mía y esta plata es tuya. Después de acá adelante es la que hagamos juntos. ¿No?
0: Sí, y digo, pero es algo que lo tenemos que hablar, esto, porque viste que la gente, uy, no, pero mirá si se enoja. Bueno, si se enoja, entonces no es un pelotudo, ya está, de ahora en adelante no estés más.
2: Es que de ahí después, perdón, se desmembran un montón de cuestiones como es, no sé, nos separamos la cuota alimentaria.
0: Porque, claro.
2: Porque como yo no sabía cuánto él ganaba,
0: claro.
2: No sé.
0: Total.
3: No, y lo último que quería decir es que no es que de por generación espontánea las mujeres nacemos y no nos importa la plata. Obviamente hay una estructura en donde el dinero y las mujeres no están muy relacionados. Un poco hay que discutir eso, pero también de a poco cada una en su lugar, las que están escuchando, traten de encontrar espacios donde empiecen a preguntar más, empiecen a tener más conciencia del dinero que entra, que deja de entrar. Y lo que pueden reclamar y los derechos que le corresponden, porque no vaya a ser como Tini, que descansemos en el amor, en la confianza, en la familia.
0: No confíes en ningún hombre.
3: No descansemos tanto, porque el otro tiene más recursos, más contactos. Yo siempre te digo, los varones se juntan en un asado y hacen negocio y nosotras estamos ayudando a una amiga que está con un problema llorando. O sea, como se generan otros negocios, otras cosas que las mujeres nos queda, todavía nos quedamos afuera. Mm. Y hay que, aunque no es responsabilidad del todo nuestra, ahora sí hay que tomarla y, bueno, asesorarnos, preguntar, charlar.
0: Total, marcarlos tanto. Lo que vos tenés y lo que vos construís es tuyo. En todo caso, podemos marcar de cosas que hagamos juntos, 50 y 50, pero hay que tener todo claro. Y otra cosa que quiero decir, hoy viene full.
2: Sí, sí.
0: Si vos te quedás en casa cuidando a los pibes, también estás laburando, viejo.
3: Claro que sí.
2: Habla a cámara.
0: Y sí, no,
3: casi
0: pero,
3: una abogada.
0: Porque viste los tipos que... pero yo te traigo el... No, vos no me traes una mierda. Andá a cambiarle el pañal al pibe a ver si sabes hacerlo.
2: Bueno, pero ese es un tema que hablamos ¿sí? mucho. Hay, lamentablemente, parejas que se separan y que el varón cree que al separarse de la mujer se separa de los hijos. Yo no tengo más responsabilidad, no tengo nada más que ver con ellos. Por eso acá la abogada está tirando unas publicaciones sobre cuota alimentaria.
0: Muy bien.
2: Sobre viaje al exterior, bien. Todo, información que parece que, bueno, para mí, y nunca sabes cuándo
0: total.
2: O a qué amiga le puede llegar a servir.
3: Todos sí, tenemos sí. una amiga o somos esa amiga que sí. no sabe que cuando te separás, si hay una simetría. Esto me encanta a mí, que es una figura que no lo usan nunca, lo de la compensación. Si él creció profesionalmente.
2: Bueno, ahí está lo de Cami Mayans.
3: Otro día venimos a hablar, porque además, ¿por qué perdió Cami Mayans en el juicio? Por una cuestión técnica, pero ella tenía razón. ¿Lo vamos a tener que juntar otro día?
0: Sí, sí, sí. Hablemos de eso porque nadie habla de eso y es real. Y solo nosotras nos damos cuenta. Porque
2: no,
0: decís,
2: y la atacan, la atacan un montón por eso.
0: Bueno,
2: ¿con qué motivo?
0: Que me vienen en el 2027 ya está. O sea, ya pasaron 10.000 cosas. Porque la última vez que vinieron, ¿cuándo fue?
3: Uy, bueno, ya nos tiraron la oreja. Así
0: vengan,
3: no.
0: Vengan.
3: ¿Qué te pasa, Tini? Que me preguntas tanto.
0: Claro, no, Cristel Fabris, aparte se hace la otra, mira para otro lado, mira la cámara, mirá, se toca el pelito.
3: Vendremos a hablar de Cami Mayans.
2: No puedo hablar de condiciones contractuales.
0: Ya sé lo que estás pensando vos, querida.
2: Pero ya tenemos el próximo tema. Listo, en realidad nosotras íbamos a hablar de algo, pero...
0: Nada que ver.
3: Re oscuro.
2: Sí. Re oscuro y profundo.
0: Okay.
2: Y ella hoy me dice, y si hablamos de Tini,
3: y si
2: fue
3: nos relajamos
2: como,
3: un
2: yendo.
3: Poco. No, porque hay unos casos de trata de personas que no me dan ni ganas ni a mí de hablarlo. Vamos a hablar de algo más liviano. Para entrar en tema.
0: Bueno, vengan más seguido, entonces vamos hablando de todos los temas.
3: Dale.
0: Quiero que digan sus redes para que la gente se asesore legalmente, te puede contratar como su abogada, te puede pedir información, te puede
2: anima
0: decir,
2: bautismo, cumpleaños de 15.
0: No. Todo bien profesional.
3: Evangelina M. Castro.
0: Bien, Evangelina M. Castro, red de abogada, ¿viste? Bueno, y si nos queremos psicoanalizar, terapia de pareja...
3: Sexóloga
0: también, ¿no?
3: Completita,
0: de todo.
3: Completita
0: ella, ¿cómo es?
3: Ahora está haciendo un magíster de no sé qué.
0: Ella todo el tiempo se está
2: en estudios de género y políticas públicas.
0: Muy bien.
2: Y derechos humanos.
0: Muy bien. Lic.Fabris.
2: Yes.
0: Excelente. Bueno, chicas, gracias por venir. Me encanta, vengan más seguido, por
3: sí,
0: favor.
3: Obvio, sí, ya sí, está, sí. Ya surgió el tema
0: nuevo. Ya quedó. Excelente. Bueno, cerramos este Newsterix. Le agradecemos a Cristian Jiménez, que estuvo del otro lado en la operación técnica. Está precioso hoy, 19 grados, chicas.
2: Hermoso.
0: Primavera, qué lindo. Solcito, así que bueno, para aprovechar, hacer actividades al aire libre, como siempre decimos, tomar vitamina D. Gracias por estar del otro lado. Como siempre, nos reencontramos mañana, si les parece. ¿Mañana qué día es? Mañana viernes, sí, mañana último día de la semana. Nos reencontramos 13:30 con más de este Newsterix acá por Vorterix Bahía.

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8: Les quiero preguntar a ambos, ¿en qué momento postpartido se fueron? ¿Ni bien terminaron los penales? ¿Se quedaron un rato?
9: No, yo espero, siempre espero un rato a que desconcentre. Hay, hubo gente que se...
10: Es muy difícil irse a la cancha.
9: Hubo un momento que River casi queda fuera y lo salva Beltrán en los penales. Y hubo gente que se fue en ese momento. Y también ahí hubo poteadas. Pero yo siempre me quedo un rato más.
10: Pasa que son 90
9: y fue aplaudido a Beltrán. O sea, Beltrán salió último y lo frenaron, sí, le pidieron que declare.
11: Banco
9: y fue
11: a full, todo que además
9: todo chiflado,
11: de 20 años, se para frente a la cámara, habla con todo el mundo, saluda, etcétera. Lo que declaró Santi Beltrán estaba en otra sintonía. Como pateó el penal, pateó que estamos unidos, que es con el Chacho, qué sé yo, estaba medio, yo entiendo.
12: Se lo preguntaron cassette, igual, pero le preguntaron, ¿es con el Chacho?
13: Ay, a ver.
14: Entonces eso es lo que te quiero recalcar, el grupo está muy unido, el grupo está muy junto y está convencido, el grupo está convencido que va a salir de esto, que nosotros lo vamos a dar vuelta y el final del año va a ser muy bueno, estoy convencido.
15: La última, este convencimiento, esta unión grupal, esta imagen
13: que vos sentís de que se puede dar vuelta, ¿tiene que ser con Coudet?
14: Sí o sí, 100%.
12: No puede decir que no.
14: El respaldo con.
12: No puede decir que no.
8: ¿Qué querés que diga?
14: Es,
12: no, él no está bien.
8: ¿Qué querés que responda?
11: Espera, no termino de responder.
14: Él tiene una frase muy particular que es: él te acompaña hasta el cementerio y entra. Él entra con nosotros, nosotros vamos a entrar con él.
8: Pues esa media desafortunada.
10: No, pero.
14: Que de esto salimos todos juntos.
8: O sea,
14: como te
8: están
14: dije,
8: adentro del cementerio. Tú estás dentro del cementerio.
10: Nosotros vamos.
12: Pero hay una frase que es: te acompaño hasta el cementerio. Sí, sí, sí. Es una frase.
11: Es una frase hecha. Obviamente, tiene 20 años, sé que otros se escondieron y no habló. Codía ayer no habló.
8: Ah, no, eso está perfecto.
12: Otamendi que habló todo el partido.
8: Quizás,
12: ¿por qué no declara después?
8: Quizás esto que decís que no eligió las mejores palabras es precisamente por eso, porque tiene 20 años.
11: Eso es lo
8: pero
11: único que dije.
8: Puso la carita.
11: Puso la cara,
8: después
11: por eso
8: haber
11: lo
8: haber
11: eso lo banco. Santiago Beltrán, si no lo venden, va a ser el arquero de River los próximos 10 años, 15 años, si querés.
12: Además, no
11: si
12: hay no manera de contestar que no es con el técnico. No, aunque claro. Vos sepas
11: no,
12: que lo van a echar.
11: Yo entiendo que no.
12: No
11: y además habla de algo que lo dijimos acá también, que es que los jugadores lo querían ayudar a Coudet. Querían,
12: claro, no
11: querían
12: estaba
11: ayudar.
12: Rota esa relación.
11: No estaba
10: no
11: rota.
10: Había un problema de sintonía.
11: Entonces, era un problema
10: están
11: de...
10: Están muy unidos.
11: ¿Qué es lo peor? De idoneidad, boludo. Es lo peor. Era un problema de que claro. No funcionaba

0: Pero no encuentro. No hubo nada particular a la salida de la cancha. Hubo una imagen que me mató, que es bajando, saliendo del subte, subiendo las escaleras, el silencio y los pasos subiendo las escaleras, de un momento de pijazo total. Querés morir. O sea, estás llegando a tu casa, llegando a las 2 de la mañana,
1: total con Alex.
0: Mientras pensás que los jugadores ya están comiendo un plato caliente en su casa.
1: Y creo que todo el mundo.
2: Hay uno que lo sintetizó. ¿Qué más? Ese, ¿no viste
3: sí.
2: qué dijo?
3: Dijo, come
0: eso
3: rico,
2: comiendo caliente.
0: No sé si
2: comiendo caliente.
0: Muy parecido a Aníbal Moreno.
1: No sé si le pasó, pero todo lo que es el universo River Plate, se fue a dormir muy tarde. 2:30, 3 de la mañana.
4: Sí,
1: no nos podíamos dormir.
0: Me dormí a las 4.
1: No nos podíamos dormir.
0: Me dormí a las 4 viendo video de Nepal.
2: Bueno.
0: ¿Qué?
1: No, está bien.
3: Estamos hablando de
0: quería,
3: River.
0: Quería pensar en
1: la
0: CNR,
1: boludo.
0: Quería pensar
1: pero
0: en ponete
1: de Seinfeld, boludo.
3: Yo me dormí a cualquier hora.
2: No puede creer que la en Nepal estaban viendo videos de River, ¿no?
4: Pará,
2: diciendo,
4: pará,
2: che, pobre gente. Pobre
0: gente. Abre el penal de Martínez
4: Cuarta. Es una barbaridad, boludo, lo que decís.
2: No, no, no. Le mandamos un abrazo a la gente de Nepal, por supuesto.
0: Sí, un saludo.
2: Escuchá, les quiero preguntar. Falta para que termine este año, pero este 2026, ¿dónde lo ubican ustedes entre los peores años de River que les han tocado vivir? No te voy a preguntar de hace 40 años.
1: Van 8 meses ya y 2013 fue un año de malo.
0: Sí, pero el primer semestre por lo menos.
1: El primer semestre más o menos. No, bueno, ni cuento a los anteriores, digamos, ¿no? A mí me se acuerda mucho al año...
4: ¿2003?
1: 2007.
4: Claro, porque en esa era la época en la que River tenía derrotas ignominiosas y la gente se expresaba.
1: Exactamente.
4: En el hall.
1: No había hall, no había cánticos así como el de ayer, desde Pasarela en el hall de River. Desde la época de Pasarela.
4: Me acuerdo de Pasarela.
1: No había.
0: Sí, que también pasaron
1: ayer
0: concentrar.
1: Cantaron además todo, todo el repertorio que te pueda hacer. Cantaron hasta, sáquense la camiseta de Encilón Hinchada que juega mejor. Todo
3: en el hall.
1: En el hall. Okay. Todo. Que nadie no se accedió con las cámaras. Los pudimos ver por los videos de los socios.
2: ¿Por qué no se accedió con las cámaras?
1: No sé si ahí no se puede acceder o no sé qué pasó.
2: Pero
1: no,
2: sí,
1: no,
2: antes...
3: Sí, no, pero en lo que era televisión, transmisiones y demás...
4: No, está
3: nada.
4: Cada vez más jodido.
3: De hecho, empezaron a mostrar videos que estoy bastante convencida que eran videos viejos. Que siempre pasa eso también, los videos del hall.
2: Lo que yo
3: tenés
2: digo,
3: que hacer un trabajo muy minucioso...
2: Rojas.
3: Claro, para darte cuenta si es un video
4: es
3: de esta noche o de
4: mucho
3: hace
4: el
3: dos
4: rojo,
3: años.
4: Los días de frío.
2: El hall, hay más hall en invierno
1: sí,
2: que en verano.
1: Sí, sí. En realidad
4: hay
1: hall no
4: una
1: había,
4: prenda,
1: Juan. El
4: hay
1: hall volvió este año.
4: De River cancherísima.
1: Y el hall no es, perdóname, Ale, no es un territorio...
3: Perdóname, estamos hablando de fútbol.
1: No es un territorio de la discusión. No es una arena política el hall.
0: No,
4: no hay
1: no es una arena política.
0: No hay oposición en River.
1: No es un ágora.
3: Pero
1: el
3: ya
1: hall.
3: Es un concepto.
4: No, no,
3: un
4: no. Es la
1: no,
4: gente disconforme futbolísticamente.
1: No, son socios que van y se expresan. No necesariamente están embanderados. No se porque si no se tiñe todo de político, como siempre lo político es algo malo, qué sé yo. Y no, son socios que van a putear. Enojados.
2: Enojados. Claro.
1: Son decís, socios que pagan la cuota, que pagan el abono. Dice, muchachos, esto es una cagada.
0: Sí, que fueron a la cancha y bajaron de la tribuna y fueron
3: enojados.
2: ¿Dónde lo ubicás vos, Juan, este año?
0: No,
2: 2026.
0: Bueno, ahí Homero pregunta si es el peor año desde la vuelta primera, sin duda. Sin duda. Este año, el 2025.
2: No, mira cómo le gusta meter cizaña.
0: El 2024. Homero. Sí, Homero es el peor hincha de River que existe. Pero
4: pará,
3: no,
4: boludo, no, sí, no podemos
2: pará,
4: entrar.
2: Pará.
0: Sí, boludo, siempre le da de comer a lo de afuera.
2: Contestá, vení,
0: el Pola todavía
2: vení,
0: también.
2: Vení, Pola,
1: vení también.
2: Pará, porque veo que hay.
3: Rompele
4: la
3: hacer
4: cara,
3: Jorge.
2: Enemistades acá.
3: En vivo.
2: ¿Qué pasa, Homero? ¿Cómo lo viviste vos?
1: Que sea, no,
5: hay que hablar con la verdad. Esto es así. Es el peor año de la vuelta de primera. Y se dice, se acepta, no pasa nada y se labura para mejorar. Es así. Sí,
3: ¿sos el peor hincha de River, Homero?
4: ¿Sos el peor hincha de River que existe, Homero?
5: No pasa nada. Entiendo igual, con Juancito no solemos.
4: ¿Quién es?
5: Con Juancito no solemos acordar en el tema River.
4: Está el Pola.
1: River.
5: Bueno,
1: el Pola, vení, Pola.
4: ¡Pola!
5: Para mí es el peor año de River desde 2012. Sin dudas. Y, a ver, hay que tenerlo en cuenta porque... Venimos
2: ¿Por qué? ¿Por qué
5: 15
2: hablás,
5: años de una época.
2: ¿Por qué hablás sacando culo?
5: ¿Por qué
2: siempre
5: para
3: increíble,
2: hablar?
3: Increíble.
1: ¿Por qué para sacar cola para hablar?
4: Sacando culo, tomando vino.
1: Sacando tomá. Culo, tomando vino.
4: Tomá, Homero, sentate, vení.
1: Y además
4: tomá la
1: silla. Algo hay que sacar.
5: Pará, no. Digo esto y me vuelvo.
2: Dale.
4: Sentate.
5: Venimos de la mejor época de la historia de River, o una de las mejores.
2: Sí.
5: Y un año así, que te quedás afuera en cuarto de Sudamericana, te sacan los Civi de la Copa Argentina. Estás decimocuarto en el torneo argentino con el... Sí. De los mejores planteles que vi en mis...
3: Anteúltimo, podés decir también.

0: 7 humildes años sentate, de vida.
1: Sentate, Homero, dale.
0: Entonces, tú... loco, es el peor año de River desde que, por lo menos, desde la B para acá, el peor año. Sí,
2: fuertes declaraciones duda. Dicen que ni siquiera viste el partido ayer.
0: Sí, lo vi.
2: Que estabas...
0: No.
2: Dice...
0: Basta con la silla.
3: ¿A quién quieres, técnico?
0: ¿A quién quiero? Yo quiero a Hernán Crespo. Bien. Hay que sacarlo del Atlas ya.
3: Bueno, 7
0: ya,
3: palitos.
0: Sacarlo
3: tenés.
2: Del libro.
0: Y en River deben tener... Pusieron sí. 40 millones de dólares.
4: La,
0: para
4: la plata River la
3: para
4: tiene.
3: ¿Pagás la cuota?
0: Yo no soy socio. Yo no soy más socio.
3: ¿Socio de River? ¿Y qué vas a reclamar, hermano?
0: Chao.
2: Me voy. Ya está.
3: Nos vamos a ir a la tanda. Quédense porque después de la tanda seguramente vamos a seguir hablando.
2: ¿Qué hace este tipo?
1: ¿De qué? Pero estás Homero sentado.
3: ¿Qué hace? Pero...
4: Mirá, Alexis sería muy feliz haciendo el programa sentado arriba de la mesa.
3: Lo que es. A la vuelta de la tanda no creo que nos vamos a pelear también porque vamos a jugar a algo y vamos a discutir, yo creo.
2: No quiero jugar juego con Valentina, ya te lo digo.
4: Yo tampoco quiero jugar con Valentina.
1: Bueno, van a ser pareja.
3: Valentina, yo te digo, no sabe jugar.
2: ¿No sabe jugar?
3: No sabe perder.
2: No sabe perder. Jugar sí.
4: No estoy acostumbrada.
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23: 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Siempre con ellos dos, sobre todo con Valentina también, con Ernesto. 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Bueno, pará, ¿qué le pasó, hija? Desde ayer está... Mirá cómo pasa Alexis. Bueno, Se están preparando, mis compañeros, porque hoy estrenamos juego. ¡Vamos a jugar al Parala! Sí, Parala, Parala bien.
1: Listo.
23: Parala
1: bien. Bueno, listo. No,
23: pará, flaco, ¿qué
4: haces? Sí. Es tuya, Parala.
23: Bueno, ¿nos vamos a ir allá atrás? Ahora yo me voy a levantar.
4: Entramos acá todos. Atrás
23: y vamos a explicar de qué se trata este juego.
6: Ahí está. Hola.
23: Hola.
4: Ya tenés, boludo.
23: Bueno,
6: a ver.
23: Hola. Esto es así. Tenemos este adminículo, juego que tiene las letras del abecedario.
4: Sí.
23: En el medio tiene... Ahí está. En el medio tiene un botón con una mano marcada, o sea que nosotros podemos parar el tiempo ahí, o mejor dicho, darle inicio. El tema es así. Vamos a tener consignas dentro de un copón.
4: Sí.
23: Vamos a sacar esa consigna. Acá está, mirá. Vamos a sacar una consigna, por ejemplo, puede ser jugadores de fútbol.
4: Por
23: poner un ejemplo.
4: Delanteros.
23: Delanteros. No sé si es todo futbolístico, ¿eh?
4: No, hay otras categorías.
23: Va a haber otras categorías, perfecto. Okay. Una vez que saquemos la consigna, esto es por turnos. Supongamos arranca Valentina, después Alexis, después sigo yo, en ese sentido.
4: Sí, señor.
23: Y después tenemos, claro, supongamos que es jugadores de fútbol.
6: La cámara.
23: Jugadores de fútbol. Y te toca a vos, Ale, arrancás. Y con todas las letras del abecedario vos podés elegir la que quieras. Decís un nombre, apretás la tecla y después...
6: Sandes.
13: Leo Gutiérrez.
1: No, pero vos
23: Sandes
4: Castro.
23: Claro.
6: Es al revés.
4: Se dice el nombre, se toca la tecla de la letra y se toca el botón.
6: Ahí va,
23: Alexis. Ercoli Ariel.
6: Ah, eso, esperá. Jugadores, nombres propios, solo el apellido.
23: No, apellido.
6: Solo apellido. Claro.
23: Apellido.
13: No, que sale.
6: No,
23: no, aquel no, que no, sale. No, no, no, no, apellido.
6: Apellido.
23: Apellido, apellido, apellido.
4: No, apellido.
23: Listo, perfecto. Bueno, vamos con el primero.
6: Dale. Pará,
23: pará. Son 10 segundos, ¿no? 10 segundos.
4: Claro, uno tiene 10 segundos
13: para
4: decirlo.
13: No vamos a dar cuenta cuando alguien pierde porque el juego
4: suena.
13: Que terminó el tiempo.
4: Suena el...
13: Va a sonar.
23: Exacto. Sí.
4: No hay que apurarse. O sea, hay que apurarse para decidir, pero no es que tenemos que estar tocando así.
13: Ok.
23: Listo, perfecto. Bueno, arrancamos con... Sacá la primera categoría. Y arrancamos,
1: La rosca, dicen que está bueno el nombre.
13: DTs argentinos.
4: Bien.
6: Bueno.
4: Perfecto.
13: ¿Y esto dónde lo pongo?
4: Déjalo ahí.
6: ¿Quién arranca?
13: Yo.
4: Valentina.
13: Dale. ¿No?
4: Tenés que decir, tocar y vos ya arrancás el tiempo.
23: Vos primero tenés que tocar acá, el primero tiene que tocar ahí.
4: No, no, tiene que tocar primero
13: la letra
4: y después eso. Pero ella arranca el tiempo.
24: El primero solo toca la letra.
23: Claro,
13: arranca con la letra.
4: Ella tiene todo el tiempo.
24: Con la letra y después el del medio.
23: Dale, ok.
13: La rosca.
23: Dale.
13: ¿Entienden?
4: No.
13: Eduardo Coudet.
4: Es al revés. Bueno.
6: Úbeda.
4: Hay que decir primero el nombre.
23: Basile.
4: Así. Vos armó.
1: Igno Mirielo.
4: Pochettino.
13: Israel Lamonte.
6: Ay.
23: Se termina, ¿eh?
6: Mario Gómez.
23: Ay, hijo de puta.
13: Dale.
23: Ay, se
4: perdió Juan.
23: De tu madre.
4: Eliminado, Juan.
13: No hay Z.
1: Digo yo.
4: No, hay palabras que no, hay letras que no están. La X tampoco, la Y tampoco.
23: Sigue la rueda, dale.
1: ¿Y qué hago?
13: ¿Y ahora cómo se reinicia?
1: ¿Cómo se reinicia?
23: No, hay que...
4: No, seguimos.
23: Hay que seguir, claro. Es
1: aprieto.
23: Es técnico.
4: Pero seguimos con la misma categoría.
24: Bueno, apretá una vez el de arriba y se reinicia el tiempo.
4: ¿Eh?
24: Apretá una vez el de arriba y se reinicia el tiempo.
4: No, pero vos decís un nombre.
1: Bueno.
4: Decís un nombre.
1: Menotti. ¿Esta es la M?
6: Sí. Lecky.
23: No.
13: Pero no
1: afuera
23: Alexis, afuera Alexis.
1: Pelotudo.
23: Afuera Alexis.
1: Eliminado por forro de mierda.
4: ¿Esto está apretado o no? No.
13: Ok. Bien, perdió Alexis.
4: Voy yo.
1: Voy George.
4: Sanguinetti.
1: ¿Esto está arriba o abajo?
13: Troglio Pedro.
1: Arriba. Fanesi.
23: Bien, honesto.
4: Uy, Dios. ¡Ah! ¡Está madre!
23: ¡Afuera, Juan y Gal!
4: Muy difícil, boludo.
1: Tan difícil.
4: Pero me cuesta pensar. En general. En el juego también.
23: Le cuesta pensar.
13: Ok, voy yo.
1: Voy
4: yo, a vos.
13: ¿Toco la letra?
4: No, decí el nombre, toca la letra y después.
13: Ok. Vos, Boda.
4: Ahí va.
13: Para mí hay que tocar eso primero, porque el tiempo lo empezó a contar ahora.
7: Arián.
13: ¿Eh?
7: Arián.
11: Arián.
13: N-O.
23: Ganó afuera Ernesto. Valentina, bien, bien Ernesto, muy bien Ernesto. Perfecto, listo. ¿Se entendió la dinámica?
4: Sí,
23: la
4: sí,
23: gente
4: sí, sí, perfecto.
23: ¿La entendió? Pará, pará.
4: No, no lo toques, boludo.
11: Ah, es de ahí.
13: ¿Está?
4: Ahí está, ahí está.
23: ¿Está?
4: Pará, porque hay que esperar a que termine. Para. Igual podemos sacar una categoría.
23: Listo, listo.
4: Que arranque
23: tanto,
4: Alexis.
23: Mientras tanto, sacás la categoría.
4: ¿Estamos bien ahí? De
23: ahí va.
11: Hoy, mirá lo que toco.
13: Léelo.
11: Categoría del chat.
23: ¿Cómo categoría?
4: Ah, el chat
13: eligen
4: elige una categoría.
13: Ah,
12: es algo. Vamos que el chat elija, sacamos otra y mientras elegimos nosotros.
11: A ver,
23: listo, una categoría del chat lo va a elegir.
11: A ver, a ver, a ver.
4: A ver.
23: Dale,
4: ahí está.
11: Jugadores
13: cornudos, tragos, jugadores pelados, jugadores
11: de ascenso.
23: Clubes del ascenso.
13: Okay.
11: Clubes del ascenso.
23: Listo.
13: Arranca Alexis.
11: Arranco yo. Voy con Talleres de Remedio de Escalada.
4: Toca.
13: Toca el medio.
23: San Martín de Tucumán.
7: Ah. No es del ascenso porque es un grande, pero bueno, al Boys.
4: Ferro.
13: Morón.
11: Unión de Villa Krause.
23: Cambaceres.
7: Patronat.
4: Villa San Carlos.

0: Ay, no me doy cuenta las que es que...
1: Elche de Italia.
2: Sí, oh. Afuera.
3: Elche de Italia.
0: Voy yo. O sea, estaba muy convencida de tocar una que de... bajaron.
1: Voy yo.
3: Clubes del Ascenso.
1: Olimpo de Bahía Blanca.
3: Bien.
2: Racing de Córdoba.
4: Germinal de Rawson.
1: ¿Yo? No, no, Juan.
3: Huracán Las Heras.
1: ¿Y tú, Zaingo?
2: Estudiantes de Buenos Aires.
4: Defensor del Grano.
3: Juventud Unida.
0: L-I-N.
1: Ay.
3: Perdió Alexis.
1: Carillo.
3: Che, quedan pocas letras igual.
1: L-I-N.
4: ¿Y qué hacemos cuando quedan pocas
3: letras? ¿Qué hacemos?
0: Y jueguen. Tienen que tocar acá para.
2: ¿Me toca a mí?
3: Bajo Castro.
0: Toca el medio.
1: Claro. Cruza corriendo en verde.
2: ¿Toco el medio primero?
1: La atropellan, gana.
2: La Madrid.
4: No. Pero es general.
0: Y ahí el Madrid.
3: De vuelta, Juan.
0: No. Sí, está bien.
1: Es general la Madrid.
0: Para mí está bien la Madrid.
1: No está bien.
4: La Madrid.
1: Es general la Madrid. Club Atlético.
0: Para mí vale.
2: Es la Madrid, boludo. ¿Cómo le dicen?
0: Pará.
2: ¿Le dicen general o le dicen?
0: La D, ponele. ¿Puedo bajar? Dalmine.
1: No, va. No, porque es Villa. Dalmine.
4: Es Villa.
2: No, pero entonces que pone club, si empieza con club.
0: La Madrid vale.
2: Dale.
1: General la Madrid. Si no ponemos juniors.
2: La Madrid es la.
3: ¿Quién le dice
2: Lama,
3: general?
2: Lama.
3: ¿Pero quién le dice general a la Madrid?
2: No. Nadie le dice deportivo a Morón, boludo. No, le decís Morón.
1: Dale. La Madrid estudió una carrera
2: Lama,
1: militar.
2: Boludo. Dejate de joder, boludo. Dale.
1: Claro. General.
2: Pero
1: la Madrid.
2: Seguís jugando. ¿No se te ocurre ninguno con N?
1: No, yo no.
2: Dale, boludo. Sacá uno con N.
1: Está frenado.
2: Dale, Ernesto, te toca.
1: No, ¿por qué? No.
2: ¡Sí! Oh, ¡dale, boludo!
1: ¡Dale, boludo! ¡Pará!
0: ¿Haces uno con la N ganada? No sirve eso que sí.
1: No, pero si perdió.
2: Con la N bueno, ganada. No, boludo. Te digo otro. Te digo Liniers. Listo.
1: Ahí está.
2: No, la L. Y dale, boludo. Dale.
0: La N te queda nada más.
4: Nicéforo Alem Leandro.
2: ¡Anda a cagar, boludo! ¡Anda a cagar! ¡Chao! ¡Afuera!
0: Ay.
3: ¡Dale yo!
2: No, empatamos.
3: Sí, no sé.
4: Ay, Nueva
3: podríamos,
4: Chicago.
3: Podríamos, o sea,
2: seguir. No, vamos a desempatar con otra categoría.
4: ¿Cómo no dije Nueva Chicago?
3: En ese caso, para mí, podríamos seguir con la misma categoría, reiniciando el coso. Pero bueno,
0: sí,
3: ya
0: pero
3: está.
0: Podemos hacer las
3: hagamos mal. Otra, hagamos otra.
2: ¿Otra categoría?
3: Hagamos otra, dale.
1: Puta madre.
2: ¿Pero entre todos?
3: Sí.
2: Dale, Liz.
3: La categoría es números 10 del fútbol argentino. Arranca acá.
4: ¿Históricos?
1: No, sí, número 10.
3: De toda la historia.
4: ¿De toda la historia?
1: Sí.
5: Vale todo.
3: Vale todo.
0: Pará, y arranca.
3: Castro.
4: ¿Cerrá el orto, Melo?
2: ¿Todas las letras?
1: No.
2: Ah.
0: Pero faltan la W, la X.
2: Dale.
0: Toca el medio primero.
2: Paz, Rubén.
3: Toca de vuelta.
4: Bocchini.
3: Maradona.
0: Cardona.
3: Uy.
1: Alonso, Norberto.
2: Uy, boludo. González Leandro.
0: Ay, qué difícil.
4: Riquelme Juan.
2: Usó la 10 de la selección, González Leandro.
4: Y González Ignacio también.
3: Juan Fernando Quintero.
2: ¡Ay,
1: ¿me toca a mí?
4: No, igual no valía eso que hiciste.
1: No, porque era
3: no
1: Juan.
3: No valía, ¿no? ¿No? Era con apellido.
1: Hay que levantar la
0: foto. Ah, no, ya
3: bueno, está. Bueno, no se puede.
1: Abajo la foto.
3: Así se rota. Sí, Valen.
0: Tevez Carlos.
2: Tevez no es 10.
0: Usó la 10.
3: Usó la 10 en Boca.
1: Federico, usó la 10.
4: Ah, usó la 10 es otra cosa.
3: Sí, boludo, número 10. Número 10. ¿Y qué va a hacer?
4: ¿A quién le toca?
3: Castro.
1: A Castro.
2: Sánchez Zapatilla.
1: Ah, perdió.
2: No, adentro.
3: No, sonó antes, Juan.
0: Vas vos.
2: Zapatilla Sánchez, ya lo dije.
3: Sonó antes, Juan.
1: Pero...
0: Por eso empezó de nuevo. Afuera, Ernesto.
4: No, pará, si no, si tenés Juan.
1: Tenés que tirarlo.
0: Quedaron afuera
4: no, pero estaba peleando. No, yo por qué.
0: Porque no jugaste antes que suene.
4: No, pero si tenía que.
2: Ya dije Sánchez.
0: Los dos afuera.
2: Vamos de vuelta. Tomá, Ernesto. 10 segundos.
4: Está. ¿Esta está abajo?
2: Sí,
3: sí.
4: ¿No está abajo?
2: No, sí, sí dijo boludo. Cardona.
3: No.
1: ¡No!
3: Es Ramuspe. Con H.
0: Bajó por
3: sí, hay uno clave, boludo.
0: La duda toca.
3: Quedan ustedes dos.
1: Nosotros dos.
4: Oh, digo, qué juego de mierda, viejo.
3: No, iba a Valentina.
0: Me salteó directamente.
1: Pero me dijiste a mí.
0: No.
2: Sí, yo porque quedé afuera, hermano.
3: Porque sonó antes, Juan. No llegaste.
0: Concha de su madre. Encima me queda y me...
3: No, mirá, Ortega.
1: Ortega.
0: No, las Ortega lo dijeron.
1: No, si lo acaba de bajar él, ganillota.
4: La brujita Ortega. Voy a salir yo.
2: Otra categoría, pará. ¿Están todos arriba?
3: Sí. Ortega. Hay algunas que están dañadas.
1: Ahí arriba. Parece bastante más fácil, más difícil de lo que es, le decimos.
3: Sí, todos los juegos.
0: No, parece
3: dale,
0: más fácil.
3: Míralo, Homero, con la caja.
2: ¿Qué toco, Ernesto?
4: Insultos.
3: Arrancás vos. Porro.
0: Dale.
3: Medio,
0: digo, ¿el insulto medio primero? Letra sí. Y medio.
2: Arrancá con el medio.
0: ¡Puta madre!
2: El
0: medio.
2: Arrancá con el medio. Dale.
4: Hijo de mil putas.
3: Imbécil.
0: Forro de mierda.
1: Correado.
2: Boludo.
4: Pelotudo.
0: No. No importa.
3: Conchudo.
0: La
3: M va a estar difícil.
0: Sí. Troglodita.
1: Ortiva.
2: Estúpido.
3: No, Juan, Vallecos. Vallecos.
4: Salame.
3: Uy.
4: ¡Fuera!
0: Listo,
2: afuera.
0: Seguimos nosotros.
3: Vos.
0: Seguimos.
1: Dale.
0: Toco el medio.
3: Dice que no sabrán. Hay una con M que no se puede usar.
0: Y con R.
3: También.
1: Voy yo. Vigilante.
0: Bien.
3: Muy bien.
0: No, la letra
2: Mongo.
0: Primero.
3: Ah, bueno.
2: Mongo.
4: La me botas.
3: Nah, pero toca de vuelta, boludo.
0: No
3: saben jugar, boludo. La me botas.
2: La me botas.
4: Sí, bueno.
3: Alexis.
1: Ah. Asqueroso.
3: Lo mal que juegan estos
2: ladrones.
3: Nabo.
4: Jeropa.
3: Pero al revés, Dios.
4: Ey, por el jeroma me pasó.
1: Ay.
3: Estaba describiendo.
1: Rata.
2: Ah, era buena rata. Ustedes quedan fuera.
4: ¡Gané!
2: ¡No, boludo!
3: Quedan dos letras y quedan ustedes dos.
2: Claro. Queda la D y queda la U.
0: Letra y después el centro.
4: Díscolo.
2: No es un insulto.
0: Y asqueroso, sí.
2: Ganó Alexis.
4: Claro.
1: Si vos le decís asqueroso a alguien en la calle.
2: Díscolo. Si decís un insulto con U, ganaste.
4: Listo, paré.
2: No, no, 10 segundos, ya.
4: Gané.
2: Y si no, me empataron.
3: Ay, boludo. Le echad pusieron.
1: Usurero.
3: Está bien. Que le echaron pusieron Ura.
0: Ura.
4: Ura era buenísimo.
3: Era bueno Ura.
1: Ura era buenísimo.
2: Bueno, voy yo,
1: No,
0: no, Erno.
3: No, voy yo. O sea, arranco yo ahora. O sea, igual voy a sacar cuchillo.
4: Voy George.
1: Bien resuelto.
2: ¿A vos?
3: Yo saqué.
4: Arranco.
3: O sea, me tocaba arrancar a mí.
2: Dale.
3: Pero es lo mismo. Arqueros argentinos.
4: Verga.
0: ¿Por qué?
1: ¿Quién arranca?
3: Yo.
0: Medio. Toca el medio.
3: Filiol.
0: Beltrán.
1: Abondancieri.
2: Comiso.
4: Del Ménico.
3: Pumpido.
0: Romero.
1: Ustari.
2: González Nacho.
1: No.
4: Vivaldo.
2: Al revés, Luis.
3: Martínez Dibu.
0: ¿Qué hace?
3: Fuera.
2: Afuera.
1: Olave, Juan Carlos.
3: Ay, hijo de puta.
2: Eberto.
0: Sí, estaba baja la vez.
4: ¿Esta está baja o subida?
1: No, subida. No, subida.
4: Sacone.
3: Revista, sí, boludo. Losada.
1: Islas.
2: Uy, ¿qué queda?
0: T. N, H y J.
1: Ay, la concha de su madre, con T.
3: Afuera.
2: Afuera.
3: Erno.
4: ¿Qué hago?
0: Letra y centro.
4: Herrera.
3: Qué buena.
2: ¿Quién, Martín?
4: Sí.
3: Navarro, Nicolás.
2: Sabía.
1: Tagliamonte.
0: No, la letra.
1: J. Quijo.
3: Empatamos, Alexis.
2: Una más.
1: ¿Qué estamos?
2: No, una más.
3: Una más.
2: Hacemos una más, dale.
3: Una más. Vale, elegí. Igual agarra una que no sea de fútbol. Una que sea divertida.
0: No me haces me divierte tanto. Pero no es de fútbol.
2: ¿Qué es?
0: Conductores de TV.
2: Y sí, ya está, tocó esa.
0: Bueno.
2: Ah, lo que le divierte a la señorita.
0: Agarra una que te divierta.
3: Y una divertida.
0: Bueno. Tinelli y Marcelo.
1: Pergolini y Mario.
2: Marley.
4: Barassi.
1: En mi categoría.
3: Repeto, Nicolás.
0: Flor Peña.
2: ¡No! ¡Oye, afuera! Doctora, ¡afuera!
0: ¡No, conductora!
2: Es con P. Tocaste la F.
0: No, las personas también.
1: Es el apellido.
2: Sí, los arqueros son personas. Los jugadores son personas también.
1: Es el apellido.
0: Me están recagando.
2: No.
1: ¿Yo?
2: Sí.
1: López Gustavo.
2: Castro Juan.
4: Jiménez.
1: ¿Qué?
4: Susana.
3: Ay, boludo, lo tenía.
2: Afuera.
3: No puedo creer, tenía uno con una letra. Me olvidé.
1: ¿Yo? Ah, tiene que ir de nuevo. Miembro Fernando.
3: Qué pelotudo. Qué pelotudo.
2: No,
3: afuera acá.
2: No sé.
1: A ver.
4: Araujo, Marcelo.
2: Bien.
1: Ah, ¿yo? Vos. Sofovic, Gerardo.
4: ¿Esta está levantada?
3: Sí.
2: ¿Cuál?
3: Esta es viernes.
2: No, pará, Juan.
1: ¡Afuera! ¡Afuera!
2: ¡Afuera! ¡Afuera!
0: All Me Boy Miguel, es Juan. Conductor, no. ¿Vale?
3: Sí, no. Es conductor.
0: All Me.
3: ¿Qué es bueno?
1: ¡Pero vos perdiste!
2: ¡Está afuera!
3: ¡Gana Alexis, boludo!
1: ¡Gané yo!
2: ¡Gana Alexis! Un aplauso para Alexis.
3: Che, queda para una más.
2: Para este, ¿una más?
3: Varias más. Tío.
2: ¿Una más?
1: Una más.
2: Homero, Homero definí.
1: El pollo viñolo con Becor.
3: Dale, vamos una más.
2: Una más. Última.
4: All Me Boy.
2: Es la última.
1: All Me Boy. Orlando Rubén.
2: Dale, Juan, dejá de elegir, Juan, dale.
0: Dale.
3: Enfermedades. No vale una que vos. Enfermedades.
0: ¡Bien! ¿Quién arranca?
2: No sé.
0: Yo.
1: No, yo no, no había arrancado nunca.
0: Sí,
1: yo.
0: Arrancaste segundo.
1: No arranqué yo.
0: Sí, empecé yo y empecé vos.
1: Bueno.
0: ¿Quién arranca? Pero no sé quién arrancó.
2: Arranco yo.
3: Yo fui el último en arrancar.
0: Entonces, ¿arranco yo?
3: Le vale Valentina.
0: Yo.
2: Acabó, dale.
1: Dale.
0: Mononucleosis.
1: Gripe.
2: Cáncer.
1: Bueno.
4: Enfisema.
3: Faringitis.
0: Diverticulitis.
1: Neumonía.
2: Sida.
1: No.
4: Papera.
3: Bulimia.
0: Ah, voy yo. Anorexia.
3: Es como el
1: Paricela.
3: Son como el cigón.
1: No mato,
3: boludo.
2: Trombosis.
1: Ay, Dios.
3: Infección urinaria. Lupus.
0: ¡No! Me la acabaste.
3: ¡Ay,
0: no,
3: lupus!
0: Mirá las letras que me quedan, boludo.
1: Bueno.
0: Urticaria. Entró por segundos.
1: Osteoporosis.
3: Hijo de...
2: Reuma.
5: Hijo de puta, ¿no? ¿Vos lo perdiste?
2: No, boludo.
5: A vos. H y B.
2: No, no, es, no. Se repite,
0: son siglas, son los. Tenés que hacerlo con la J ahora.
5: Jasma. Siento la presión de tener que decir algo.
2: Ya está, cerramos acá. Excelente. Volvamos a la mesa, Excelente, ¿eh?
1: Ay, Dios mío.
5: No está la Z, boludo.
2: Ay, Dios. Para mí nos falta un poquito de aceite, pero es divertido.
3: Hay que aceitarlo.
2: Sí, hay que aceitarlo.
5: Yo me divertí, ¿eh? Me divertí mucho.
2: Bueno.
5: Jasma Badía.
2: Che, pero Valentina se enoja por todo.
0: Estoy cero enojada.
5: Sos muy competitiva.
2: Te metiste en una ronda que ya habías quedado afuera, te metiste.
0: No.
2: Dijiste all me boy.
0: No, porque me eliminaron con trampa.
2: No,
5: la trampa que hacen los tres grandecitos.
0: ¿Te das cuenta? Cualquier cosa.
3: ¿Por qué no hacemos uno con
0: los tres grandecitos? Son genial.
3: Un personaje de Vorterix ahora. Vamos nombrando.
0: Dale.
2: Personajes de Vorterix.
3: No tiene sentido.
0: No, pero hay que hacerlo con la rueda.
2: Claro.
5: Shapira. Dani Sánchez.
0: Herbón.
3: Harrison.
1: Harrison con J.
5: Lu.
0: Coro.
5: Coroa.
2: Che, Harrison. Quiero decir que yo este juego, no en este formato, pero ya lo había visto. Y parece mucho más fácil cuando lo ves.
1: No, pero es difícil.
2: Jugándolo, ¿cuál? Empezás
0: es
2: a nublar.
0: Hasta que te das cuenta las letras que quedan arriba.
2: Sí,
0: y pensás...
2: no está tan claro qué letras están
5: eso
2: arriba
5: está
2: y cuáles
5: mal,
2: están
5: ¿eh?
2: Abajo.
5: Eso está
0: sí,
5: mal.
0: Pero esa sí. Es una falla del juego.
2: Una falla Homero, decilo.
0: Sí, como todo.
5: Decilo, vale, no pasa nada.
1: Lo hizo Homero, boludo.
2: Increíble.
5: Imagínate, lo había hecho yo.
2: Che, estoy viendo algo ahí a mi derecha.
1: No,
2: mirá, le queremos agradecer. 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
5: 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Bueno, 5 lucas.
2: 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Y te volvés en Uber. ¿Ibas a volver caminando o te volvés en Uber?
5: Me vuelvo en Uber. Ojalá con el Uber manija.
2: Ojalá. Bueno, y nos viene bien porque, para terminar de una manera dulce este programa, que ha tenido un poco de todo, ha tenido enojo.
5: Montón.
2: Ha tenido risas.
5: Pero terminamos hijos. Arriba.
0: Descontracturamos al final.
5: Claro, eso nos hizo bien. Nos vamos a ver la conferencia del Chacho.
2: Sí, ya se viene la conferencia del Chacho, pero también se vienen los neuropibes.
5: En realidad voy a ver a los neuropibes.
2: Claro,
5: ¿sabes
2: claro.
5: quién viene hoy?
2: ¿Quién?
5: Roberto Galán.
1: ¡Oh!
2: Bien, el gallo. Que nos abandonó, hay que decirlo.
5: Porque tenemos pensado un regreso con Robert. Con algo.
2: ¿Con algo?
5: Con algo.
2: Atención, a la gente que está preguntando por el Nochepudo. Yo sé que acá prometimos cosas, yo sé que acá hemos hecho anuncios.
5: Sí.
2: Pero lamentablemente hoy no va a haber Nochepudo. Esto es verdad, no estamos baiteando,
5: no estamos jodiendo nada.
2: Hoy no hay Nochepudo. No, claro. ¿Por qué haríamos eso?
5: ¿Por qué haríamos eso?
2: Claro. Hay que decir que no va a haber Nochepudo. Intentaremos que haya. En la brevedad.
5: Es un bar que está acá enfrente. La brevedad.
2: Claro, no le queremos decir la semana que viene. ¿Por qué? Porque si después se cae de vuelta y quedamos como unos giles.
0: Preguntan si es Homero el responsable.
5: Es Homero uno
1: es
5: de los
1: Homero.
5: Responsables. El gran responsable.
1: Erome.
5: 110% de mi responsabilidad.
2: Le quiero decir a la gente que está triste.
0: Duele.
2: A nosotros nos duele de la misma manera, porque nosotros... Tenemos la intención de hacerlo, pero bueno, se tienen que dar varias cosas. Ustedes saben que Nochepudo es un programa que ni siquiera está en la grilla, es como un satélite.
5: Aparece
2: cuando podemos y bueno, justo esta semana no se pudo, a pesar de que pensábamos que se iba a dar. Así que bueno, eso, anunciamos y nos vamos. ¿Les parece con este anuncio?
1: Quiere hacer un
5: este anuncio, pero no vamos bien. Sí. Mañana tenemos un programón, Juan.
1: Mañana hay un programa de la concha de su madre.
2: Por supuesto.
5: ¿Ah, ¿no? Mañana voy a hablar una hora y media de Leo Poncio. Vida y obra de Leonardo
0: Hombre,
5: Poncio.
0: Mañana no vengo.
1: Genial.
2: ¿Cómo?
5: ¿Qué?
0: ¿Cómo? Escuchar una hora y media. Bueno, la de
5: bueno
0: Poncio,
5: hablo 10 minutos.
2: Bueno,
5: Chico
2: bueno.
5: Ponzi.
1: Mañana hablamos de Roxette.
2: Señores, Roxette, se mañana. Quedan con los neuropibes, se quedan con Chau. Der. Nosotros nos vamos. Hasta mañana. Adiós.

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0: ahora,
1: sale,
0: ahora.
1: Sale, sale, sale, sale, sale, bueno, sale o no sale.
2: No, no saben el tema que hicimos.
1: No, es una versión de la reconcha de la lora.
0: Además fue el tema más largo de la historia del respeto. No, o sea,
1: aparte... Yo acá escuché testigo privilegiado de una versión de la reconcha. De la lora. Sí, después se va a subir.
0: Para. Dicen que no anda el audio todavía. O sea que todos estamos, seguimos muteando.
1: Bueno.
2: Ah, listo. Algo pasó.
0: Hacemos mímica.
2: A ver, ya te digo.
1: Roberto, decí una puteada bien fuerte total. No,
0: la
1: no,
0: puta madre que los parió.
1: No se va a escuchar.
0: Desde el silencio, no hay audio. No hay audio. ¿Estado full? A ver. Hola, hola. Bueno, ¿vamos a una tanda? ¿Escribimos? ¿Vamos a una tanda?

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0: Bueno,
1: porque salió mejor la primera.
2: Había salido mejor la primera, pero no estuvo mal.
0: Quiero decir, una lástima que no hayan chapado al final, boludo. Se tendrían que haber comido la boca mal, boludo. Porque hubo clima.
1: Chapé en los asaltos.
0: Además, dos barbudos chapando fuerte. Bien.
2: Y además es un estilo nuevo de las Neurosessions, porque con Germán generalmente cantamos en simultáneo. No es que canta uno y canta el otro. Esta fue como la primera vez que era
0: una
2: voz y otra voz.
0: Eso le dio tensión sexual.
2: Claro.
0: El ida y vuelta. Al final se miraban a los ojos y era, bueno, ahora mirá, se la ponen.
1: La película que te hiciste.
0: Está sucia.
2: Están tirando F y ya no sé si es un chiste o no. Like al video. No, está todo bien ahora. Like, ¿no?
3: Estamos bien.
2: Bueno.
0: ¿Y a qué hora vamos a arrancar? 3:20 de la tarde y ya está. Es lo que sea.
1: Estamos en el horno.
2: Bueno, amigos, ¿cómo están? Bienvenidos a una emisión más desde el respeto. Estamos acá con el más grande de todos, Robbie. Gracias por venir de nuevo a salvarnos.
1: Ah, me costó hoy,
2: ¿Sí?
0: ¿A qué hora arrancaste?
1: ¿Salir? Todo, boludo. No, porque ayer me quise dormir. No me pude dormir, boludo. Es una mierda. Bueno,
2: es una mierda dormirse temprano. Robbie, es
1: la vida de siempre. Pero no quiero ser reiterativo, pero hoy me costó más que otro.
0: Mirá.
1: Pero a la vez estoy despierto. Cosa que no me pasa cuando paso sueño.
0: Claro.
1: Viste que estás... Uy, ojalá que termine.
0: Bien,
2: Roberto.
1: ¿Sabes lo que va a hacer? Para en la mano igual, ¿no?
2: Hoy para en la mano. Sí, viene con Chito, ¿no? En teoría, sí, para en la mano, va a hacer cuatro ahí, pero bueno.
1: Le va a tener que meter.
2: Acá nos están pidiendo que hablemos de River. En par en la mano vamos a hablar más
1: fuerte. Sí, pero no, tienen que decir una
0: palabra. ¿Está hablando ahora?
1: Gallina tienen que hablar.
2: ¿Ahora hay conferencia de prensa? No.
0: Sí, hablaba Di Carlo, Coudet y Enzo Francescoli.
2: Bien, y parece supuestamente que sea la salida.
0: Sí, y que agarra Poncio.
2: Y que agarra Poncio. Bueno, ¿cómo
1: agarra
2: estuviste?
1: Poncio Pilato.
2: Así, un balance rapidito, un minuto rapidito, de cómo lo viste.
0: Yo vengo viendo que cuando todo va mal, sigue mal. Y después del 1-0, digo, esto puede terminar tranquilo. Si no hace otro gol, termina en penales. Y si termina en penales...
2: Sí. River tiene la capacidad de que hacerse goles de la nada.
0: ¿Esto vivo? ¿Esto vivo?
1: ¿El Presininho
0: en vivo?
4: Ya hace un ratito.
0: Okay.
1: A ver, ¿lo podemos escuchar?
5: Paso al costado. Nosotros... Todo este proceso lo iniciamos con enorme convicción, con determinación y hemos respaldado siempre de manera categórica todo lo hecho en este tiempo. Bueno,
2: sí.
0: Para mí era...
1: Niño, dale, ¿se fue? ¿Lo echaron? ¿O se fue solo?
2: Dijo que se fue, ¿no? Dio un paso, paso al costado. Dio un paso al costado, Coudet.
1: Muy bien.
2: Bien.
0: Nunca fue tan explícito. El mismo Coudet había dicho. Si no pasa esta ronda,
2: tenía sentido. Bueno, fue un desastre. Yo ayer sacado, Robbie. Después lo voy a contar bien en detalle. Pero lo vi con mis hijos, con los tres. Y vieron lo peor de su padre ayer.
0: Sí. Aritos, ¿insultos? ¿Top 3 de insultos?
1: Martínez Cuarta.
2: Hijo de puta. No, era personalizado. ¿Quién? No personalicé.
0: ¿Y qué? Cuando Borré patea afuera, que sí, bien, Borré, bien, te felicito, Borré.
2: No puede ser que no podamos ganar una definición por penales. Era genérico, ¿entendés? Era...
0: O sea, de cago.
2: De hecho, en el de Borré le pego un golpe a una mesa ratona del living, pero fuerte, al punto de mis hijas decir, ¡papá, pará!
1: Papá
0: violento.
1: Mi papá es un violento. Una nueva película.
2: Le pegué una mesa de madera.
1: Me casé con un violento.
2: Tami ni siquiera estaba. Pero bueno, muy enojado. Ayer estuve enojado sacado.
0: Y ya triste. Ya triste es peor que enojado.
2: ¿Sí? Bueno, por suerte yo estuve enojado, que me despertó eso, ¿viste? Me despertó enojo.
1: Le cuento cómo lo vimos, lo de la otra vereda.
2: Sabían que Borré agarraba, ¿no?
1: Es que se estaba dando tanto que al principio cuando erra Borré, dice, afuera arriba. Y es obvio. Y después cuando empieza a tapar y no lo puede definir, dije, bueno, listo, adentro. Va a pasar. Y cuando agarra la pelota el arquero, Beltrán, dije, ya está, es la del Pato Abbondanzieri que le fue a saludar con el padre una vez en la Bombonera.
2: Sí. Y no.
1: Y cuando que le pega así, dije, bueno, están afuera. Ya el otro dije, no puede fallar. El arquerito de Santa Fe se tiraba siempre para el otro lado.
2: Boludo.
1: Era acertarle al arco y listo.
2: Boludo, erramos 4 penales de 11 y de los 4, 3 fueron desviados.
1: Increíble.
2: O sea, el arquero de ellos atajó solo un penal. Y el nuestro atajó 3 penales y perdimos la serie, boludo.
0: Y Beltrán adivinó todos los penales.
1: Todo.
2: De hecho, el del partido también la toca. El mismo partido, boludo. Sí. La puta que los parió. Bueno, me acuerdo y me pongo enojo.
1: Pero bueno, ahora lo que tiene que hacer River, que eso ya lo vi de membola, porque ya lo pasamos.
0: ¿A quién tiene que traer, Robbie?
1: No. Lo que tiene que hacer ahora es, porque ya tuvo la balita la otra vez de echarle la culpa a los árbitros, que era yo, bla, bla. ¿Qué? Yo no descarto que los árbitros sean malos, que tengan algo por ponerse en contra. No lo descarto. Pero ese no era el problema principal.
2: No, no.
1: Esto claramente le pasaba a Riquelme al principio cuando salía a decir, y pero no hablan de vos. Los demás juegan mal y no dicen lo mismo que juegan en Boca. Bueno, y eso, Riquelme, por lo menos no sale tanto a declarar. Porque están todos los medios en contra de Boca. Bueno, ya lo superamos eso.
2: Claro,
1: si
2: ya pasaron
1: superen esa echar etapa. Culpas. Hay que mirar para adentro.
2: Puede bien. Ser, puede ser.
1: Miren para adentro.
2: No, bueno, esto igual después le damos más desarrollo, pero es un caso único. No recuerdo un caso de un club en el que se haya invertido tanto dinero.
1: No,
2: o sea,
1: no.
2: Que esté tan desfasada la crisis deportiva con el bienestar institucional, sí. ¿Entendés? Es como un club que institucionalmente está sólido, sí. Pero muy sólido, y deportivamente está en el peor momento desde el 2012.
0: Igual, en el
2: desde
0: fondo...
2: Desde que volvimos en la peor crisis deportiva, desde que volvimos a primera.
0: Sí, por lejos, sí, sí. Por mucho.
2: Sí.
1: Y con un plantel.
2: Y con un plantel, pero que es por escándalo el mejor de...
0: Ayer igual del, Correa de y Almada en segundo tiempo.
2: Bueno, pero...
0: Se fueron, ¿eh?
2: Todos.
1: Almada no arrancó. Bueno, está bien. Es el segundo o tercer partido.
0: Sí, sí, sí. No, igual se nota que
2: no,
0: tiene
2: pero el equipo juega mal y están cansados, sí. Boludo. River estaba jugando todos los partidos con 14 tipos, boludo. Sí. No había rotación, juegan cada 3 días todos en inicio de temporada. Estás muerto al principio.
0: Qué barro.
2: En fin.
1: Tranquilo, no corra, Juanquito. No corra,
2: no te voy a correr.
1: Están todos hablando de esto, boludo.
2: Ya lo
1: tranquilo.
2: Sé, boludo.
1: Están todos hablando de esto.
0: Sacadita, ¿viste? Sacadita.
1: Vos sos un referente de River Plate. Vos estás todos los días.
2: No,
1: todos los domingos.
2: Pero es que realmente no se sabe a quién querés. Es una situación de desamparo tal que decís, bueno, ¿quién viene ahora?
0: ¿Quién te gustaría?
2: Y no sé, realmente no sé, porque Aymar no lo ve como una posibilidad real.
1: Bienvenidos.
0: Él no quiere.
1: Bienvenidos. Bienvenidos al mundo que vivimos hace un tiempo los hinchas. ¿Quién? Y este y no sirve. Y este y no sirve.
2: Porque yo, al igual que decía Erno recién y Juancito Hidal, Ramón para mí no tiene que volver. Porque...
1: ¿Qué te?
2: No, está todo bien.
1: ¿Qué te asegura Ramón, boludo?
2: Nada, boludo. Y además...
1: Tampoco... O sea, el que te asegura que vos decís... No, te asegura entre comillas.
0: ¿Quién?
1: ¿Y un tercer ciclo?
2: No.
1: Es bueno porque se va, viene un técnico, vuelve, se va, vuelve otro técnico.
0: Cada uno viene.
1: Sí, cada uno vuelve.
2: No, calma. Un poquito de calma y que venga alguien nuevo. Vamos a ver ahora con Ponce.
1: ¿El Muñe con estos jugadores?
0: Ah, boludo.
2: Pero... No. El Muñe también tenía un equipo superior al resto y fue un desastre en el último ciclo. No era como
1: el
2: este,
1: último
2: no
1: ciclo
2: este
1: del Muñoz fue, porque aparte él elegía a los jugadores, sí, él presionaba, sí. Decía, tráigame a este 12 palos, no este de 15 palos, y realmente...
0: El problema es que River se está hipotecando el año que viene también.
2: Ya está.
0: Porque
2: al único que hay que aspirar es a entrar a la Sudamericana. Es lo único que podemos aspirar con una esperanza mínimamente realista.
0: Sí.
2: O sea, campeón no puede salir este equipo, no va a salir campeón.
0: No, tendría que clasificar, que eso no es tan difícil.
2: ¿A dónde?
0: Está a 6 puntos.
2: Ah, los playoffs de ahora. Sí,
1: a los playoffs y a las copas. ¿De las copas cuánto está?
0: Y alguna. Y está como a 6 de Sudamericana.
2: Sí, pero igual, bueno.
1: Este campeonato recién arranca, puedes pelearlo, ¿viste? Y yo escuchaba, decía, listo, ya hasta se terminó el año. No, pará, boludo.
0: No, sí.
1: Si este campeonato ganás 2 o 3 partidos.
0: Ganás 3 partidos de entrada.
1: Agarrás un poquito de
0: salís octavo
1: y lo sacás adelante.
2: Sí, bueno, de hecho llegó una final insólitamente. Claro, y Belgrano sale campeón.
0: Es terrible lo que le cambió perder esa final, porque ya tenía garantizada la Libertadores el año que viene.
1: Claro.
0: Ya había salido
2: campeón. Este semestre.
0: Jugabas tranquilo. La vida es una mierda.
1: Ahora te digo una cosa, lo que estaban diciendo es que va Poncio hasta
0: Poncio,
1: diciembre,
0: sí.
1: Asegurado.
0: Sí.
1: El presidente lo acaba
2: lo anunció
1: de confirmar.
2: Poncio.
1: Y se especula con que venga Aymar en diciembre, que deja la
0: cuando
1: selección.
0: Termine.
1: ¿No?
0: Yo te digo algo.
1: ¿Te gusta Aymar?
2: Sí. Viene, sí. Te juro. Sí.
1: ¿Y por qué
2: hay
1: te
2: que
1: gusta?
2: Ver igual.
1: ¿Qué hizo
2: no
1: Aymar? Que te
2: no, no hizo
1: tanto?
2: Nada, pero por lo menos una esperanza de alguien que coincido con su manera de interpretar el fútbol.
1: Ey. Le tira para arriba,
2: ¿eh? Sí, lo sé. Lo sé. Pero ¿quién si no, Robby? ¿Quién?
1: Consagrado.
2: Milito, el otro, bueno. A mí, Crespo no me gusta mucho.
0: Hay un problema con Poncio.
2: ¿Cuál es?
1: ¿Cuál?
0: El despecho. Desde el despecho.
2: ¿Desde el despecho? ¿En qué
0: sentido?
2: Y
0: porque Poncio quedó, cuando estuvo Gallardo, lo destrató bastante a Poncio. Y yo creo que Poncio ahora agarra para decir, a ver si es la mía. A ver si me queda.
1: Ojo,
2: ¿es un motivo de esperanza para vos ese despecho?
0: Al revés.
2: Vos decís que está sacadito porque
0: no hay un sentimiento genuino, sino yo te voy a demostrar que estabas equivocado.
1: Les vuelvo a decir otra cosa por experiencia personal. No vaya a ser cosa que Poncio tenga 3 meses bueno Y después firman contrato por un año.
0: Y en marzo.
1: Y en marzo vuelve
2: en,
1: quilombo.
2: En River es la ley JJ esa.
1: Mirá, claro.
2: Cuando le ganó el clásico a Boca,
1: tienen dos o tres partidos buenos y listo.
0: Es terrible. Sí. Es terrible.
2: Bueno, no sé. La cuestión es un desastre el equipo. River está en una crisis total. Son todos unos hijos de puta.
0: Esa... Pará, sacado.
2: Bueno, con todo el amor del mundo, Martínez Cuarta no puede jugar más. Perdón, Con todo se el va, amor parece del mundo, el chino va. Puso un posteo el otro día, todo muy lindo.
0: Se va,
2: pero
0: se va.
2: Realmente ayer fue el final, ¿eh? Ayer fue el final, no puedes hacer el penal que haces. Hace una que se quiere llevar, eludir a...
0: A partir de ahí...
2: A partir de ahí se vino
0: levantó
2: todo
0: abajo. Santa Fe.
2: Y el penal también la cuelga.
0: Obvio que erraba ese penal.
2: Está muy, él está condicionado, ya la gente no tiene paciencia con él. No va a ningún puesto.
0: Qué verga.
1: Todos sabíamos que iba a errar el penal ese tipo. Todos lo sabíamos. Y el pibe que lo erra también. Estaba muy cagado.
0: Sí.
1: Le veía la
2: pero
1: cara
2: ¿cómo no pateó? ¿Cómo no Acuña, boludo? La puta que nos parió. ¿Cómo Acuña no pateó el quinto penal?
0: Sacado.
2: No, boludo, pero es increíble. Sacado.
1: Pasaba, boludo.
0: No, pará. Ponele que Borré pateaba el quinto.
2: No, Acuña.
0: Pará, pará.
1: Pero pará, que Borré
0: que
1: también
0: te digo algo.
1: Chapa, boludo.
0: Borré pateó penales importantes.
1: Claro.
0: Pateó un penal contra Boca en semifinal de Libertadores. Ponele. No puede patear nunca ese chico González antes que Acuña.
2: Claro, pero
1: No hay ningún tipo de justificación. Porque el tipo se pare y diga, lo que pasa es nada. Tiene que decir, perdoná. No hay algo. Excusa, amigo.
2: No existe el estoy lesionado.
0: Porque ¿quién pateó? Además, el sexto.
1: Ah, sí, después pateó.
2: ¿El cuarto quién lo patea? Me olvidé quién es el cuarto, boludo. No puedo recordar el
0: Freitas,
2: cuarto.
0: Freitas. Al medio del arco.
2: Terrible.
0: El quinto Borré, el sexto, cuarta.
2: Sí.
0: Que lo erra. ¿Y quién más erra?
2: Después Fausto Vera.
0: Fausto Vera mete. No.
2: El chico erra.
0: Facundo González.
2: Y después Mesa mete, Acuña mete. Y erra.
1: No podía. Claro, con el diario del lunes, ¿no? Pero cada vez que le tocaba definir a Santa Fe que metía
2: y ganaba.
1: Y pasaba. ¿Cómo puede ser que no le pegues al medio? Pegale
2: claro,
1: al medio. ¿Dónde
0: ¡ay,
2: queda?
0: Boludo!
1: Al medio, ya por favor.
0: Fácil es este juego, hermano.
1: Y hasta que vino el arquerito, dijo, así se hace, idiotas.
2: De hecho, el arquero de ellos en un penal se queda en el medio al principio, ¿viste?
1: Sí.
2: Dije. Pero es verdad,
1: pero
2: eso
1: es muy
2: sí,
1: difícil
2: sí.
1: Que en la definición queda en la foto parado.
2: Tal cual. Eso no erraron un penal. Fueron todos adentro del arco, boludo.
1: Es verdad.
2: No tiraron un penal desviado. Bueno, y nada, ya está, boludo. Además pasó una cosa. A mí después del tercer penal que lo patea... ¿el tercero quién fue? Vino Almada, Correa y... ¡Ah! Otro campeón. Montiel no estaba.
0: No,
2: Bueno, no sé. Después del tercer penal...
0: Digan ahí.
2: Era... Todos los penales de River yo pensaba que lo erraba. Desde Freitas en adelante. Freitas, Borré,
0: ¿quién
2: pateó? Martínez
0: Cuarta. Otamendi,
2: eso. Otamendi. Después de Otamendi, a partir del cuarto penal yo pensaba que errábamos
1: muy
2: todos los penales.
1: Muy bien pateado por Otamendi.
2: Sí.
0: Pac.
2: En fin.
0: También. Boom,
1: bueno.
2: Bueno, saliendo
1: está,
2: un poco.
1: No
2: ya
1: nos
2: está.
1: Queda nada para parar en la mano. Tiene razón el chat.
2: Ya está con el fútbol.
1: Hablamos con la gatita.
2: Bueno.
1: Para que dé su opinión.
0: ¿Y de qué querés hablar,
2: Robby? Hoy es una jornadita... Robby, jornada de... Hoy, Doctor G. Hoy aparece el Doctor G.
1: Y aparte
2: G, ¿no?
1: Te digo una cosa con este día.
0: Doctor G de gel íntimo. Doctor G de
2: García. El Doctor Gel, decimos que soy.
0: Doctor Gel.
1: Hoy es un gran día, como te lo digo como doctor, ¿no? Como incluso hasta como amigo te digo. Si vos sos de River, tía, tenés una pareja o un affair o una cosita... Es momento de terminar de laburar. Claro, yo estoy tomando
2: medio. Ah, tenés uno, no veía el tuyo. Ah, lo estás ahí. No, increíble.
1: Es un día para terminar de laburar, salir corriendo, no ver nada, no escuchar nada, llamar a tu pareja, lo que sea.
2: Sí.
1: Internarte en tu casa, hacer algo rico para morfar. Y
0: estando
2: y dale,
0: así, matarte.
2: Y dale que dale. No parar, no
1: y
2: parar.
1: Y asesinarte.
0: Pero pará. Hoy vamos por todo.
2: Hoy vamos por todo.
1: Porque hoy tenemos la puerta abierta porque no está Germán.
0: No está el faro moral que es Germán.
1: No está el freno de mano.
2: Claro. A quien le mandamos una vez un abrazo grande. A Germancito que está en México.
0: Está laburando.
2: Que está haciendo entrevistas. Hoy iba a ver si podía salir un ratito al aire. Sí. Pero estaba complicado porque justo tenía que hacer una entrevista en el mismo horario del programa.
0: Escuchame.
2: Pero mandó audio diciendo eso. Así que está muy, muy, muy metido en el programa.
0: Es la persona que cuando nos empezamos a ir un poco al pasto se pone colorado y dice, no, palabra.
1: Basta.
0: Hoy no está esa persona.
1: No.
2: Ayer pasó lo mismo. Me pare la mano.
0: Escúchame.
1: Hoy esta mesa está dispuesta ahí por todo.
2: Ahí por todo.
1: Espero que los oyentes.
0: Tráeme whisky.
1: Espero que los oyentes también se pongan en esa sintonía y sí. cerremos la radio. Sí, sí,
0: sí, ¿se sí, coge sí, mejor, sí. triste o alegre?
2: Buena pregunta, ¿eh?
0: ¿Triste o alegre?
1: Arrancamos.
2: Porque sí, para es bueno porque viene con River, viene buena, de la mano de River.
0: Claro.
1: Muy buena
0: porque
1: la pregunta.
0: Porque vos decís ahora, llegás... Llega tu pareja a fondo.
2: Se coge mejor alegre, realmente. Quería decir lo contrario para darle un contrapunto, pero no me parece. ¿Vos decís que no sabés?
1: Lo que pasa es que...
2: Triste es descarga.
1: Es una descarga fuerte.
0: Sí, pero la descarga tiene su atributo. Claro.
2: Pasa que yo creo que el feliz es más duradero. El triste es más salvaje.
1: Sí. Triste o
2: más salvaje, ¿viste?
1: Contento o enojado sería el...
0: Contento o enojado.
1: Enojado mil veces, ¿eh?
0: Mejor.
1: Y sí, cuando tenés una discusión.
0: Pará, estamos hablando.
1: Y
0: estamos
1: la
0: hablando...
1: reconciliación viene por el... Ah, bueno, listo. Palabra mayor. Palabra mayor en el sexo.
0: Escúchame, estamos hablando siempre enojado sí, con, sí. con la, la el contexto, no con la otra persona.
1: No. O una discusión que quedás medio. Vengo enroscado.
2: La reconciliación salvaje.
1: Y la reconciliación
2: salvaje después de una pelea es 9 puntos, 10 puntos, ¿eh?
0: Sí. No baja la calidad de Champions League.
2: ¿Por qué se hace eso? ¿Para tapar todo? ¿Cómo se convierte? ¿Dónde se da vuelta eso?
0: No me mires a mí que le
2: ¿dónde se da vuelta eso? Que uno viene enojado, está discutiendo con alguien, está un clima tenso, un clima de enojo, un clima de bronca con la otra persona, y de repente todo eso gira hacia todo lo contrario, deseo, pasión.
1: Volvés a...
2: Al final es lo mismo.
0: Qué conductor de la concha de la lora.
1: Es muy bueno, muy bueno. Volvés a un estado de sos un cavernícola.
0: Te iba a decir tribal. Te iba a regalar la palabrita tribal.
1: Eso no sería. Primitivo. Volvés a un estado primitivo donde se arreglaban así las cosas. ¿Qué iban a hacer? ¿Iban a tomar unos mates? ¿Iban a charlar?
2: Claro, iban a terapia.
0: No había, claro.
2: ¿Qué había? ¿Terapia?
1: ¿Qué ¿Terapia de pareja? Claro. No, culiaban. No había otra cosa para hacer aparte.
0: No había otra cosa.
1: O no nos hablemos por un día o culiamos sí. y se terminó. Para mí es eso.
2: Además hay como mucho porcentaje de éxito, ¿no? Si vos te peleaste con tu pareja sí. y en un momento uno de los dos da como el indicio de vamos por este
0: manotear.
2: Lado. Manotear, sí, te ataca.
1: No, y aparte hay algo que termina de sellar la reconciliación. El sexo sella la reconciliación.
0: Sí, sí.
1: Porque...
0: Sí. Volvemos tarde.
1: ¿Me perdonás? Sí. Nada, pero en serio, ¿me perdonás? Sí, dale, bueno. Y uno va para un lado y queda algo ahí. No sí. termina de sanar. Tal tiene cual. Que pasar.
0: No está momento. Firmado el contrato
1: no
0: ese.
1: No está firmado. Cuando vos. ¿Lo sufierran?
2: ¡Tom! ¡Pa!
1: Listo, se terminó.
0: Viene, acá nos hemos sello, amigado.
1: Acá nos hemos amigado. Claro.
2: De hecho, después del sexo post-pelea, es un. Hay un clima de felicidad y de armonía, ¿viste?
0: Como sale que el
2: no
0: sol, sale
2: no
0: el sol.
2: Sale el sol, no pasó absolutamente nada antes. Es una cosa increíble.
1: Totalmente, afianza todo, sí. afianza todo.
2: Qué bien. Además es lo que repito, son 9 puntos. No baja de 9 puntos el sexo post pelea.
0: ¿La otra persona dirá lo mismo? Sí.
1: Sí, sí. Por supuesto.
2: Sí, boludo.
1: Por supuesto, por supuesto. Che, bueno. Entonces, ¿la consigna de hoy cuál es?
2: La consigna de hoy era... porque en un momento habíamos
1: sexo
2: dicho... ¿Sexo
1: bueno, pelea?
2: No. ¿Alguien conoce?
0: No, esto fue una...
1: No, esa no
0: fue una intro.
2: No,
0: fue una intro.
2: Podría ser igual sexo pelea, pero bueno.
0: ¿Pero qué nos va a contar?
2: ¿Alguien se le quiere mandar? Claro.
1: Abrimos esa puertita.
2: Abrimos esa puertita. Pero bueno, no. Hoy la consigna era...
1: Sí.
2: Uno conoce a una persona.
1: Sí.
2: Tiene una cita o no tuvo todavía una cita. Pero la sí. cosa es que la gente te pregunte, que le sí. pregunte al doctor G y le consulte...
1: Sí, sí.
2: ¿Cómo hay que hacer estrategias, mecanismos, técnicas
1: okay.
2: para concretar ese primer bueno, encuentro íntimo? O sea, no estamos hablando de cómo declararle el amor o cómo concretar una primera cita, sino cómo hacer para...
1: ¿Ya existe la primera cita o incluso si hay sexo en la primera cita?
2: Exactamente.
0: Está encaminado el asunto.
2: Exactamente. Así
1: yo
2: que...
1: me autopeteo. No, pero no estamos hablando de eso, amigo. Estamos hablando de una...
0: Te felicito, pero no. Pasá al profesor de Pilates.
2: Déjenme hacer un paréntesis antes de volver, que le quiero agradecer a Gianluigi que me trajo la guitarra, que hoy nos prestó la guitarra que usamos hoy y la que usamos el martes.
0: Ahí está
2: Gianluigi, perdón.
0: Vamos, Gian.
2: Que es del chat de Germán, además.
0: ¿Sí?
2: Sí. Así que, bueno, mil gracias por traerla. Un grande total. Mil gracias. Bueno, volvamos.
1: Y también escuchamos, si tenés una buena estrategia,
2: para compartir.
1: También la escuchamos.
2: Compartila. Claro. Eso. Dudas y preguntas que la gente quiere hacer sobre... Quiero concretar, quiero que mi próximo encuentro con esta persona se lleve a cabo el primer encuentro íntimo,
1: bien.
2: La primera relación sexual.
1: Bien.
2: ¿Qué tengo que hacer? A ver, empecemos nosotros. Podemos preguntarle nosotros algo al doctor.
0: Por supuesto.
1: Yo siempre cuento lo mismo. Que muchos lo critican y otros en su momento... yo tenía un amigo que llevaba una tarjetita a los boliches. Y él le costaba mucho, creo que lo conté esto ya. Le contaba mucho sacar el beso, sacar el primer beso, ¿viste? Él, en el boliche. Entonces él tiene una tarjetita y él mientras hablaba, se acercaba, quizás bailaba. Y se le daba bien la charla, pero no se le daba bien la definición.
2: Sí, sí, sí.
1: Entonces él sacaba una tarjetita y le daba. En un momento de la noche la sorprendía con una tarjetita que decía, a ver si me acuerdo, decía... te doy esta tarjetita porque soy una persona muy, muy
0: tímida.
1: Muy tímida. No me animo a hacer este tipo de cosas, pero...
2: ¿Por escrito?
1: Sí. Si te gusto y querés que te dé un beso, reíte. Si no, devolveme la tarjeta porque es la única que tengo.
2: Ah, entonces, victimización total. Está bien.
1: El último párrafo era, devolveme la tarjeta, que es la última que tengo. Generalmente hacían como una...
0: Ahí se mandaba tu amigo con la...
2: Era original. ¡Pac! Y creativo. Y él funcionaba.
1: Sí. Lo banco. Funcionaba.
0: Mirá,
1: funcionaba.
2: De hecho, te digo una cosa que habrá concretado con muchas personas que no querían, pero cuando vieron eso se vieron atrapadas.
0: Claro.
2: Se vieron atrapadas en esa situación. Como es que una especie se de... rieron realmente porque les causó gracia. Y dijeron en un momento, bueno, ya está.
0: Es como ser Rada, el Rada de los besos. De un truco así de ilusionismo y que te embomó, ya está.
2: A mí, Robbie, me preocupa porque cuando llevas varias citas, ¿viste? Cuando llevas varias citas y no sabes cómo hacer, ya en un momento ya no sabes si la otra persona está esperando que des el paso adelante. ¿Qué se hace ahí? ¿Se dan mensajes de WhatsApp? ¿Se va?
1: Yo recomiendo siempre algo.
2: Se va sembrando
1: que
2: el terreno.
1: El primer partido es jugarlo de local, siempre.
0: Ajá.
2: Siempre
1: de local.
0: Con tu gente, con tu gente.
1: Con tu resguardo. Con tu gente, con tus resguardado. Siempre conociendo el terreno, sabiendo.
0: ¿Por qué?
1: Que...
0: Intuyo la respuesta.
1: Seguridad.
0: Pero... Seguridad.
1: No es un tema de seguridad, de conocimiento del terreno. Vos sabés cómo moverte. En otro lado no sabés muy bien cómo moverte. Bien.
0: Uno conoce el ñoba, ¿no? Conoce el ñoba propio.
1: Clave. Clave conocer el baño tuyo. Clave totalmente.
0: La potencia de la
1: sin
0: cadena.
1: Visitante, de verdad. Sin visitante. Todo público local.
2: El lugar, ¿no? El lugar donde va a suceder el momento de la conquista sexual.
0: Eliminás variables de incomodidad.
1: Totalmente. Ese es un consejo que yo siempre doy. Tratemos de jugar siempre de local.
2: Bien.
1: Seguramente para la otra persona cabe el mismo consejo también. Sí. Entonces, uno siempre tiene que ir de visitante. Bueno.
2: Bien. Pongamos
1: yo a los oyentes la localidad, les digo, ustedes peleen la localidad.
0: La localidad vayan no se negocia.
1: Vayan a Paraguay y peleen la localidad.
2: Pongamos
1: siempre.
2: Que... vas a hablar con Domínguez.
1: Vas a Paraguay, vas a Paraguay y peleen la localidad. Porque si no, ahí hay un... Y si no...
0: Neutro. A Madrid, vayan a Madrid si no.
2: Copa Argentina.
1: Partido único.
2: Si no, Copa Argentina.
1: Maracaná.
0: A San Luis.
1: Maracaná, vamos todos. Vos llevas a tu gente, yo llevo a la mía.
0: Sí, ahí está.
1: Y listo. Entonces, vamos a un... Y también tiene que ser distancia recorrida pareja. Sí.
0: Pareja.
1: Bien. No puedo ir a la vuelta de tu casa.
0: No.
1: Vamos a...
2: Puntos medios.
0: Vos vivís en Merlo y yo en Berazategui. Y bueno, nos encontramos en Liniers.
1: Claro. En Ramos.
0: Ahí está.
1: Bien. Vamos a... ¿Te lo imaginas?
2: Claro.
1: Perfecto. Listo.
2: Una vez que se define la sede, se pasa al momento... ¿De dónde se ubican las personas? Porque,
1: ¿cómo
2: de
1: dónde se ubican?
2: Y, por ejemplo, ¿qué es? Mirá si vos invitas a una chica...
1: Pregúntame sin miedo.
2: Invitas a una chica y ella se sienta tipo en la silla de la mesa del comedor y no en el sofá, ¿entendés? Entonces es una situación difícil
1: de
2: ir avanzando. O hay que llevarlo con tranquilidad.
1: Hay que llevarlo con tranquilidad. Estás hablando de un partido largo, ¿eh?
0: Escuchame.
1: Estás hablando de un partido largo.
0: Si se sienta en el sofá, o sea, no hay nada que...
1: Vamos a comer una picada.
2: De mi desconocimiento
1: esperada,
2: total del tema. Es increíble.
0: Si se sienta en el sofá. Ya llegó a la final.
1: Sí.
0: Pero
1: ya,
0: no.
1: Ya te querés ir.
0: Claro.
2: Es terrible,
0: el problema es si la cita es en un bar o dónde.
2: Claro, si es en una casa, ya está.
1: Estamos hablando no de la primera cita.
2: Claro.
1: Estamos
2: es
1: hablando
2: boludo,
1: de
2: eso.
1: La primera. ¿Cómo.
2: La primera relación.
1: Generar. El primer encuentro sexual.
0: Bien.
2: Sí.
1: Y el primer encuentro sexual yo soy partidario de no ir a comer.
0: Pregunta.
1: No, o sea, ir a llenarse.
2: No hay que comer.
1: No hay que ir a llenarse como un sapo. No hay que tomar nada. Bueno, esto por supuesto es el ABC. El ABC 1, que es no burbujas.
2: Claro, para evitar burbujas.
1: ¿Te gusta la gaseosa? No burbuja. Ni hablar. No te hagas el Coppola de los 90 y
0: champán.
1: No quiera destapar un shampoo. No te hagas el destapes un shampoo en el jacuzzi. No
0: ¿El
1: te
0: riesgo
1: hagas
0: de la burbuja cuál es? ¿Eh? Sí, el no. riesgo de la burbuja.
2: El flat
0: ¿cuál
2: white.
0: Es?
2: El flat white.
1: Sí, aparte sí. tenés un.
2: Tenés claro, una cosa. Un
1: no, por favor, no hagan eso. No se hagan los cancheros con el champán.
2: Ni gaseosa, claro.
1: Un vinito si te gusta. Incluso una cervecita también, porque la cervecita no es tan burbujeante. Tiene su burbuja, es más,
0: tiene espuma.
1: Más pesadita. Puede venir más agradable.
0: Yo creo que para una pareja, un tubito de vino es el combustible del amor.
1: Yo no tomo vino, pero banco. Porque
0: un tubito entre los dos.
1: Aparte desinhibe. Le da un sal y pimienta, sí. Le hacen unas cositas.
2: Es como el turco.
1: Claro.
2: Escúchame, es más casa que lugar medio, ¿no? Que bar. O sea, en un bar se complica más la situación de poder concretar, pero también lo entiendo porque hay gente que da miedo ir a una casa visitante de alguien que estás empezando a conocer. Sí. Tiene que haber mínimo tres citas.
1: No, por eso estamos aclarando que la situación es cómo concretar el primer encuentro sexual. La primera cita.
2: No, boludo.
1: Después venía a casa, tengo vino. Y queda medio pajero. Sí. Me quiere coger. Me quiere coger.
0: Y no sería bueno, pensando en el partido de ida y de vuelta, ir a jugar el primero de visitante, acomodar el terreno, no hacer nada, no concretar.
1: Ah, no.
2: Ah, bueno, eso es cita. Eso no es para la primera cita. Vos estás mirando antes todavía. Vos estás planteando una estrategia con tres partidos de anticipación.
0: Para definir
1: cuál
0: el local.
1: Es el problema? Sí. Que si vos... No. Si vos haces ida y vuelta, tienes que concretar ida y tienes que concretar la vuelta.
0: Lo que pasa es
1: que vos podés tener una muy mala performance.
2: Sí.
1: Y no lo levantás después.
2: Si vos estás mal,
0: preguntale arriba.
1: Incluso no, se suspende. Pimienta, listo, chao. Claro, no jugamos la vuelta.
2: Si vos arriesgás a jugar de visitante y te comiste cuatro goles, no hay manera que juegues el partido
1: claro.
2: de local.
1: No, lo perdiste en la ida. Terrible. Lo perdiste en la ida.
0: ¿Tiene que haber sexo sí o sí en esa primera ida? Porque capaz que es un encuentro.
1: Entonces no cuenta claro. como ida.
0: Por eso, acomodás la ida, che, y el
1: no cuenta como ida.
2: Pero vos estás hablando de cita, vos estás plasticando
0: a largo.
1: No cuenta como ida.
2: Acá estamos hablando de ir de visitante para que suceda.
1: Concreto.
0: A presentar el equipo.
2: Para que suceda. Tenés
1: que jugar el partido. No cuenta como ida, cuenta como amistoso. Fui a tu casa.
2: Bueno, pará.
1: Las paredes.
2: Tenemos 14 audios, vamos a empezar a escuchar.
1: Hola, mierda. Che, pero yo siempre que vengo es en la segunda hora, me están haciendo laburar mucho.
2: Pero acá estamos. No, igual, Robby. Aparte... empezamos en 18. Sí. Sale el tema del audio.
0: Son 4 menos 4.
2: 15 minutos.
1: Ay,
2: bueno, vamos con el audio a ver cómo. ¿Qué puertas nos abren?
3: ¿Qué dice la banda? Saludos, Tucumanche.
2: Hola, amigo.
3: Qué culio River, Juaco Gata, ¿o no? Qué culio River. Bueno, yo creo que la mejor estrategia para concretar el primer talco es con el humor, amigo.
2: Mira.
3: Tú has visto, donde entra la risa. Así que yo creo que con el humor. Con mucho humor, no payasada, ¿no? Bien. Humor.
1: Banco, pero no me está diciendo.
3: Y simpatía.
2: Bien.
0: Humor
3: y así casi siempre agar. Saludos, Tucumán Chango.
2: Chao, Chango.
1: Chao, Changuito. Escúchame, banco, pero no me estás dando mucho detalle. Humor, sí.
0: Y el humor coge, sí.
2: Sí, pero ojo.
1: Pero ¿qué le decís? ¡Vamos!
0: ¿Qué le dijo un gallego a otro?
2: Claro, no.
1: Sacada,
0: no
1: como,
0: sé, yo quiero
1: como
0: coger.
1: Como Larry de Clay. Claro, ¿sabes? ¿Qué le dijo? Vamos a coger.
0: Yo vine por preparado favor, coger, para por... coger.
2: Y además para mí hay un riesgo fuerte con el humor que es lo que en España se considera el pagafantas, que es el te quiero como amigo. Cuando vos haces reír mucho a la otra persona
1: y pega
2: con
1: la vuelta,
2: intenciones
1: pega la
2: sexuales,
1: vuelta.
2: Con intenciones sexuales la haces reír.
1: Sí.
2: Y de repente dices, no, pero me estoy cagando tanto de risa que no te puedo ver con ojos
1: es
2: de
1: verdad, querer. Pega la vuelta. Cara.
0: La palabra paga fanta, que me parece fantástica, es literalmente el que paga
2: la fanta. Es como se le dice al pibe que quiere coger con una mina y la mina lo quiere
1: va
2: como
1: y
2: amigo.
1: Le paga la Fanta, pero no
2: el concepto
1: no
2: de te quiero como amigo, exactamente. Claro,
0: el paga coca, Fanta. Paga coca no funcionaba porque podía tener otra, otra lectura, ¿no?
2: De hecho, hay una película que se llama así. Con,
0: el paga Fantas.
2: Y la protagonista es Sabrina García Arena, la...
0: Mira,
2: la actriz argentina.
0: Datos,
2: pero bueno,
0: tirando data, datos.
2: Entonces eso, ¿hay un riesgo con el humor, Robbie?
1: Lo que pasa es que también... ¿qué pasa con el humor? El humor...
2: ahí está.
1: Es complicado el pagafanta, el humor, porque hay gente que se pasa el humor y no sabes cuándo hablas en serio y cuándo no. Cuando hablas en serio y cuándo haces un chiste.
2: Claro.
1: Llega un momento donde el humor está de más.
2: Bien, hay que ponerse serio.
1: Creo,
2: los pantalones.
1: Y
2: hay que
1: yo creo
2: los
1: que en el momento del sexo no hay humor.
0: No hay humor.
1: No te podés poner a hacer chistes mientras estás culiando. Y menos antes. No. Hay un tema de seducción, que en la seducción
2: bien, entra
1: un
2: chistecito,
1: bien. Yo, pero cuando empieza el erotismo y empieza a querer excitar a la otra persona, yo sí, no sé si te suma mucho, ¿sabes qué le dijo...? Un gusano al otro, me parece que no, me parece que ahí no entra
0: no,
1: el humor.
0: Para
1: me
0: mí
1: llega un momento donde hasta acá el humor y hasta acá empieza
2: se encuentra en
1: lo serio.
0: Se encuentra nomás un tano, un croata.
1: Estaban en un avión, un gallego, un argentino.
0: La flaca te mira como diciendo, yo vine a culear, maestro, si no me pongo un clip de Rodrigo Vagoneta, 50 chistes en 5 minutos.
2: No sabes el chiste que hizo Mellera el otro día.
0: Escúchame, ¿lo seguís a Mike Chow?
1: Boludo, por favor, te pido por favor que hasta acá llegué con tu
0: para
1: humor,
0: mí
1: amigo.
0: Eso es... Estás
1: yo
0: en
1: me
0: un
1: garchaba
0: bar.
1: Al payaso buena onda, boludo.
2: Sí, ahora, pregunta, pará. Si estás en el acto... ya está empezando a avanzar la cosa. Ya se viene el acto sí. Sexual, está empezando. Y sucede algo humorístico en el proceso, ¿viste? Se tropieza o se traba una prenda de la ropa cuando uno...
1: Eso sí,
2: ahí hay que apelar ese humor o hay que dejarlo pasar y seguir con
1: la
2: parte
1: ahí íntima. Hay que siempre salir... De las tragedias siempre salir con humor.
0: Sí, sí.
2: Bien.
1: Entonces, incluso con algún tema... Si no,
2: sí.
1: No tenés elección. Si no está. Y un chiste te sale de ahí. Incluso si... ¿Sabes qué? En el caso de un heterosexual... Cajetita. Si la chica te tira un chiste en ese momento, te sentís mejor.
2: Sí, que, te salva.
1: Que el falso consuelo de no pasa nada, no pasa nada. Si ella sale con un chiste,
0: vamos.
1: Dale. Dame 10 minutos. Dame 10 minutos. Yo me tengo que fe, dame 10 minutos. Ya está, me tranquilízate, dame 10 minutos.
2: Bien, bien.
1: Yo voy a la farmacia, compro un azul y vengo y hacemos un quilombo.
2: Terrible. Bueno, vamos con audio, vamos otra
1: vamos.
2: Vez.
4: Buenas tardes. Si se me permite un consejo de mujer para
1: sí,
4: la neuropivada,
1: sí.
4: Sean concretos, pongan fecha y hora. Nada de, bueno, después vemos, vamos viendo. No. No hay nada que la baje más que un tipo te diga, vamos viendo. Vamos viendo una mierda, ¿me querés coger o no me querés coger?
0: Perfecto.
4: Y no, cuando me cojas porque... me tenés que decir en qué fecha me querés coger. Bueno, los amo.
0: Amiga, sos una genia.
1: Sos una genia total.
0: Esto es miércoles 18, 20, 30 horas. Te quiero estar cogiendo 20,
2: uno,
0: 45.
2: Sí, uno.
1: El acercamiento de la mujer a este programa.
2: Es impresionante.
1: Tenemos que aprovecharlo. Incluso hablo de la gente
2: del chat.
1: Escuchemos un poco.
0: Sí.
1: Porque está bien el chistecito de los pibardos, pero escuchemos un poco.
0: No,
1: porque
0: tengo un partido con los pibardos.
1: Que van a coger mucho más.
0: Claro.
1: Escuchémonos.
0: Mirá cómo.
2: ¿Dónde está?
0: ¿Dónde está, le dice?
1: Mañana a las 4 le pone uno.
0: Claro, claro.
2: No, pero tiene razón. En mi caso, ¿sabes lo que hubiera dado por recibir ese consejo en mi juventud?
1: Sí.
2: Que me lo digan, decir las cosas concretamente.
0: Decí qué día querés coger.
2: Dale, vamos,
0: el martes a las 17
2: ¿cuándo?
0: Horas, decí martes 17 horas.
1: Igual eso pasa también por un tema, para mí, de inseguridad.
2: Claro.
1: De otra persona.
0: Sí,
1: de
0: dar, el miedo al rechazo,
1: exacto.
0: Boludo.
1: O no saber, por eso mismo el tema de hoy, cómo encarar. Y por ahí es más sencillo que de lo que uno piensa. Mañana a 4 de la tarde.
0: Mañana a 4 de la tarde.
1: Incluso. Nos matamos en un cuarto de hotel,
0: claro,
1: diría Rodrigo.
0: Diría.
2: De hecho, estoy pensando que si uno se lanza así, creo que hay más posibilidades de éxito que de fracaso.
0: Sí.
2: O sea, yo.
1: Sí.
2: Era una cosa que jamás podía hacer.
0: Yo
2: pero...
0: tuve un amigo así, ¿eh?
2: Y realmente era así o no.
0: Sí.
2: Porque te descoloca también. Pasa lo mismo que con la tarjeta del amigo de Rob.
1: Claro, claro.
2: ¿Entendés que te descoloca por completo y en un momento capaz que no sabes muy seguro si sí o si no?
1: El hombre es de estirarla.
0: Yo tenía un amigo en el boliche que
1: por esto,
0: todos,
1: ¿eh?
0: Sí.
1: Por cagazo.
0: Cagazo. Mi amigo en el boliche, todos éramos, ay, sí, qué lindo, me gusta. Y mi amigo iba al oído y decía una barbaridad concreta. No sí. insulto, pero sí, era, no sabés las ganas que no sé. Y lo bien y que lo, le iba.
1: Lo que pasa es que si ya tuviste dos encuentros.
2: Sí.
1: Y estuvo bien. Y ya está. Una cosa lleva a la otra. No hay mucho más.
0: No.
1: A uno se hace demasiado problema por algo que está definido.
0: Está ¿verdad? Definido.
1: Hay que poner las reglas y condiciones nada más.
2: Es impresionante.
1: ¿Dónde vamos? ¿A qué hora? De tu lado del mío.
2: Total. ¿Vos sabés la cantidad, Robby, sabés la cantidad de jóvenes que hoy están escuchando este programa y que están ahí dudando con qué hacer? Y esta chica les abrió una puerta y dijo, loco, díganle a su pareja. Vamos a los bifes la primera vez.
0: Romina Bonjour dice, eso solo funciona si es lindo. ¿Y sabes qué, Romina? Tenés razón.
1: Pero Romina, esto se descarta. Se descarta. Esto está descartado siempre.
0: O abre 500 neuropibes tirando, che, supuesto. Martes 3 de la tarde dice, salí de acá.
1: No. Y aparte no estamos hablando.
2: Comprame una Fanta.
1: Claro. No, igual me parece que hablaba de tu amigo, el que se acercaba y le decía algo y le llevaba. Sí.
2: La joven del audio, ella se hablaba medio de que ya hubo citas.
0: Sí, ya hubo
2: citas. Ya hubo más de una cita. Yo
1: claro. Creo que era así. Y este es el tema de, si ya tuviste varios encuentros, ¿cómo concretar el encuentro sexual? Ya está, ya le gustaste. Si te viste dos o tres veces, ya está hecho. Ya le gustaste, ya te gusta.
2: Impresionante. Bueno, le decimos a todas las mujeres y a los hombres que las mujeres sigan mandando consejos a los jóvenes virgos de acá, de todo este chat y de todo este programa. Bueno, vamos a uno más.
1: Dale.
2: Ah, pero perdón.
6: ¿Cómo va, pancita querido? Doctor G, gatita, ¿cómo va?
0: Bien.
6: Una consulta. Si yo en la primer cita llevo bombones y flores, ¿hay posibilidad de un encuentro sexual? No hay posibilidades, quedo como un boludo. Por favor, sáquenme esa duda. Muchas gracias, chicos.
1: Yo creo que la respuesta la sabes. La sabes. No sé si estás haciendo el chistecito, pero todos sabemos la respuesta.
0: ¿Cuál es? Yo tengo la mía.
1: ¿Eres como un idiota?
2: Sí. Pará. Como un viejo, además. Antiguo.
0: Además, ¿por qué las dos cosas? Para mí, una de las dos puede zafar. Flores y bombones es menos por
1: agrega
0: menos, un más
1: peluche.
0: Por más.
1: Claro. Agrega un peluche también. Claro. ¿Querés completar? Era un peluche gigante y llega todo.
0: Es demasiado, amigo.
1: Ah, no, tranquilo. Yo no digo que no se regalen flores, pero todo tiene su tiempo.
2: Todo a su debido tiempo.
0: Las dos cosas denotan ansiedad. Pará, amigo.
1: Desesperación, te diría. Y ni siquiera ansiedad.
0: Es la última bala, tomá. Tomá todo.
1: Estoy regalado, amigo.
2: Es el ADD.
0: Todo.
2: Desesperación también. Desesperación
1: completamente irregalado, amiga.
0: Sacado.
1: No tengo otra posibilidad. Es esto.
0: Se saca el buzo y tómatelo.
1: Sí. Te regalo el celular.
2: Es desconocimiento total.
0: No, es todo.
1: Tranquilidad.
0: Amigo, no. Tranquilidad. No. Capaz
1: siempre tranquilidad.
0: Un chocolatito, un marroxito, una cosita.
2: No, pero esa puede ser. Eso te iba a preguntar.
1: No, un chocolatito, una cosita.
2: ¿Qué se puede llevar? ¿Qué se puede llevar para una primera congresión sexual? ¿Qué puedes llevar a una? ¿Vas de visitante? ¿Vino solamente?
1: Vino.
2: Y nada más.
1: ¿Qué vas a llevar?
0: El combustible del amor.
1: ¿Qué vas a llevar?
2: Sí, no se puede llevar.
1: No, por ahí
2: puede. Un marroco. Dije marca, pero bueno.
1: Puedes llevar un regalito, pero no tiene nada que ver con el encuentro sexual. No, claro. No te suma ni te resta.
0: Un chocolatito, sí.
1: Sí, pero no es para... Porque lleves un chocolatito vas a quedar mejor o peor. Vas a quedar más copado.
2: Sí. Si el regalito
1: tenés un detalle con alguien, pero no es que porque el chocolatito vas a coger.
2: Claro.
1: No tiene nada que ver el chocolatito.
2: ¿Y si el regalito se guarda para el post?
0: Eso no.
1: Es bárbaro.
2: Y si es algo que no sabés si se va a entregar o no.
1: ¿Pero
2: depende
1: qué
2: de que se concrete. Y ahí es que.
1: Un Ford Siena, un Fiat Siena, un Duna.
2: Claro.
1: 98.
0: El TEC.
2: Medio empresario la cosa.
0: El Catán.
2: Un departamentito. Claro, un dos ambientes. Claro.
0: El chocolate da para el pos.
1: Ah, por supuesto.
2: Chocolate.
1: Si vos sacás un chocolate, mirá, le compré un. Sí, creo que suma.
0: Sí, pero es tampoco no define nada. Es un
1: no define.
2: No, Gata. Pero quizás cierra la noche de una manera espectacular, ¿eh? Una lapicera.
1: Una lapicera de un consultorio médico.
0: Un anotador.
1: Mirá lo que te trae.
0: Mirá lo que te trae.
2: Oh, bueno, vamos con uno más. Audio.
7: Amigos, ¿cómo están? ¿Todo bien? Buenas. Acá Janel, la chica de Tigre. Qué lindo verlo del doctor G un día como hoy, que está para hacer salario. Particularmente estoy de novia hace un año y medio con mi exnovio de la secundaria. Después de 22 años nos reencontramos.
2: ¡Qué bueno!
7: Y la realidad es que es muy tímido y tuve que avanzar yo. Y funcionó. La verdad que funcionó. Estuvo bueno. Así que nada, a veces las mujeres tenemos que dar el primer paso.
0: Sí.
7: Porque si no se hace eterna la situación. Igual tuvimos tres previas citas. O sea, no fue ahí directo al bife. Pero nada, saludos a todos, los quiero.
2: Bueno,
1: muy bien, ¿eh? Bien, muy bien.
2: Y esta chica está aconsejando a otras mujeres también, porque es, no solo ellos tienen que decirnos, sino nosotros también tenemos a veces aprender a tomar.
1: Es un momento donde el tiberío está muy pelotudo siempre, igual sí. Nosotros también fuimos muy pelotudo. Sí. ¿Y por qué no? Porque la diferencia entre antes y ahora es que ahora tranquilamente la mujer puede avanzar libremente y decir, escúchame,
0: vamos
1: a culiar, si no pasa nada. Antes la miraban con, ¿cómo? Esta,
2: Sí,
1: ahora
2: sí,
1: no, ahora es, mirá.
0: Y además...
2: De hecho, ¿sabés lo que habrá agradecido ese chico? El novio se...
1: Vamos.
0: Cierra, ¿dónde firmo? ¿Dónde firmo?
1: Sí, dale, va.
2: Dando el peseto en la carnicería.
0: Qué fuerte volver a tener relaciones con una compañera de la secundaria, con una exnovia de la secundaria.
2: Debe ser impresionante.
1: Después de 20 años. Sí. Es otra persona para
2: es
1: mí.
2: Es otra los persona. Dos.
1: Para mí es otra persona.
2: Toma otra magnitud el sexo, además, porque es como qué pasó en el medio y dónde estamos parados. A ver.
0: Voy a decir algo fuerte. Es otra persona y a la vez yo creo que besa igual, su cuello huele igual.
2: ¿Sí?
0: Y en el fondo coge es la
2: igual,
0: misma persona.
2: ¿Y coge igual?
0: No, eso no, ahí no. Pero hay algo de la química que es igual.
1: Puede ser, ¿eh? Puede ser.
2: Ay,
1: no me pasó nunca, pero...
2: Siempre
1: no,
2: a mí tampoco. Es mejor el... O sea, un caso como este. ¿Vos crees que siempre va a ser mejor el sexo ya de adultos que el que fue en la época de secundaria?
0: Y sí.
2: ¿Sí?
0: Sí, naturalmente.
2: Ojo, ¿eh? No sé, ¿eh? ¿Ustedes dicen que sí?
0: ¿A quién le preguntamos?
1: Audio.
8: No, negros, gatita, doctor G, acá Fernando el mexicano. Como regla, si quieres concretar, no invites café, no invites comida, invita alcohol, copas. Bueno. La mujer debe de entender, me quiere empedar, quiere concretar. Y como dos, yo creo que terreno neutro, botelito, 5 o 6 horas, si te gustó o no te gustó, repites,
0: bueno,
8: si no, cada
0: ¿no?
8: quien
0: supuesto.
8: Saludos desde México.
2: Odios mexicanos, Robert.
0: Roberto, ¿vos sabías que este es el programa con más llegada al público latinoamericano?
1: Es bueno, pues
0: de toda
1: sí,
0: la radio.
1: Si ganamos el público mexicano, nos salvamos.
2: Económicamente sí.
1: Nos salvamos para toda la vida.
0: Tenemos, el otro día pusimos audio, México, Colombia, ¿y qué más, Juá? Uruguay, creo.
2: Chile también.
0: Y Chile.
1: Hola, mierda. No. ¿Qué? No, 5 o 6 horas, ¿qué?
2: México son...
1: Me sobran 5 horas y media.
0: Me sobran...
1: 5 horas 45.
2: Sí.
1: Es
0: depende.
1: Mucho.
0: Si juega la Blue Pill, por ahí...
1: Para mí tenés que un Turnelli. Que juegue el
0: doctor
1: Turnelli.
0: Y en dos te sobra también,
2: No. Hay que apuntar los tornillos.
1: Siempre está la posibilidad de me quedo uno más. Sí.
0: Claro.
1: Levantas el teléfono y
0: tírate a mí.
1: ¿Sabes qué? Nos pusimos mimoso, me quedo uno más.
0: ¿Sabes qué? La ducha.
2: Qué gloria,
1: Me voy a quedar 6 horas.
0: No,
1: para que por ahí. No.
0: Ya me pongo nervioso.
1: ¿Qué va a estar tocando botones la luz? Vamos a jugar con la luz en 6 horas.
2: Fernando Turnelo de 10 pies.
1: Turnelito.
0: El chino Turnes. Chino Turnes.
2: Ay, boludo. Vamos con otro.
9: Buenas tardes, doctor. Buenas tardes, Joaquín. Buenas tardes, gata. Mi consulta va para el doctor G.
2: Ahí está.
9: Viendo de concretar el primer encuentro, yo soy una persona más bien precoz. ¿Recomendás antes del encuentro... hacerse una totona como para durar un poquito más? Saludos.
0: Es una pregunta espectacular.
1: Ajusticiate, amigo.
0: Pero ¿cuántas horas antes?
2: Él tiene que trabajar en cómo evitar
1: la
2: precocidad.
1: Antes de salir.
0: No,
1: antes de salir, fuerte. No, antes de salir. Incluso si yo...
2: No, pero te bañas.
0: Ducha, ¿no? Ducha.
1: Claro.
0: Duchaja, hay todo, ahí resuelve todo.
1: Duchaja, llegas. ¿Qué no? ¿Por qué no?
2: Porque ya no es lo mismo después, boludo.
1: ¿Eh?
2: No es lo mismo después.
1: ¿Cómo no va a ser lo mismo?
2: No, aquí. No.
1: ¿Y qué
2: vamos
1: quiere?
2: A suponer. Vamos a poner en tiempos. Vamos a poner en sí. plazo de tiempos.
1: Sí.
2: Te duchás para la cita.
0: ¿A qué hora es la cita? Hay que empezar por la cita.
1: 9 de la noche.
2: 10 de la noche, sí. 9 de la noche. Sí. Y vos a las 8, 8 y cuarto te terminás de bañar, vamos a poner.
1: Sí.
2: Y entonces sucede ahí la duchajina. ¿Y el acto cuándo se puede concretar? ¿A las 12?
0: No, mucho
1: antes. No.
0: Pero hace 4 horas, boludo.
1: A Disney,
2: va. A las 9.
0: Ahí vas a ver la Odisea y después coges, ¿no?
1: Vas a un parque de diversiones primero.
2: La poca experiencia que tengo de esto.

0: Como mucho, 10 menos cuarto. 10 menos cuarto tenés que estar cogiendo.
1: Ustedes llegan y ya
2: cogido y dormido.
0: Y un canapé también, degustado.
1: Pero usted no come, charlan.
2: Comido. Y empastillado, boludo.
0: A las 8 de la cita, a las 12.
1: No, a las 9 era. 9, a las 8 estás saliendo de tu casa. A las 3 horas, boludo.
2: Si a las 9 es la cita.
1: A las 9:45
2: está culiando, boludo.
1: Has sacado a los
2: sí.
1: dos. ¿Vos también?
2: Pero ¿qué querés? Estamos hablando, no de la primera cita, estamos hablando de ir a concretar.
0: Una cita a culiar.
2: ¿Qué querés charlar? Bueno, tomamos medio vinagre clima, y arriba.
1: Yo quiero entrar en clima, yo sé que va a ser largo su partido.
2: ¿Pero qué clima querés entrar, boludo?
0: Entonces, ¿la duchaja sí o no?
1: No, si es peor. Encima, si son en los plazos de tiempo de ustedes, menos todavía.
0: No, ¿qué? Yo creo que Roberto...
1: Pasar de las 8 de la noche a las 9.45, 1:45 entre la autosatisfacción y el acto.
2: Sí.
0: Para
1: no
0: mí,
1: lo disfrutás, boludo. No lo
0: la
1: disfrutás.
0: Ciencia ya lo dijo...
2: No lo vas a disfrutar.
0: Escúchame, la ciencia ya lo dijo en las... Análisis de orina, además, 6 horas de ayuno, 8 horas de ayuno.
2: Claro.
0: Tiene que haber.
1: ¿Sí?
0: Cita 21 horas, como mucho a las 15, a la siesta.
1: ¿El baño?
0: No, la justicia.
1: No, boludo, pero ahí él vuelve a ser el problema de la precocidad sigue igual.
2: Pero, no. ¿Vos qué querés arreglar? ¿Qué problema querés arreglar?
0: La precocidad.
2: ¿La precocidad él tiene un problema. O no es lo mismo?
1: No, él quiere que dure más su acto.
2: Y entonces, el consejo es claro.
1: Pero
2: no es lo mismo.
1: Yo entiendo.
2: Ah,
1: sí.
2: Bueno, no es lo mismo. Claro. Estamos de acuerdo que no es lo mismo el primero, el segundo, el tercero o el quinto. Estamos de acuerdo. ¿Vos cuál es qué querés solucionar?
1: Para mí
2: ¿la
1: lo
2: precocidad?
1: Que, no. Para mí lo que tiene que hacer. Lo que tiene que hacer es, en pos de que dure más, sí. No hacer nada, no que no haya nada antes.
2: Sí.
1: Y en pos de que dure más, tiene que durante el acto, hay momentos durante el acto en que.
2: Pensar en cosas malas.
1: No, realmente hay momentos en que. Y la otra persona está sintiendo mucho placer y a uno no le pasa, ¿viste? Entonces es como solidario, es un poquito solidario. Hay momentos de los dos, hay momentos simultáneos y también hay momentos que sabes que la otra persona está pasando mejor que tú. Entonces es gestionar ahí, gestionas ahí. Entonces,
2: ¿qué dice este tipo?
1: No, boludo.
2: ¿Podés explicar qué dice?
1: Gestionas el momento.
2: ¿Qué gestionar, boludo?
0: Eso es chacho codé, boludo.
1: Pasa no me quiero poner específico.
0: Pero sí, dale, no está Germán, boludo.
1: Hay posiciones que le gusta más a una parte, ah, no, una parte que la otra, ¿o no?
2: Aquí.
1: ¿O me equivoco? Sí,
2: sí
1: o no.
2: Sí, pero este
1: bueno,
2: chico...
0: El precoz se va en seco con cualquier cosa, boludo.
1: No, el precoz tiene...
2: Vos estás hablando de una persona que no es... Este chico, ponga como lo ponga, al pibe se le escapa, boludo. ¿Qué quiere que haga?
1: Este pibe no puede controlarlo.
0: Amigo... Te voy a hablar a vos, no te sientas mal, a todos nos pasó.
2: No, por supuesto, amigo.
0: Para mí tiene que recitar la anécdota de Vedder de la caca y ahí gana 20 minutitos.
2: Sí, por lo menos...
1: Hay que respirar hondo cuando ahí para frenar.
2: Sí.
0: 20 minutitos
1: tres respiraciones
0: en tu ondas. Interior es Germán contando la línea B,
2: no,
0: el Nesquik, todo eso.
2: Tendríamos que consultar a una persona realmente que sepa de esto.
1: Sepa,
2: ¿no?
1: ¿Qué hacer? Bueno, pero, entonces,
2: ¿y qué sería
1: igual,
2: lo mejor?
1: Acá igual que el especialista es el doctor. Sí.
0: El doctor,
1: el doctor aconseja que
2: si
1: antes...
2: yo te digo chimasea, te chimasea 45 minutos antes. Y listo.
1: Ahí
2: y llega de otra manera. Ah, pero es lo mismo, no es lo mismo. Flaco, no. Por supuesto que no es lo mismo.
1: Bueno, pará. Antes de que más, pongamos el próximo audio. El audio ganador se va a llevar un voucher de Dazzle. Noche de hotel.
2: ¡Epa!
1: O sea, que esto tiene
2: ¿qué,
1: sentido.
2: ¿Qué, justo cayó?
0: ¡Opa! No, venimos entregando Dazzler.
1: Mira, ojalá que el ganador del audio necesite tener una primera relación íntima con alguien y pueda concretarlo en el hotel del
0: ahí está, hay que avisarle a Dazzler.
2: Eso hay que hacer.
0: Que le vamos a entregar la habitación cogida.
1: Pero se la vamos
0: a devolver cogida, digamos.
1: Bien,
0: sí.
1: Y el segundo mejor audio van a ser en dos entradas de cine para Cinépolis, que siempre está apoyando el programa. Así que, bueno, vos, Gati, ¿estás anotando los audios para registrarlos? Bueno, ahora lo hacemos. Vamos a la pausa y ahora.
0: Pido una lapicera, por favor.
1: Bueno, vamos, hacemos un audio más.
0: Dale.
1: Debate y vamos a la primera pausita. Venga.
3: Hola, chicos. Adhiero a lo de la chica anterior.
0: Esa
3: que
0: la
3: definan
0: ganadora.
3: Fecha y hora. Y que definan lugar también.
1: Mira.
3: No donde vos quieras
0: sí.
3: O después vemos o... No, decime dónde. Y por favor que no haya gente. Nada más.
0: ¿Cómo que no?
1: Que no sea una fiesta, ponele. Tipo, hacemos una reunión y...
0: Y no.
2: Salvo, nos encontramos en un lugar donde hay gente.
1: O bar. O se refiere a bar ella.
2: Por supuesto. No.
0: Quiere culear mano a mano.
2: No, y pero por supuesto, porque si el encuentro es... si el encuentro... Y concreto también. No tratemos a la otra persona de estúpido. O de estúpida en este caso. No es... Che, ¿querés ir a tomar algo acá? Sabemos... ¿Qué? ¿Qué? ¿Qué? ¿Qué? Mirá, ponemos una peli, compramos... ¿Qué?
1: ¿Qué?
2: ¿Qué?
0: No, porque idiota. Me dijeron que hay una película...
2: No vas a coger ahora, idiota, no vas a coger.
1: Estás subestimando la inteligencia de la otra persona.
2: ¿Sabes qué? Vamos a casa que tengo...
0: No, me dijeron que hay un bar, pero si te parece en realidad otro bar... ¡Decí un bar, idiota! ¡Decí la hora!
2: Me chupa un huevo el bar donde vayamos. Vamos,
0: no me importa el bar.
1: Ah, boludo, es una cosa increíble. Escúchame.
2: ¿La serie de qué quieres ver? ¿Qué idiota? ¿De qué? ¿La serie de qué?
0: Boludo.
2: ¿De Yayo y qué?
0: La
2: y
0: serie
2: va,
0: de Moria.
2: No, y... Sí, Barassi.
1: ¿Qué me importa lo que está sucediendo en
2: idiota.
1: Nepal?
2: ¡Idiota!
1: ¿Qué me importan las inundaciones en Nepal?
0: No me importa.
2: ¿Pero qué decir?
1: Esta chica sumó el lugar, desde la definición del lugar al eso. Consejo de la primera, esta chica sumó que definan un lugar donde
0: eso,
1: ocurre.
0: Yo lo he escuchado, ¿eh? No, hay que ser resolutivo. Mirá, elegí este lugar por esto, por esto y por esto. Eso es clave.
1: Bien.
0: La determinación.
2: Totalmente de acuerdo.
0: No, te vos parece que... Dicho. No, porque si no te gusta el rock nacional, podemos ir a este que pasan disco de vinilo, porque si no... Determinación, amigo.
2: Y aparte... Vuelvo a decir lo mismo. Eso lo hacemos otro día. Usted, eso lo hacemos... A escuchar disco de vinilo, lo hacemos en otro momento. ¿Vamos a ir? ¿Querés ir? Vamos a ir. Vamos... Sí. En este caso no hay mucha vuelta. Si la si quieres concretar, no es, ¿de qué vas a ir? Dos horas a chiviar, a bailar, a ver. No, querido.
0: A
2: no,
0: gastar
2: papá,
0: la máquina, ¿no? Cuidá la máquina en directo. Cuidá la máquina en directo.
1: A mí, igual, ahora vamos a ir a corto, pero yo sigo sorprendido con que ustedes, en una cita donde va a pasar eso, tarda solamente una hora y media entre el primer encuentro y qué sucede. No lo puedo creer.
2: ¿Pero cuánto querés que pase?
1: Dos horas y media mínimo, dos horas.
2: Sí, Joaquín, por favor.
0: ¿Qué vas a ver? ¿Un partido de béisbol?
1: No, charlar.
2: ¿Charlar de qué, Joaquín? Si ya charlaste, se entiende que ya charlaste. Incluso no hay... Nada, pasa para primera no.
1: Claro.
2: Para primera no, no sé.
0: Para primera...
1: ¿Dudaste?
2: No, porque estaba pensando una imagen.
1: Sí.
2: La famosa imagen de abrir la puerta, hola, ¿cómo estás? Cerrar la puerta y...
1: ¡Que pase! ¡Ah! En el nombre de la rosa.
2: ¡Ra! ¡Ah! Y ya te convertís en uno solo. Chao. Ahí, ¿eh?
1: Buenísimo.
0: Y a ¡Ra! Los... 15 a 20 minutos, ya está resuelto el asunto. Y ahí sí, tirá unos chistes.
2: Ahí, después
0: ¿qué le dijo un croata a un gallego?
1: Esa es una noche...
2: A ver cómo es la serie de Moria. Poné la serie de Moria.
0: ¿Querés poner un vinilo? Poné un vinilo.
2: Abrí y... ¡Rack!
1: Es una noche soñada esa. Oh. Esa es la verdadera noche, porque todo es ganancia después.
2: Y
1: todo,
2: aparte
1: todo,
2: ahí ya, es, ahí ya rompes con todo.
1: Claro.
2: Los nervios de el antes. Sin pensar, entras...
0: Track.
1: Qué increíble.
2: Te mirás así...
1: ¡Pah!
2: ¡Pah! Y es es esta, Sí.
1: No, boludo.
0: Tropezón.
1: ¿Sabes que eso pasó en algunas casas, boludo? Eso pasó, a la gente le pasó eso.
2: Ah, por supuesto.
1: Bueno, vamos al corte. Vamos a hacer la primera tanda. ¡Rack! Y volvemos en un ratito y hay 24 audios y hay más, así que vamos a ir escuchando y seguimos con las consultas para el Dr. G. No se vayan, por favor, ya venimos rápido.
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1: Y el tópico está funcionando a la perfección.
2: La gente le gusta hablar de esto.
1: Sí, boludo, porque a todos nos interpela. De alguna manera u otra a todos nos interpela.
2: ¿Qué?
1: ¿Vos cómo te consideras como impulsor de primer acto? ¿Bueno?
2: No, pésimo.
1: Pésimo.
2: Sí. Cagón, temeroso, miedo.
1: O sea,
2: miedo,
1: vos sos de los que tardó.
2: Sí.
1: Entrás en el grupo de los que tardó en avanzar.
2: Y ya conté acá que se me vencían los preservativos. Sí, sí. ¿La escuchaste esa?
3: Sí.
2: Literal.
3: Sí, sí, sí, es tremendo.
1: Sí, ¿sale? Es dura, ¿eh?
3: Es bueno.
2: ¿Qué va a hacer? De todo se aprende y se sale adelante.
1: Bueno, vamos con algún audio más, dale, seguimos.
4: Buenas, ¿cómo están? Espero que todo bien. Canchero. Un abrazo grande al doctor, a Joaquito y a la gata.
1: Hola.
4: Bueno, simplemente les quería comentar de que en mi edificio hay una chica que realmente me parece muy, muy, muy linda. Con la cual, bueno, me la suelo cruzar de vez en cuando. Uh-huh. Tuvimos un par de encuentros en el hall del edificio.
1: Bien.
4: Nocturnos, pero bueno, yo la verdad que soy bastante tímido y bien. Simplemente saludo y nada más. Y hace poco, bueno, me empecé a mover. Le pregunté al encargado del edificio en qué piso vivía. Pero bueno, no me animo a encararla. La verdad que no sé cómo hacerlo. Pensé en ir a tocar el timbre, invitarla a tomar unos mates. Pensé en ir a tocar el timbre, invitarla a comer un salamito con unos quesos, con unos vinos. Pero la verdad que no sé, me parece rarísimo. Bueno, quería preguntarles cómo lo encararían ustedes.
1: Claro.
4: Ahora es grande.
2: Uno pone ahí voz de bruta tararira.
1: Coincido. Sí, sí, es verdad, totalmente.
3: Y además de toro completamente sexual.
2: Pero tímido, dijo.
3: Sí, tímido. Tengo cartita bajo la puerta. Con...
1: ¿Me asusta?
3: Sí, completamente. Sos un... pero bueno, también asusta el... hablar con el encargado, tirar el coso. Si ya hubo un par de cosas... Decir, ¿de qué piso sos? De ponerle algo lindo.
1: ¿Una foto?
3: Sí. Invitarla a la picadita a tomar las mates. Si te gustaría, si te gusta la idea.
2: Si te gusta el salame.
3: Este es mi teléfono o mi Instagram.
1: Bien.
3: ¿Me querés stalkear?
1: Soy del cuarto.
2: Ya sabe la chica quién es, ¿o no?
1: Sí.
3: Sí, pero bueno, no tiene, porque... Sería ideal de ponerle, si te gusta la idea, golpeame directamente
2: con el salami.

0: Con el salamín.
1: Y ahí sí, y ahí sí, ese le cuento, te digo yo. Abrí la puerta, vine por los mates.
2: Yo te banco, Robby. Lo que pasa es que yo creo que la situación de este joven está en otra fase. Que la situación de él está
0: en otra base.
2: Claro, él está en la situación de primera cita, no de primer acto sexual, parece. Él está en que quiere concretar, por lo menos charlar un rato con ella y que ver si hay onda o no.
0: Yo creo.
2: Ahora, avalando eso, para mí, Robby, tenés que preparar el próximo encuentro fortuito en el edificio. Entonces, en el próximo momento que nos encontremos, yo tengo que tirar tal chiste o tengo que hacer algo que capte realmente su atención.
0: Pero ¿qué le dijo un croata?
1: Pero ahí te digo que empieza el... Ya me asusto. Si ya se está esperando 5 horas en el hall para cruzarte, atrás de una columna.
0: Con un fierro.
1: Y cuando pasa... ¡Ay, perdón!
2: ¡Ay, no!
1: Te choqué como en las películas.
2: Claro. Me quedé encerrado. Claro.
0: Me quedé encerrado. ¿No tenés ganas de culiar un rato?
1: Yo creo que una notita, una cosita puede llegar. Y después, pará. Si no contesta la notita, no te agrega a Instagram, no te llama por teléfono, múdate.
0: Múdate. Yo pensé que iba a decir, no insista. No, múdate.
1: No te la puedo volver a cruzar.
2: Un peligro legal, además.
1: No, múdate.
2: Ahora, ¿existirá realmente los casos de vecinos de edificio que por X razón, tipo, che, le toca la puerta y se me quedó esto, no sé qué, me hace una mano y que tengan sexo en ese momento?
0: Película porno, decís vos.
2: Sí. Claro, película
0: argumento
2: porno.
0: De película argumento porno.
2: ¿Existe? No existe.
1: No sé, es muy difícil, pero no existe.
0: No cojan con vecinos, recomienda uno ahí. Puede ser, ¿eh?
1: Bien. No creo, amigo. Realmente
2: muy,
1: no
2: muy película porno, claro, total. Y... No cojan con vecinos, dice.
1: Sí, disculpa. Disculpa, me acabo de quedar sin luz. No podés venir a ver qué es lo que pasa. Sí. Y estás así y ella aparece en el desavillé.
2: ¿A vos te pasó? ¿A vos también se te cortó la luz?
1: O la tacita de azúcar, esa cosa no pasa.
0: Y el chabón dice, vengo de una duchaja recién. Acabo de clavar
1: una duchaja. Dame 5 minutos de una duchaja y te doy el azúcar. Pero pará. Así de golpe no. No, eso no pasa.
2: No pasa, bueno. No pasa. Con audio.
3: Bueno, buenas tardes, Neuros. Buenas tardes, Robert. Si bien me parece relevante todo lo que se está hablando, por supuesto, hay un punto que es fundamental y determinante, y el único determinante, de hecho, que es que le tenés que gustar a la otra persona. Yo teniendo una pareja ya, gracias a Dios, hace años, extremadamente neuro, que no definió lugar, que no definió hora, que no definió cita cuando nos fuimos a conocer por primera vez. Si te gusta la otra persona, todo eso te termina chupando un huevo.
1: Sí. Por la supuesto, sí, esto se descarta, por supuesto, cuando hablamos de sexo,
2: de atracción
1: o de primeras de encuentros sexuales. Estamos hablando de que ya hay... Incluso también uno tiene problemas... me ha pasado, le ha pasado a amigos. Uno tiene un mambo con lo físico también, muchas veces. Y, ¿sabés cuál es? Si ya tuviste un acercamiento, ya tuviste unos besos, unas lindas primeras encuentros, ya está, olvídate, tiene un poquito más de pancita. No la voy a calentar. Ya está, lo vas a calentar y me vas a calentar. Porque ya está, porque ya tuvimos el encuentro. Si no, me hubiese ido a la primera.
2: Claro. Ahora, una pregunta. Si vos estás en una cita, tenés una o dos citas con una persona que realmente no te atrae tanto físicamente,
1: sí,
2: pero en las charlas
1: me voy.
2: O en las citas te das cuenta que coge bien.
1: Me voy.
2: Decís, esta persona debe coger bien. No avanzás.
1: Y...
2: Si no te gusta físicamente. Ahora, qué hijos de puta los lindos, ¿eh? Porque no se lo merecen a veces, boludo.
1: Pero
2: no hacen nada de esfuerzo.
1: Pero pará, porque...
0: Siento que es Joaquín de 18 años diciendo, puta, lo lindo, loco.
1: Lo físico no tiene que pasar por lo lindo tampoco, boludo.
2: No,
1: o sea, o lo que entendemos por lindo también, nosotros nos ponemos la vara muy alta también. Hay muchas mujeres que le gustan los tipos normales, con su pancita, con su barbita, con su desprolijidad.
0: Sí.
1: Y vos decís, yo no estoy a nivel de Mariano Martínez. No, porque hay gente que no busca a Mariano Martínez, busca otra cosa. Por eso te está pegando unos besos un par de besos. Y bueno, ¿por qué si te pega un par de besos? Ya la atracción existe.
2: Bien. Está bien.
1: ¿O no?
2: Sí, tenés razón, es verdad, tenés razón.
1: Gracias, bueno, amigo.
0: Audios.
2: Vamos.
4: Galia, Gata, Joaco, saludos. Yo lo primero que hago para concretar un encuentro íntimo, lo primero es haber tenido sexting. Opa. Si no tengo sexting antes, se me complica mucho. El sexting ayuda porque, bueno, ya más o menos te calentás, ves que la otra persona quiere coger también.
0: Fuerte.
4: Así que buenísimo después tópico, ¿eh? Es cuestión de arreglar el día nomás y listo. Saludos.
0: Esto, todo esto suyo, como... doctor, todo suyo.
1: Lo que pasa es... Se me ocurre una imagen muy fuerte, una comparación muy fuerte, pero es como, no sé, boludo, es pedirte, es tener una prueba...
0: Que te pasen la prueba antes de rendir.
1: Sí, boludo.
0: Perdón.
2: Tengo desde otro, la otra para el
0: desde
2: mismo,
0: la
2: ¿eh?
0: Ignorancia. Sexting es...
2: El chat, sexo, le sexo
1: no, no,
2: texto,
1: sexo por teléfono.
0: Sin foto.
1: No, por llamada.
0: Ah, se hace la duchaja con...
2: No, pero yo no...
1: Yo estoy acá, yo... vos... Sí.
0: No, y cada uno se hace su duchaja.
1: Te quiero.
2: Yo pensaba que era solo texto, por eso. Ting. Yo pensaba que yo lo adjudicaba solo a
1: también,
2: a la parte literaria. Para mí era literario. Solamente, era solo escrito.
1: No, chicos.
0: Se manda foto, boludo.
1: El dinero
2: no, bueno, eso también, fotos sí, pero yo para mí era más de escrito. O de audio, ¿no?
1: No sé.
2: Ahora, hago una pregunta.
1: No, doctor, también puede ser mensaje. Ah, bueno, pero ya mensaje.
2: El sexting es mensaje y foto, dice ahí.
1: Ahí está.
2: Pará.
1: Sos un depravado, un asqueroso. ¿Sí?
2: Yo tengo otro paralelismo.
1: Te rompo ahora, ¿sabes cómo te meto el coso?
0: Y claro, y después cuando llegas...
1: Y ahora me lo sacás y tenés que estar así esperando que vuelva el mensaje. Dale, boludo, no, está largo.
0: Y además cuando llega después, no tiene ninguna gracia.
1: No, incluso te sentís culpable. Decís, ¿qué estoy haciendo?
2: Ahora.
0: Lo lindo que es coger en vivo.
2: Sí, pero pará. Porque debe haber una cosa que... ¿Viste como paralelismo? ¿Viste como las películas que cuando se hace una película que está basada en un libro?
1: Sí.
2: Casi en el 90% de los casos, el libro es mucho mejor que la película porque describe mucho mejor.
1: Sí.
2: Te metes en la cabeza. Entonces, puede ser perjudicial el sexting. Porque si vos tenés un sexting maravilloso donde plantearon los dos un escenario increíble y en tu cabeza todo es glorioso y hora de llevarlo a la parte física...
1: Pero también podés...
2: Decepciona.
1: Pero también podés desinhibirte.
2: Claro.
1: Cosa que por ahí en la primera cita no te pasa. Y ya cuando, si tenés sexo, el sexting.
2: Sí.
1: Te desinhibiste ahí la primera vez. Y después cuando volvés, decís, bueno, ya más o menos como que ya estuvimos juntos.
2: Claro.
1: Hiciste un primer paso. Puede ser así, puede funcionar así también. Como que, a ver, ¿qué tan podría tener la cabeza? Y aparte ahí también te desinhibirás uno, ¿eh?
0: Te derrapás un poquito, ¿no? Te pasás un par de curvas. Dos ruedas en el...
1: No, perdón. No, pero pará. Pará, María. No.
0: Volvemos.
1: Idiota.
2: Escuchá una cosa. Entonces, vos, como doctor G, como especialista, ¿recomendás antes de un primer encuentro sexual, sexting, sí o no?
1: Y
2: te mata.
1: Me mató. Me mató porque encuentro cosas positivas y cosas negativas.
2: Claro.
1: Como, por ejemplo...
2: Para mí sube mucho la vara.
0: No, es muy fuerte. Y además lo que dijo es, no puedo hacerlo si no es así. O sea, el chabón ya necesita precoger.
2: Claro.
1: Igual no entiendo. ¿Cómo es? Bueno, arrancamos. A partir de ya, arrancamos.
2: Ya.
1: Listo. ¿Qué tenés puesto? Me imagino.
2: Y pues,
1: un buzo de Hello
0: Fred,
1: Kitty.
0: De Fred.
2: Escenarios quizás.
0: Ya tenés que arrancar fuerte. No sabés lo que te voy a meter. No sabés la duchaja que me hice. Estoy para meter 45
2: minutos. No.
1: No sabés lo que tengo en la mano ahora. Si adivinás lo que tengo en la mano, te lo regalo. Eso es un ordinario. No, ¿cómo haces? Hola. ¿Qué tenés puesto? Ven. Y imagínate que tal cosa.
2: Claro.
0: Me aburro a los 5 minutos.
1: Aparte, me siento un depravado.
0: Ahí, tírale.
1: Y ahora sabes lo que te voy a hacer. ¿Qué? Nah.
2: Es de otra generación. Es de otra generación.
1: Me siento un Elo Podcast. Claro. Me siento. ¿Y ahora qué te
2: pasa? Escribir las palabras da algo.
0: Ya ahí
2: raro.
0: Le pongo. ¿Por qué no nos encontramos, boludo?
1: Yo paso. Si los pibes les sirve, hágalo. Siempre que te sirva.
2: Acá somos de la vieja escuela, viejo. Acá vamos a los bifes reales.
1: Nada. Que no vamos por ningún lado.
0: No. Y 33 audios.
2: Pará, Betito quiere decir algo.
5: Para mí todo eso arranca... Buenas tardes, perdón. Sí. Para mí todo eso arranca nuestra generación, sí. Porque hace más o menos 10 años se pone en auge Snapchat, que Snapchat sí. Arranca a permitir lo que ahora es en Instagram, la bombita.
1: Ah.
5: O sea, vos mandabas una foto de una sola reproducción y encima te buchoneabas y manera sacabas screenshots.
1: Sí, lo que pasa es que eso también... ¿Sabés lo que me... Hay mucho tiempo muerto, mucho tiempo. Entre la fotito que... Y aparte, me imagino que no mandá la primera foto que sacás. Si vos mandás una foto, tengo que buscar el ángulo, tengo que buscarle una cosa. Tiene que
0: ya la tenés hecha.
2: Trabajar en Photoshop, trabajar en
1: Podés tener una
0: carpeta.
1: Una carpeta.
2: No, se habrá ido a una IA.
1: Ah, bueno, eso
2: puede
1: ser.
2: Una IA te la habrá trabajado.
1: Pero entre ida y vuelta, si no, estás así, te pones...
0: Pará, y ahí uno manda... Es terrible lo que manda. Porque ¿qué manda? Que parezca más... Porque después...
2: Claro, y ahí es lo que digo.
0: ¿La vida real?
2: Pero ahí es lo que te estoy diciendo.
0: Sí, la vida real no era...
2: Que sube mucho la vara, boludo. Eso es lo que digo.
1: Siempre hay que tener una comparación. Siempre tenés que mandar al lado de algo.
0: Está bien. Pero vos lo que mandás...
1: Yo mando esto. Sí. Al lado, y vos decís, bueno.
0: Sí, no, está bien.
2: Un parámetro. Pero
0: después comparado con la vida real. Porque uno manda la perspectiva, manda una engañosa. Sí, claro. Y después llegás...
2: De abajo, así.
0: Claro, después llegás y no hay nada. Sí, no está esto.
1: Yo igual banco. Si sirvió para llegar, ya está. Una vez que estás ahí.
2: Terrible.
1: Mira, tuve un accidente.
0: Es lo que hay.
1: Tuve un accidente.
0: Tuve que vender una parte.
2: Es muy duro, boludo.
0: Tuve que empeñar una parte.
1: Tuve unos quilombos bárbaros. No sabes lo que...
0: Ahora juego con esta. Hoy vino el muleto.
1: ¿Te jode mucho? Ya estoy acá. Que me voy a ir a la mierda.
0: El equipo se presenta igual, pero vino el muleto.
1: Sí.
2: Bueno, vamos a un audio. Bueno, el tópico del sexting, ¿eh?
6: Hola muchachos, ¿cómo les va?
2: Buenas.
6: Bueno, primer encuentro íntimo. La verdad que si a uno le gusta la otra persona que tiene enfrente, tiene que ir directamente al acto.
1: Okay.
6: Por ejemplo, hace poco invité a un pibe a mi casa y antes de comer, antes de cualquier cosa, pasó lo que tenía que pasar.
1: Claro.
6: Después terminó siendo un pelotudo, pero nada, es anecdótico.
1: Bien. Perfecto.
2: Buena estrategia.
0: Banco. De la escuela de Roberto.
1: Banco completamente. Banco.
2: Bien.
1: Siempre. Estamos de nuevo, siempre y cuando estamos hablando del encuentro sexual.
2: Sí,
1: que no comer, no chupar. No.
2: Y acá.
1: ¿Ves? Es lo que te digo. Esta chica apoya lo que.
2: ¿Es tu escuela?
1: No,
2: sí,
1: 40. Sí. ¿Cuántas horas?
0: Cuatro horas.
1: No,
2: ¿sabes lo que pasa, Robbie? Yo a veces me estoy dando cuenta que romantizo demasiado todo. ¿Viste? Yo no puedo pensarlo sin que apunte a un enamoramiento o a una relación de noviazgo, ¿entendés? Y hay veces que no. Hay veces que
1: pero
2: solamente
1: por
2: sacar. Saciar. Hay
1: pero
2: veces
1: por
2: que saciar.
1: Supuesto, querido.
0: Tenés sed, tomás agua.
2: De hecho, ¿ella le habrá molestado que sea un pelotudo el pibe después?
1: Andá a saber por qué se convirtió en un pelotudo.
0: No parecía muy bien.
2: Claro, fue como bueno.
0: Un poco decepcionada, pero cogió.
2: Qué bien.
1: Lo que pasa es que igual para mí, después del primer acto sexual, la primera vez del primer encuentro sexual, no te tenía que dar mucho tiempo.
2: ¡Apa! ¿Por más que sea bueno? ¿Para qué? ¿Para no arruinar?
1: Para no... Claro. Bueno, sí. ¿Estuvo bien? Bueno, la verdad.
0: ¿Sabes que me tengo que ir? ¿Sabes que tengo un compromiso?
1: Tomame una cosita, me tengo que ir.
2: De hecho, la cocina.
1: Aparte, te sirve por dos motivos: primero, para no cagarla, y segundo, para dejar con ganas a las dos personas. Me voy.
2: Buena
1: me
2: esa, Robby.
0: Tenés un vasito de agua. Un vasito de agua. Vas al baño. Paso al baño un toque.
1: Y te vas.
0: Track, y te vas ahí.
1: Listo. Entonces, vos, bien.
2: Pues además, no mostrás desesperación.
0: O sea, pasamos...
2: No, es como, bueno, estuvo bien, tranquilo, pero
0: muy
2: cada uno
0: bien.
2: Que siga su vida, ¿viste?
0: En vez de
2: si
0: cuatro
2: no gustó,
0: horas...
2: se va a ver una nueva vez.
1: Totalmente.
0: Media hora, ni siquiera media hora.
1: Incluso...
0: Te sirve, la subes, si te tomás el bondi, te hace el descuento del segundo viaje, todo.
1: Claro. Incluso si fue una mala experiencia,
0: total.
1: Sacámonos de encima rápidamente. Ahí sí. Yo sé que no vamos a volver a coger, vos no tenés ganas de volver a coger conmigo, yo no tengo ganas de coger, fue horrible. Ya está, ¿para qué estiraron las cosas? Ya está.
0: Te vas a la esquina, te comes un tostado y la ves que pasa, que ya se va, ella también, vos estás comiendo un tostadito.
1: Incluso
0: ahí.
1: Incluso en el encuentro es, ¿a qué hora nos encontramos? A las 9. Mirá que yo a las 11 me tengo que ir.
2: Antes. Buena.
1: ¿Y ¿Te 10, parece?
0: 10, sí, 30, vení. 10:30 ya.
2: Para mí puede afectar 30, eso igual, ¿eh?
1: Ya te estás subiendo la moto.
2: 10, pero 30, no se avisa.
0: Campera puesta.
2: Sí, pero no puedes avisar. No, mirá, no, que la dice. Ahí ya.
1: Ahí está.
2: Ah, pero bueno, mini, estrategias para cortarlo, eso. Me tengo que ir. Estuvo bien hasta acá. No mucha charla. No mentira.
1: La verdad es que tengo que hacer.
0: Tengo un compromiso.
1: Tengo cosas que hacer.
0: Tengo un compromiso. Una barbaridad de 38 audios.
2: El récord, ¿eh? Récord del programa.
1: Y creo, te quedás pensando en ella y ella se queda pensando en vos. O bien, viceversa.
2: No, totalmente. Quedarse con el deseo y con las ganas es lo mejor que le puede pasar a una primera cita sexual.
1: No, trámite no, pero es. No. Pero tampoco darle una.
0: Tampoco es
1: una ceremonia.
2: Claro, claro.
1: Listo, ya está. ¿Qué hace después?
2: Y además, nunca más se vuelve a hablar del tema.
1: Charlas un rato. Te hablas un rato post.
0: Y el compromiso que tengas. Tengo que ir a la ferretería, no sé. Algo vasco.
2: Bueno, adiós.
7: ¿Cómo andan, muchachos? ¿Todo bien? Lo más importante en la primera cita es no parecer un pelotudo.
1: Ah.
7: ¿Y cómo no pareces un pelotudo? Hablando lo menos posible. Entonces,
2: bien,
7: lo importante es que escuches durante toda la cita todo lo que tenga para contarte, que preguntes de forma interesada y genuina, tampoco seas un hijo de puta. Y cada tanto acotes algún comentario, contestes las cosas que se te preguntan para que vaya agarrando confianza y bueno, después, si hay feeling, si hay piel, va a suceder lo que tiene que suceder.
2: O sea que el
1: para mí es un error.
2: Sí, él dice, ¿sí?, no mostrar las cartas.
0: Uy, yo te iba a decir, este señor es un sabio, te
1: no,
0: iba a decir.
1: No, porque estás impostando a algo. ¿Sabes cómo no tenés que ser pelotudo? No siéndolo.
2: Claro.
1: No para estar jugando a no ser un pelotudo. Si no sos un pelotudo encubierto.
2: Claro.
1: ¿Entendés?
0: Sí, sí.
1: No es tan difícil. No, le tengo que preguntar para que ella se sienta. No, tranquilo, jugá tranquilo. Jugá tranquilo, mostrate. Mostrá tu carta también.
2: Claro.
1: Sí. Mostrá tu carta.
0: ¿Y escuchar a la otra persona no es valorado? Para mí es valorado eso, ¿eh?
1: Por supuesto, pero no tiene que salir de un lugar de la tengo que escuchar o te tengo que escuchar porque así yo voy a coger.
2: No, claro, no. Exactamente.
1: O no voy a ser un pelotudo así. No, vos tenés que ser no tenés que ser pelotudo, no siendo un pelotudo.
0: En la vida.
1: Jugar tranquilo, mostrá tus cartas, si gustan tus cartas.
2: Además.
1: O gustan la carta de lo demás.
2: Y yo te digo, ahí debe haber el que evita hablar para esas cosas, después al momento de ir al acto también le pasa lo mismo. Entonces, bueno, también evito hacer esto, hacer lo otro, para no quedar como un virgo que no sabe
1: cómo
2: hablar.
1: No, entonces, no, hay que mostrar. No.
2: Hay que ir para adelante, papá. Andate, Fernando.
1: Andate, Fernando.
2: Bueno, vamos con más.
8: Hola, chicos. Lo que a mí me está pasando es que con 35 años, después de estar 12 años de pareja, me separé y me resulta muy difícil la idea del encuentro sexual con alguien.
2: Bien.
8: Creo que cuando uno está en pareja tantos años, hay ciertas cosas que se van normalizando, que no te llama la atención ya ver al otro desnudo, ni que el otro te vea a vos, ni si tenés celulitis o no tenés, o tu cuerpo, y enfrentarte con una persona nueva, de cero, donde creo que uno se siente mucho más observado, analizado, juzgado, no sé, no me imagino esa situación que la pueda llegar a disfrutar.
2: Bien.
0: El audio más honesto que
1: más honesto,
2: más real, más real.
1: Y más real.
0: Parece de un programa
1: totalmente,
0: serio. Tipo,
1: totalmente.
0: Causa común con, ¿cómo se llama?
1: Yo creo que tiene que ver con lo que dije antes. Uno se hace demasiado problema por algo que no. La otra persona no
2: está atendiendo.
1: No está teniendo tantos problemas.
0: Sí.
1: Si
0: sí,
1: ya tuviste un par de encuentros y hubo atracción. Ya le gustaste, no hace falta. Sí, le gustaste, le vas a gustar con celulite, con un poquito más de panza, menos de panza, mismo con el hombre, le vas a. Ya está, hay que soltar un poco eso.
0: Yo quiero decir que no conozco hombre al que le moleste la celulita. Salvo que estamos hablando de una.
1: Y te digo una cosa.
2: Yo te digo,
1: no,
2: sí.
1: Yo
0: es
1: no
0: un mambo de las
1: tantas mujeres.
0: Mujeres
1: que le moleste la panza o le moleste. No, yo no me saco. Ya está, si hubo una atracción.
0: No importa nadie. No
1: el
0: importa
1: sexo
0: nadie.
1: Es una decantación.
2: Yo no conozco casos que cuando las dos personas decidieron abordar el acto sexual, o sea, encaminarse
0: quedarse
2: hacia
0: en bola,
2: eso,
0: quedarse en bola.
2: No, que el momento que ves a la otra persona en bolas te afecte para frenarte, ¿entendés?
0: Ojo.
2: Ya cuando estás ahí, es todo Bienvenido sea todo.
0: Ojo, entiendo que...
2: Igual entiendo las dudas.
0: Claro, tuvo una pareja estable, 12 años, desde los 23 a eso los 35. Sí, y te va a costar volver a la cancha, amiga.
1: Totalmente, porque otras personas, una persona nueva, estás acostumbrada. Ya una
0: química, una manera, piel. Uf.

0: Terrible.
1: Pero pará, porque amiga querida, te lo digo con una mano en el corazón y con muchísimo cariño, no se terminó el partido. No,
0: 35.
1: Querida, 35, pirulo. Si bien no es fácil, se viene un gran momento también.
0: Hiciste
1: no,
0: una carrera.
1: Un gran momento.
0: Hiciste una carrera y ahora estás para el posgrado, amigo.
1: Y superar la ola y después.
0: Mirá el chat, te quiere arrasar, amiga. No, 35 está plama.
1: Tranquila, que se viene algo piola.
2: Y además, si superaste esa barrerita, el ya nivel de fiesta, iba a decir, es una fiesta. Es que Roberto es una fiesta, la vida es una fiesta en ese momento después.
0: Sí. Amiga, ¿sabes? No pasa nada.
2: Audi.
3: Muchachos, ¿cómo andan? Che, el tema de la duchaja antes, para aguantar más, es un arma de doble filo. Porque por ahí sale la duchaja y cuando salís, cancelás todo, te fumas un puchito y te pones el video del Boca de Bianchi.
1: No entendí.
0: El famoso perezoso. Dice. No, dice, ojo la duchaja que por ahí...
1: Te agarra
0: fea que te quedas en tu casa. Cancelás.
2: Te sacó las ganas la ducha.
0: Te fumás un puchito.
2: No tengo ganas, hasta ahí.
0: El famoso
2: banco.
0: Perezoso,
2: es
0: ¿no?
2: Banco.
0: Ojo la duchaja.
1: ¿Sabes qué? Banco. Banco.
4: Hola, Neuros. Quiero opinar todo lo contrario al chabón del sexting. ¿Qué haces si después de una jornada loca de sexting llegas y no te puede ni coger porque no se le para? O dura 5 segundos o... Se tuvo que haber pegado la duchaja y no funciona igual.
2: Es lo que digo
4: yo. Si se quiere generar un poco de expectativa y saber si hay onda, lo que tiene que hacer la persona es, al finalizar el primer encuentro, que no tuvo sexo, la primera cita, un buen beso subido de tono, con calor, con ímpetu, y así uno sabe si hay match o no hay match, si pinta o no pinta, y uno ya va a llegar al primer encuentro muchísimo más suelto de cuerpo. Y se te facilita todo. Con el sexting te compras un problema. Va, mirá si les pasa lo que me pasó a mí con el del que no sabía poner el forro.
2: ¡Ah! Terrible.
1: Banco.
2: Pero para,
1: completamente.
2: Yo lo que no entendí de este audio es...
1: Un buen beso apasionado.
2: Eso fue en la segunda cita,
1: marca,
2: ¿no?
1: Sí, pero...
2: O no en la primera,
1: no
2: está, final
1: ella
2: de la
1: no
2: primera.
1: Está hablando del encuentro sexual. Para probar un poco de qué va la cosa...
2: Tasting.
1: Un buen beso subido de tono, que como lo explicó perfectamente, sí. Lo describió perfectamente. Buen beso subido de tono marca si hay o no hay algo.
2: Y calidad.
0: ¿Y cómo se da un buen beso subido de tono? O sea,
1: una buena chapada.
0: ¿Se agarra la cara?
2: Se pone movimientos bruscos.
1: No te voy a decir cómo tiene que dar el chapada.
0: Sebastián Brusco.
1: Sí, Sebastián Brusco. Es verdad lo que dice, ¿eh?
0: Una banco. Buena chapada.
2: Lo que pasa es que yo no entendí si ella lo decía en el final de la primera cita o ya para la segunda, ¿entendés? Porque también es, sabés que en la primera cita no va a pasar nada, ya no va a haber acto, pero la cerrás con un beso apasionado.
1: Completamente. Y la incluso es el último beso antes de despedirse, es un beso de...
0: Y hay que irse, hay que irse.
2: Anda.
1: Parimos acá, paremos. Te pido por favor. ¿Viste cuando decís
2: paremos acá?
0: Retirá el equipo.
1: No, que vos mismo le decís, paremos,
0: A la tropa le decís, porque... muchachos, vuelvan.
1: Yo tengo dos cables que se pegan y se terminó, ¿eh?
0: Se arma la cagada.
1: Se arma la cagada. Hasta acá.
0: Hasta acá.
1: Amiga querida, hasta acá.
2: Muy bien.
0: Ya pedí el Uber, ya pedí el auto.
2: Entonces esta chica, para resumir, ella dice, no sexting, porque el sexting lo contamina todo. En cambio, un buen beso apasionado en la primera cita, aunque no haya sexo.
1: Sí.
2: Bien. Vamos con audio.
5: ¿Qué onda los muchachos? Gatita, Robert.
2: Hola.
5: Pancita de mi corazón. Yo estoy con un problema que es que hace ya casi 2 años que me separé. Y desde entonces que no tuve ninguna cita. Sí he tenido encuentros íntimos, pero no he tenido citas. Y es algo que tengo muy pendiente. Es algo que me da mucho miedo encarar. Es algo que... pienso en eso y ya me estresa directamente. Les mando un abrazo grande, los quiero mucho.
2: Se están poniendo serios.
1: Abrazo grande, se ve que es serio. Se no entiendo que haya tenido...
2: Él no habla de sexo.
1: Encuentros sexuales,
0: que
1: pero
0: será,
1: no cita.
0: Tinder, pero sin cita. Se habrá encontrado a coger directamente.
1: Y pero eso es una cita también.
0: Eso es una cita.
1: Entonces, o sea, nos citamos a coger.
0: Entonces jugó Pagani, Horacio Pagani.
1: O habrá jugado Horacio Pagani.
2: Ah, puede ser eso. Claro.
0: Anatoly Karpov.
2: Claro. O puede ser mentira.
1: El turco Paganov.
2: Mi opinión, el chico este se
1: el ruso Paganov pudo haber jugado también. Puede haber jugado
0: Marcela
1: también,
0: Pagano,
1: ¿eh?
0: Marcela Pagano.
1: Sí, sí, sí. No, ahora, no sé.
2: Mi teoría Carlos Pagni. Es que este chico es real que se separó hace 2 años. Es real que todavía no tuvo una cita. Es mentira que tuvo actos sexuales en el medio. Para mí
0: o sea, hace 2 años que no coge.
2: Hace 2 años. Bueno, que es normal.
1: Te digo una cosa, yo lo vi bastante sincero, incluso dolido, ¿eh?
2: Sí,
1: no creo que haya
2: golpeado,
1: mentido.
2: Golpeado. Pero
1: por
2: no
1: ahí
2: entiendo.
1: Él no cuenta cita el encuentro sexual.
2: Claro. Claro.
1: Por ahí no lo cuenta.
2: Él quiere enamorarse, quizás.
0: Amigos, siempre sale el sol. Puede estar nublado 3
2: cuando
0: meses,
2: menos te lo esperas.
0: 4 meses. El sol va a salir, amigo. Y cuando salga, ¡rac!
2: ¡Rac!
1: No, oh, yeah. Es raro, pero...
2: No.
1: Pa' adelante, amigo. Pa' adelante.
0: Sale el sol.
1: Ya va a salir, ya va a salir.
2: Venga.
6: Hola, Neuros. Bueno, con mi novio trabajábamos en la misma banda. El stage y yo manager, y era todo como raro, y él era muy tímido y yo me ponía tímida porque él era tímido, así que recién hasta que no me fui de la banda que no fue que no pudimos concretar para salir. Empezamos a mandar mensajes, sí que no, y bueno, la primera noche nos juntamos, no paramos de charlarnos y escabíamos todo en una forma directa a agarchar.
2: Bien,
1: ahí va.
2: Está bien. ¿Qué es stage? En una banda.
0: Escenario, creo que es como asistente de escenario. Harry,
2: plomo, ¿sería un plomo? ¿Lo que era plomo?
0: Sí, creo que sí. Stage.
2: Él era
7: líder técnico, digamos.
2: Líder técnico.
0: Tiene que ver con la técnica.
2: Bien.
0: El plomo es más de mover los equipos.
2: Bueno, esa fue la teoría de donde se come no se caga. O sea, que mientras estaban trabajando juntos no pasó nada. Y cuando una vez que se fue de la banda...
1: ¡Rack! Se tomaron
0: un tubito
1: de vino.
2: Bien.
1: Y
0: rack. Adentro.
2: Bien.
0: Acudimos.
1: Apoyo.
8: Hola, Robert, Juaco, Diego, ¿cómo le va? Salud de Salta. No sé si hay una estrategia
0: dormido
8: fuerte al medio. En mi caso, fue como dice Juaco, Copa Argentina, neutral. Ya era la desesperación total porque, bueno, tanto mi novia, hoy mi novia, como yo, vivíamos con nuestra familia, vivíamos con nuestra familia, ella con su familia, yo con la mía, y bueno, no podíamos ir a la casa, digamos, de uno del otro, o sea, era sí o sí jugar en un terreno neutral. Entonces yo aproveché una situación que ella ya tenía planeada antes de que seamos novios, que era un viaje a Buenos Aires. Me colé en ese viaje y bueno, se fue dando el primer día, ¿no?
0: En Aeroparque la clavó.
1: Sí, sí.
2: Buena igual la del viaje para una primera cita sexual. Robby, ¿cómo la ves?
0: Ambiciosa.
1: Error, boludo.
0: ¿Por qué? Desarrolle.
2: La pasás a buscar y le decís, nena, nos vamos a Chascomús.
0: No vamos a culiar a Buenos Aires.
2: Vamos a Atalaya.
1: No vamos a culiar a Ecuador. No.
2: Hora y cuarto de viaje, cerquita.
1: Primera encuentro sexual.
2: La laguna,
1: o sea,
2: de Chascomús.
1: Todos lo sabemos, nos hacemos los boludos, pero lo sabemos. El sexo en una pareja es determinante.
2: Sí.
1: Determinante.
0: Sí.
1: Vos sabés si esa pareja va a tener futuro o no. Si hay, no te digo que sea el mejor sexo de tu vida, pero si hay.
0: Tiene que estar ahí arriba.
1: Pero tiene que estar a la altura. Si te vas un fin de semana, la primera vez que vas a tener sexo, y es un fiasco.
2: Claro.
1: ¿Qué haces?
2: Tenés que volver además.
1: ¿Qué haces?
0: Y nos tomamos el bus turístico de la ciudad.
2: Claro, vas a amar del tuyo.
1: Mira, te saqué un pasaje de vuelta en Plumar.
0: Volvemos.
1: Volvamos.
0: Vamos al casino.
1: Volvamos, nena. Volvamos. Claro.
0: Vamos a jugar una ficha al casino.
2: Claro. Es una mirada demasiado optimista sobre la situación. Demasiado optimista.
1: No, es muy arriesgado. Salvo que hayas pegado ese buen beso, como dice nuestra amiga.
0: Y ya está
1: ese
0: ganado
1: beso,
0: el partido.
1: Y vos decís, ¿dónde nos veamos?
0: Pasamos el peaje, negra.
2: Tengo el nuevo telepase. Tengo el telepase nuevo.
0: No llegamos.
1: Donde nos veamos, nos matamos.
0: Pasa el peaje y
1: ahí puede andar.
9: Hola, ¿cómo andan? Yo aconsejo algo que quizás es un poco jugado, pero si es una chica con la que capaz ya intercambiaron algunos likes o alguna cosa por redes y más o menos hay un ida y vuelta y quieren solamente tener relaciones, en un momento de nocturnidad, alguna story muy tarde se contesta y se manda para concretar en ese mismo momento. Y si el otro lado tiene ganas, va a funcionar. O sea, me ha pasado y funciona.
2: ¡Qué increíble!
1: La famosa coge señal.
2: ¡Claro! Pero en la misma noche, carajo.
1: 3:30 de la mañana hay una foto.
0: Hay una story.
1: una historia en la cama que se ven los piecitos nada más y una serie.
2: ¿Cómo puede ser, boludo?
1: Esa es la cosa.
2: ¡Qué increíble!
0: Estoy para ir. Pero hay que estar dispuesto a ir, ¿eh? Uno no puede amenazar y después no ir.
1: Arriesgadísimo.
0: Porque uno tira a
1: dos
0: de la mañana.
1: Arriesgadísimo por tres. Claro. Digo, ¿eh? Porque vos estás hablando de que sí. Te tiraste un par de likes, no te encontraste nunca, no te viste nunca. Es conocerte para paculear.
0: Claro. Pero imagínate, sábado.
2: Es fuerte eso, ¿eh?
1: Los pibes lo podrán hacer, sí, yo lo respeto. No. Yo me voy a meter en la vida de cada uno, pero muy fuerte.
0: Porque sábado, 2 de la mañana, está lloviendo. Uno está en la comodidad, un like casi que se regala. Se tira así nomás. Y si te dicen, bueno, dale, vení.
1: Y si te dicen, pero pará, vive en Moreno y vos vivís en Quilmes. No tenés auto. Te tenés que tomar, bueno, dame 2 horas, 3, llego. Llegás. Y tenés que estar a...
2: Sí. Acá es verdad que esto es, ahí dice Gonzalo, que es casi para gente hegemónica, es un concepto para...
0: Ojo,
2: para,
0: para aclaración.
2: Que...
1: No, terminemos con lo hegemónico. Si hay dos personas que no son hegemónicas, o una es hegemónica y la otra no, se gustaron. Y vos decís, ya, me gustaste, venite.
0: No, pero dijo si ya había habido un par de interacciones.
2: De likes.
0: Una ida y vuelta.
2: O sea, ya estamos hablando de un vínculo previo en Instagram.
0: Ya estaba en una primera base. Sí.
2: Qué fuerte, pero igual, en la misma noche. En la misma noche.
0: Sí. Pero hay que estar dispuesto a ir, ¿eh? Dispuesto a ir.
2: ¿Vos irías?
1: Tener dos buenos ovos, ¿eh?
0: Sí.
2: Sí.
1: Hay que ir, pararse ahí.
0: Si uno tira like, hay que presentar al equipo después.
1: No, tenés que aparte pararte y decir, acá juego yo, ¿eh? Acá juego
2: pero
1: yo.
2: Es increíble.
1: Tenés que tener un coraje.
2: Es un coraje.
1: Y además que no sea una killer. Te mete una pastilla.
2: Una sillita Murano. Que no sea una silla.
1: Con 7 puntos en el riñón. ¿Qué me hiciste, hija de puta?
0: Yo venía a culiar.
1: Me reventaron
2: los viniste. Me vendieron los ores.
1: Y yo los pajeros que son. Me reventaron todo.
0: Me salió cariño.
2: No, una historia. No tengo vesícula.
0: Yo di un like nada más.
1: Me reventaste la vesícula, hija de puta.
0: Yo di un like y me vuelvo sin. Es terrible.
1: Ay, Dios. Ah,
2: terrible, bueno. Y además es increíble que una hora antes de ver esa historia, jamás imaginaste que la noche iba a terminar así. Sí, es impresionante. Bueno, vamos, uno más.
7: ¿Qué onda, Robert, Joaco, Gata? ¿Qué dicen los pibes? ¿Todo bien?
2: ¿Qué es esa trafic?
7: Y para mí, ya no hay tanta estrategia. O sea, si ya después de la primera cita ya sigue adelante, para mí, si te quieren cepillar, te van a cepillar.
0: Ay, mano.
7: Entonces. La estrategia que haga te va a salir bien. Si es que la primera salita salió bien y ya estamos
0: Santiago,
7: hablando de
0: un
7: encuentro sexual.
1: Banco.
2: Un optimista.
0: Qué buen verbo.
1: Banco.
2: Optimista.
1: Si te van a cepillar, te van a cepillar igual.
0: Como sinónimo de coger es buenísimo.
1: Ay, Dios, me hizo reír.
2: Optimista. Vamos con otro.
10: Hola, Neuros. Hola, Robert. Acá una chica que está de novia hace 2 años
2: bien.
10: Con un chabón... que la segunda vez que nos vimos en mi casa, o sea, en mi departamento, y él había llevado para la cena. Llevó para hacer un guisito de lentejas, todo en la mochila, ¿eh? Llevó el vino, llevó el postre, llevó todo para el guiso, y bueno, obviamente que ni bien terminó de cocinar a los bifes.
2: Bueno, pero eso...
1: Pero antes de comer.
2: No, después de cocinar dijo...
0: No, por eso, para mí, dejó el guiso haciéndose, ¡rac! Y después clavaron el guiso.
1: Y se comieron planazo. Un guisito, planazo. Bien... Banco, el guiso de lenteja siempre después. Siempre después de culiar.
2: Sí, el guiso después.
1: Por favor, muy pesado.
2: No, comida gaseoso, peligrosa.
1: Rico.
0: Pero gaseoso.
2: Peligroso.
1: Gaseoso. Buena cita. Gran cita.
2: De hecho, el guiso transpirás. Comiendo guiso transpirás.
0: Imagínate, chabón, la mochilita sacó medio kilo de lenteja, una papa.
1: Un chorizo colorado. Una panceta.
0: Casi flaco.
2: Ya sé. Pero bueno, pero lo bueno es que dijo... Después de cocinarlo, no dijo de comerlo.
0: No.
2: O sea que...
1: Sí, tiene que ser después de cocinarlo.
2: ¿Eso cuánto tiempo te lleva la cocción de un guiso de lentejas?
0: Y 2 horitas capaz que le metió.
2: Ah, o sea que era de los que duró la cena. O sea, la previa.
0: Durañona.
2: Bien, vamos. Bien.
11: Hola, Neuros, Dr. G, Gatita, Panza Loca. Bueno, en mi corta experiencia, limitada experiencia, para mí la parte más difícil siempre es el primer contacto físico. Y en ese sentido, algo que me ha servido, alguna que otra vez, es el tópico tatuajes. No hay que dejarlo de lado.
0: A ver.
11: Un primer contacto físico ahí. Ah, ¿y este tatuaje qué es? A verlo. Y si la persona accede de buena forma a ese primer contacto físico, creo que ahí se supera una barrera muy importante.
2: Buen consejo.
11: Que fluya.
2: Buen consejo, Robby.
1: Banco.
0: Buen, este buen, joven bien. Es un futuro talento.
1: Muy bien.
2: Buen consejo.
1: Muy bueno.
0: Este joven tiene potencial, ¿eh?
2: O sea, ¿ves el tatuaje? A ver, ¿qué es esa mariposita del antebrazo?
1: Banco. Banco, amigo. Y después, el, a ver, ¿qué es esa mariposita?
2: Claro.
1: ¡Rock!
2: Está bien.
12: ¡Holis! Neuros, ¿cómo andan? Yo tengo una preguntita. ¿Qué hay de real en si entra la risa, entra la longaniza? Y también llevarlo para el lado femenino, porque muchos hablan del varón gracioso, pero la mina graciosa también puede ser medio invasiva, no es que lo diga por mí, ah, pero a veces mucho chiste el varón queda medio espantado. Y ese chorizo, ah.
2: ¡Buen remate!
0: Para mí son dos chistes.
1: ¿Banco? No,
0: dos
1: no.
0: Chistes nada más.
1: No, no, pero pará, lo hablamos antes. ¿En qué lugar es el chiste? ¿Antes? Sí, perfecto, llegó un momento donde se terminó
0: se
1: el
0: corta,
1: chiste.
0: Se corta.
1: Y si vos, volvemos a lo mismo, si hay un percance y vos me tirás un chiste, ya te ganaste, mi cariño.
0: Sí, sí, sí.
1: Está bien, pero...
2: La clave es tener la chispa para hacer el chiste en ese momento justo. Sí. ¿Viste? Porque si ya venís con chistes prefabricados, es un peligro. Un peligro al desastre.
1: Si yo me estoy acercando y estoy tratando de pasar al siguiente nivel y es chiste,
2: No.
1: Me trabás. No, no. Sí, me sí, trabás. Sí. Me trabás.
0: Anda a hacer stand-up, amigo.
1: Vamos a hacer stand-up de peculiar.
2: Sí. Además, y ni hablar de repetir el chiste con diferentes personas, diferentes actos sexuales. Tener un chiste de cabecera. Ah,
0: De cabecera. Tengo finalistas, ¿eh? Si quieren agregar.
2: Pará, hacemos dos más. Dos audios más.
1: Dale. Rápido.
13: Neuros, Dr. G, ¿cómo les va? Buenas tardes. ¿Cómo concretar el primer encuentro? Hoy en día, en la era de las redes sociales y la comunicación digital, es mucho más fácil tirar una indirecta, dos, por chat, por Instagram, remear un reel, un TikTok. Súper, súper fácil.
0: Ah, un canchero.
1: Bueno, canchero, pero a la vez tiene algo de razón. Igual estamos hablando de... El encuentro sexual después de unas citas donde hubo onda, donde hubo un acercamiento, donde yo hubo unos besos. Ahí estamos viendo cómo encontrarnos sexualmente.
2: Claro, no estamos hablando de
1: estos
2: páginas.
1: Estos pendejos que ya cogen por coger.
2: Y menosprecian el acto,
1: Y garchan por garchar. Claro, tiene más fácil.
0: Claro.
2: Sí.
1: Mandan un mensaje, pero... Es arriesgado, es lo que hablamos antes. Sí. O sea, si la primera cita es... hola, ¿qué tal? Che, qué bien, ven. Vamos, voy. Sí, vení. Ven. Y
0: es comer al
1: después, dicho, tenés malas experiencias. Sí, ¿por qué? Y tengo, sí. Y pero porque no conocés nada, boludo.
0: Sí.
1: Date una oportunidad también para conocer.
2: Bien, Roberto, bien.
1: La conocés vida, justo ahí. O él ya te conoce justo ahí. Después decís... Vino, cogimos y es un pelotudo.
0: Sí,
1: era probable que sea un pelotudo. Si lo único que le mandaste, dale, ¿cómo andás?
2: Sí, total. De hecho, bien, a mí me Roberto, intriga bien. Mucho cómo es lo que sucede entre en las parejas que o las cuando hacen match en las parejas, en las páginas estas tipo Tinder, ¿qué pasa en esa cita? Cuando decís, bueno, sí, yo arreglé con alguien cuando los dos sabemos que arreglamos para garchar. Pero ¿qué pasa cuando entra a la casa?
0: Es un documental.
2: ¿Qué nos echarla? Si realmente es rack. Y ir a los bifes directo y después echarla. Me apasiona ese tema porque no lo conozco.
1: No, seguramente llegue sabiendo, teniendo la información de que va a pasar, pero antes es un... Ir viendo todo el tiempo. Ver que, sí, me acerco con el tatuaje, como dice el muchacho, y ver cómo... Pero no sabe ni qué...
2: Qué duro.
1: No sabe ni cómo habla, no le conoces ni el tono de voz.
2: Último audio.
14: Hola, chicos. Para mí todo está en los ojos. Mantener la mirada. Fijo, ojos, después ojos, boca.
1: Ojo, boca.
14: Reírte, ojos de vuelta. Y a lo último te reís un poquito y ¡zas!
1: ¡Rango!
0: Audiazo, casi que me calenté un poco.
1: Banco totalmente, ¿eh?
0: Muy
1: ojo,
0: bueno.
1: Boca, ojo, boca. Ojo, boca y
0: muy
1: ya.
0: Muy bueno.
2: Sí.
1: Tira de cabeza.
2: El sostener mirada. Cuando hay mirada y se sostiene, y las dos partes sostienen, es impresionante.
1: Terrible. Agrego al beso. ¿Cómo fue que describió esta chica perfectamente el beso subido de tono.
15: Sí, sí.
1: Un beso subido de tono. Con mirada incluida. No,
2: el mejor sexo posible, quizás viene después.
1: Último. Dale, último que lo vamos.
2: Último vamos. Y elegimos los ganadores.
1: Dale.
16: Buenas tardes, muchachos. ¿Cómo les va? Mm. En un primer encuentro es clave la charla, mucha charla. Porque vos, porque yo, esto, que lo otro. Y termina cayendo solo. Termina cayendo solo. Si hay charla, si hay algo rico para tomar, si hay algo rico para comer, termina cayendo. Me lo decía mi tío.
1: Qué tarado que es. Qué tarado que se veía venir el chiste. Sí, sí.
2: Bueno, vamos a elegir. Gata, ¿cuáles anotaste
0: yo
2: vos?
0: Yo marqué de finalistas. Sí. La que dijo, loco, pongan fecha y hora.
2: La primera. Bien.
0: Sí,
2: la primera,
0: uno de los primeros. Después me gustó la que dijo el beso, hay que dar un buen beso.
2: El beso apasionado. El beso.
0: Y me gustó también la señorita que estuvo 12 años sí. Pareja. Le podemos dar también algo. No sé, elijan de esos tres.
2: Y,
0: a
2: mí me gusta. Y ojos también.
0: Y ojos también.
2: Y ojo, la recién de ojos
1: también.
2: Ojos también.
1: Y yo quiero agregar al voz ronco, al Coco Basile.
0: Ah, sí. El Coco ese.
1: Que no me acuerdo qué dijo, pero banqué mucho lo que dijo el tipo.
0: Para mí,
1: en ese momento no me acuerdo qué dijo, pero me acuerdo que en ese momento lo banqué.
2: Una vez ganó un audio que no sabíamos que había dicho, pero lo habíamos destacado.
1: No, pero a mí me encantó y me quedé con ese. ¿Qué dijo, gente?
2: Ahí, si alguno se acuerda. El locutor del principio.
0: Un locutor. Para mí, bueno, uno tiene que ser la chica que dijo, hay que poner fecha y lugar.
2: ¿Sí?
0: Bueno, no sé.
2: Dale, sí, puede ser. Vamos a hacer dos premios, dos segundos premios.
0: Dos cines.
2: Dos cines, dale. Bueno, ¿le damos ese cuál, el primero?
0: No, eso define usted.
2: Pará, no.
0: Vamos a estar 10 minutos. Sí.
2: Vamos rápido. El
0: buen beso.
2: ¿A quién se merece el Dazzler? ¿Quién se merece la cita del Dazzler?
0: Para mí la que dijo pongan fecha, lugar y se coge.
1: Banco.
2: Bien. Primer premio para esa chica que dijo pongan fecha, lugar y se coge.
1: No hay que descartar tampoco el de que compartió un buen consejo, que es el de los tatuajes.
0: Tatuaje va al cine.
2: Tatuaje va al cine.
0: Y buen beso.
1: El del tatuaje va al cine con la
2: piba. La chica del beso apasionado. Ahí está. Y lo ponemos en contacto. Exactamente. Lo ponemos en contacto. Así que bueno, se nos termina el programa. Ya son las 5 de la tarde. Le pedimos un perdón a Noxi que se nos estamos metiendo en su horario de programa. Así que
0: gracias,
2: le pedimos disculpas.
0: Gracias, Gaba.
2: Así que bueno, les mandamos un beso grande a todos. Ya el martes vuelve Ger. Gracias, Robby.
1: Amigo, la paso muy bien.
0: Con lo más grande que hay, Roberto.
1: ¿El martes viene o no?
0: Sí, viene.
1: Si no vengo,
0: soy lo más grande que hay, Roberto.
1: No, bueno, vamos a parar la mano.
2: Gran programa y muchos audios. Quedaron 25 afuera de lo que se escucharon. Así que bueno, gracias a todos y nos vemos el martes. Besito.

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0: tarde. Esto es nada más ni nada menos que Bastardos por Vorterix Bahía 99.1. Y hoy tenemos un programón. Ya no tenemos a Juan que anda dando vuelta acá atrás. Juan y Calvo, porque ya se viene. Me dice, no estés con el teléfono. Y mirá la hora a ella, a Lorena Miguera. Está no, no con escucho. El teléfono.
1: Mirá el brillo en los ojos.
0: Tiene el brillo. ¿Por qué tenés ese brillo en los ojos? ¿Te fumaste un chifle?
2: No, no tengo. ¿Qué tengo?
0: Tenés chifle. Brillos. Brillos en los ojos.
1: Sí,
2: te está brillando. ¿Los ojos? ¿Sí? No, mirá. No.
1: Lo acompañó el chico de...
2: ¿Quién hace las redes de acá?
0: Vos.
2: ¿Quién tiró el café? ¿Quién tiró el café?
1: No sé. Nadie.
0: Acá nadie.
2: Juan, ¿fuiste vos?
1: No, acá nadie.
0: Estamos acá, mirá.
1: Mirá.
0: Fíjate, mirá. Mirá esto. Sí. Bonafide. Mirá. Bonafide.
1: Todo. Mirá, pasado de café.
0: Pasado de café estamos. Riquísimo esto que hay ahora. Nosotros tenemos a Bonafide, que es el mejor café de la ciudad. Mirá.
1: ¡Qué rico!
0: ¡Ah, amargo y rico! ¿Cómo debe ser el café? Mirá. ¡Qué rico! Tomá un trago de tu café, ¿eh? ¿No tomás Lorena café?
1: ¿No tomás Lorena café?
2: Ahora voy a tomar, pero me molesta esta la mesa, cómo. La mesa sucia, pará. La mesa sucia, tiraste las masitas que te dieron.
1: No, ¿vieron qué ricas masitas nos trajeron?
0: Sí. Fíjate, chicos. Hay un pelo. No le mandaron saludo al operador. Mandé el saludo a la operación, Lorena.
1: Lorena, saluda a la operación,
0: por favor. Saluda a la operación, Lorena.
2: Yo quiero que arranquemos por el programa y después le mandamos a nuestros
0: operadores. ¡Ya arrancamos! Esto ya está arrancado.
1: ¿Cuándo quiere arrancar? Hace media hora que arrancamos.
2: Pero pedí un tema rápido.
0: Saludá primero a los
2: operadores. Ya los saludé, hola.
0: ¿Cuándo?
1: A qué Florencia, divina, a Flor, un beso grande.
2: Y al hermano del vikingo, no deja de nombrar
1: el hermano del vikingo. Qué rico.
0: Le dicen el hermano
1: del vikingo. Primera vez que nos trajeron encima un regalito.
0: Sí, está bien.
1: La madre.
2: Hace 5 años que estamos y es la primera vez tiene que venir un integrante nuevo al equipo para que nos traigan un regalo.
1: Mira, unas Red Label.
2: Mini cookies.
1: De cookies.
2: ¿La viste, Juani?
1: Sí, hermosas están.
2: Víctor.
1: Ya me comí como 7.
2: Sí. Víctor, ya estamos con el teléfono.
0: Le estoy mandando el tema para
2: pero
0: que
2: eso
0: lo pongas.
2: El tema lo tenés que mandar antes, no tiene que empezar el programa y vos te tenés que poner con el teléfono.
1: Me gusta porque todo esto ya lo estudiamos.
2: Sí.
1: Esto ya lo preparamos.
2: Bueno, arrancamos con el primer tema y vamos con el primer invitado de Juani.
1: Perfecto, que ya nos está esperando. Vino con algo rico para probar.
0: Está reapurada y re ansiosa. No sé por qué, si estamos re tranquilos. Está, dale.
2: No estamos tranquilos, mirá qué hora es, ya nos pasamos.
0: ¿Por qué tranquilos? Mirá qué rico es esto.
1: La gente se está acomodando.
0: Cuando vos digas, vamos.
1: Cuando quieras.
0: Cuando digan ellos. Nosotros ya estamos listos comiendo.
1: Tenemos cafecito.
0: Muy rico.
1: Las cookies.
0: Y café. Qué rico. Vamos nomás, empezamos así, con esta canción.

0: Almuerzan hoy con el señor Juan Calvo, el señor Víctor Mancilla.
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0: Y la señora Lorena Miguera,
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2: Bien, seguimos acá en Bastardos y Lorena, como siempre, con una cara de orto terrible, recagándonos a pedo a todos. Recagándonos a pedo a todos, recién llegamos, nos pone locos. Yo no sé.

0: Sí, que los operadores, los dos están haciendo resoplando el muchacho invitado, como diciendo, ¿qué pasó? Juan,
1: ¿qué
0: y
1: pasó
0: corriendo
1: acá?
0: para todos lados.
1: Con un cuchillo en la mano.
0: Exacto. Así que, pero estamos acá.
1: Estamos bien.
0: Estamos
1: Estamos bien.
0: bien.
1: Estamos
2: Voy a hacer de cuenta que no escuché las quejas.
1: No fueron
0: No
1: quejas.
0: hubo quejas.
1: No hubo
2: ¿Ah,
1: quejas.
2: no?
0: No,
2: No,
0: eso
2: pasada de
0: sería el
2: factura.
0: realismo total.
1: Claro, un diálogo.
0: Claro, la verdad, cuando uno es sincero y le dice a la otra persona qué cara de orto tenés, capaz que es por el café que estás tomando, que no
1: Sí.
0: te gusta, porque yo dije, qué
2: No, me
0: lindo café,
2: encanta.
0: y me mirabas así como diciendo, qué
1: Mirá
0: pavo,
1: la
0: me
1: mala
0: encanta.
1: onda que
0: O sea,
1: tiene, que
0: mirá la mala
1: quedó
0: onda.
1: mutada, quedó
0: Está
1: mutada.
0: mutada ahí.
1: Arriba dicen vivo.
0: Mirá, fíjate qué dulce los operadores acá. Mirá qué rico lo que nos dieron. Gracias, chicos.
1: Y
0: Mirá.
1: el
0: Y
1: invitado,
0: el
1: mirá esto.
0: invitado que nos dio
1: Mirá qué es esto. Ya
0: pico
1: arrancó bien. Ya
2: dulce.
1: trajo
2: Sí.
1: un souvenir, arrancó bien. Pero bueno, vamos a invitarlo a en este espacio gastronómico que hemos denominado Alto Guiso. Hoy tenemos el invitado que es Don Nicola. Bienvenido. Bueno,
0: ¿Es Don Nicola
2: estamos
0: o
2: los
0: Don
2: dos?
0: Nicola?
3: Don Nicola.
1: Ah,
0: ¡Eh,
1: Don
0: Don
1: Nicola!
0: Nicola! Dijo Don Nicola, digo
1: Ah,
0: no,
1: no, no,
0: Don
1: no.
0: Nicola.
1: Perdón,
0: Ahí
1: perdón.
0: está.
1: Venía.
2: No, igual también.
0: Y si estás
2: Acércate un
0: sentado
2: poquito.
0: ahí al lado, te van a mutear, te van a
1: Claro,
0: paralizar.
1: por eso no queremos nadie sentarse al lado de Lorena.
0: Están tratando
1: Mirá qué
0: de.
1: buena remera que tiene de Mazinger.
0: Sí,
1: Muy buena.
0: Mazinger Z.
1: Muy buena remera. Para los.
0: Koji Kabuto es el
1: El
0: protagonista.
1: protagonista, claro, obvio.
0: Tal cual.
1: Bueno, siempre traemos invitados. Nosotros hacemos una investigación sobre toda la parte gastronómica que hay en Bahía junto a Lorena. Nos sentamos, nos juntamos, vamos viendo a qué invitado podemos traer. Y vamos descubriendo esto. Yo no quiero que acá después salte al estrellato el invitado, porque después lo vemos en todos lados, pasó siempre, ¿no?
2: Traemos. Siempre pasa que nos roban los invitados.
1: ¿Cómo nos roban los invitados? Siempre me
2: Sí,
1: dice
2: sí, sí.
1: lo mismo. Bueno, ahí le va uno.
2: No, me siento mal porque estamos congelados en la imagen, entonces no
1: me
2: está
1: quedó,
2: bueno.
1: quedó con el cosito. Bueno, pero la radio es radio, sigue siendo
2: Sí,
1: radio,
2: sí,
1: los
2: sí,
1: escuchamos.
2: sí.
1: Bueno, entonces.
2: Imagínate, Nicola, que le dijo a los amigos,
1: Mírenme,
2: a la familia,
1: ¿no es cierto? Que
2: fíjate
1: voy
2: que
1: en
2: voy a
1: vivo.
2: estar en la radio en
1: No,
2: vivo,
1: lo
2: ¿no?
1: peor es que ahora quiero sacar esto que trajo acá, que tiene nombre además.
2: ¿Cómo tiene nombre?
1: Tiene nombre, sí, tiene nombre.
2: A ver.
1: Pero
4: todo tiene nombre en el almacén.
1: Todo tiene nombre. Pero bueno, mientras tanto, y antes de abrirlo, a ver si podemos arreglar la imagen, contanos qué es Almacén Museo Don Nicola.
4: Bueno, Almacén Museo Don Nicola es un proyecto que va a cumplir el 1 de septiembre 9 años.
1: Bien.
4: Con todas las alternativas climáticas y económicas que hemos tenido estos últimos 9 años. Bueno, es un sueño, uno de los tantos sueños que estoy desarrollando. La reunión sería de un museo con un almacén para que se pueda conocer la muestra estática que está y, bueno, vincularlo con la cultura y demás. Tiene un calor muy importante, digamos.
1: Bien, ¿y en qué se basó todo esto? ¿Por qué fue tu idea de armar un museo, pero además dar de comer?
4: Porque La idea de mostrar el museo la vinculé con el Ramos Generales.
1: Bien.
4: Donde da la posibilidad.
2: El antiguo Ramos Generales.
4: El antiguo Ramos Generales,
2: sí.
4: Exactamente.
2: Donde
1: ¿Encontramos el papel de madera ese, que van los 100 de mortadela?
4: Había en un momento, al comienzo, sí. Después los costos son muy caros para
1: sí,
4: hacer las
1: obvio,
4: cosas
1: obvio.
4: Y hay que vender mucha mortadela para.
1: Mucha mortadela.
4: Para el papel
1: mucha
4: ese.
1: Mucha fadea.
4: Pero
1: mortadela es otra cosa.
4: Exactamente. La nuestra es fadea. De todas maneras, la que viene con pistacho también está
1: están
4: muy
1: buenas. Están buenas, claro.
4: Hago un sándwich con esa mortadela también.
1: Bien. ¿Caliente o frío? ¿Vos viste que ahora la calientan un poco?
4: No, no. Todo lo que es con fiambres es frío. Es en el momento. Y lo que es caliente, que es lo que está acá, ahí traje uno frío y tres calientes. Para
1: Bien,
4: que
1: ahora lo vamos a mostrar y hablar un poquito de eso. Pero me interesa más esto, porque digamos, ¿qué voy a encontrar en el museo? ¿Qué hay? ¿Está referido a algún tema particular o todo antiguo, digamos?
4: Yo arranqué a los 7 años con esta inquietud y mi museo tenía un poquito de cada cosa. No tenía un camino desarrollado o algo.
1: Claro.
4: Fui juntando un poquito de cada cosa y con los años. A raíz de Ramos Generales está vinculado a lo que es almacenes y bares antiguos.
1: Bien.
4: Tiene esa temática, se fue transformando en eso. ¿Por qué la comida? Porque venía mucha gente a ver el museo y en los comienzos uno no tenía tanta mercadería como para ofrecer.
1: ¿Le querías ofrecer algo mientras visitaban,
4: claro,
1: como para que piquen o para comer ahí en el lugar?
4: Para comer en el lugar y para que se lleven. Y un amigo mío, que es el homenaje que yo le hago, que es el Tano Antonelli, reconocido baterista ya fallecido hace 5 años, que era muy amigo mío y venía casi siempre a estar conmigo en el almacén. Me decía: Nico, tenés que hacer un sándwich. Y bueno, hice un sándwich con el nombre de él, el homenaje es a él. Y como para... siempre digo que es el Miravalle de Napostá.
1: El Miravalle de Napostá.
4: Es, claro, es como un homenaje, sí, muy bueno, al Miravalle con toda su trayectoria.
1: ¿Y qué vamos a encontrar en el sándwich?
4: Bueno, en el sándwich tenés... los que traje acá, por ejemplo, son los fabulosos Tano. Que es un sándwich de milanesa de pechuga de pollo con un pan espectacular.
1: Vamos a ir abriéndolo.
4: Y ahora, con tres variedades. La particularidad que tiene el fabuloso es que tiene cremoso. Entonces, bueno, esa...
1: Fabuloso 1.
4: Ese es fabuloso, ese es el primero.
1: Bien, ¿este tiene algún en especial o se lo podemos dar a cualquiera?
4: Es para los que gusten.
1: Bien.
4: Ese tiene cremoso, jamón y la milanesa pechuga de pollo.
0: Exquisito, exquisito.
1: ¿Vamos con este?
0: Vamos a ver qué pasa.
1: Dale.
0: Después. Vamos a ver qué más.
1: Vamos a ver.
2: Ahora, bueno. Nicola, yo te hago una pregunta mientras Juan está con los sándwiches. Esto, digamos... ¿Cómo fue? ¿Vos tenías algún familiar, algún abuelo que tenía almacén o era inquietud tuya nada más?
4: No, mi nono tuvo, cuando vino al barrio Napostá en la década del 30, mi abuelo era hojalatero y tenía una actividad secundaria que era el almacén. Tuvo un almacén un poquito de tiempo, pero su desarrollo fue la hojalatería y bueno... El homenaje también al almacén tiene que ver con mi abuelo. Por eso
2: ¿y
4: se llamaba
2: heredaste
4: Nicola.
2: Algunas cosas?
4: Nada, no.
2: ¿Nada?
1: ¿En serio?
2: No, no. O sea, vos directamente ibas...
4: El nombre de mi abuelo.
2: ¿Te gustó y empezaste a armar tu propio museo, por decirlo de alguna manera?
4: Es una inquietud personal que tratar de llevarla a cabo.
2: ¿Y dónde fuiste consiguiendo...?
4: Y de toda la vida.
1: Seguís buscando, ¿no? Seguís incorporando.
2: Sí, soy un eterno buscador. Estuve el que mira en el Instagram, ¿cómo es?
4: Almacén guión bajo Don Nicola.
2: Don Nicola. Tenés camisetas de básquet,
4: sí, hay
2: tenés como... balanzas.
0: Hay Jack también.
4: Hay Jack también, sí.
1: Jack, ¿en serio? Sí. Los muñequitos Jack,
0: muñequitos
1: qué bueno.
0: Muñequitos Jack hay de todo, tiene de todo.
2: Le mando un saludo a Francisco Cataldo, que es uno de los que me tiró el dato del almacén Don Nicola, y él colecciona todo ese tipo de... Los Jack los tiene todos.
1: Qué bueno.
2: Está
1: bueno para repetir la dirección para el que quiera visitarlo, que no nos conoce.
0: O para que también pueda acercar algo que diga, yo esto lo tengo.
1: Quiero que lo exhiba.
0: Y en vez de tirarlo a la miércoles, hay alguien que lo va a no solamente a valorar, sino también lo va a poner como en un valor cultural,
1: claro,
0: y algo lindo.
2: De una
0: sí,
2: manera.
0: Y lo hace porque yo lo vi, me acuerdo un día que fui de casualidad que pasábamos por ahí con un grupo de teatreros.
1: No, toda gente de teatro.
0: Y entramos y vimos, y hasta nos llamó la atención la... ¿Cómo se dice?
4: La cortina.
0: Que era hecha toda de como reciclado.
4: Claro, en tapitas.
0: En ese momento era tapitas.
4: Ahora es de corchitos.
0: Increíble. Sí, increíble. Sí. Si no fuiste nunca, tenés que ir. Aparte, estáis cerca de todo, porque está 12 de octubre y ahí nomás tenés todo. Está para allá, vas para Napostá, para allá ya venís medio céntrico. Es un lugar, un punto estratégico y además también universitario, porque hay
4: totalmente,
0: de todo.
4: Sí.
0: Enfrente está lleno de alcohólicos, de borracho.
2: No,
0: sí, porque está una cervecería. Sí, pero tiene una cervecería y es hermoso porque él es un contrapunto a la cervecería. La cervecería está ahí pintada, claro, el color que está, pero él está
1: en algún momento hay que hacer base.
0: Y es hermoso el lugar y bueno, cómo está iluminado,
4: gracias,
0: todo. Vos pasás en auto tipo nochecita y él está ahí
2: no
0: con
2: lo
0: esa
2: conozco,
0: luz.
2: Vamos a ir.
0: ¿Nunca fuiste?
2: No, no fui.
0: ¿Te gustaría? ¿Vos te encantaría?
2: Me gustaría, sí.
0: De paso, bueno, llévale algo que sea para el lugar.
1: Claro, si encontrás algo en tu casa.
0: Que vos tengas en tu casa.
2: Digo, apenas
0: algo
2: tengo
0: vieja.
2: Dos platos. Yo, la única vieja que hay en mi casa. Después tengo dos platos, dos vasos.
0: ¿No te sos de guardar algún chiche, algo de antaño?
1: ¿En
0: no,
1: serio?
0: ¿Alguna
1: no,
0: cosa, alguna tapita?
1: Nada.
0: De gaseosa que venían
2: no,
0: adentro.
1: Pines, con... pines, broches, pines viejos, no,
2: no
1: tampoco.
2: Tenía los de cerebro y los tiré.
4: Bueno, hay que empezar
1: a
4: juntarlos.
1: No valoriza nada, no le regale más nada porque no lo va.
0: No,
2: el otro día tiré...
1: Me mató la inundación, me tiró todo lo...
0: Ah. No, nosotros nos mató Lorena con cerebro, sí, le dimos todo el kiosco, lo metió adentro del baúl del auto y nos cagó el kiosco.
1: No.
0: Todo, mira... Hace poco encontré unos DVD
2: ahí. Nadie más honesta
0: ahí
2: que yo con ese kiosco.
0: Sí, fue la honestidad brutal,
1: y
0: pero
1: sí, otra no
0: el
1: le
0: desastre...
2: Pero había, no. Sí, Muy viejos.
0: Bueno, pensar que ahora toda esa, la gente está desesperada buscando ese material.
2: Si encuentro algún CD, te lo llevo.
0: Perfecto. Sí, todo, no, bueno, no andan, está todo roto.
1: Yo tengo
0: todo.
1: Algunas cosas, yo te voy a donar algunas cosas.
0: Y estos son distintos a este.

0: Es el homenaje a un amigo García, todos los amigos de Almacén que, bueno, que entablamos una amistad y un cariño, yo voy haciendo homenajes y cada sándwich nuevo tiene un homenaje, todos son homenajes. Bien. Este se llama Los Fabulosos García.
1: Mirá Bien. Lo que es esto, mirá lo que tiene.
2: Me gusta Los Fabulosos García.
0: Bueno, eso tiene jamón crudo, rúcula, aceite de oliva.
1: Fabuloso García. Si casi se te salta queso. Un oso cuando lo
2: dice. Pero hay más fabulosos.
1: Hay más. Sí, ahí va, hay más vamos fabuloso. vamos de a poco. Nico, ¿cómo es la modalidad? Vamos, retiramos, take away, se puede sentar, hay algunas mesitas.
3: ¿Tenés un horario? Contanos.
0: El horario es de 10 a 23. Bien. Salvo cuando tenga que salir, como en este momento.
1: Ahora dejamos
0: a mi abuelo ahí.
2: Está en stand-by.
0: Está en stand-by.
1: Nosotros estamos en stand-by, mirá. Ahora nos tocó a nosotros enfriar.
3: Qué complicado. No, pero se ven bien, se ven
1: bien. Ah, pero ustedes van bien.
3: Sí, nosotros seguimos, sí.
0: De 10 a 23, todos los días. Lo que yo les pido a la gente, lo estoy tratando de acostumbrar, a pesar de ser muy retro, muy moderno en otras cosas. Bueno, que me agreguen en las redes y me escriban.
1: Claro.
0: O por teléfono, por las redes, me escriben y me dicen, Nico, bueno, a tal hora paso a buscar un sándwich.
3: ¿Por qué decís, bien, a pesar de ser muy retro? ¿Vos te identificás?
0: Soy totalmente, yo soy súper retro. En todo.
1: Sí, ni hablar.
2: La remera, cuando si vayas al local te vas a dar cuenta de lo que hablo. Porque vas a encontrar cosas que vas a decir, no, está acá. Cosas que deben haber sido donadas, encontradas, dadas, porque es una persona, perdón que lo diga, que es muy dado con la gente, claro, tiene mucha buena onda y siempre hay alguien que le va a acercar algo que le hace falta a él en el local para que el museo sea cada vez más fuerte y más grande. Hay cosas,
1: mirá,
2: pero hermosas.
3: Yo ¿Qué es lo más raro que conseguiste para el local?
0: Raro en
3: ¿Hay algo sentido? Que vos digas, esto pensé que es una máquina registradora, o sea, algo que digas, esto no lo iba a conseguir, o que lo tenías en la mira buscándolo por algún lugar y lo conseguiste?
0: Hay muchos objetos que son muy costosos, sí, en el caso. Yo lo que valoro de las cosas es que estén lo más completas posibles. Hay una colección importante de botellas que están con su contenido original y demás.
1: Bien.
0: Entonces, valoro eso, pero bueno, las cosas aparecen como aparecen. Me gusta mucho el mostrador que hace poquito conseguimos, sí. Un mostrador muy lindo también.
1: Yo te voy a hacer una donación que tengo en casa que creo que tiene que ir para ese lugar.
0: Bien.
1: Tengo las cajas originales del pimentón Baturro.
0: Uy, mirá qué bueno.
1: Hay cuatro latas distintas que venían selladas a plomo. Bueno, fue un regalo que me hizo la gente de la Casa de las Especies, que está a la vuelta de mi casa. Lo mirá conozco desde que tengo los abuelos.
3: La familia Chaime.
1: Me los regalaron a mí
3: profe
1: porque.
3: De dibujo, Gladys.
1: Exacto, Gladys es una divina. Que es, esa vendría a ser la hija.
3: Sí.
1: Como yo soy cocinero y todas esas cosas, me regalaron toda la colección buenísimo. De latas de Baturro que están en mi casa, pero no están exhibidas como están ahí. Así
0: bueno,
1: que
0: buenísimo,
1: van a ser donadas para el museo.
0: Bueno, muchas gracias. Sí.
1: Un obsequio.
4: ¿Sabe dibujo? ¿Sabías eso vos?
3: Sí,
4: si te damos ahora un lápiz y un papel, ¿no?
1: Fue la media,
3: no, no es el momento ahora.
1: Fue a la media 8 vespertino. ¿Qué pensás? ¿Qué te pensás?
3: Sé todo.
1: ¿Qué
4: sí,
1: te
4: pero
1: pensás?
4: ¿Sabés dibujar en serio, Lore? Me vuelve loco.
3: 7
4: que
3: años con
4: dibujar.
3: Gladys Chaime.
4: ¿Y aprendiste algo?
3: Sí, sé hacer una manzana, por ejemplo.
1: La no casita. La casita.
4: Casi,
1: la casita.
4: Caras, caricaturas.
3: Pero hace un montón que no dibujo.
4: Aquel que aprendió a dibujar nunca más se olvidará de hacerlo.
0: La próxima etapa de cerebro tendría que ser dibujada.
4: Sí. Ya no. Veo que hace cualquier
1: porquería. Nah, bueno, vamos con el fabuloso 3.
0: Mirá. Ahí hay 3.
1: Mirá lo que
0: es el de rúcula y roquefort.
4: Este es riquísimo, el Rubén García.
1: No, mirá lo que es esto.
3: El fabuloso 3, ¿qué sería?
1: Mirá.
0: Este tiene la milanesa de pechuga de pollo, rúcula, puede ser con una variedad de aceite de oliva o mayonesa, cremoso y jamón.
1: Nico,
0: y roquefort también tiene.
1: Nico, ¿y el pan lo hacen ustedes? ¿O está muy bueno?
0: El pan es espectacular. El pan es una panadería.
1: Mirá este.
4: No, esto
1: exquisito.
4: Es Rubén García es lo más.
0: Es el homenaje a Rubén,
4: exactamente. Sí, es el homenaje a Rubén.
0: Es el homenaje a Rubén, sí.
3: Dios mío.
1: Qué genio. Bueno, pará.
0: Que ha sido muy bueno conmigo en el almacén.
1: No. Queda otro.
3: Juan, y deja de hacer ruido con tanto. Sí, yo ahora lo abro. Solo no hagas más ruido, por favor.
1: ¿Ya te lo vas a guardar?
3: Sí, me lo voy a guardar.
0: No lo queda el 2.
1: ¿No lo podemos mostrar?
0: El 2 es de lechuga y tomate. Cremoso jamón, la mirada de ese pechuga de pollo.
3: Este.
0: Es, y lechuga y tomate.
1: ¿Qué es ese sándwich?
3: Y ahora, esto por ejemplo, digamos, ya la gente del barrio se acostumbró a que tiene exposición.
0: Intentamos. Eso se hace en el momento. Eso
3: todo es en el momento.
0: Claro, tarda 20 minutos, 25 minutos y se hace en el momento. No hay preparados. Eso sale calentito y se hace en el momento.
1: Bien.
0: Lo que se hace más rápido son los fríos, digamos. Eso tarda menos.
1: Ese es terrible sándwich.
3: Sí. No, terrible.

0: Sí. Nico, y vi que también tienen algunas otras promos, hay otras variedades. ¿Qué más podemos encontrar? Contanos un poquito para que la gente sepa y sabe que lo que podemos encontrar ahí. O, perfecto, che, mira, vamos a probar aquello que podemos conseguir allá.
1: Lo otro son las terribles, que son las empanadas. Se llaman las terribles.
0: Ya me gustan.
2: ¿Todo lo haces vos?
1: Sí, sí. Las terribles ahora en este momento las hago yo. En un momento se compraban y ahora las hago yo. Y por eso
0: ¿en
1: salen...
0: qué consisten? A ver, me interesa ya el nombre.
1: Bueno, las terribles son de carne.
0: Bien.
1: Hay otras variedades, pero la que más sale es la de carne. Fuimos bien probando muchas alternativas, pero en un comienzo hacía también de osobuco, que estaban buenísimas.
0: Estaban buenas, las de osobuco muy juegan ricas, mucho.
1: Pero las que más repercusión tuvieron fueron las de carne, así que hago de carne.
0: Bien, ¿y qué particularidad tiene? ¿Tiene algo en la masa? ¿Son fritas, al horno?
1: Son al horno. Yo lo que trato de valorar es que las cosas sean simples, que vuelva esa simplicidad que había en algún momento, no tan complicado, pero darle mucha importancia al sabor, sí, que sí, sean sí, muy ricas. De sí, hecho, el nombre nace de las primeras 6 empanadas que yo hago. Viene una mujer a comprarme y le digo, por favor, ¿no probás una a ver cómo están? Agarra la empanada, me mira, la come y dice, ¡ay!
2: Sí, están terribles.
1: Están terribles. Ese es el nombre.
0: Ahí está.
1: Y
0: muy
1: ahí,
0: bueno.
1: Y ahí se bautizó el nombre.
0: Bueno, pero así es como salen las cosas más lindas también. Y que tengan su historia. Porque
1: sin ninguna duda.
0: Lo lindo de que cada plato, cada comida tenga una historia, ¿no?
1: Totalmente, totalmente. Estos alimentos en, qué sé yo, en Capital Federal, por ahí tienen su particularidad, su nombre. Y acá también tenemos lugares como para poder hacerlo. No solo lo hacen en otros lugares, ¿no? Mirá cómo está.
3: El lugar
0: ¿cómo está?
3: Tiene mucho amor.
2: Se acaba de bajar
3: el lugar tiene mucho amor.
0: ¿Te guardaste medio o te lo clavaste todo?
3: No, me lo clavé todo mientras estamos hablando. Si la cámara no me mata. Ahora que me muestra, voy a hacer más.
1: Bueno, cuando vengas al almacén, ahí lo armamos.
2: Pero no puede hacer lo que hizo, pero bueno.
3: Sí, mirá todos los que hay.
0: ¿Por qué no lo viste con la Red Eleven?
3: ¿De qué más hay? Mirá.
0: ¿De qué hay? De todo. Es una variedad terrible.
1: Los 3 son de milanesa de pollo, todos. Con rúcula de roquefort, lechuga de tomate y cremoso y jamón.
3: No, yo no daba más por probar el de Rubén García.
1: Ah, mirá, ¿viste?
0: Muy bueno.
1: ¿Y está bueno?
3: Muy bueno.
1: Muy bueno.
3: Muy bueno. Aparte, como dijiste vos, es algo rápido que sale fresquito ahí.
1: Totalmente, sí. Con respecto al pan que me habías hecho la pregunta, hace 5 años, justamente en la etapa que estaba complicado mi padre de salud, vino una persona al almacén, me dije, yo soy la hija de una panadería muy antigua de Blanca, la panadería de la Argentina, que estaba en Mitre 600,
2: cerró
1: en mediados del 85, y la hija, se mudaron mucho más lejos de esa propiedad, y en la pandemia reeditaron los panes con lo que hacían los abuelos de ellos, los abuelos y los padres. Así que un día los conocí, vinieron al almacén, me dice, yo tengo un pan para este local,
0: mirá,
1: te va a encantar. Así que toda esa particularidad de la gente que se va acercando tiene toda una onda muy especial.
0: Qué buena energía eso,
1: ¿eh? Está en Bahía Blanca, pero no en todos lados.
0: No, y eso es lo lindo también, que no
1: está buenísimo, está buenísimo.
0: Y la verdad que se nota que es un pan muy, muy lindo, que tiene un amor propio de.
1: Y el negro que comió acá con el compañero sí, lo hacen exclusivamente para el almacén.
0: Vamos a ponerle que comió para mí. Impresionante.
3: ¿Qué pasó? ¿Qué rico.
0: ¿De qué sándwich hablaban? ¿De qué sándwich hablaban?
3: No, muy rico el Rubén García, ¿eh? El sándwich de Rubén García, exquisito.
1: Muy bien.
0: Nico, repetinos las redes, repetinos la dirección, los horarios, todo, porque ya está llamando la gente que quiere ir a conocer.
1: Muy bien. El almacén Museo Nicola es de 9 a, de 10 a 23 todos los días. Bueno, el domingo por ahí al mediodía ahora estamos un poco descansando. Ya vamos a acomodar los horarios. Almacén-Nicola en Instagram. 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Ese es el teléfono. Y bueno, la dirección es 11 de abril 633.
2: ¿De lunes a viernes?
1: De lunes sábado.
0: A sábado.
1: Sí.
0: También domingos, hay que descansar un poquito, hay que descansar.
1: Los domingos por ahí a la tarde, sí.
2: Ah, por ahí también los
1: domingos. Sí, los domingos también, sí.
2: ¿Y hay alguna mesita o algo para sentarse?
1: Bueno, hay una sorpresa ahí que cuando vayan les va a gustar una mesa muy particular que hice con una llanta.
0: Bien.
1: De neumático, de auto de la década del 30. Esa se llama la llanta que vamos a hacer algún streaming ahí también.
0: Cuando quiera.
1: Se viene un streaming almacenero.
0: Qué lindo, bien, qué lindo.
1: Que se va a llamar Relatos Almaceneros.
3: Hermoso.
1: Así que hay, bueno, mucha gente invitada que quiere hacerlo, pero bueno, hay que seguir organizándolo. Pero estamos en ese camino, sí.
0: Pero buenísimo. Bueno, cuando quieras.
1: Y pronto se vienen, están los fabulosos, las terribles y pronto se vienen las magníficas.
2: ¿Qué serían?
1: Con
2: ¿qué
1: todo
2: serían?
1: El merchandising de Mr. T, ¿te acordás de los magníficos? Sí.

0: Claro,
1: sí. Sí. ¿Qué serían las
2: paninis? Pizzas.
1: Muy bien.
2: Sí, las pizzas. Las pizzas por porción.
1: Y, como en Buenos Aires.
2: Exactamente, la misma onda, la misma onda.
1: ¿Y pensaste en el tipo de masa, si es también tipo porteña?
2: Estamos viendo. No, hay que hacer algo local. O sea, porteño, vayan a comerlo allá, acá hay
1: no,
2: que hacer
1: digo
2: algo
1: por las
2: masas grandes y eso. No, vamos a ver cuál
3: vayan todos a la mierda, ¿no es cierto? Sí, es verdad, aparte una vez
4: que me vení con la napoletana.
3: Es muy lindo el lugar, te puedo asegurar que te sentís re bien. Yo la vez que
1: vamos
3: pasé...
1: Vamos a ir los tres.
2: Muchas gracias.
4: ¿Te gustó?
3: Sí, a mí me encantó.
4: Por lo que veo que te gustó.
3: No, además de que me gustó, ¿no? Porque esté él, porque yo lo he dicho a un montón de gente que la he mandado para ahí, es que te encontrás con cosas... bien vintage, bien retro, y yo creo que un pibe de 20 años va ahí y le encanta porque dice, ¿y esto? O sea, porque hay cosas de antes
4: tema
3: que vos
4: son ves
3: mejor
4: ahora y
3: que ahora.
4: Que claro que, jugaste con eso, decís.
3: Claro, el que es de más o menos de cuarentuski para arriba jugó con eso o lo conoce, pero el que es más joven y no sabe, ve como que hay cosas de antes que son mejor que las de ahora, como por ejemplo los detalles de algunos... por decir un jack, un detallito, o totalmente. Un soldadito, un muñequito, porque ahí hay de todo. Vas a encontrar claro. Un poquito de cada cosa que está todo distribuido por el lugar. Es como una invitación visual a, podríamos decir, a que de todos los colores, de todas las cositas que vas a ver ahí, te vas a llevar algo hermoso. Que
4: y además te va a retraer un poquito en el tiempo.
3: Que... el almacén con
4: Nicola. No, Víctor, por favor. No le pongas tanto amor,
3: Me morfé el García y un pito de lo rico que estaba. Aparte he visto tanto en Instagram cómo él prepara, cómo él maneja las redes de una manera que vos...
4: No tan vintage.
3: No, pero bien, durante
2: esa
3: todos
2: la parte
3: los
2: más
3: días.
2: Moderna.
3: Te claro. Pero te va diciendo, che, hoy hay esto, o vení, no te pierdas tal cosa, o cosas que estás fabricando, te las pone ahí. Hoy salgo acá afuera unas cosas, las voy a martillar y se me va a ocurrir hacer algo. O sea, y está buenísimo.
4: Una mesa.
3: Bueno, como la mesa o como cualquier otra cosa que he visto que me pareció y me sorprendió. ¿Con qué naturalidad? No hay nada ahí de falsedad o de una suerte de sobreactuación de decir, hoy voy a agarrar esto y lo voy a comer. No, todo natural. Vamos a hacer un sándwich y no sé qué. Y muy bien.
1: Bien de barrio también.
3: Bien de barrio. Él lo dijo, vendré a hacer el en
2: por
3: vez
2: el
3: de el sí, Miravalle,
1: sí, está bueno.
3: El Napostalle.
1: Y está bueno totalmente. Y está bueno también que la gente se retroalimente de esos lugares que le decía a Nicola, me lo pasó el contacto un compañero de teatro, porque ya iba otro, ¿viste? Y está bueno que se vaya haciendo el boca a boca y que la gente también consuma eso. Y no. O sea, está bueno porque siempre hablamos que la gastronomía en Bahía Blanca cada vez está creciendo más,
4: sí.
1: Pero sabemos que hay un sector que es como mucho más privilegiado a la vista del resto, que es totalmente. La parte de Alem. Pero hoy por hoy, y nosotros traemos mucha gente de cantinas, que
4: es un poco la propuesta que hacemos con Bastardo, con este micro, de
1: empezar a mostrar,
4: totalmente. De traer a la gente que... Que
1: todo
4: que
1: lo,
4: hay,
1: que, hay
4: todo
1: en
4: lo que hay en el mercado.
3: Es como el rock
4: que
3: se emergente. Es como el rock emergente, sería la gastronomía también emergente, que existe, que
4: claro
3: está,
4: que
3: lucha y que anda independientemente de un lugar.
4: Y porque, viste, por ahí sale y dice, che, ¿dónde vamos? Siempre lo mismo. No, a ver qué opciones hay. Es bueno saber
1: claro.
4: Todo lo que hay. Y a veces es por falta de comunicación, y más allá ahora que ahí están las redes y todo eso, pero es falta de comunicación exponer, y está muy bueno lo que hace él, porque es la forma de que la gente lo vea.
3: Además,
4: charlas
3: ahí, comes algo.
4: Más allá de que venga acá a Bastardos, ¿no?
3: Sí, está bueno.
2: Totalmente.
3: Mirá vos, que esto, ¿qué sale? ¿Se puede decir que sale el García, por ejemplo?
2: El García sale...
1: Ya te quería comprar.
4: Y ya querés uno, ¿no? ¿Cuánto
3: y
4: le
3: voy
4: va
3: a ir a comprarle?
2: El García sale 9.
3: Muy
4: bien.
2: El Fabuloso 1 sale 11, el otro, el 2 sale 12 y el 3 vale 13.
4: Muy perfecto. Bueno, perfecto.
3: Mira, o sea
4: perfecto.
3: Que el más económico este, el que comí sí. Yo.
4: Porque los otros son de pechuga
3: tremendo.
4: De pollo.
3: Sí, pero esto
4: ese es crudo.
3: El pan que tenía era con semillas.
4: ¿Pero cuánto tenía? 150 de crudo. ¿Cuánto tenía?
3: Y tenía un montón de crudo y un montón de semillas. Y además tenía rúcula.
4: ¿Te
3: no,
4: gusta?
3: Porque era rúcula eso que llevaba. Sí,
4: con el crudo
3: era,
4: va, con el crudo
3: es que
4: va muy
3: viaja,
4: bien.
3: Es más, viaja también con unos tomatitos de esos disecados, ¿viste? Eso
2: también
3: viaja.
2: También.
3: Vos que sos
2: eso chef. Hay que ir agregándole.
4: Yo quiero
2: que
4: ahora pruebes este.
3: No. Yo con este ya quedé
4: mirá
3: como...
4: Este pan, mirá este pan.
1: Chicos, mientras ustedes discuten, vamos saludando a Nicola, que tenemos que ir a la tanda porque se nos va el tiempo.
4: Nicola, muchísimas gracias por haber venido.
2: Muchas gracias a ustedes.
4: Voy a pasar a llevarte el regalo. Tenés un obsequio... mío para exponer ahí, que creo que va a estar en un muy buen lugar.
2: Me parece muy bien. Es un placer esta mesa de... Increíble.
4: Una cultura, bárbara.
1: Hubo algunos
4: inconvenientes al comienzo, pero después se va acomodando la nave.
2: Increíble, muchísimas gracias.
1: Esto funciona así igual, ¿eh? Primero se pudre todo, después
2: esto sería rock.
4: Nosotros en la semana nos juntamos, pero después como que nos olvidamos de lo que nos juntamos y bueno.
2: Bueno, buenísimo, no pasa nada.
4: Pero bueno.
1: Y gracias por los regalitos. Gracias.
4: Muchas gracias. Muchas gracias.
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0: Seguimos aquí en Bastardos por Vorterix Bahía 99.1 y tenemos nada más ni nada menos que en Bahía Blanca este jueves 3 de septiembre, más precisamente en Show Fresh, vamos a tener la presencia anual, porque antes hacía mucho que no venían, apareció el año pasado que volvieron y la alegría de todo el público bahiense para aquellos fanáticos que son un montón de eterna inocencia, que están con la gira de los 25 años que se llama A los que se han apagado. Esta gira de eterna inocencia trae, por supuesto, a esta legendaria banda de punk rockers y no tan punk rockers, porque su punk pasa por un montón de estados de ánimos tan lindos que podríamos decir que va desde lo melódico hasta lo que se te puede ocurrir. Pero vamos a hablar con uno de los que corta en este momento el jamón crudo, que sería nada más ni nada menos que Guillermo Mármol. Guillermo, ¿estás por ahí?
1: Hola chicos, ¿cómo andan? ¿Todo bien?
0: Muy bien y muy contentos de poder conversar con vos, sabiendo que estamos a la brevedad, a una semana exacta de que estén pisando suelo bahiano.
1: Sí, re contento. La verdad que, como bien los escuchaba recién, durante mucho tiempo fue una plaza bastante difícil, ¿no? Y la verdad que el año pasado, más o menos a la misma altura casi del año, pudimos pasar en una gira larga que nos llevó hasta Tierra del Fuego, ¿no? Pero bueno, Bahía fue uno de los puntos por los que pasamos y ahora estamos felices de, bueno, que no haya pasado tanto tiempo y podamos volver, porque tenemos un muy, muy buen recuerdo de nuestra última visita por allá. La gente lo disfrutó un montón, tuvimos algunos problemas para también al principio poner de pie la fecha. Y bueno, finalmente se terminó dando. Vieron que a veces pasa que por ahí hay problemas con un local y son cosas, bueno, que exceden a todos, ¿no? Y la verdad que la fecha se puso de pie, la onda de la gente fantástica y te digo, de todo el tour fue una de las fechas más recordadas.
0: Además que ya me acuerdo que estaba pronosticada para un lugar, se pasó al otro y fue tan hermoso como si hubiera sido en el primer lugar que estaba predestinado, porque la gente acompañó igual, estábamos todos ahí firmes y contentos. Fue un día de semana como es ahora, que me acuerdo que creo que no sé si no fue un miércoles el año pasado.
1: Exacto, sí, tal cual.
0: Y
1: sí,
0: yo sí, sí. Me acuerdo que me autodecía, un miércoles, un show, qué bárbaro, está buenísimo. Pero por un lado también el hecho de que la gente vaya y acompañó, parecía de golpe un sábado, había gente que estaba predispuesta y entregado a lo que es un recital como si fuera un día viernes, sábado, domingo, y fue algo hermoso en donde ustedes brindaron un show al 100 y con un montón de temas que, bueno, que nos tienen ustedes acostumbrados, pero que hacía tanto tiempo que no venían y ahora están con esta gira de los 25 años, ¿verdad?
1: Exacto, fue tal cual, ese es el recuerdo que a mí me quedó, y en día de semana cómo respondió la gente, fue alucinante. Bueno, acá más o menos parecido, porque de hecho vamos a estar el jueves 4 de septiembre, ¿no? Pero, a ver, estamos con muchos amigos, ¿no? Nos van a estar acompañando los chicos de Atalante, y bueno, empieza como ahí ya a tomar más forma, ¿no? La fecha de una fecha de banda local, ¿no? Así que eso también está bueno. Creo que bueno, más allá de nuestra expectativa, acá lo potente lo pone la gente cuando viene y disfruta como disfrutó el año pasado el show.
0: Sí, que además, cuando uno hace mucho tiempo que no ve a una banda como ustedes, que son una banda poderosa, al volver a verla después de un tiempo, no solamente te encontrás como podríamos decir el profesionalismo que tiene un deportista después de muchísimos años, que sabe cómo, por dónde va a ir todo lo que va haciendo, pero lo tiene como superado. Yo cuando los volví a ver el año pasado quedé enloquecido, más que eso es lo bueno. Cuando uno le ve la banda y la ve como el crecimiento ha sido, pero superior, y que decís, che, qué bueno, siguen estando con los pelos un poco más, podríamos decir, un poquito más claros. Como
1: con
0: si
1: más
0: se,
1: ganas, claro.
0: Claro, sí, como sí, si se hubieran pasado la bandina por el hipoclorito de sodio al 10%. siento por las barbas o los costados del cabello, y ahí es donde decís, che, mirá, por más papanuelizados que estén, por más, claro, ves la experiencia total, y ahí es donde el público también se pone muy feliz y demás. Además, ustedes vienen con un merch siempre muy superior, traen de todo, viene Maxi con toda una locura de cosas que no sabés de dónde sacar plata, que querés salir a dar una vuelta y afanar un kiosquito para
2: está bien, está bien.
0: Claro,
2: está
0: porque bien. Es terrible lo que Maxi, que le mandamos un saludo muy, muy grande a Maxi, que hizo posible que esta nota se haga realidad.
1: Qué gran, un trabajador del rock, Maxi, a full, ni hablar, ni hablar. Bueno, y creo que eso hace en gran parte también el apoyo de la gente. A través de la feria y la compra de merchandising hace sustentable la gira, ¿viste? Que es algo muy difícil en la actualidad, ¿no? Sobre todo para bandas independientes. Administrar los recursos de manera tal que te permita hoy salir de gira lejos de Buenos Aires sin una estructura de apoyo atrás que... más que vos mismo y creyendo en tu propia, digamos, aventura y tu experiencia también, creo que hoy es así como te digo que disfrutamos mucho, también hay mucho esfuerzo atrás, y me parece que la gente que viene a los conciertos capta eso, ¿no? Estoy en Inocencia, una banda ya de más de 3 décadas, pero que, bueno, en sus principios no cambió mucho, ¿no? De cómo hace las cosas, de cómo piensa, lo que te quiere acercar, las historias que te cuenta a través de sus canciones, la experiencia de sumergirte, ¿no?, más allá de los temas, en una especie de real, de realidad onírica, porque, bueno, vieron que entre tema y tema a veces se disparan algunos audios que se mezclan con luces y que uno a veces no sabe muy bien qué es, o si, ¿no?, y está conectado con otros temas y entras en un... en una especie de pequeño trance y después te saca. Hay que vivirlo, ¿eh? Es un recital que hay que vivirlo.
0: Y más o menos usted tiene un show de aproximadamente una hora, hora y moneda.
1: Claro, es más o menos una hora realmente muy intensa. Todo el mundo nos dice que les da la sensación de que suele ser un poco más de una hora. A veces también nos extendemos, pero sí, el set list es un poquito más de una hora, pero que vale por más, por esto que te digo, porque es muy intenso, ¿no? Y más allá de los silencios que se dan entre canción y canción, muchas veces esos silencios se reemplazan por voces que aparecen, digamos, ¿no? Y que remiten a, poetas, declamadores, ¿no? De distintas nacionalidades, vascos, irlandeses y o por ejemplo Witches del norte de nuestro país, son todas canciones siempre cantadas a capela, y bueno, eso te sumerge medio en una secuencia también, y tienen por supuesto un mensaje, ¿no? Así que bueno, ahí viene todo de corrido el show, cuando termina parece que te corriste una maratón.
0: Sí, yo me di cuenta porque el año pasado cuando vinieron era como que de golpe se hizo muy corto, y eso que en definitiva es lo del tiempo que decíamos recién, que es lo que ustedes estipulan siempre a tocar, pero como fan o como oyente, vos te das cuenta que es tan ameno todo lo que va pasando, que una hora es como que se te pasa volando, y cuando ustedes dicen, bueno chicos, ahora sí, el último tema, vos decís, nada, pará, aguantá, que falta, y en realidad claro, es el último tema, y no te querés ir, y por ahí se pone como la noche justo muy ardiente, es el momento en que vos decís, no puede terminar la justo, dejan como la vara muy alta, y eso está re bueno, y más que van a estar tocando ustedes esta vez acá con Alter Atlas, la banda de acá de Bahía Blanca, de Ezequiel Muns, el baterista, que obviamente van a abrir el show, y por supuesto lo van a cerrar ustedes, ellos hacen el opening y ustedes el ending, que va a ser muy pero muy copado. La verdad que estoy muy contento de poder hablar con vos, Guille, y no lo puedo creer, después uno te ve ahí en vivo y dice, yo hablé con él por teléfono, qué alegría, qué contento estoy de haber hablado con Guille. Después Guille la rompe ahí en el escenario, dentro de 7 días vas a estar, o sea que todavía la gente tiene opción de poder comprar la entrada para el día jueves 3 de septiembre. Ya entramos en el último trimestre donde los chinos ya sacan el pan dulce afuera. Así que, y sí, los supermercados chinos ya sacan el turrón y el pan dulce afuera, ya largan todo. Ya se viene la Navidad, increíble.
2: Ya la tenemos.
0: Exacto. Guille, contento de que va a venir el merch. Esta vez me voy a preparar para ese merch, porque el del año pasado no estaba preparado. Y vi tantas cosas que me volví loco.
1: Fue toda una cuestión, nada, es como dijiste vos, es, la verdad que es gracias al trabajo de Maxi. Nosotros éramos bastante hippies también en ese sentido, y la verdad que...
0: Sí, pero Maxi...
1: Me sorprendió, te diría, como a vos.
0: Maxi parece un negocio, esos como esos negocios que tenían de todo, que estaban en la Bristol ahí abajo en Mar del Plata, todos los, ¿cómo se llaman? Los senegaleses. Parece un senegalés, Maxi.
1: No, exacto, no lo deja ir, ¿viste? Yo, ¿usted dónde va?
0: No, aparte te dice, mira, no, lo que tengo, mirando, para vos.
1: Estaba mirando.
0: Este detalle, ¿no? Claro, y si no, dice, mira, tengo el libro, el último de Max Cavalera de Sepultura, y mira, tengo esto, y te lo va ofertando, 25 lucas, ¿dónde lo va a conseguir? Y vos decís, no, es verdad, y sacás de el bolsillo, es un árabe, me doy cuenta que Maxi es un árabe. Le mando un saludo a este árabe tan lindo que tenés, y también te mando un saludo a vos y a todo el resto de la banda.
1: Son unos genios, chicos. No. Bueno, muchas gracias, gracias por el espacio como siempre, y bueno, nada, nos vemos la semana que viene, los esperamos.
0: Los vemos la semana que viene, y voy a estar en el show y te voy a ir y te voy a dar un abrazo, Guille.
1: Buenísimo, con gusto, che, de verdad.
0: ¡Qué alegría, Guille! Bueno, podemos escuchar una canción de Eterna Inocencia. Hay una canción que me gustaría que la gente la escuche para engancharlos, porque todos los temas están buenos. Pero hay un cover de Bob Marley, Tómalo con calma. Ese tema, creo, ¿no? Puede ser.
1: Hermoso.
0: Porque hay muchos temas de ustedes. Pero ese tema yo sé que sería como tirar la carnada al río y que pique el surubí. Así que, ¿qué mejor que hacer picar al surubí? Presentalo vos mismo, Guille, al tema, y vamos con él y nos vamos. Abrazo fuerte, como el de los osos, chicos, fuerte y caluroso.
1: Muchas gracias por el espacio, y nos vamos con un temazo, se llama Tómalo con Calma, que en realidad es Easy Skanking de Bob Marley, pasado al castellano y del reggae al punk.
2: Vamos todavía.

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5: Bueno, seguimos aquí en Bastardos por la 99.1 Vorterix Bahía. Si recién nos enganchaste, te perdiste un montón de cosas que habíamos hecho anteriormente. Y bueno, Jodete, porque creo que lo que pasó estuvo re bueno, pero lo que viene ahora está más bueno todavía, porque ya tenemos nuestra invitada en el piso, nuestra invitada que ya está al aire. Ella en estos momentos está gestionando culturalmente todo lo que es la ciudad. Pero antes de eso, todos la conocemos por millones de cosas que ella ha hecho. No porque ahora esté ahí en la gestión cultural, esta chica no tiene detrás de ella una mochila cargada de artisteadas, podríamos decir, hermosas de la vida, como por ejemplo docente, directora, danzas. No sé si eso te dice algo. Y además, la cantidad de otras cosas que fue, que vos no lo sabés, pero yo sí la sé. Pero qué mejor que hablar con ella, porque ella en estos momentos está gestionando culturalmente la ciudad. Las cosas que están pasando hoy en día en la ciudad son una más linda que la otra, y todo es gracias a NM, Natalia Martirena. Hola, Nati, ¿cómo te va?
6: Bueno, muchas gracias, gracias por los piropos, gracias por el afecto. Igual sabemos todos que uno está en un rol que tiene que estar a la altura de lo que hace toda la gente en el campo artístico hace tanto y cultural tantos años. O sea, nosotros somos una continuidad, un eslabón más de lo que se viene haciendo, pero sin lo que no hubiera existido todo lo que pasó durante tantos años, no habría nada de lo que sucede en el presente. Vos sos parte también de la red cultural.
5: Recuerdo Caos, por ejemplo, en donde vos eras parte de todo esto, en esas viejas ferias de la cultura del año de los 90, fines de 80, principios 90, durante todo eso, que vos eras parte de todo esto. Verte ahí de igual a igual en una lucha interna de lo que sería la cultura independiente, de estar siempre peleándola de abajo, y que está buenísimo que de un día para otro todos te vimos en un papel de gestora cultural, que decís, che, qué bueno, porque bien merecido lo tiene después de tantas cosas por las que luchó y de tantas cosas que sabe por haber estado del verdadero lado. No es una persona que, bueno, sí, pusieron a uno que arreglaba bicicletas o a una persona que, no sé, que tenía una librería, que leyó dos o tres libros. No, una persona que ha estado empapada en todo esto durante tanto, tanto tiempo, y después pasar a una parte de gestión es hermoso, pero también es hermoso para los artistas saber que tenés a alguien ahí que no importa bandera política, no importa nada, lo que sí importa es lo que se hace y lo que estás haciendo, y es mucho a pesar de todas las cosas que han pasado dentro de la ciudad. Me refiero a temporales, etcétera, etcétera, que por ahí no se pueden hacer tantas cosas y de golpe ustedes lo hacen, trabajan para las infancias, trabajan para con relámpago, con esto, con, bueno, un montón.
7: Y en un momento difícil, ¿eh?
5: Es muy
7: porque
5: difícil.
7: Hay que afrontar todo lo que es una movida cultural en Bahía, que hay mucha cultura y que te lo deben pedir todo el tiempo.
6: Sí, pensar, yo pensaba en las tragedias, pero no hay, no quedándonos ahí, ¿no? Pensando cómo volver a reescribir una ciudad en un campo cultural que además hay un desmantelamiento de cosas que llevaron muchos años en construirse a nivel cultural en nación, ¿no? Soy yo la que hace que suene el celular, lo voy a apagar.
7: No se escucha, no te preocupes.
6: ¿No se escucha?
7: No.
6: Así que yo creo que sí, nos tocó una movida que a mí me gusta este desafío, pero creo que es una construcción muy, muy colectiva, ¿no? Es una cosa que se viene dando, gracias a Dios, con un apoyo de un sector que también nos va marcando el ritmo, nos va diciendo por dónde ir. Además de que nosotros somos unos obsesivos, porque como dice mi compañero acá, es verdad que cuando uno transita a ciertos lugares, no te garantiza que la gestión te salga genial, pero si vos sabés lo que es estar de un lado, también empezás a estudiar modos de producción y de gestión desde una toma de posición política, ¿no? Decís, bueno, el Estado tiene que estar presente en políticas públicas para que haya nuevos actores y nuevas personas participando, ¿no? Entonces, de eso vos sabés también.
5: Sí, y está bueno que ustedes le dan muchísimas manos a personas que también están en los inicios, en los comienzos de su carrera, desde un rock emergente hasta personas que ya hace muchísimos años que están. O sea, yo creo que es muy equitativo tu labor. Esto te lo hablo así, como a la gestora cultural, pero si le hablo a Natalia, es genial lo que estás haciendo, es buenísimo que todos tengan todo, a pesar de que no está fácil la situación, no. Ustedes tratan de estar en todos lados y de hecho lo he comprobado de tan solo mirar en redes lo que han hecho con Plapla, lo que han hecho con un montón de actividades.
6: Los museos, por ejemplo, está el Museo Histórico que lo pudimos abrir las puertas. Dos museos, está haciendo un laburo muy grande con performance, con trabajos de también repensar la articulación con las escuelas. Bueno, Ferroguay, el Museo del Puerto. Los museos son muy fuertes,
7: sí,
6: las bibliotecas.
7: Son hermosos, son hermosos. La verdad que el que se toma tiempo para visitarlo está buenísimo. Y ahora que te convocábamos en esta oportunidad por esta feria audiovisual.
6: La FAB.
7: Es muy interesante.
6: Sí.
7: Y te voy a decir porque, más allá de que uno a veces piensa, bueno, está bueno, en la micro, antenoche, me llama una amiga y me dice, estoy muy emocionada. Digo, ¿qué te pasó? A mi hijo le eligieron un corto para una feria que van a hacer en Bahía Blanca. Y digo, ¿viste cuando? Digo, mira, vamos a hacer una nota a la directora de Cultura, a la secretaria de Cultura, en estos días por ese tema. Ese micro que vos no te das cuenta o que no percibís a veces, que uno por ahí lo percibe porque tiene una amiga que es mamá, es súper importante para ese chico que estaba emocionado porque le habían elegido un corto, que bueno, le mando un beso a Naya y a Cristian, a Brian Bazarik, que son chicos que la vienen también peleando y que les cuesta hacer este tipo de corto. Bueno, contanos un poquito de qué se trata esta feria audiovisual.
6: Bueno, voy a ser rápido. La feria es enorme, sí. Pero antes de arrancar con la feria querría decir que generar una feria significa pensar no solamente cómo se produce, cómo se narra, sino también empieza a dar cuenta de una multiplicidad de presencia de sectores que uno no se imaginaba que eran tan poderosos. O sea, uno sabe que el sector audiovisual viene hace más de 100 años laburando, porque realmente empezás a ir para atrás en la historia y tenés fotógrafos, documentalistas, archivistas.
7: Que son los que están atrás y no se ven habitualmente.
6: Y no se nombran, ¿no?
7: Claro.
6: En estos últimos 100 años. Pero la potencia que tenemos, la política pública, tiene que tener una pata de reunir, de acercar, de potenciar y sobre todo de demostrar que Bahía Blanca tiene identidad, tiene identidades en sus relatos, genera metáforas, muestra imágenes no solo de la ciudad, sino también de imaginarios. Y en este momento es fundamental decir que el valor simbólico de la feria es fundamental, no es solamente, por ejemplo, una rueda de negocios donde se puede empezar a trabajar sobre cómo presentar tu producto, va a haber talleres en la escuela de teatro, va a haber películas de derechos humanos, una película que hizo la Universidad del Sur, que va a estar en el Museo del Puerto de Ferroguay, que se hizo también con el CONICET. Digo, fíjense que aparecen también simultáneamente como formas de trabajo en el hacer de la feria, pantalla local, ¿no? También es otra pata. Las formas del hacer de la feria empieza a definir también un modo de pensar la ciudad. Si vos tenés CONICET presente, derechos humanos, tenés chicos de un secundario trabajando con la UPSO, que tiene una universidad que viene desarrollando contenido audiovisual y formación, y empezás a acercar esa trama, empezás a tener un rol de formación y de potencia desde un lugar público, que ese es nuestro rol. Es trabajar profundamente sobre lo que hay y generar futuro desde el deseo, ¿no?, de los demás. Por ejemplo, esta feria no la hicimos nosotros pensando qué hay que hacer. Hubo muchas reuniones durante 6 o 7 meses hablando con el sector, que nos decía, necesitamos esto, nos gustaría esto. Por eso los catálogos, el catálogo de audiovisual, tiene un rol que no solamente es para que te contraten, porque a veces es difícil que un catálogo sea solo una dirección. Es también para nombrarnos como sector. ¿Quién está en ese catálogo? ¿Quién falta? ¿Quién merece también ser nombrado luego de unos años diciendo, che, mira, ¿Qué gente producía en el 2026 y qué pasa en el 2036, ¿no? Mirá cómo se duplicó esto, ¿o no? Esos indicadores son fundamentales para hacer una política pública. Por eso cuando me dicen para qué un catálogo es para hacer mapeo, para saber quiénes somos, hasta dónde llega un instituto cultural, una política municipal, pero además también porque cultura es trabajo. Entonces,
8: sí, claro,
6: tenemos que ir generando esa rueda. Mañana inauguramos a las 20:30 con una película en el cine visual a las 20:30, ¿no? Yo no quiero empezar a decir nombres que no son, pero la película, ¿cómo se llama?
7: Pará, ya te digo, pará. Yo quién tenía también el ayuda acá, a memoria.
6: Acá lo tenemos.
7: A ver.
6: Tenemos a las 20:30 Fin de parte, de Alejo Mogilevski, y es entrada libre y gratuita, pero hay pocos lugares, así que métanle mañana 20:30. Después,
7: en el cine visual,
6: sí.
7: Chiclana 452.
6: Sí.
7: Sábado 29, taller La Música Cuenta.
6: Sí. Partir de las imágenes con sí. Ana Roy, que es la que hizo la fotografía de la película que se va a dar mañana en la apertura. Tenemos camino, hay líneas de fomento, que también está generando la feria, o sea, para aquellos que presentaron trabajos y puedan hacer un trabajo como de asesoría. También va a estar la pantalla local el sábado desde las 14 a 15, también va a estar en Bahía Blanca Shopping, toda la movida de videojuegos, donde también va a haber talleres sobre imagen, sobre guión, narración. Y bueno, y el domingo va a terminar con también con proyecciones y con...
7: Es todo el día, son todos los días una cantidad impresionante de actividades gratuitas, sí, que la gente puede acercarse, puede mirar toda la info que va a estar subida en la web del municipio,
6: sí,
7: ¿sí? Ahí en Noticias está toda la info subida, o en las redes del municipio.
6: Sí, en Instagram del Instituto Cultural también está.
7: También.
6: Hay algo que me parece interesante, que hay un taller de actuación frente a cámara el domingo a las 15:30, 17:30, en la Escuela de Teatro. Nosotros trabajamos mucho con las escuelas de arte. Todo el tiempo estamos como trabajando a la vez, ¿no? Como es algo que yo sentía cuando estaba en la Escuela de Danza, que el municipio parecía que iba por un carril y nosotros, las escuelas de arte, por otro. Y nos parece importante... Estamos ya haciendo muchas actividades en conjunto, ¿no? Todo el tiempo. Talleres, muestras.
5: Bueno, ves, pero vuelvo a lo que hablábamos al principio. Mm. Vos, en otras épocas, estando desde otro lugar, decías qué bueno que estaría que vayamos todos por un mismo carril, o al menos estar todos bien organizados y decir, se puede utilizar cada institución, cada escuela del ESAB, la escuela de teatro, la escuela de danza. Exacto, pero antes eso no había, pero vos por ahí estabas desde otro lado, lo veías, y ahora que puedes estar desde este lado, estás como generando todo eso, uniendo como cada vagón con otro vagoncito y haciendo un tren que va para un lado, para otro, y que se genera con esto, que es tremendo, porque es un montón de días con actividades, como decía Lore recién, desde que te levantaste hasta que te acostás, sí. Y que tiene un cierre, creo que en el auditorio, ¿verdad? En
6: sí, tiene un cierre el domingo con la película, que también son películas que algunos me dicen, ¿por qué ponen películas que no son bahienses para la apertura y el cierre? Y es una manera también para que la feria sea mirada también

0: por otros, no solo por los bahienses, sí. ¿No? Entonces, traer producciones que tienen reconocimiento en otros lugares de la Argentina y en el mundo, nos permite también para poner nuestro hacer en diálogo con, a nivel provincial y nacional. Y no es solamente porque están buenas las películas, sino también porque esas personas les interesa venir a Bahía Blanca, conocernos, es un intercambio. Sí. Y la película se llama Cuento de Verano, de Matías Zulansky. Bien. Y es a las 20:30. No,
1: 19:30 en el auditorio de Caronti de la Biblioteca Rivadavia. Qué placer, digamos, vos hoy por ahí estás hasta acá de trabajo y con toda esta organización, pero supongo que el domingo, cuando termine esta última película de Cuento de Verano, vas a sentir un alivio, porque además lo bueno de estas actividades es que van para todas las edades y abarca todo lo que es el medio audiovisual. Yo se lo mostraba a mi sobrino me decía que quería ir a ver el tema de los videojuegos. Bueno, eso es lo importante, que cualquiera puede, cualquier persona de cualquier edad que mire este cronograma va a decir, a mí me gusta esto, de hecho a mí hay un par de cosas que me interesaron mucho, el de Memoria, Verdad y Justicia, hay varios puntos fuertes.
0: A mí también me generó...
1: Más también con la historia armando, que tenemos en nuestra ciudad sobre ese tema,
0: sí,
1: ¿no?
0: Sí, también hay un taller muy lindo de animación que lo vamos a hacer junto a alumnos de la ESAB. Y lo coordina Luciana Roude, que es una bahiense. También hay muchos bahienses que los traemos para acá, digamos, para que vienen a visitar a sus padres y le decimos, pero ¿cómo puede ser que no mostrás lo que haces? Luciana Roude es una artista visual que hace cortos de animación y que tiene le va muy bien en el mundo. Y bueno, y la llamamos y va a dar un taller y creo que también hay una tarea de esto que decís vos, de juntar lo que está separado, pero creo que estamos intoxicados de una información a veces que no nos permite ver que también la potencia de trabajar de manera cuerpo a cuerpo, uniéndonos, también es una manera de construir, una manera de hacer no solo política cultural, es una manera de empezar a ver cómo desarmamos algunas cuestiones que nos están enloqueciendo en el presente. Y la feria creo que arma este dispositivo con lógicas, no solo de producción, de difusión y fomento, ponele, sino también es decir, ¿quiénes somos? ¿Qué queremos? ¿Qué está pasando en Bahía Blanca? Y vernos las caras, ¿no? Me parece que ahí hay una apuesta también.
1: Bueno, Natalia, muchísimas gracias. Nos gustaría invitarte en otro momento para hablar más en lo personal de tu carrera, porque es muy rica. Hoy teníamos varias preguntas. Bueno, después nos apremia el tiempo, pero tenés cosas muy lindas para contar con respecto a... Hay gente que me está escribiendo, te mando un saludo, Soledad. Bueno, hay gente que sigue tu carrera desde siempre. Ya te mando unos saludos por privado. Muchísimas gracias por el tiempo de venir.
0: Ustedes.
1: Los invitamos de vuelta a todos a que vayan a la feria audiovisual. ¿Vas a ir alguna, Víctor?
2: Sí, por supuesto que sí. Es más, me está escribiendo justo Felipe, mi hijo, que quiere ir a una que escuchó. Así que es muy probable. Y sí, pero los adolescentes por ahí van en manada, todos con sus compañeros. En este caso me está invitando a mí, así que hermoso para ir juntos.
1: Bueno, es un buen plan para la familia.
2: Tal cual.
1: Es un buen plan. Nati, muchísimas gracias por venir. Sabemos que estás hasta acá de laburo. Pero justo ya mañana arranca con toda la feria audiovisual.
2: Sí, igual vos dijiste que cuando terminara el domingo todo ella iba a dar un respiro. Me parece que no, porque está involucrada en alguna otra cosa que ya viene, qué sé yo, viene la fiesta del cubano.
1: Bueno, pero aunque sea,
2: viene tal cosa.
1: Dejala que respire del domingo al lunes.
2: Y del domingo al lunes respirará la noche con
1: agua. Es brava la actividad.
2: Y ya vuelve
1: otra
2: vez, ¿o no?
1: Fin de semana es intensa. Sí. Es intensa, no hay descanso. Bueno, Nati, muchísimas gracias.
2: Nati, gracias. Nosotros entonces nos vamos ¿a qué? A nada, porque tanda no tenemos. Vamos, ahí puse un tema que ya ahí la había mandado yo. Ahí vamos.

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0: Ahí está. Sentía que estaba como cortado, pero estoy presente. Bueno, seguimos acá en Bastardos por la Vorterix Bahía 99.1. Tuvimos un montón de invitados, un montón de gente desde que empezó el programa. Creo que arrancamos con todo. Fue un torbellino de locura. Podríamos decir una locura galopante de tanta gente, tanta artisteada, tanto. Y así como tenemos gente que es artista, también tenemos gente que podríamos decir que ha sido fiscal o sigue siendo.
1: Viene de otro palo.
0: Viene de otro palo, sí. Pero de otro palo que es también. Ahora lo tenemos, de hecho, trabajando dentro de lo que es el periodismo.
1: Somos colegas.
0: Claro, muchas personas lo conocen a él por escucharlo con Germán, etcétera, etcétera. Pero hoy nos vamos a dar el lujo de tener un invitado. Tremendo, voy a decirlo. Me gusta la palabra así, tremendo. O como dijo el primer invitado que vino, es terrible. Y cuando uno dice terrible es porque trae un torbellino de historias, cosas que debe tener todas instaladas en el disco C, en su Windows 95, allá atrás, dentro en el disco C, que él sabe, pero que además me encanta por cuando lo he escuchado, tiene esa, ¿cómo se llama? Esa cuota de humor, tiene de todo,
1: sí,
0: tiene
1: sí.
0: Es como un laboratorio de cosas, tiene humor, acidez, esto, sabiduría, hay tanto en él que me dan ganas de cantarle una canción que dice
1: no, no
0: a la la la la long a la la la la long long li, long long long. ¿Te gusta eso?
1: Yo te
0: eso?
1: Digo que así los invitados se nos
0: a
1: van
0: la,
1: a ir.
0: La la la long a la la la la long long long long long.
1: Estamos con el señor Cristian Long.
0: Christian
1: yo alguna
0: Long.
1: Vez alguna vez te hicieron esta presentación de a la, no. La la la long.
2: Sí.
1: Se lo
2: así.
1: ¿Ah,
2: la, la, sí.
1: Ah, sí.
2: Sí,
1: claro,
2: ah,
1: pensé esto, que era esto. Una pensé no, que no, se te había ocurrido a vos, lo robaste entonces lo
0: no,
1: viste
0: no,
1: en la brújula.
0: No, para nada, se me ocurrió a mí, pero sabría que alguien más se lo habría dicho. No
1: ¿quién
0: es
1: hizo esta presentación? ¿La brújula te han hecho?
2: Sí, es bastante habitual por el juego con el apellido.
1: El chiste, el chiste fácil.
2: Pero bueno.

0: Tremenda presentación.
1: Sí, bueno, sí.
2: Ah, demasiado. Por favor,
1: es lo único que hace. Lo único que hace. Después no me pregunto. Se le acaba la batería social y ahí termina.
0: Bueno, no es poco.
1: Cristian, bueno, muchas gracias por venir.
0: No, un gusto, por favor.
1: Personaje de Bahía Blanca sos de alguna manera, porque has transitado distintos caminos desde que te empezamos a ver en algún momento, quienes estuvimos en el periodismo hace unos cuantos años, como fiscal en Bahía Blanca. ¿Cuándo? ¿Vos sos bahiense?
0: Yo soy bahiense.
1: Sí. ¿Y estudiaste acá en Bahía?
0: No, en La Plata.
1: En La Plata.
0: Yo soy grande. No existía la universidad.
1: Ah, no estaba en ese momento. ¿Y cómo fue este recorrido cuando empezaste como fiscal en Bahía? Porque fuiste uno de los fiscales de casos muy resonantes.
0: Bueno, yo arranco, me recibo bastante joven y arranco primero en un estudio independiente de Leo Beder, que estaba por acá cerca. Y bueno, acá estaba, de hecho, estaba el Colegio de Abogados en este edificio.
1: ¿En este edificio?
0: En este edificio. Y después ingreso a los viejos juzgados criminales y correccionales antes de la reforma del código. Y se arma una reforma grande de un código procesal, donde ahí se empiezan los exámenes, consejo de la magistratura, antecedentes y oposición. Y bueno, yo venía con el hábito del estudio, siempre me gustó estudiar. Me presenté, rendí, gané el concurso y empecé como fiscal de instrucción en Bahía Blanca. Había dos nada más en ese momento, 1998. Uno era Damper, otro era yo y teníamos dos adjuntos. Bueno, hicimos carrera, después que se crea una fiscalía especializada de delitos complejos y homicidios dolosos, en la cual me hago cargo, hago algunas especializaciones, algunos posgrados, y me hago cargo de esa fiscalía en el 2004. Bien. Así que ejercí ese ministerio del 2004 hasta que me jubilé en el 2018.
1: 2018 te jubilaste.
0: Correcto.
1: Y, digamos, ¿te tocaron casos heavy? ¿Hay alguno que vos diga, bueno, no, creo que el más complicado por ahí, por lo mediático, fue el de Glassman?
0: Y hubo casos complicados, sí, se puede decir que el de Glassman, porque tuvo trascendencia nacional.
1: Sí,
0: correcto. Sí, puede ser, sí, y por todo las circunstancias que llevó ese homicidio.
1: Sí. Por
0: lo largo que fue el proceso, por lo difícil que fue el juicio oral, por todas las vicisitudes personales que he tenido que pasar, por las amenazas, por se puede decir que fue un caso sumamente complejo.
1: Y cuando te pasa algo así, por digamos que estás con un caso tan complejo como decís, y de golpe tenés amenazas, en un momento pensás, ¿por qué me metí en esto? ¿Por qué no estudié ingeniería? No sé,
0: yo estaba totalmente loco de la cabeza. Hoy no sé si lo haría, pero en ese momento yo no sabía hacer otra, la verdad.
1: Pero yo entiendo que generalmente los fiscales tienen como un sentido muy estricto de la justicia, por eso eligen lo que eligen.
0: A mí me gustaba, soy un apasionado de eso, vivía para eso. No sé cómo explicarlo. A mí me jubilan de manera compulsiva, yo no lo entendí en su momento. Después sí, todo el mundo me ha tratado muy bien y estuve súper agradecido. Pero yo estaba muy enojado con la jubilación y...
1: ¿Qué edad tenías cuando te jubilaron?
0: Y en 2018.
1: Joven.
0: Sí.
1: Joven.
0: Sí. Pero bueno, uno en ese momento es como que se resetea de una manera. Lo que sufre es la familia, digamos. Nosotros hemos vivido con custodia, me han manoteado
1: un
0: chico del jardín.
1: ¿Sí?
0: Claro, el del medio lo manotearon a la salida del jardín, le dijeron decirle a tu papá que no acuse si te quiere volver a ver vivo. O sea, hemos pasado... Pagamos un costo muy alto como familia.
1: Aparte, Bahía Blanca es una ciudad donde nos conocemos todos y todos sabemos qué es lo que hace el otro, entonces es muy fácil de ubicar.
0: Sí, así que por todas esas circunstancias se puede decir que ese caso, no sé si fue el más difícil, pero sí el más complicado con respecto a nivel familia, porque mi familia la verdad sufrió muchísimo. Y pagué un costo altísimo, ¿no? Por supuesto. Pero bueno, después terminó todo bien. Fue el autor material fue condenado, el juicio fue larguísimo, tedioso, había muchísimos condimentos, muchísimos protagonistas, muchísimo dinero. La verdad que fue sumamente complejo.
1: Sí, sí, lo que decías vos, que fue tan mediático a nivel nacional, con todos los ojos puestos en Bahía Blanca en ese momento.
0: Bueno, yo estaba tan loco de la cabeza en ese momento que, si bien era un caso muy complejo, me permitió trabajar con las mejores personas que existían en el país con respecto a esos casos, que a mí me apasionaba. Tenía los mejores grupos con respecto a homicidios, trabajaba con otros equipos de trabajo con respecto a informar, que eran los mejores del país. Entonces eso realmente era muy gratificante. Bien. Si bien tenía mucha adrenalina, era bastante peligroso, al rodearte de gente muy valiosa, el resultado fue excelente.
1: Y hoy, este presente, por ahí, que es como más relajado, que supongo sí, que lo debes recontra disfrutar.
0: Recontra disfruto, sí.
1: ¿Cómo fue esta propuesta de Germán para que estés con él a la mañana? Y ya, ¿cómo lo pensaste? Y dijiste, sí, me voy a animar. Porque hoy es relajado, digamos. Vos venís de unas situaciones heavy, de golpe.
0: Y al principio, la
1: Germán
0: verdad,
1: Germán es muy particular, ¿eh? Sí, la radio
0: sí,
1: es...
0: Sí. Son dos personas en una, digamos.
1: Sí,
0: es una persona al aire y es otra persona totalmente distinta fuera del aire.
1: Sí.
0: Yo me considero íntimo amigo de Germán.
1: Sí. Igual es muy... O sea, yo le empecé a encontrar la vuelta, es muy divertido.
0: Muy divertido.
1: Y creo que ustedes dos hacen una muy buena dupla, porque en algunas cosas él te pregunta... Yo realmente a veces no sé si le pregunta en serio, o sea, se lo pregunta en serio, claramente. Pero tiene un condimento y él se banca todas las preguntas que le hace el otro. Y además, te pone en situaciones.
0: Sí, por supuesto. Yo la verdad lo disfruto mucho. Tiene un equipo de trabajo de primera.
1: Sí.
0: Todos, desde el operador hasta la administrativa, la locutora, la de Guillermo. Tiene un grupo de trabajo, los redactores. Es un ambiente de trabajo muy agradable. Y empezó primero como un hobby. Yo estaba muy enojado porque me habían jubilado. Digamos,
1: claro.
0: Fue para muy enojado. Y fue una manera de mantener la cabeza inquieta. Y al principio lo tomé como un hobby. Realmente me costó soltarme. Estaba muy acartonado. Iba con los libros. Todos se reían porque yo iba
1: claro,
0: a correr. Soy muy, muy estructurado. Entonces me iba con el código penal. De miedo que me dijera algo que yo no supiera. Y entonces me ayudaron muchísimo. Sí. Y me fui soltando. Lo disfruto, lo tomo... Al principio era un hobby y ahora lo tomo sumamente en serio. Digamos, preparo todas las tardes lo que va a hacer al otro día.
1: Convengamos que estamos en los medios siempre necesitamos el abogado amigo que ante cualquier duda legal de cualquier caso, y más que ya no estás tan metido antes, podés opinar hasta más libremente de cuestiones legales que uno necesita saber.
0: Sí.
1: Entonces, debe haber arrancado por ahí el tema.
0: Arrancó por ahí el tema,
1: claro.
0: Y ahora mutó, por otras aristas.
1: Una especie de co-conductor, porque estás ahí.
0: Otras aristas, y realmente lo disfruto muchísimo. Lo disfruto mucho. Sé, porque me lo dicen, que disfrutan mucho de la dupla, de lo que sale.
1: Sí, sí.
0: Y realmente yo, hay muchísimas veces, no me doy cuenta que estoy al aire. Entonces estoy tan relajado, estoy tan cómodo, me hacen sentir tan bien, me siento requerido, que no me doy cuenta que estoy al aire, a veces me las mando. A veces me las mando.
1: Estás
0: sí,
1: habilitado igual.
0: Sí,
1: que...
0: sí, pero bueno.
1: Y
0: cuando hay que hablar en serio, se habla en serio.
1: Sí.
0: Y cuando hay momentos para jugar un poco, la ciudadanía, nosotros estamos un poco agobiados de todo lo que... Entonces, no sé, yo tengo al lado a Guille, que es una parte impresionante, que veo los mensajes, porque hay un invitado, un político, y putean en arameo todo.
1: Sí.
0: Y le pispeo ¿no? Y la gente como que está agobiada, y bueno, intentamos meterle un poco de
1: humor. Y a vos te deben consultar, te deben mandar consultas las vecinas por todo, cuando cobran.
0: Nah.
1: Y sí, porque sí, la gente, y la gente por ahí más grande, se nutre mucho de la radio y de preguntas que no saben en el día a día, y tiene un abogado ahí.
0: Pues yo no sé 24/7. De todo, Yo
1: no,
0: sé de
1: bueno,
0: poquitas
1: pero
0: cosas.
1: Y de digamos, de
0: me gusta
1: día
0: la
1: a
0: política,
1: día,
0: por ejemplo, muchísimo, opino, porque la leo, la estudio, me informo, pero mi especialización es el derecho penal, digamos.
1: Sí.
0: Por ahí hacen preguntas que me acuerdo de la universidad, pero cuando no sé, trato de no hablar.
1: Igual tenés como... un caudal de conocimiento más que el que podría tener un periodista
0: seguro,
1: común.
0: Seguro.
1: Pero
0: más o menos.
1: Sí, no, porque a veces nosotros necesitamos gente que sepa de ciertos temas porque no podemos opinar de lo que no sabemos o no tener un respaldo un poco más, por decirlo de alguna manera, científico de ciertas cosas. De las situaciones que te pasaron en la brújula, ¿hay algunas que vos digas, esta fue insólita?
0: Uy, no sé, tengo muy porque Germán me conoce mucho, entonces...
1: Igual hay una que tu cara...
0: Él me busca, no sé, él es impredecible,
1: sí,
0: ¿no es cierto?
1: Sí, sí, claramente.
0: Sale para, no sé, condenaron a Cristina Kirchner. Entonces yo me leí los 5.000 hojas del fallo de Cristina y digo, va a salir por este lado. Me peino todas las noticias. Habían robado un loro a un vecino, estuvimos toda la mañana con el loro, que por supuesto fue muchísimo más divertido que analizar el fallo de Cristina Fernández, obviamente, lo entiendo que es así. Y bueno, es impredecible. Y él es el que maneja, digamos, el que tiene. Yo acompaño un poquitito, pero él tiene el olfato,
1: igual hay
0: la expertise.
1: Momentos que fueron al aire que trascendieron también a nivel nacional, ¿no? Con la otra seriedad del otro caso. Pero, por ejemplo, fue lo del Papa.
0: Sí.
1: ¿Tu cara?
0: Sí, tremendo.
1: Germán fue más impertérrito. Vos, no sé si lo viste, sí, el día que llaman a una psicóloga, Guillermina, ¿no? ¿Psicóloga?
0: Sí, sí, sí, psicóloga.
1: Muy devota del Papa.
0: Amiga, sí.
1: ¿Amiga?
0: Guillermina, amiga del Papa.
1: Amiga del Papa Francisco, y la llaman y le preguntan al aire, ¿cómo estás con esta situación de el fallecimiento del Papa? Y ella dice, ¿cómo? ¿Viste? Hay un silencio.
0: ¿Que se murió
1: tu
0: el
1: cara?
0: Papa.
1: Y la cara de él era así. Todos, pero eso lo llegaron a pasar hasta en Bendita TV, en esos resúmenes de noticias.
0: Salimos
1: de
0: todos noticias. Lados,
1: salieron en todos lados.
0: Nunca por cosas buenas.
1: Sí. No, porque esas sí, buenas. Bueno, sí. no porque esas buenas.
0: Pero
1: no,
0: bueno, sí, fue un momento.
1: Pero en el aire, la velocidad del aire, a veces no se puede manejar ese tipo de cosas.
0: Y vivimos cosas al límite.
1: Ay, hablando de cosas que no se pueden manejar al aire.
0: Vivimos cosas, digamos, donde que rozamos. No sé, o algún oyente nos insulta, o bueno, se enoja con Germán, o... Bueno, y la verdad, yo para mí es todo disfrute.
1: Todo disfrute.
0: Todo disfrute. Y la verdad, abracé la profesión. Yo es algo que realmente me gusta mucho. Lo tomo con mucha seriedad, más allá de que por ahí no se note. lo tomo con muchísima seriedad y disfruto, lo disfruto. La verdad, voy muy contento a trabajar todos los días.
1: ¿Qué pasa, Iván?
2: Nada, me hacen señas con los horarios, viste que
1: levantan cejas. Cristian, y en cuanto, por ejemplo, en tu vida personal, fuera de lo que es el laburo, ¿qué es lo que más te gusta hacer? ¿Te gusta la música, que es la parte que a Víctor más le interesa? El tema de la música.
0: No lo voy a acompañar a Víctor. ¿No? Me gusta la música, pero soy un desastre, no entiendo nada. No.
2: Pero hay algo que te debe gustar, algo que vos decís, che, me gusta esta canción desde el año 70.
0: Todo escucho.
1: Así sea,
0: pero
1: Julio Iglesias.
0: Sí, bueno, por supuesto, Julio Iglesias, por supuesto.
2: Bueno, ves, mira.
0: Sí, sí, pero no soy un... Bueno, se fue Natalia.
1: Sí.
0: Bueno, el agua y el aceite.
1: Claro,
0: bueno, sí, pues una persona cultísima.
1: Sí.
0: No, me gusta el arte muchísimo, disfruto muchísimo del arte, me gusta muchísimo el teatro.
1: Ah, ¿te gusta el teatro?
0: Me gusta mucho el cine.
1: ¿Sos de ir al teatro acá en Bahía Blanca
0: a
1: Buenos Aires?
0: Sí,
1: bien,
0: sí,
1: bien.
0: Cuando puedo.
1: Sí.
0: Siempre que voy, saco y voy. Intento. Y mi vida particular es una vida común y corriente. Juego al fútbol con mis amigos, con los abogados de toda la vida.
1: ¿En Lida?
0: Sí, claro.
1: Ah, mirá. ¿En qué categoría?
0: Y me da un poco de vergüenza. Pre-nicho se llama la categoría que estoy jugando.
1: ¿Veterano?
0: Yo. ¿Veterano? Sí, súper veterano.
1: Ah, súper veterano. Ah, claro. Veterano, claro.
0: Sí.
1: Claro.
0: Pero bueno, somos los mismos que jugábamos cuando éramos jóvenes y ahora ya somos unos viejos casi.
1: ¿Y cómo están en la tabla?
0: Primeros.
1: Ah, están primeros.
0: Sí,
1: pero
0: los
1: bien.
0: Últimos 4 años salimos campeones.
1: Ah, pero entonces, o sea, están pre-nichos, pero
0: no,
1: nosotros
0: somos todos pre-nichos,
1: más grandes.
0: Pero bueno, los otros son más grandes, por eso estamos primero, sí, correcto.
1: ¿El fútbol te gusta? ¿Sos hincha de algún equipo en particular?
0: Sí, me gusta el fútbol, fui dirigente deportivo muchísimos años, sí, soy fanático de San Lorenzo y de Olimpo acá en Bahía Blanca, fui dirigente de Olimpo de 1995 al 2011 de manera interrumpida al fútbol.
1: Ah, mira, no sabía eso.
0: Después tuve un breve interregno, después tuve un tiempo más en el 2017, toda una vida hice inferiores ahí en ese club, al fútbol. Mi viejo fue dirigente de Olimpo y bueno, nada, llegó un momento que te cansás de todo, ¿no?
1: Pero, es que también es un... O sea, has agarrado todos los laburos intensos.
0: Hice muchas cosas de muy joven. Yo me recibí muy joven y sí.
1: ¿A qué edad te recibiste?
0: Y, que creo que tenía 22 años, sí. Claro. 21, 22 años. Y,
1: ¿pero qué hiciste la carrera? ¿En cuántos? ¿Cuatro años?
0: No, sí. Lo que pasa es que cuando hay necesidad... Era afuera, sí. Es difícil mantener
1: un pibe afuera. Sí, tampoco tus hijos te van a bancar, claro. Entonces, o sea, no te vas a llevar materias.
0: Era otro mundo. Otro claro. Mundo.
2: Exactamente. No.
1: Ahora, tenés que entrar con 22 años al mundo de la abogacía, que es duro.
0: Pero es...
1: Y por ahí también en esa época, donde todo era como mucho más artesanal, sí, los expedientes.
0: Yo tuve suerte. La verdad, en muchos casos no venía de padres abogados ni nada por el estilo, pero enseguida me abrieron las puertas. La verdad que tuve mucha suerte. Bueno, el fútbol me abrió las puertas, porque enseguida entré en el equipo de fútbol, eso te abre muchas puertas. La verdad, no tuve mucha suerte en momentos importantes de la vida con respecto a la profesión.
1: Bueno, buenísimo. Bueno, Cristian, nos gustaría seguir hablando, sí, pero se nos acaba el tiempo y siempre lo mismo.
2: El tiempo es tirano. El tiempo es muy tirano.
1: Él dice la introducción, sí, y el final, ¿viste? Nada siempre más, hace una reflexión.
2: Pero bueno, cuando uno sabe, sabe.
0: Sí, es importante,
2: ¿no?
0: El prólogo.
2: Claro, lo más importante es el prólogo. Después, claro, de todo lo que vos hablaste y eso, capaz que de todo
1: pero
2: eso...
1: Pero me quedaron muchas preguntas. Hay
0: cuando vos tenés un juicio oral... Siempre el manual te dice, el importante es el primer testigo y el último. El del medio no importa nada.
2: Viste, no importa nada.
1: A mí me hubiera gustado seguir hablando del tema del robo del loro.
2: Bueno.
1: Pero... ¿Se solucionó eso o quedó...?
0: ¿Qué robo de oro?
1: Del loro que dijiste en
0: la
1: grupia.
0: No.
1: ¿Salió eso?
0: Salió, sí. Lo seguimos. Sí.
1: Fue uno de los casos más complicados.
0: Sí, más resonantes.
1: Bueno, Cristian, muchísimas gracias por venir.
2: Y yo también te digo gracias, Cristian.
1: Bueno. Haz el prólogo.
2: Y gracias a vos también.
1: No, gracias a mí nada. Y hoy se termina esta
2: vos,
1: sociedad, me parece.
2: Gracias a vos, porque la verdad, nada, no tengo más nada que decir.
1: Eso es como... un tarado.
2: Nos vemos la semana que viene. Gracias, Flor. Gracias. Ahí está. Gracias
1: también se
2: por
1: llama Cristian.
2: Sí, Cristian también. Así que gracias a todos. Volveremos con Bastardos por Vortex Bahía 99.1. Nos vemos.

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8: Una gran locura. Está mi amigo Alfredo Monte de Coca, que...
9: Estoy viendo partido.
8: ¿Qué partido está viendo, viejo?
9: Estudiante Barraca.
8: No, no, no. Mira, yo te voy a decir una cosa. Está mi amigo Joaco Cabana. O Cabana. Cabana. No está mal el dicho.
10: ¿Me llamaron para bajar el promedio de edad de este grupo?
8: Sí, viniste a bajar el promedio de edad.
10: Así es. Mirá que ya no funciona tanto eso.
11: Y de belleza también. De edad y de
9: belleza. Sí, sí, sí. De belleza, sí, de estética.
10: Estamos hablando de que ya estoy más 30, ¿eh? O sea, ya no estoy...
9: Sí, sí,
8: ya. Sí, viña, igual no bajás tanto. 30's. Tenés razón, Gordo.
11: ¿Vos ya te sentís un viejito, Goncho?
10: No, pero ya... 31 el mes que viene. Cuando venía acá eran 26, creo, no, claro, me acuerdo.
8: Y bajabas y ahí tremendamente.
9: Ahí bajabas, y aparte también estaba Luca también con un promedio bajo y ahora...
8: Pará, porque ayer igual mostramos lo de los otros canales y no hay nadie cerca de los 30, ¿eh?
11: No.
8: Va, no, seguís bajando igual, amigo.
9: De hecho, es un dato que sorprendió porque había como un halo de streamers para jóvenes.
8: ¿Le sumás, Has? ¿Le sumás el porcentaje de GON a la mesa? A ver cuánto da.
11: ¿Cuánto bajó el promedio
9: para jóvenes? Y de repente salieron los datos y no son, ¿eh? De jóvenes, no es para jóvenes, de jóvenes.
8: Salieron los datos y ganábamos en La Matanza.
9: Exactamente, ganaba Pinky en La Matanza.
10: ¿Pero qué canales?
9: En Necochea.
10: ¿Que los canales de streaming son de jóvenes?
8: Claro.
9: Los canales de streaming.
8: Los programas de streaming.
9: Los programas. Había como una especie de... no, el streaming es
8: para pibes.
11: Es la nueva, la
8: poronga para pibes.
10: Supuestamente, claro.
9: Y me parece que lo único de joven que tiene...
8: La poronga es para pibes. Sí.
9: Es el formato.
11: Lo que pasa es que salvo la aparición de lo que es el streaming real, que es en las casas y todo eso, lo que es en canales y en estudios y eso, históricamente fue gente de 30 y pico haciendo cosas para gente de 20 y pico.
9: Bueno, vos no, estuviste tirándole a Occhiato y a la gente del uso.
8: Le tiraste mal, gordo.
9: Sí, le tiraste mal.
10: No,
9: le
10: tiraste creo que
8: mal.
10: No.
8: Hoy lo encaré y le dije que viene de Twitter. No, te da el tiro.
10: Estuviste
8: muy mal con nuestro amigo Occhiato.
9: No, bueno, no es nuestro amigo, no se puede tirar así.
10: Yo tengo que decir no una siento cosa... que le haya tirado Bertines.
8: No, le tiraste Bertines. Esto es puro facto.
9: No, no, amigo.
10: Aparte, es un tema de conversión que es medio viejo igual. El que plantea la nota. Lo que pasa es que, viste, cuando vas a hacer una nota a un lugar, vos estás una hora hablando.
8: ¿Cómo empezaste en el stream? No, no.
10: No, no, el chabón era un capo.
9: Y bueno, o sea, pará. Yo ahora, acá me voy a poner del lado de...
11: del entrevistador.
8: Vos siempre la corpo.
9: Cuando vos haces una entrevista, que esto, me he cansado de decirlo acá en el programa.
8: Sí.
9: Cuando vos haces una entrevista, la entrevista es justamente para conocer al otro.
11: Ajá. Sí.
9: Es como una especie de... Bueno, sí, vas a una entrevista de trabajo y te conocen. Ya tienen un currículum tuyo porque ya saben más o menos, ¿ves? Pero después es descubrir cosas del otro.
11: Sí.
9: Y descubrir no solo para el entrevistador, sino para la gente que no tiene ni idea quién es Goncho Banza.
11: Sí, el público específico de ese programa. El público específico de ese programa.
9: Exacto. Si yo
10: realmente me agrada. Yo no me quejé del chabón.
9: No, el chabón es un capo.
10: De hecho, sabía una banda y no me hizo las típicas preguntas de...
9: Pero no lo estoy diciendo por vos, sino lo digo por muchas veces.
10: Sí, la típica.
9: Está la queja de, eso ya se sabe, ¿para qué preguntan eso? Boludo, lo pregunto porque no lo sé. O si lo sé, justamente para que la gente que no tiene ni idea del otro lo sepa.
8: Claro. Si no lo sabe, no le interesa. Así que no me lo preguntes. No es el caso del pibete que realmente está al tanto de todo. Pero hay muchas veces que vas y te dice, Goncho Banza, ¿por qué no llamamos a Goncho Banza? Porque el pibe la está rompiendo. Le chupa tres huevos quién es Goncho Banza. Y te dice, ¿y esto del stream? ¿Qué es esto del stream?
10: Lleva,
8: y
10: así,
8: bueno,
9: si preguntás hoy, 2000, Big 2026, ¿qué es el stream? Estás pelotudeando.
11: Sí.
9: Pero esa diferencia entre el stream y los canales de stream no estuvo mal planteado.
8: Y aparte hay algo
9: O por lo menos lo planteaste vos.
10: Lo que pasa es que, claro, o sea, yo estaba charlando un millón de cosas. El chabón posta me hizo una buena entrevista para mí porque me hizo preguntas muy puntuales.
8: Muy bueno.
10: Como que sabía mucho de mí.
11: Claro, había estudiado.
9: Mirá cómo bajamos.
10: Yo siento que...
9: Gracias, Bonchito.
10: Muchas gracias. 41 el promedio de edad.
11: Bonchito, todo por vos.
8: Muy bien.
10: Igual ya les digo que eso en breve... Cada vez es peor. Bueno, nada, el chabón me entrevistaba como que si me conocía. Tipo,
11: sí,
10: se nota
11: sí.
10: que ha transitado mi vida de streamer.
9: Ah, bueno, por y eso.
8: No estamos hablando de ese chabón. El pibe lo hizo bárbaro.
9: En general.
10: Planteo esto para decir que en la conversación de una hora y media con el chabón, en el medio se toca ese tema y es obvio que yo cuando lo estoy diciendo entiendo que es lo más importante de la nota a nivel redes.
9: El
10: título va a ser ese, yo ya lo sé. Obviamente no lo hago a propósito.
9: No, me da igual. Igual no está mal, ¿eh?
10: No, a mí me da igual.
8: ¿Qué cosa?
10: O sea, no.
9: Dijiste el nombre de Occhiato por una figura de...
8: ¿Puede decir Alfredo Monte de Oca?
10: No,
8: tranquilamente.
10: No puedo.
9: No, Miguel Granado, Occhiato, Luquita.
8: Alfredo Monte de Oca.
9: Luquita hubiera sido distinto porque Luquita siempre estuvo
8: allá.
9: No empezó
8: en el stream. Antes de venir acá...
9: Estaba
8: hubo un paso por el stream.
9: Exacto.
8: Y mirá lo que te digo, un paso por el stream, no por el streaming.
9: No, por el streaming.
8: Mirá la palabra cómo cambia y que ya sabes cuando te
10: igual,
8: dicen. Y vos tu paso por el streaming y ya sabes que ese chabón...
11: No tiene idea.
10: Siento que es...
8: Por ahí está mal dicho nosotros, nuestro stream, está mal dicho y está bien dicho el streaming. Pero cuando te viene y el streaming, ¿cómo es
10: esto? Está rompiendo el streaming, ¿no? Cerralo.
9: Pero es una palabra. Tu abuela dice lo mismo.
8: Anda a poner la tele.
10: Yo entiendo que es una cosa absurda. De hecho, lo digo en la propia nota, digo que es una pelotudez mía. Es como
9: una
10: boludez mía donde, por ejemplo, vos arrancás con algo hace 1000 años, y le decís de una forma y de repente todo el mundo se apropia de esa palabra para decirlo de una manera que para vos es cerrada, al principio te rompe las pelotas. Ahora, hoy en día, si le dicen streamer a Nico Occhiato, me importa dos pelotas, entiendo que es un streamer para el día de hoy.
8: Si vos le preguntás a Nico Occhiato, vos decís, cuando llegás a otro país y te ponen profesión, él mismo no pone streaming.
9: Obvio que no.
8: Pone conductor o pondrá periodismo.
10: Chat.
8: No pone streaming porque incluso creo que él no se debe considerar
9: no,
8: streaming.
9: No, pero pará, el otro día fui a... Porque me ha tocado ir a algunas charlas en este periodo. Y el otro día fui a una charla en la UCA.
8: Viejo ladrón.
9: No, pero no, de charla... Siempre, siempre tratando de educar al soberano.
11: Por supuesto. No, la UCA,
9: tratando
11: además,
9: de transmitir experiencia.
10: Aprovechando. Para la gente de la
11: dije, está para compartir.
9: Y le dije especialmente, loco, no me pongas streamer porque me da vergüenza. Claro.

0: ellos son periodistas, chicos, discúlpenlo.
1: Es como
0: ellos estudiaron.
2: Es como que chicos, no le digan más streaming, haciendo... no le digan más streaming a los pendejos streamers.
3: Al stream.
2: ¿Eh?
1: Lo que pasa
2: el stream es otra cosa.
1: Lo que pasa
2: es
1: que desnuda tu ignorancia, viejo. Si desnuda tu ignorancia y que te defendés haciéndote gracioso. Claro. Si yo te digo, es lo mismo que te baja el precio porque sos youtuber, porque subís contenido a YouTube.
3: Sí.
1: ¿Sos youtuber vos?
3: No.
1: Viejo youtuber.
3: ¿Vos sos influencer? ¿Vos sos influencer?
2: Tampoco. ¿Vos sos influencer?
0: No, para nada.
1: Él entonces, es streamer, papá.
0: Yo soy un streamer de pura cepa, papá.
1: Y me parece perfecto.
2: Bueno, entonces...
1: Estamos de acuerdo. Pero no le caigas a Goncho cuando
2: yo
1: dice...
2: Yo no le caía.
1: O le caes a Goncho cuando dice... Mirá, Nico Quiato no es streamer.
2: Yo no le caía.
1: Alfredo Monteoca no es streamer.
0: Y dijo que mi profesión es una verga.
1: Miguel,
2: no,
1: sí.
2: No,
1: no,
2: no,
1: es no, y aparte, uno que está acá atrás dice... Y, pero a mí me dicen streamer y me siento como que baja.
3: No... me refiero al streamer de los canales de streamer, no los...
0: Pregúntenle a sus hijos qué prefieren, que papá sea streamer o periodista.
1: Claro.
0: No, a ver qué responde.
3: Obviamente.
0: Periodista es un embol.
1: Pero también igual
3: si
1: digo una
3: si
1: cosa.
3: Le digo que prefieren que sea su papá periodista o futbolista, también te dicen
0: o astronauta, claro. Quizá también.
1: Pero igual nosotros ya tenemos una edad. Que
3: siempre prefieren que papá sea otra cosa de la que...
1: Pero no nos pasa, a vos te pasó también, viejo. Nuestros hijos ya tienen una edad y nosotros tenemos una edad que... No les cae muy bien que digan, ¿qué hace tu papá? Es streamer.
3: No, viejo.
1: Es arquitecto, viejo doctor, albañil, el tuyo es streamer.
2: Che, pero mi
1: tiene
2: viejo.
1: 50 años.
2: Mi viejo salva la ballena ahí, mi viejo.
1: Viejo.
0: Pero
1: boludo.
0: Si, perdóname, tu viejo salva la ballena, pero no llenó en una parca a agarrarse a piña, pedazo de boludo.
1: No, no, pero. En el pibe dice, bueno, mi viejo trabaja en una radio.
0: Pues sí, es como decir que trabaja de tipo en un circo, ponele, por decirlo.
1: No, trabaja de algo para jóvenes.
3: Claro, algo de jóvenes.
1: Algo para muy jóvenes.
0: Como que quedaste en el tiempo.
1: YouTuber, ¿tu papá qué es? ¿YouTuber?
2: No, no.
1: Vos pensás en Luisito Comunica, ¿no? En un viejo borracho.
0: Vos pensás en Spring.
2: Claro, claro.
3: Es exactamente eso, sí.
2: Sí, de hecho, no, mis hijas y mis hijos son todavía chicos para nosotros.
3: Sí, pero igual bueno, saben que
2: no.
3: Saben que hacemos cosas siendo viejos haciendo cosas de jóvenes.
2: Sí, obvio que sí, obvio que sí, pero...
0: ¿Por qué te estarían haciendo cosas de jóvenes? ¿Qué sería hacer
3: cosas
0: de jóvenes?
3: Y esto va de jóvenes.
2: No, bueno, es lo que dice Robert, boludo.
0: Es un programa de radio esto, no jodas.
2: Sí, sí.
0: Eso es lo mismo que dije yo en el
3: tenés razón,
0: nota. Dije,
2: sí,
0: no
2: pero...
0: son streamers, es un programa de radio con más producción.
2: Yo entiendo lo que decís, pero está como... segmentado para un público joven y no es Radio AM.
0: Pero es lo mismo, ¿entendés? Para mí que lo del promedio. O sea, yo también, vos, si vos le preguntás a cualquier persona, este pibe es streamer, van a decir, ah, lo deben seguir nenes. Y probablemente me encontrás a mí tomando una birra en un stream y fumando una shisha,
2: sí.
0: Y dicen, qué hijo de puta, pues lo miran nenes.
2: Claro. Claro.
0: Miran nenes, me mira gente de mi edad.
2: Exactamente.
0: Miran chabones de 25, 28, que tenían 18 hace 10 años.
2: Y hace
0: arranqué.
2: Poco me gustaría, ya que estamos, que estás vos acá, que sos el que pone un toque de juventud.
1: ¿No me voy a derribar?
2: No, ahora.
1: La gente está caliente en el chat.
2: Tenemos que hablar de todo.
1: La gente está caliente en el chat.
2: Es, ¿cuáles son los top globales de la juventud ahora?
0: Pará. ¿Los top globales cómo?
2: Vos,
0: los reales, top globales.
2: No, Coscu, todos los que en algún momento, hace 10 años, hacían esto y lo seguían chiquitos.
0: Ah.
2: Hoy, Davo... Sería uno,
0: sí,
2: ponele.
0: Re.
3: ¿La Busneta?
0: Davo.
1: La Cobra.
0: Davo, yo creo que Davo, la Cobra y Sprint también.
3: Claro.
0: Supongo que...
2: Pero pará, porque Davo y la Cobra hacen...
0: Abarcan a esa gente.
2: Hacen todo tipo de contenido, pero están muy orientados al fútbol.
0: Sí, es fútbol.
3: Cocker también, Coco también, ¿o no? Es medio top global ahora. Para los pendejos,
0: para
3: los más
0: ahora
3: chicos.
0: Ahora es cuando se nota la edad, porque no sé en lo que están hablando.
3: Claro.
0: Top global le pusimos al grupo que...
1: Son dos viejos cagados. Cuando yo te digo que trabajo con dos viejos cagados, vos me decís que no, que son buenos muchachos. Yo te digo que son dos viejos cagados.
0: Siento que llegué del colegio y papá me está diciendo, ¿farmeaste Aura hoy?
2: Pero escuchá, boludo, te estoy hablando de los top globales. Pasa que ustedes los pendejos no entienden, ¿viste? Hay que darle la vuelta.
3: Es un exceso de literalidad, ¿viste? Si no le
2: decís... No, yo hablo de los top globales para no mencionar Goncho,
0: sí.
2: Coscu, Duende,
0: claro.
2: Seiko.
0: Sí, sí, tipo el grupo.
1: ¿A dónde
2: grupo?
1: Va, viejo?
0: Ah, ya entendí. Los que...
2: ¿Quiénes son los que hace 10 años eran ustedes,
0: nosotros
2: cada uno streameando
0: ellos
2: en su casa?
0: Ok.
2: ¿Quiénes son los de ahora?
0: O sea, si hay una nueva camada de
2: gente. Una nueva camada, exactamente.

0: Y no sé, boludo. Yo,
1: para o sea, mí no hay, boludo.
0: Capaz que hay, pero todavía no es tan popular. Y yo no la conozco. Pero debe haber. Seguro.
1: Porque yo...
0: Poner a Gabo y a Sprinin en eso es una boludez, porque ya están hace mil años.
2: ¿No estarán haciendo ya otro tipo de cosas los más pendejos? No y sé, pregunto.
0: Sea
2: ¿eh?
0: Tipo un TikToker más que un
2: claro, algo claro. Así. Exactamente. Supongo.
0: Tipo, bueno, seguramente, porque haya gente farmeando ahora en una plaza, en una batalla, sí. Hay un culpable, seguro, que no lo conocemos todavía.
3: Pero tranquila a la gente, amigo, que haga lo que quiera.
0: No, pero culpable digo en el sentido de que hay una persona...
2: Un responsable, sí.
0: Claro, alguien que lo
1: pasó. Pero ya no existe ese streamer de hace 10 años.
0: ¿Cómo?
1: ¿Ya no existe ese streamer de hace 10 años?
0: ¿Tipo un rubro así? O...
1: Sí, sí, pibes que se ponen a streamear 8 horas sacando a Davo, que es el único que conozco, así de ese estilo, que se pongan a streamear 8 horas en su casa.
2: ¿Melian, por ejemplo? Hablando ¿puede de ser uno? Cosa.
3: Sí, debe haber que gente se suma a querer streamear.
0: Hace de alguna manera lo mismo que... todos los streamers. O sea, no, sin tirar la mala, no digo que no, hace no, lo no, mismo no. Como... No,
2: pero
0: no,
2: él, queda tiene, que es, él es bastante más joven que ustedes, ¿o no?
0: Y debe tener
3: sí, 20 y pico.
0: 23.
3: Sí.
2: Claro, bueno, es bueno, eso, me parece que es uno Coco, de ese grupo.
0: Coco tiene 25, no hay tanta distancia. Bueno, claro. Es lo mismo.
3: Tu
0: lo
3: papá es TikToker.
0: Bernabé estaba en esa, pero bueno.
2: Pasaron cosas.
3: Pinchó.
1: Uno se fue a Dubái.
0: No sé si se puede hablar del tema, porque...
1: Sí, sí, acá hablamos
3: acá
1: de todo.
3: Acá puede hablar de lo que quiera,
1: acá llega hasta Pami Lamano. Pami sí. Lamano,
2: gente que
1: como,
2: mal
1: cualquier, como cualquier viejo que supera cierta edad, pierde los filtros.
3: Sí,
0: acá no hay te banco igual, ¿eh? Bueno, es el mejor momento de la vida, quizás.
1: Exactamente.
2: No te cuestionas nada.
1: Mirá que me voy a poner a preocuparme por lo que opinen los pendejos
0: ya está.
1: De mí.
0: Por eso, ya está. O en Twitter.
1: Pues bueno, ya está. Bueno,
0: diviértanse.
3: Sí, escúcheme una cosa. Pasa, antes hijo? De meternos en River, bien. Quiero decirles que el martes, no el lunes, martes va a ser...
1: El lunes no, porque no está Lucas.
3: Exacto. Entonces cambiamos tribunero... De lunes a martes, martes, tribu ascenso.
2: Uy, ¡ay, se hace tribu ascenso al final!
1: Se vuelve loca la
3: gente. Llega tribu ascenso que se va a realizar el martes. Traigan su bandera.
0: Y no traigan su fierro, ¿no?
3: Y traigan su mafia.
2: Pero la cosa es... Hay un estereotipo de...
0: Hay un estereotipo de que se la vanga más igual. Y debe ser.
2: No sé si se la vanga más, pero juntos normales.
1: No, boludo. Aparte, realmente hay mucho... hincha de barrio, de ascenso.
3: Sí.
2: Uno de Vélez, otro de Nueva Chicago,
1: bueno, de Vélez,
2: otro
1: no.
2: De... No, no, pero me refiero a que hay hincha de primera.
1: Ah,
2: que...
1: sí, obvio.
2: Eso, Ferro.
3: Así que Ferro, revisen que viene... sus mails.
0: ¿Viene bien o no?
1: Viene bien, Ferrito.
3: Para ver si les llegó la convocatoria y confirmen. Y el martes estaremos acá en el tribu ascenso. Gente de Almirante Brown.
0: En el tribu ascenso. ¿El club más grande del ascenso?
2: Sí, no sé, esa es buena. Es buena esa.
0: ¿Viste que hay una...?
2: Sí, boludo.
0: Hay un par de
1: bueno,
0: clubes.
1: Bueno,
3: es bueno el tópico
1: ascenso,
3: igual, ¿eh?
1: El ascenso nada, tiene históricos.
3: Qué afilado está el top global este.
1: El ascenso tiene históricos.
2: Claro. Hay que ver...
1: Chaca,
2: el que tiene
1: Quilmes,
2: más
1: Mercado,
2: el que tiene más hincha podría ser uno.
1: All Boys.
3: No, que venga
1: Morón,
3: y diga
2: Almirante
3: por...
2: Brown.
3: Que venga
1: Brown.
3: Y diga por qué es el más grande. Por gente, por torneo, por campeonato, por
2: su
3: lo
2: gente,
3: que sea,
2: claro.
3: Por su estadio.
1: Pasa que hoy también la primera división está medio desvirtuada.
3: ¿En qué sentido decís, viejo?
2: Sobran 10.
0: Hay 10 de la B.
2: Claro.
1: Exactamente.
3: Bueno.
2: Pero no hay tantos equipos históricos del ascenso
1: no, en primera,
2: que
1: no.
2: Estén en primera hora.
0: No, es como que llegaron todos los...
2: Claro,
1: no, no.
2: Mucho bueno. El interior.
0: O sea, lo que viene es un ayudín, quizá.
3: Pará.
1: No, no, igual...
0: Juegan con 12, claro. Subieron.
1: ¿Qué?
3: La Barracas, amigo.
2: Pero no es un equipo histórico del ascenso.
1: No, es histórico del ascenso. De hecho, es histórico del ascenso profundo.
3: Equipo, porque ni siquiera
2: equipo chico del ascenso. Claro.
1: Está jugando con Estudiantes en este momento.
2: Está bien, pero...
3: ¿Y cómo van?
1: 0-0.
2: Era como Riestra, son dos equipos que son históricos del ascenso, pero no tenían ni protagonismo.
1: Barracas y Riestra son históricos del ascenso profundo.
2: Claro, C&D.
1: Lo que pasa es que...
0: Claro,
1: hay...
0: Riestra era D.
2: Sí.
1: Lo que pasa es que también hay una confusión con el ascenso, que con el ascenso y los equipos en general, que es el ascenso es de Capital y Gran Buenos Aires.
3: Ah, bueno.
1: Y hay un ascenso
2: federal.
1: Cruz, ponele.
2: Sí, un ascenso federal. Racing de Córdoba.
1: Incluso Instituto, ponele,
2: sí.
1: Que hoy está en primera. Hay muchos, Chaco Forever en su momento. Hay equipos que históricamente ocuparon el Nacional B, que bueno, hoy ya la B es un coco Coliche, directamente.
3: Hay uno que es clave, Colón de Santa Fe. Iba a decir ese, Colón de Santa Fe. Histórico sí. equipo de la primera.
1: Sí, histórico, la primera. Sí.
0: Colón es de la primera.
3: Colón de Santa
2: Colón
3: Fe.
2: De primera, sí, sí, sí.
0: Y le va a costar subir, porque está duro subir.
3: Sí. Está tercero igual.
2: Son 800 de equipo y le hacen de uno.
1: Mirá, ponele, subí de vuelta al...
3: Al primero.
2: Son dos grupos, de 18.
1: Del ascenso que conocí. Ponele, Ferro ya es un equipo del ascenso para los jóvenes, para nosotros es un equipo de primera. Cuando nacimos. Sí. Pero ya es un equipo del ascenso.
0: Es un equipo del ascenso.
1: Exactamente.
3: Sí. Ya, hoy
1: Morón, sí. histórico equipo del ascenso.
3: Sí.
1: Colón, primera. Pero cuando yo era chico... Era un equipo del ascenso, Colón.
2: Sí.
1: De hecho, sí. asciende con Estudiantes.
2: En el 94. No. Por ahí sí, puede ser, ¿eh?
1: Asciende con Estudiantes o Estudiantes asciende con Rafaela, no me acuerdo, pero peleaba con Colón. Madryn, nada, no, Federal. Almirante Brown, histórico equipo del ascenso. Godoy Cruz, histórico equipo del ascenso y de primera.
2: Estudiantes de Casero también. Pero pasa que es más
1: primera
2: chico.
1: Primera B.
2: Pero es primera B Metro, pero es un primera histórico B. de la B Metro también.
1: Ciudad
2: ¿eh?
1: Bolívar,
2: sí.
1: no. Los Andes, histórico equipo del ascenso. Claro. Racing de Córdoba, histórico equipo del ascenso.
3: ¿Va a matar con los 40 equipos?
1: No, bueno, por eso. Pero digo... listo. Que, voy a poner a ver Estudiante.
0: Decime, respondele como te respondería él.
1: No.
0: Bueno, pongamos está. Música.
1: Mirá la niebla que hay, che.
2: Uy. ¿Cómo va el partido?
1: 0-0, 22
3: pero,
1: minutos.
3: Diego, pero no
1: acompaño a la gente.
3: Alfredo, pero viejo, escúchame. Yo como. Déjame laburar mi rol.
1: ¡Oh!
3: ¡Gol!
1: ¡Mira! ¡Carajo!
3: Viejito, pero déjame laburar con mi rol de conductor, boludo.
1: Me puse a ver el partido y ya nada mía.
3: Me pareció un poco largo el del ascenso primero.
0: Igual te recuerdo.
3: Ay, te amo, viejo. No, pero necesito que vos te metas en el tema. Que
2: vamos.
3: Nos compete y nos dejemos hacer los GTA pelotudos, 6. Boludo. GTA 6, viejo, contame, ¿lo comprá, no lo comprá?
1: Bate, GTA 6, boludo. ¿Qué vamos a hablar hasta noviembre de ese juego, boludo?
0: No, en noviembre empieza a hablarse del juego de verdad. Sale el juego en noviembre.
1: ¿Vas a jugar vos,
0: Chito? Yo me voy a quedar con unas ojeras del tamaño...
3: Del tamaño de un...
1: Pero Robert está enojado porque no sale para la computadora.
0: No. Claro. Es para Play.
2: ¿Va a estar a la altura de las expectativas para ustedes? ¿O es tanta la expectativa que no las va, es imposible alcanzarlas?
0: Para mí va a estar y sobrando.
2: Y sobrando.
3: Mirá lo que es esa imagen.
0: Yo siento que como todo lo que es muy sacado, siempre hay gente rompiendo.
3: Ah, sí,
0: diciendo, ay, es que, mirá, ay, el tatuaje del tipo. Bueno, flaco, para un poco.
2: Tal cual. Y además estos son los famosos juegos que los termina jugando la gente que no juega juegos.
0: Es un juego.
2: Es un juego que entra en todos.
0: No hay ninguno que haya sido malo.
3: Claro, ¿qué es eso, amigo? ¿Qué carajo?
0: Yo jugué todos.
1: Tan casi.
0: Casi todos.
2: Desde que se veía de arriba. No, ese era el primero.
0: El 1 no lo jugué, el 2 lo jugué, el 3 también. Todos los pasé.
2: Mirá.
0: Apá me quedó alguno en el camino, no me acuerdo.
2: Bueno. Che, ¿y esto dónde salió? ¿En YouTube o en Netflix? En pues Netflix. Iba a salir algo en... ¿Este es el de Netflix?
1: Sí. Creo que había alguna... Primero en Netflix y después salía en YouTube, ¿no?
2: Ok, no sé cómo era. Pero sí, sabía que Netflix iba a sacar algo exclusivo. No sabía si era esto.
0: No lo vi todavía el tráiler, la verdad. Pero
3: hay que, no, lo tenés que reaccionar, amigo. En tu canal, tenés que farmear de
0: vista. No pasa nada. No
3: igual te digo
0: ahora,
3: una pero... sola cosa. Te... Por ahí peco de viejo de mierda. Ya está.
1: ¿Qué?
3: Gente, ya está.
1: Bien, no. Robert, bien, bien.
3: Perdón,
1: bien,
3: viejo.
1: Bien, bien.
3: ¿Estás con vos? ¿Estás conmigo?
1: Sí,
2: ¿por qué?
1: Sí, sí.
3: Ya está. Hablamos todo el tiempo. Gente, todo el tiempo, todo el tiempo. Ya está. Cuando salga seguiremos hablando. Pero bueno, ahora...
1: Yo les cuento, está, les cuento que en este momento Estudiante está asaltado.
2: Sí. ¿Ah, sí?
1: Asaltado.
0: ¿Ya te metieron
1: directamente
0: mano?
1: Asaltado.
3: ¿Lo robaron?
1: Lo abordaron de a 10 jugadores al árbitro Nicolás Ramírez y Falvar.
2: Y ahora
3: y lo suspende, sí, lo anula.
2: ¿Pero qué es? ¿Offside o una mano?
1: No sé, pero algo le van a pedir.
3: River Plate, tu grato nombre.
2: River, vamos a ver. River es un desastre. River estamos en la peor crisis deportiva desde el ascenso, desde que volvimos a primera. Desde 2012 para acá, me arriesgo a decir que es la peor crisis deportiva de este equipo. Ayer me saqué, boludo. Ayer estuve enojado, ¿eh? Enojado. En el momento del penal de Borré, le pegué un golpe a una mesa viendo el partido con mis tres hijos. Mis hijos en shock. Sobre todo mis dos hijas gemelas, porque no me habían visto nunca así sacadito con un partido. Y hago ¡pah! Una mesa ratona en el living. No puede ser que perdamos todas las putas de definición por penales. No se puede ver, boludo.
1: Terrible. No,
2: es después... que ni siquiera lo personalizás. Decís, no puede ser que no podamos ganar una serie de penales, boludo. Es así. Ya es una cosa general. Y después, bueno, un desastre. Un equipo que le empiezan a a manchar un poquitito la cosita y ya se caga, boludo. Mi equipo se caga. Que le llegan dos veces y le hacen un gol.
1: Bueno, se concretó el asalto, ¿eh? Yo se lo digo.
3: Pero contá.
1: En este momento le acaban
0: denunciar.
1: De
0: denunciar.
3: ¿Qué?
1: ¿Sí? Y va, nada, no pasa nada.
3: ¿Pero qué le cobraron?
1: Qué difícil que juega. Tomá, te entrego.
3: Pero pará, pará, viejo. ¿Qué le cobraron?
1: Fau, pero en mitad de cancha.
2: Seis minutos antes, ¿sabes?
1: Seis minutos antes. Qué difícil que juega con estos muchachos. Bueno, sigamos, dale.
3: ¿Pero fue Fau o no fue Fau? Y entonces, si es Fau, lo tiene que cobrar, amigo. ¿Vos querés otro reglamento para estudiantes? Le decimos
1: no, para Barraca.
3: A Chico que te, ¿pero fue Fau o no fue Fau?
1: No fue Fau,
3: listo, no fue Fau.
1: Esto, Fau.
3: Bueno. ¿Tionchito, viste a River? ¿O no? Estabas
0: tremendo. Lo vi de refilón, pero lo vi, obvio. Me divertí mucho.
2: No, está bien, Conchito, está bien.
0: Pero
3: ¿qué opinás del arquero, amigo?
0: No es Fau de ninguna manera. Es Fau, porque el lugar de colección no es Fau.
3: A ver.
0: De ninguna manera.
1: ¿Cómo va a ser Fau?
0: Nada.
3: Para mí lo empuja, boludo.
1: Dejate de joder.
2: Está de cancha.
3: A mí lo empuja.
1: Es más, capaz que hay gol ahora de Barraca. Vamos a decir gol de Barraca.
3: Amigo.
0: Sí, bueno, sí vi a River, Robert.
1: Sí, vos
2: disfrutaste. No, los penales lo disfrutaron
0: pero
2: muchísimo.
0: Pero voy a hablar objetivamente. No voy a ponerme a chicanear porque me parece
3: no
0: el chicanía, pedo.
3: No chicanee,
0: me parece el pedo.
1: Y vos pará, está bien, boludo.
0: Ah,
1: está
0: no, bueno, pero
1: si vos sos de Boca,
3: pero no tiene que chicanear, boludo.
0: Pero podemos hablar de fútbol y después chicanear. Yo me quedé ayer viendo el video de Gonza Cardoso,
3: sí.
0: De la gente enojada.
3: Hago lo mismo,
0: yo no,
3: amigo.
0: Entiendo no estoy en el día a día de River, por supuesto, sí. Porque está esta bronca con la dirigencia que trajo una banda de jugadores muy buenos. Sí. ¿Por qué?
3: Ah, te llegó el sobrecito del Pesinini.
2: Bueno,
3: está bueno porque igual, a vos no te pueden decir que te manda para vos, te chupan huevo.
2: Llegó la cajita
3: feliz. ¿A dónde te vayas? A tu casa.
0: Y bueno, gordo.
2: Sí.
3: No, lo que se le reclama al Pesinini es no haber sacado al técnico antes.
0: Pero pará,
2: no lo podía sacar antes igual,
3: no,
2: Robby.
3: Se agarran conmigo.
0: No, pero pará, por eso le pregunto a Joaquín.
2: No.
0: ¿Había que echar al Chacho Coudet? Pero pará, cuando pierden contra Belgrano, ¿no te parece que hay que echarlo?
2: No.
0: Porque ahí, o sea, pierden.
2: Era una final.
0: En dos minutos pierden.
2: Ya sé, fui mucho por él en esa final.
0: Pero
2: había llegado a una final, es raro echar a un técnico y llegar a la final, boludo.
0: No sé por qué es mucho por él. Era minuto 81-82. Y penal para Belgrano. Sí. Iban 2-1 arriba. Penal para Belgrano porque le tocan la mano a Rivero.
3: Sí.
0: Y después te hacen el tercero porque es el envión del partido.
2: Otro clásico de este equipo.
0: Bueno, pero es culpa del técnico 100%. Él iba ganando el partido hasta el 2-1.
2: Iba ganando el partido con cuatro jugadores que no podían levantar las piernas y él no hacía cambios en ese partido. Y tenías a Juanfer en ese momento.
0: Está bien,
2: pero sí, esas decisiones son las que hacen que te lleguen más al arco.
0: Que te da más bronca.
2: Están muertos, boludo. Okay. Había dos jugadores que ya se sabía que tenían que salir. Le pasó lo mismo exactamente el otro día con Vélez. Y ahora le pasó que cuando empieza a tocar, empieza a meter mano, se arruina todo el equipo.
0: Claro.
2: También un punto es que River no tiene el emperador como Mascherano. No, hay una cosa que también River no tiene tan buenos suplentes como parece que tiene. No es que estoy llorando de panza llena. Tiene un equipo titular top, pero top. Y cuando tiene que hacer recambio, ahí merma bastante el nivel del equipo.
1: Igual, es cierto que tiene mucho más.
2: Pero él tiene más que Independiente de Santa Fe. Y que Independiente de Santa Fe
1: exacto,
2: también. Ni
1: tiene mucho más que el resto, pero al mismo tiempo... es verdad que el otro día, por Copa, se lesionó Montiel y viajó Susano.
2: El técnico, técnico decidió que para esta Copa anotar a Borré y no anotar a Beltrán, a Lucas Beltrán.
1: Claro.
2: O sea, que ayer podría haber entrado Lucas Beltrán, pero no estaba en la lista, ¿entendés? Bueno, entró entre
0: jugadores ahora.
3: ¿Podemos buscar los suplentes de River? El banco de suplentes de River, a ver cómo es.
0: Cualquiera de esos.
2: Cualquiera es titular y cualquiera es equipo.
0: San Lorenzo se pega un tiro
3: ustedes,
0: en el
3: pie. Entonces,
1: eso es verdad.
3: Entonces, pará, viejo, ¿vos qué opinás de lo que estamos hablando? De, en su momento, después de haber perdido la final, ¿tendrían que haber echado a Coudet?
1: No.
3: Perfecto.
1: De ninguna manera.
0: Por eso, entonces después arranca la pretemporada.
1: De ninguna manera, porque de hecho,
3: yo voy
1: Coudet,
3: tocando los puntos que escuché que se le reclamaba
0: a
3: la dirigencia.
1: De hecho, Coudet llega después de una pésima gestión de Gallardo.
3: Sí.
0: La levanta.
1: Y lo mete en la final.
0: Por eso. Y después.
1: Después sí.
0: Después hace pretemporada. Con todos los refuerzos.
1: Sí.
0: Y arranca mal.
2: Y el container.
1: Y el container
0: lo vas a echar
1: por
2: ahí. No, y el container también, sí. ¿Eh?
3: Ahí está el otro punto que yo quería tocar.
1: Aldo Civi, pará.
3: Estamos hablando del presidente, no del técnico.
2: El container fue la dirigencia.
3: No lo echa a Coudet porque no lo tiene que echar.
1: Sí.
3: pretemporada. Sí. Limpia 15 jugadores y lo manda al container. ¿Y la
0: estaban de acuerdo los hinchas de River con eso, no?
2: No, había una, toda una sensación de que no querían jugadores que roben el sueldo. Pero también eso te costó tener una pretemporada con 17 jugadores. Yo, muy poco.
0: Yo creo que venden mucho humo, generalmente, cuando declaran los hinchas. Porque vos ayer veías y decían que vuelva Ramón. Vuelve Ramón, que tiene 66 años, sí. Y pierde 5 partidos. No. Y al día de la cancha va diciendo, sí. ¿Para qué traen a Ramón?
3: Bueno,
0: Díaz,
3: pero igual eso pasa en todos los ámbitos. Si entra la pelota o no entra la pelota.
1: Y aparte, justamente, el verdadero morbo de lo que encontró Gonza Cardoso en eso es que vos agarrás un hincha que no está pensando en ese momento.
2: Claro.
1: Está totalmente expuesto a sus emociones, que es, si ganó, son los mejores del mundo los que acaban de jugar, y si perdió, se tienen que ir todos.
0: Y ahí ves el video.
1: Exactamente, y ahí ves el video, porque si hay un tipo filosofando de River, lo apagá, boludo.
2: No, y además están pasando dos cosas que es increíble. River está entrando en una fase que realmente no tiene más de qué quejarse, ¿entendés? El hincha no sabe de qué quejarse. Y no sabe a quién acusarlo de los problemas que tiene, porque todo está saliendo mal. Querían que vuelva Gallardo, volvió Gallardo. Gallardo fue un desastre.
1: Pero es el planteo de Goncho.
3: Pará, exactamente. Está bien entonces el planteo que hace Goncho, porque él dice, está bien, se le cae la dirigencia, pero la dirigencia trajo al técnico que todos querían.
0: Sacando Coudet. De Michelis, que de Michelis venía bien.
3: No, pero hablo, cuando se va Gallardo, ¿quieren todos a Coudet?
1: No sé si había unanimidad, pero no había oposición.
2: No había rechazo a eso. Sí,
0: cuando llegó, había banca por Coudet.
1: Por eso. No había unanimidad, pero no había rechazo. Y aparte, realmente se estaba yendo Gallardo.
0: Sí. Claro, era difícil agarre quien agarre.
1: Exactamente.
3: ¿No? Y además, había gastado 80 palos.
2: Claro. Y lo segundo...
3: Y volvió a gastar 80 palos más.
2: Sí, y lo segundo es que... Alfred, recordame si hubo otro caso así. De un club que tenga una crisis deportiva tan acentuada como es la que está teniendo River ahora, sí. Que River se va a quedar afuera de la próxima Copa. River no va a entrar a la próxima Copa de nuevo, ya es seguro eso.
0: Nah, ¿por qué?
2: No tiene que salir campeón nada más, el único que no entra ya en la anual.
0: El plantel que tienen no pueden salir campeón si es la única.
1: ¿El anual sí puede o no?
2: No, ya casi no le dan los números, está muy lejos. Entonces, que haya una crisis deportiva tan acentuada para un equipo de esa magnitud con una realidad institucional bastante buena. Eso es increíble.
1: Claro.
2: Porque no es que está todo... San Lorenzo está en la mierda, pero está en la mierda en todos los sentidos. Económicamente también está en la mierda,
1: claro.
2: Pero acá River, económicamente, parece que te cae mejor.
1: No, y el club en sí mismo está...
2: Y el club en sí.
1: Y de hecho, deportivamente, trae más o menos lo que... todo lo que hay dando vueltas.
0: Por eso es lo que te digo. O sea, le bardean un montón al presidente y yo no... Me da igual, o sea, por mí...
1: No, está
0: a mí
1: claro,
0: me da completamente...
3: Es lo mismo. A mí me da una alegría verlos así.
0: A mí también, obvio, pero viste que te da curiosidad. Te da curiosidad, viste, porque compras a Thiago Almada, Ángel Correa, vino Otamendi. Tenés del plantel titular 6 que juegan la selección argentina y son campeones del mundo. Sí, sí. ¿Qué más querés?
2: Ayer estaba Montiel en cancha y Acuña pateaba el penal que tenía que patear. ¿Cómo va a patear Acuña el penal?
0: Eso
2: 9?
0: Es una locura.
2: Es una vergüenza, perdón, pero es una vergüenza que Acuña haya pateado el penal.
0: Una locura. Pateó un pibe.
2: Podían haber pateado 5 campeones del mundo. Si estaba Montiel y Acuña pateaba el quinto, en lugar de Freitas y de Borré. Pateaban 5 campeones del mundo, pateaban penales en la serie.
3: Pero bueno, y entonces, esto que volvemos al tema, ¿de quién es la culpa de que Acuña haya decidido no patear el quinto y haya pateado el octavo?
2: Esa es de él, de Acuña.
3: Es de Acuña.
2: Sí, boludo.
0: Mete pibe, Robert. Tiene 15 años.
3: Sí,
0: no
3: lo pueden dejar patear
0: este
3: chico.
0: Estando campeón
3: en el mundo, no
2: pueden. Más que tengas pubalgia, que estés lesionado, que estés contracturado, vos te tenés que hacer cargo de esa situación como experimentado.
1: Lo putean mucho, entiendo que con razón, pero a Martínez Cuarta.
2: Sí.
1: Y por nivel.
2: No puede jugar más.
1: No, por eso, por nivel. Pero en un momento él cruza a un chiquito y le dice, dejá que voy a patear yo, ¿o no?
2: A él, González. No sé, a González, a él le dijo que no vaya. O a Mesa, no me acuerdo.
1: A Mesa, me parece.
2: ¿Mesa fue?
1: Me parece que es a Mesa. Pero ahí, en ese cruce, noté como, realmente es un descontrol River.
2: Claro.
1: Que un pibe esté yendo a patear, se cruce de otro y le digas, dejá, voy yo.
0: Me hago descargo yo.
1: Hay como un descontrol
0: ahí. Pero pará, ¿el pibe estaba mandándose solo?
1: No, era supuestamente su momento.
2: Lo que pasa, viste, que no es con lista ahora. Ah, ya no es más con lista.
1: Claro.
0: Va el patear
2: va el que quiere. O sea, es como que está se bueno. arregla en el momento.
0: Está bueno.
1: Y cuando encara el flaco para patear, Martín de Cuarta le dice, dejá.
0: Dejá que lo erro yo.
2: Escúchame,
0: lo erro, nos quedamos afuera y esa paz.
1: Y ahí lo pateó el otro, después pateó el otro y pateó o no. Mesa.
0: Mesa metió. Sí, pateó
2: uno, de los mejores
3: patios. Bueno,
0: a mí lo que me parece además, boludo, genial de esta tanda de penales es que pierde una tanda de penales contra un arquero que literalmente no adivinó un palo en 11 penales.
3: Eso me volvió loco. Y el otro penales. Y el otro que adivinaba todo.
2: Tres, boludo, atajaste tres penales y tu equipo
3: y
2: perdió.
3: Y se tiraba bien en todos.
1: Tres penales, y acertó casi toda la punta.
2: Claro.
1: De hecho, toca una que hubieran ganado.
2: Toca y era el sexto, creo, el séptimo.
1: Hubieran ganado.
2: Y no, y toca la del partido también. El penal del partido también la toca.
1: El penal del partido.
3: Yo quiero que repitas. Algo,
0: ay, qué ganas de ver farmeos de aura de este chat, por favor.
3: Yo quiero que repitas algo que hablamos antes. No abras el pie.
0: No abras el pie, que no sos Toni Kroos. Esa es la lección del
1: no
0: día.
1: Igual estaba muy...
3: Por favor,
1: sí,
3: no
1: sí, realmente pecó de...
2: Estaba muy nervioso.
1: Estaba nervioso.
0: ¿Para vos estaba nervioso?
3: Yo para mí estaba
0: para mí
3: confiado.
0: Todo lo contrario. Sí, a mí estaba súper confiado.
2: No, no,
0: canchereando a un nivel...
2: No, no, y lo refuerzo.
1: No, porque era... para mí era una situación que él no esperaba.
2: No, no.
1: Realmente llegaron al penal 11.
3: Pero ya te la ves venir.
1: Incluso no, no
3: digo,
1: lo esperaba.
3: Incluso te digo una cosa.
1: Había atajado tres penales, sí, Robert.
3: Pero vos entendés que ese chabón dijo, esto es la mía. Soy el
2: no,
3: héroe.
2: No, no, no.
0: La clavo al ángulo y se la atajo.
3: Soy el héroe absoluto. Atajé tres penales, voy a hacer el gol y después lo voy a atajar.
2: Y te explico otra cosa.
3: Sí, soy el más grande de todos.
2: No, no, Beltrán. De hecho, Beltrán
3: lo aplaude todo el estadio.
0: Sí.
2: No, de hecho Beltrán viene dos partidos que está muy mal con la pelota, con los pies. O sea, que no puede sacar la pelota pasando mitad de cancha. Tiene que despejar y se le va para arriba, le pifia. O sea, para mí estaba nervioso porque justamente viene de partidos que con el pie está horrible.
0: Siento que es un chabón
2: de
0: que
2: verdad.
0: Ya en la tanda de penales estaba canchereando muy sacado.
1: Para mí...
0: Y de hecho,
2: la mirada bostera ese, ¿vale?
1: Para mí... Y no, sí, no si es no... mirada bostera, es el pibe realmente...
2: Es bueno con penales.
1: Se confía... él es confiado en,
0: claro.
1: en su función,
2: sí.
1: que es atajar penales.
0: Y la hizo muy bien.
1: Atajó tres.
0: La hizo muy bien, obvio.
1: Atajó
0: obvio.
1: Tres. En un momento, el primero lo festeja. El segundo lo festeja. El tercero lo mira a los compañeros y le dice, dale, como diciendo,
2: dale,
1: dale,
2: dale
1: hijo de puta.
0: Acá me están quedando pelotazo.
2: ¿Qué más tengo que hacer? ¿Qué más tengo que hacer?
0: No, acá me duele todo,
1: claro,
0: chicos.
1: Boludo,
0: me están fusilando.
1: ¿Cuántos penales más querés que ataje?
3: Aparte,
1: y después le tocó patear a él.
3: Era muy gracioso porque vos le decías, loco, ¿no ves que es...? Es apunten al arco que el arquero.
1: Yo lo voy a atajar. Claro.
3: No, el arquero de ellos no,
1: no
3: se tiraba
1: y él,
3: nunca,
1: y él decía, tranquilo, yo voy a atajar el mío.
2: River,
1: me sí. parece que la confianza era transmitir. O sea, él estaba confiado. Después es real que el arquero no tiene nada que perder. Nada que perder.
3: Nada, bien, pero obvio.
0: Ah, no, cuando ataja.
1: Cuando ataja.
0: Ah,
1: entonces, él era como, che, yo estoy tranquilo, boludo. Pero ustedes métanle al arco. Oh, este boludo. Muchacho. El arquerito de
2: Asprila, Asprila,
1: ¿no?
2: Asprila.
0: Me casi se desarma.
1: ¿Realmente?
3: ¿Podés hacer?
1: No, ¿podés
3: ¿qué, ¿qué es lo que primero, hizo mal? ¿Puso mal el pie de apoyo?
2: No, y el campo está hecho. Mira, el punto del penal estaba destrozado.
3: Sí, pero destrozado, casi se desarma, boludo.
1: Pero escuchá,
2: sí.
1: ¿Podés poner los primeros penales del chico
2: Asprila.
1: Del colombiano?
3: Sí.
1: Que se tira
2: hay
1: no que... menos de 3 segundos antes
0: sí, no,
1: en cada penal.
2: Y ahí lo saca en medio.
1: Y al otro lado.
0: Es una locura, es una locura.
1: Ay, mira, mira, mira.
0: Es el auténtico gol.
1: Mira, mira, mira.
2: Ah, es terrible.
1: Pero blanco. Ya se tiró, ya está por patear.
2: Artrósico, ¿eh? Artrósico, Alfred.
0: Es el arquero ansioso.
1: Acá se quedó parado.
2: Apuntar al medio. Este está bien, ese la jugó en el medio.
1: Sí, pero era Correa.
0: Correa no
1: se yo. Yo me quedo en el medio con Martín de Cuarta.
3: Lo mal que lo patea el canoso ese también.
1: Mira, mira, mira. Volvé con Otamendi, volvé. Mira, mira, mira cómo se tira antes.
2: Sí, se va torciendo mucho antes.
0: El arquero ansioso. Se tira.
1: Pará, pará. Vamos con el otro.
2: Es increíble.
1: No, es increíble.
3: No se tiró bien.
1: Es increíble, boludo.
2: Y de hecho Borré también la tiró al otro
1: lado. No, se tira para el otro lado. De hecho Borré aguantaba un segundo.
3: Mira,
1: lo antes que se tira.
3: Mira lo antes que se tira.
0: Es un capo, boludo. Aún así
3: ahí sigamos poniéndose solito. No,
1: no, es increíble.
3: A ver, ahorita. No, esta que la
2: penal este. ¿Me dónde lo mandó?
0: Ah, se tira bien igual esta. Ojo.
1: No. Esa es la única que acierta el
0: acierta
1: coso.
0: La dirección.
1: Ahora, si yo soy el arquero de lo que vos decís, en la que se tiró, en la que se quedó en el medio.
3: Es
1: Es increíble, nunca boludo. Que no le haya ganado una definición a eso.
3: A ver acá.
0: Este se la ataja.
3: Acá se la ataja.
1: No, se la ataja porque... porque lo pega así, si te da mal. Pega muy mal.
2: Erraste 4 penales y 3 no adivinaste el arco. No le pudiste meter adentro el arco. Los 3 de los 4 penales que erraste fueron desviados, boludo. Es demoledor.
1: ¡Gol!
2: ¿Gol?
1: ¿Otra vez lo estamos...?
3: No,
1: es la misma situación que antes.
3: Anulate, anulate.
1: Realmente estoy viviendo la misma situación que antes.
2: ¿No será el mismo gol de antes, viejo?
0: Se te atrasó el partido.
1: No, van 40 minutos.
0: Ah, bueno.
3: Te lo anulan, viejo, te lo anulan.
2: Viejo, te están riendo.
1: Pero no pueden pedir todo, hermano. Dejen una vez que le hagan un gol, no pasa nada.
3: No, ¿sabes qué? No, ¿sabes qué? Ahora, ¿sabes qué va a pasar ahora? Nada, que no digan nada. Sí, bien, era el gol de ellos, sí. Déjalo que protesten todo lo que quieran, flaco.
1: A ver.
4: Están llamando del VAR.
0: No.
2: Y digo otra de River mientras Alfred busca eso. Sí, sí. Lo peor es que no sabemos qué queremos realmente. El hincha de River dice, bueno, se va a Coudet. No, pero se va a Coudet. ¿Quién querés?
1: ¡Uy, carajo! Entonces,
2: válido,
1: sí,
2: lo dio.
1: Ahora sí.
0: Ramón Díaz.
2: No. Va a ser como va a ser.
3: Mucha gente pedía a Ramón igual, ¿eh?
0: Yo creo que hay 3 nombres. Ramón Díaz, Crespo y Almeida.
3: No, Almeida no creo. Aymar, se habla de hasta diciembre Aymar. Poncio. Hasta que
2: Aymar es el que más me gustaría.
0: Aymar tiene sentido.
2: Sí, tiene sentido, hoy pero escuché... no lo imagino a él diciendo, viniendo desde Quilombo. No lo imagino a él.
0: Tal Quilombo.
1: Hoy leía Dacio.
3: No imagino a nadie con tal Quilombo.
2: Es otro año sin Libertadores y posiblemente sin Copa, ¿eh?
0: Pero no tiene nada para perder para mí.
2: Posiblemente sin Copa. ¿Sin Copa sin Sudamericana?
0: Estaban
1: a 2 puntos.
3: Pero, boludo, eso te iba a decir, boludo. La gente ayer escuchaba, listo, el año lo está perdido, el año de Río. Pará, boludo, ganá 2 partidos, te metés en si esta copa, boludo, ganá 2 partidos y te metés.
2: Pará. Vamos 28 partidos seguidos. Cuando nos hacen el primer gol, no podemos dar vuelta.
1: No.
3: Bueno,
1: no
3: hicieron, pero
2: boludo, es un equipo.
1: ¿No hicieron toda la manganeta el año pasado que el noveno puede clasificar al repechaje?
0: Es lo que estaba viendo, boludo, pero no es tan promedio.
2: No, al repechaje vamos a clasificar. A estos 8 vamos a entrar.
0: Apúntenle
1: no,
0: al noveno.
1: Estoy hablando de... Claro, poner la tabla de vuelta de...
0: Sabés que no estaba puesto.
1: ¿Te acordás que el año pasado hicieron una
3: manganeta? Una manganeta.
1: Porque Argentino se quedó afuera 2 veces Boca. En el repechaje. Boca y Argentino se quedaron afuera en el repechaje.
0: Claro, que el noveno iba a ser...
1: Y el noveno
0: iba a ser, pero
1: que
0: no sería
1: independiente ahora.
0: No está puesto, ¿viste?
2: No es el 9.
0: Por eso yo cuando estábamos viéndolo...
3: Ahí dice noveno.
0: De hecho iba a chicañar con eso. Pero cuando vi dije, no está. Pero ¿sí lo revirtieron?
1: ¿Existe o no? Claro, lo sacaron, no están, creo, dice uno.
0: Para mí lo deben haber revertido. Pues,
1: es para prendido. 2027, dicen.
0: Ah, ok.
3: A ver. No te
1: para
3: podés...
1: Copa 2028.
0: A Sudamericana van a entrar. Vos decís que no puedes sacar más puntos que Independiente, Gimnasia y Belgrano.
3: Tienes que pelear el campeonato, River, boludo. Si recién empieza pero, este sí, campeonato, te ganás 3 partidos.
2: No
3: juegan nada más, tienen
1: un plan.
2: Pero no podés tenerlo en cuenta que el campeonato lo vas a ganar porque tenés un buen equipo.
1: Vos lo estás mirando con ojos de... De hincha de Boca.
2: Marta, es
3: un boludo, lo estoy mirando porque veo un equipo que tiene... No, o sea, está bien.
2: Pero no le gana a todos los equipos,
3: encuentra, no encuentra funcionamiento, pero ya sacaron al técnico. Puede entrar un técnico tranquilamente que más o menos va a funcionar.
2: Sí,
3: pero, o que tengan destello nada más lo,
2: sí, pero tenés un
3: lo
2: mal
3: que juegan bien.
2: Pero tenés un mal partido en los cuartos de final y vas a penal y ni siquiera perdés.
3: O la podés tener...
2: Empatás y perdés en los penales.
1: Juaco, al mismo tiempo, y a favor de Robert...
3: O se te despierta
1: River,
3: mal.
1: El año pasado... Con Gallardo, el campeonato pasado, que hizo la mayoría con Gallardo, ¿no?
2: Sí, que un desastre.
1: Que era un desastre, entró y llegó a la final.
2: Sí. Sí, es verdad, ¿eh? Pero milagrosamente.
1: Estudiantes, pará. Los campeones del año pasado,
2: no se sabe nada del torneo.
1: De los campeonatos, Platense y Estudiantes, no están entre los 10 mejores del año pasado.
2: Claro, boludo,
1: en
2: por
1: puntos.
2: Eso.
1: Entonces podés ganar el campeonato.
2: Sí, pero lo puede ganar cualquiera el campeonato. Realmente lo puede ganar cualquiera. No es que...
1: Pero River hoy...
2: Que es un todo
3: no
2: todo
3: es que no tenés
2: decir,
3: jugadores,
2: bueno, sí,
3: Juaco.
2: Puede ser,
3: cualquier
2: pero,
3: momento claro. Se puede despertar. Almada,
0: es un mata-mata.
3: Claro.
0: En un
3: Correa.
0: Mata tener a esos jugadores.
3: Obvio.
0: Para un partido de eliminatorio.
3: Lo pueden sacar adelante, Juan. No es, sí, tan, sí. No es imposible,
2: River,
3: boludo.
2: River llegó a una instancia que el mata-mata me genera más preocupación que tranquilidad.
1: Igual tiene razón, Juaco.
2: Aún teniendo Mbappé, a Bellingham, no sé qué, boludo.
1: Igual tiene razón, Juaco. En el sentido de...
3: Pero, viejo, hoy, vos tenés razón yo, después tienes razón Juaco. ¿Cómo
2: hecho,
3: es?
2: A los
3: vos
2: equipos
3: un veleta
2: más,
3: de mierda.
2: Pará, te digo una cosa.
3: Goncho no tiene razón también.
1: Yo soy hincha neutral en este caso. Yo lo que digo con Juaco que tiene razón es que vos, hincha de River hoy, no ves salida, boludo. Si River fue un asco con Gallardo y ahora fue un asco con Coudet.
2: Y en todos los mata-mata es un asco. Ese es el tema, ¿entendés? La Copa, bueno, llegamos a la final de la Copa ahí, raro. De milagro, boludo. Con Salazar ese partido fue un milagro.
1: Y
2: después, íbamos a llegar afuera en octavo de final.
1: Ahora, yo me aíslo del hincha de River y digo, boludo, con esos jugadores, sí o sí tenés que...
2: Claro, pero sí
1: te para... tiene que ir bien.
2: Sí, sí, para un torneo
3: bueno,
2: largo.
3: Bueno, entonces pero... hagan una cosa, cierren el club, boludo, véndanlo.
2: No.
3: Y
2: no,
3: sí,
2: no,
3: boludo, porque si vas a vivir siempre del pasado, boludo, en algún momento tenés que decir, pero... bueno, está bien, hasta acá no fue mal, porque si no, ¿qué haces?
1: Sí, sí, sí.
3: Ah, bueno, listo.
2: Yo
3: no
2: tengo la consideración.
3: No, nos va mal, no, nosotros perdemos los mata-mata. En algún momento tenés que empezar de nuevo,
1: ¿cuáles son
3: boludo?
1: Los... No es este, no es ¿cuáles este son momento? Los dos técnicos que traerías?
2: No lo sé, boludo, es lo que dije antes, estoy desesperado porque no lo
1: difícil,
2: sé.
1: Difícil, ¿eh? Voy a elegir técnico.
0: Igual nunca si pudiera, hay técnico.
2: Milito, quizás, realmente. Pero no va a
1: Milito,
2: venir.
1: Milito dicen no que también tiene complicada la salida.
2: Claro, en México no en puede México. Salir. No, por eso, pero no hay, de verdad no tengo un nombre que diga apostaría por este chabón, no lo sé, de verdad, no lo sé.
1: Hoy lo escuché a Distacio.
2: Es ¿a Distacio fue?
1: O leí algún tuit o algo que estaba que decían que lo habían llamado a Scaloni.
0: Ah, pará, porque esa
2: Guardiola dijo.
0: Yo puso, hoy tuiteé algo, con respecto a eso.
1: ¿Qué?
0: Que después lo borré porque dije, la gente no entiende que yo no me estoy no lo estoy
3: burlando
0: para nada. Me da como que me llama la atención. Siempre que pierde River algo importante, al día siguiente hay un refuerzo nuevo en carpeta, que
3: sí,
0: va a venir
3: sí,
0: y
3: sí.
0: Que es Ronaldinho sí. O Pirlo.
2: Cada vez mejor además.
0: Cada vez mejor. Sí. Y como ya no tienen un refuerzo para poner porque ya tienen todo. Ahora
3: técnico.
0: Es Scaloni. Ahora
1: claro,
0: es Scaloni.
1: Claro, ahora.
0: Ahora es, tiene que ir por todo. Por
1: claro,
0: Scaloni.
2: Es bueno.
0: Y encima me da gracia porque Germán García Groba, creo que se
2: sí.
0: Llama,
2: sí.
0: Tuitea: Martínez Cuarta tiene una oferta para irse a sí, de, por cinco palos.
1: Sí.
0: Como que listo, me centran cinco palos.
1: Sí,
0: que,
1: sí, sí.
0: Y la desmiente a los cinco minutos.
1: Ah, sí,
0: o sea, y yo había citado el tuit de Germán García Groba y digo:
1: le mandamos un abrazo, Germán.
0: Sí. Yo no me tira, no, un huevo. Pero le siento tiro y pongo, me da mucha risa porque estos locos siempre que pierde River aparece,
1: sale, claro,
0: aparece
1: una oferta
0: justo
1: milagrosa.
0: Al día siguiente a las 9 de la mañana ya tenían en carpeta.
1: Aparte Martínez
0: llamando.
1: Cuarta que estaba totalmente apuntado.
0: El más bardeado sí, sí, del día sí. De ayer
1: claro.
0: Tenían 5 palos para llevárselo con opción de compra de no sé qué.
2: River en las compras, Boca es el 3D de la nueva remodelación del nuevo estadio.
1: Una puerta,
2: Cuando cuando pierde Boca es el
0: se viene
2: Boca, la nueva
0: moneda. Hicimos 10 plateas nuevas.
1: Que históricamente fue al revés. Porque Boca traía todo y River era los jugadores inferiores. Y
0: ¿sí?
1: Ahora River es...
3: No sé si traía tanto. Tuvo un periodo Boca que traía...
1: Bastante largo el periodo.
3: Dream Team. Pero después, siempre, para mí, fue más largo el de River.
1: Bastante largo el periodo.
3: Para mí...
1: ¿De compras? Así indiscriminada.
3: Para mí siempre fue
2: Boca.
3: El millonario viene.
2: Boca fue más comprador que
1: para
2: River.
1: Para mí siempre fue Boca más comprador que River.
3: Pero en
1: y
3: guita,
1: River...
3: Sí, claro, gastaba sí. más guita no, Boca no. Que River. Para no. Mí no. Para mí
2: de
3: River.
2: Hecho, el nivel de jugadores estaban ahí siempre.
1: No, pero para mí.
2: Boca traía mejores jugadores.
1: Siempre fue Boca el comprador y River el formador.
3: Sí, eso sí.
2: Eso sí.
3: Eso sí.
1: Y ahora medio que se dio vuelta.
2: Sí.
1: ¿O no?
2: En estos últimos tiempos sí.
0: Yo creo que hay más jugadores de Boca inferiores de los últimos años que son. Mejores, en general son buenos que los de River, pero los que sacaron de River son mucho mejores que esos de Boca. Eso es lo que pasa.
1: Está bien.
0: Entonces queda muy marcado como que River tiene mejores inferiores en el último tiempo por Julián Álvarez, por Enzo Fernández, pero Boca tiene, creo que, más cantidad de buenos jugadores. ¿Se entiende?
1: Sí.
0: Como que no te estoy diciendo que. Porque la gente al toque dice, bueno, pero este es campeón del mundo y Varela no es campeón.
1: No,
0: está bien, bueno,
1: no,
0: pero
1: no,
0: para lo que funciona.
1: No,
0: para
1: entendemos
0: el club,
1: en la situación.
0: O sea, para lo que rinde para el club.
1: Y después hay poner. Para mí, River vende mejor.
0: Sin duda.
1: En términos de guita.
0: Sí, sí.
3: No sé, ¿eh?
0: Sí,
3: ¿no?
0: Gordo.
3: Boca está vendiendo bastante. Está vendiendo cada uno.
0: Pero
3: no, mentira.
0: Vender,
3: no,
0: boludo,
3: a los pibes los vende bien, boludo.
0: ¿Qué vende bien a los pibes?
3: Sí, y a X lo vendió bien.
1: A
0: X
1: lo vendió bien.
0: Al único.
3: Medina, a Medina lo vendió bien.
0: X,
3: ¿eh?
0: 10 palos pagaron por X.
3: 20.
0: 20 palos pagaron 20 por X. Es el único, pero porque nada.
3: No, boludo, a Varela lo vendieron bien.
0: ¿Por cuánto?
3: Al Colo Barco lo vendieron bien.
0: Al Colo Barco pagaron muy poco. No,
3: no, no.
0: 10
3: palos.
0: Robar.
3: Cláusula.
0: No querían renovar.
3: Todo por la cláusula, boludo.
1: Medina
3: no
1: cláusula también.
3: Pero eso es otra cosa, boludo.
0: Hay un montón que se fueron porque no querían renovar.
3: No, bueno, eso tiene algún problema, sí, pero vender...
1: Alan Anselmino.
2: Valerdi.
3: Vale, todo eso lo vendieron mucha guita, boludo.
0: Para
3: acá.
0: Mí, más o menos. Yo
3: incluso mucho por la cláusula
0: no
3: se fue, boludo.
0: Yo no
3: sé. Vender por la cláusula...
1: Por la cláusula y otros se fueron libres.
3: Es tope, boludo.
0: Pero la cláusula de 10 palos para un jugador... Hoy en día, 10 millones por un jugador...
3: Pero
0: que
3: es
0: joven,
3: lo máximo que podés pedir. La cláusula.
0: ¿Qué?
3: Y porque sí, boludo, por eso ponés la cláusula.
0: Pero River tiene cláusula de
1: River.
0: 30 palos, ¿entendés?
2: No tengo idea. ¿De ventas cómo le fue?
1: Sí, Julián Álvarez,
2: Julián Álvarez
0: Beltrán,
2: Enzo.
1: Beltrán Luca Beltrán.
0: Bueno, Bastantuono, obviamente.
1: Bastantuono.
0: Echeverri.
2: Sí,
1: Echeverri.
0: Tiene buenos. Buenas ventas.
3: Lo que pasa es que Boca tiene un dato tremendo que lo nombraste vos en el tribunero el otro día. Es que Boca no pudo revender.
1: Exe Palacios.
2: Exe.
3: Boca no pudo revender ningún jugador que compró.
1: No.
3: Es que eso es tremendo.
0: ¿Qué jugadores compra Boca?
3: Pero por eso, boludo.
0: Zenón nomás.
3: No, pero ya, varios, boludo. Todos los que fue comprando. No pudo vender.
1: No, no pudo revender ninguno. Boludo. Y de hecho trajo.
0: Si la mayoría
1: grande.
0: Son medio ya grandes.
1: Por eso. Que es.
3: No los quieren a nada.
1: Ander Herrera, Rojo.
0: Bueno, ni hablar. Cavani.
1: Cavani.
3: Sí, no, oye, pero.
0: Gary Medel.
3: También tenés a otro.
1: Me había olvidado. El otro día me había olvidado. No. Jugó contra Estudiantes.
2: Es nuestro Borré. No. Gary Medel es nuestro Borré.
1: Está en Católica.
0: Ah, es verdad, boludo.
1: Y dije, este pibe estaba.
2: Hace poco, sí.
1: Hace poco en Boca, boludo. ¿Qué
0: jugando,
1: hizo?
0: Es un capo, él sigue jugando.
1: Y pega batalla.
0: Pega y sigue jugando bárbaro.
3: Bueno, ¿querés cerrar el tema, Joaquito?
2: No,
3: de
2: eso,
3: River.
2: Boludo, desesperación. Y te entiendo lo que me decías, pero te juro que hay desazón, boludo. Hay falta de esperanza. Es como que ya ni siquiera el técnico. Hay una cosa también del equipo y del plantel que cuando las cosas se empiezan a complicar, sabés que no está, boludo. Que no. Que se le va a complicar solo. Y se le complica solo y nos hacen los goles, boludo, y perdemos. Es increíble ayer, porque también es
0: ayer
2: una cosa que no ligás.
0: No.
2: Pensábamos ganar por mucho y sí. Erraban todo tipo de goles.
0: Igual allá merecían ganar ellos, ¿eh?
2: Allá también,
0: porque
2: sí,
0: allá
2: sí.
0: La sacaron
2: sí.
0: Barata.
2: Sí, también. Es verdad.
1: Sí, pero
2: sí,
1: es verdad que se genera, ayer me pasó,
2: ya sabés que
1: se
2: viene,
1: como un
2: boludo.
1: Clima de, se lo van a empatar.
2: Ya sabés que sí, se viene el gol.
0: Es increíble.
1: Se lo van a empatar.
2: De hecho,
1: porque
2: la jugada anterior.
1: El domingo también merecía ganar.
2: Contra Vélez lo mismo.
1: Por el primer tiempo, en realidad.
2: Y ya la jugada anterior del penal de la mano. Bueno, esa fue un poco antes, pero la inmediatamente anterior fue otro centro.
1: Sí.
2: Que no pueden despejar, queda abollando. Y o también pega. Ni la despeje, y es la que le pega mordido uno
1: sí,
2: que la
1: saca del
2: ángulo.
3: Saca un pelotón, ¿eh?
2: Sí, ahí pues se sí, va el ángulo, ahí se va el córner, y de ese córner viene el penal después de Martínez
0: ayer,
2: Puerta.
0: Ayer,
2: sí.
0: Eso,
2: ayer.
0: Sí, sí,
1: claro.
2: Entonces ya sabías que se estaba por venir el
0: se
2: gol.
0: Estaba
2: de eso,
0: gestando.
2: Se estaba gestando.
0: Igual estaban a un gol nomás.
3: Y ahora yo les pregunto a los tres. Le pregunto a los tres, ¿qué tiene que hacer River ahora? ¿Escuchar al hincha?
1: No, nunca hay que escuchar al hincha.
3: Y traer...
2: ¿Cómo?
3: Y traer a un técnico como Ramón, porque creo que hoy vi varias encuestas y todas las lideraba Ramón Díaz. También vos podés decir, yo lo traigo a Ramón, porque lo pidieron, después cuando pierda dos o tres partidos, si es que pierde, es decir, ustedes pidieron a Ramón. Hijo de puta, ¿qué quieren que haga?
0: Para mí
3: o
0: que Ramón,
3: también tenés el riesgo, tomás el riesgo de decir, traigo este que me gusta a mí, pero el crédito es mucho menor, porque ahí si arranca mal... La gente va a decir, te dijimos Ramón, pelotudo.
2: Sí, pero boludo.
0: Para mí tiene
2: le fue
0: que
2: muy
0: Ramón
2: mal a
0: Ramón
2: igual. En todos los clubes que vi.
0: Pero
2: en los últimos
0: es,
2: años.
0: Es un chabón con espalda para ese vestuario.
2: Sí, para este momento también. Es un tipo con espalda.
0: Es un vestuario con muchos nombres.
1: No, es un vestuario.
0: Muy hard. Sí. Muy difícil de llegar y decir.
1: Para mí.
0: Yo me imagino.
2: Hoy
0: es joda,
2: puede ser el vestuario más difícil.
0: Sin ofender al Chacho Coudet. Yo me imagino que llega Otamendi, Correa, todo eso, lo escuchan decirle al Chacho Coudet. ¡Chicos! ¡Párame bien la papá!
3: Yo igual ayer tuve...
1: Una buena meada.
3: Vi una...
0: Por eso.
3: Por ahí lo tiran para atrás. Vi algo de eso en la pausa de hidratación, que en un momento estaba todo... Y todos escuchaban Otamendi.
1: Sí.
3: Y Coudet iba para un lado y para el otro.
1: No, ¿sabes dónde lo escuchaste?
3: Estaba hablando era Otamendi.
2: En los penales.
1: En los penales.
2: Antes de los penales habló él.
1: Que dijo,
3: y
1: no,
3: en la
1: no
3: pausa
1: duden,
3: también, ¿eh?
1: No duden.
3: En la pausa también.
1: Vamos a pegarle con seguridad, no duden en ningún
3: sí.
1: momento.
3: Eso igual no lo veo mal, pero en la hidratación lo vi como...
0: ¿No sabía qué hacer?
1: Yo igual...
3: No, es como que no lo buscaba, ¿viste? Que lo primero que hacé...
1: Coincido con...
3: Che, dale para acá, dale para allá.
1: Con Goncho, ¿viste? Mirá, coincidí con los tres.
3: Mira, che.
0: Muchas gracias.
1: Hoy no estoy tan contra, ¿viste?
0: Que coincida conmigo para mí es un orgullo.
1: No, por favor. Coincido con vos que debe ser muy, muy, muy pesado el vestuario. Y hoy no puede traer ningún flojito.
0: Claro.
1: Por eso supongo que también deben buscar a Aymar, porque lo conocen. En todos.
0: Claro, de la selección. Y aparte es Aymar.
1: Bueno, sí, ni hablar, pero digo, lo conocen todos. No sé cómo es Aymar como técnico.
2: Sí, sí, sí.
1: O sea, nadie lo sabe.
2: No, y teniendo que hablar en conferencia de prensa, que es todo.
1: Y... Pero al mismo tiempo, tenés que traer a alguien del... Hoy, para mí, es un momento para alguien del club fuerte.
3: Ahí está, ¿ves? Ahí está la pausa.
1: Ramón.
3: Ahí está la pausa, mirá.
2: No
3: mirá, mirá. O es los penales, por ahí es la penal.
2: Yo no quiero arruinarle la imagen de Ramón de nuevo.
3: No, están con la
1: pasa que
3: está
1: pasando
3: el agua, boludo.
1: Esto es viejo, boludo. Esto es viejo, no, es de otro lugar, no es en la cámara
2: ¿De
1: transmisión.
2: No, es esto es un iPhone. Hincha. Esto es un hincha, claro.
0: O un Samsung. Porque
3: ¿ves?
0: Se ve muy bien.
3: Boludo, si claro. esto, si esto es la pausa de hidratación, es bravo. Porque. Lo habla.
0: Sí, sí, no.
3: No, no lo miran, amigo.
0: Ah, que por eso te digo, boludo.
1: No, no, no, ya digo, estaba. Acá ya estaba.
0: Miren, son muchos.
3: Igual es verdad
0: mucho
3: lo que
0: nombre, sí, que,
1: es estaba con el boleto picado.
0: ¿A quién dirigiste?
3: Es verdad,
0: decir, tomátela.
1: Estaba con el boleto picado, pero.
3: No, y para mí también vas perdiendo. Sí, si no sabes los resultados, ya te vas mirando al costado. Y decís, amigo.
1: De hecho.
3: Deja. Nosotros vamos a hacer lo que podemos.
0: O también diré.
3: No,
0: digo,
3: pero vení.
0: A los pibes le decís, vos escuchás a mí, pibes, escuchás a mí.
1: No, de hecho se sabía que. Internamente decía, no nos aporta nada. Y, los jugadores, cuando pasa eso.
2: Chao.
3: Bueno, Joaquito, ¿vos nos querés contar algo?
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3: ¡Qué bárbaro! Gracias, Naranja X. Nos vamos a la primera pausa.
1: Naranja primera... X banca de siempre también, ¿eh?
3: Por supuesto. Primera y única pausa. Y ya volvemos y ya no hablamos más de fútbol. Y nos ponemos a reír un ratito, que está mi amigo Doncho. Me quedo a reír un ratito con él. Tenemos varios temas. Ya volvemos con más Pami la Mano.
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1: 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Alfredo ya colocó el partido de Estudiantes en su segunda pantalla.
2: ¿Nos querés ver haciendo
3: malabares,
2: nuestro hermoso circo?
4: Yo quiero, Robert.
2: Y bueno, tenés que venir a La Plata, que es el próximo show. 5 de septiembre, La Plata, Club Atenas.
4: Perfecto.
2: Entradas a la venta.
3: Sí, claro.
2: Tenés el QR acá. Hacés pimba.
4: A ver.
2: Te metes. Mira, fíjate, gordo.
3: Mételo, mételo.
2: A ver. Te metes
3: ahí.
2: A ver
3: qué te aparece.
2: Y decís, quiero ir a dónde.
4: Ah, pero re accesible las entradas, sí, boludo. Qué piola.
5: Todo orgánico.
2: Por una módica suma, vos te venís a ver un show de la puta madre, que el último show duró 2 horas y cuarto. Es un show que, sin intervalos, sin nada, anda meado.
3: Tenés que ir con bolsa de dormir.
2: Anda meado, anda bien meadito.
4: Anda meado, porque, fumado, sí, pajeado.
3: No, no, hay algún pequeño intervalo.
2: Sí, muy poquito.
4: Okay.
2: Así que vengan, que dejamos, no es que vamos, hacemos 5 minutos y nos vamos a la
3: mierda. No, meado, dejamos la vida.
2: Estás loco, vos.
3: Yeah,
2: así que bueno, 25 de octubre en Neuquén, 7 de noviembre en Mar del Plata, 15 de noviembre en Córdoba. Si son de por ahí, entren al QR, tac, y sacan las entradas.
4: ¿Me invitan a alguno de los que no sea, sí, en Capital? Tipo, sí, pero voy con...
2: Ah, venite a Córdoba.
3: No,
2: venite
3: Mar del Plata,
2: a Mar del Plata. Vamos a comer una media luna.
4: No me dejan afuera.
2: Estás loco, vos, vení a hacer un truco.
4: Vamos a Bruto, claro, yo tengo cabida ahí,
3: ¿Sí?
4: Claro,
3: ¿sos dueño? Plata.
2: Así
4: soy
2: que...
4: partidueño.
3: Ah, bueno, bien. Entonces vamos ahí.
4: Vamos a una mesa.
3: A Bruto,
2: me
3: a
2: sirve,
3: Santa.
2: A Bruto. Así que bueno, los esperamos a todos.
3: Pues ya está para Santa. Para la mano,
4: no sé ni qué es, imagínate.
5: ¿Qué son boliches?
3: No, son dos boliches ahí en Playa Grande.
2: Gracias a todos por venir a Pan en la Mano. Circus.
5: Venga. Vengan todos, chicos.
2: ¿Qué más tenemos?
4: Déjeme bloguear un buen Pan en la Mano Circus.
2: Ah, sí, no, mala. Podés venir a bloguear, amigo, obvio. Vení a bloguear, pelotudo. Bueno, amigos, ¿qué?
5: ¿Teatro alguna vez, Gonche? Perdón, Roby.
2: Sí, ¿teatro alguna vez? Metele.
4: De no,
5: o sea, estar en un escenario con mucha gente.
4: De chico. Sí, tipo.
5: ¿Sí?
4: Colegio y eso.
2: Ah, de algo.
5: No, no te dije, capaz que eras actor joven.
2: ¿Te dieron protagónico?
4: Falté ese respeto. No sé, boludo. Varios protagónicos.
3: De San Martín.
2: ¿Pero qué? San Martín.
4: Yo fui Harry Potter.
2: Mazamorrero.
4: Jack Black en School of Rock.
2: Pero, ¿cómo es que ustedes actuaban de eso? Nosotros actuábamos de Mazamorrero, de San Martín.
3: La Mazorca.
2: ¿Y ustedes de Harry Potter?
5: El corcho, el corcho.
2: ¿Dónde mierda fuiste, boludo? ¿Quién actúa de Harry Potter?
4: Yo iba al St. Morland's School, boludo.
3: Ah, claro.
2: Pero ¿cómo?
3: Eras un jefe.
4: A ese iba a Bauletti, creo.
3: ¿Cómo es?
2: Nosotros nos pintábamos con corcho, boludo. ¿Cómo se
3: llama los de...?
4: ¿Los bilingües, eso?
3: No, los que...
4: Ah, los pupilos.
3: No, boludo. Harry Potter.
2: ¿Quién?
4: Howard's.
3: Howard. No,
4: a
3: Howard,
4: ese. Iba a Howard, sí. Yo fui Harry Potter.
3: ¿Cómo se llamaba el juego de Harry Potter, el de las escobas?
5: Quidditch.
3: Quidditch.
2: Qué viejo, boludo. ¿Qué haces mirando Harry Potter?
3: Yo no lo vi.
5: Tocamos de oído.
3: No, toco de oído, amigo.
2: Contame una. ¿Te acordás de una línea de Harry Potter?
4: No, no, de ninguna manera. Boludo, pero sí me acuerdo que tenía 19 de estas superhojas.
2: Sí.
4: Con todo texto.
2: Ah, mucho texto.
5: Te digo. Boludo, era en serio, era una obra de teatro real.
4: Yo era Harry Potter.
3: Resumí, amigo, mucho texto.
2: De verdad. Como
4: si yo era Harry Potter.
2: Harry Potter.
4: Y me acuerdo perfecto que en la escena final, que
3: ¿en
4: tenía,
3: inglés?
4: No, en español.
2: Ah.
4: Tenía enfrente al chupaverga de Voldemort.
2: Sí.
4: El pelotudo del pibito que tenía
2: Colorado,
4: que hacía de Voldemort, no, se olvidó su letra.
3: No, entonces, no te daba los pies.
4: No me daba los pies. Se me quedaba mirando y yo lo miraba diciendo, me haces quedar mal a mí, que vengo rompiéndola, me están mirando de Broadway y vos me haces quedar mal a mí.
3: Esta es mi audición, boludo.
4: Pelotudo.
2: Mirá lo que...
4: Tenías tres líneas.
3: ¿Este era el que no te daba el pie?
4: Este, hijo de puta.
3: Ah,
5: Leonardo Voldemort.
4: Igual iba a ser un chiste, pero ninguno vio Harry Potter.
2: Nadie, así, nadie. Lo bien que hicimos.
3: No, lo bien que hicimos, yo fui al simulador de Harry Potter.
4: Mirá. Una mierda.
3: Casi
4: pero...
3: No me van con los simuladores.
5: Yo tampoco.
4: Pero, ¿y montaña
3: ¿te
4: rusa?
3: ¿Te gustan los simuladores?
4: No, prefiero la montaña rusa.
3: La que va todo culo. La que le pones el cuerpo.
4: La que le pones el cuerpo está buena.
3: Esa, sí.
5: Siempre y cuando no vaya para atrás. Si va para atrás, vomito.
3: No, sí, Everest. Adelante, sí. ¿Everest para. En Disney que va para atrás?
5: No, ahí
2: ya. Escuchame, viejo. ¿Por qué no te bancás los simuladores?
3: Porque me mareo, amigo. Me mareo. Sí, sí. Una fui al de Epcot, que estás en el espacio.
4: Ah, el del despegue, de la. Bueno, pero ese está sacado.
5: Hay uno que volvió al futuro también que era sacado.
4: Hay uno que es de un despegue de la nave espacial, boludo.
3: Casi le digo, Walt. Sacado. Le corto la ladera, hermano.
5: Hacemos lugarcito, le decía.
3: Le saco el enchufe a la ladera, Walt.
2: El de Star Wars que fuimos a.
3: ¿Cuál?
2: Al Disney de Los Ángeles. ¿Te gustó o no?
5: ¿Te acordás?
4: Sí, que estaban.
3: Sí.
5: Ese está bueno.
2: Bueno, es un simulador.
3: Sí, pero ahí estábamos como. Era.
5: Había personas reales en el momento.
3: Exacto.
2: Boludo, baja. Baja un chabón todo vestido y te empieza a cagar a pedo.
5: Sí.
3: Robby.
2: Pará.
3: Robby lo miraba como diciendo. ¿Qué hace, flaco?
2: No, lo que pasa es que a mí, yo se lo digo, la gente disfrazada me da miedo.
3: A Luca la gente también.
5: Disfrazada Luca también, me da miedo. Es algo con Rodríguez Galati, es increíble.
2: Entonces,
5: ¿eh?
2: Era para no me toqué. No me...
3: Se lo cogió el mismo.
5: Manu Burak se disfrazaba.
2: Qué básico.
3: Manu Burak con careta.
2: De cochino. Así.
3: No, Manu, otra vez no.
2: Son tres tarados.
5: Les aparecía la madrugada. ¿Viste?
2: Son tres tarados, bro.
4: Se ve que eras petichoso, Manu.
3: No, Manu, otra vez no.
2: Qué boludo.
3: Hablando
2: que son.
3: Rodríguez Galati, ¿quién era el borderó?
2: Qué básico que son los tres.
4: Hoy se viene el payasito, Robert. Después de esta fecha en Mar del Plata, ay, se viene el payasito.
3: Entonces te da miedo los muñecos.
2: Venía con la guita y decía, ¿quieren esto?
3: ¿Quién era el borderó?
2: Che, bueno.
3: Y la van a chupar al Joker.
2: Pará, boludo. Como siempre tenés un pasito más, viejo de mierda.
3: Perdón, Manu, perdón.
5: Que no hace una Comic Con, porque...
3: Entonces le tienen miedo a los muñecos.
2: Sí, a los muñecos no, a la gente disfrazada, boludo. No, yo no voy a esas cosas. Pero no sabía que te daban miedo los simuladores.
3: No, no me da miedo. No le gustan. Me marean.
5: Náusea.
3: Yo soy una persona...
2: El chupi te marea vos, viejo borracho. No. Eso te marea vos.
3: Soy una persona que de chico me mareaba mucho.
5: Sí.
3: No puedo ir atrás en los autos.
2: Ah.
4: Esa es buena para ir siempre.
2: Son como los perros.
5: Ah, boludo, te pasó en Miami, en Estados Unidos. Es verdad. Que tuvo que pasarse adelante.
3: No,
5: sí,
3: pero
5: sí.
3: No sabés qué me pasó. Entramos.
2: Como los nenes,
3: Pero
5: sí, pero fue increíble.
3: Me sentía mal ese día.

0: tenía aire. O sea, ya estaba respirando más o menos.
1: Ataque
0: y
1: de
0: dije,
1: pánico.
0: acá. Y me tiré de cabeza.
1: Sí,
0: Y
1: lo
0: me
1: pediste,
0: peleé con el chofer, ¿te acordás?
1: Sí. Blanco
0: en inglés.
2: Ah, bueno.
0: Entonces yo. Pero a los 10 minutos puteándolo, que sí, Joaquín me preguntaba.
2: Yo tengo que hacer la misma interpretación que te dio un chofer a vos, boludo. Y por eso te da miedo.
0: No, atrás.
1: Está
0: forzando. Está forzando la. Te culé a Burak, pero lo de Burak es tuyo.
1: Si te entró la bala.
0: Quédate tranquilo, no vuelvas con cualquier cosa.
1: Te operamos y te sacamos la bala, pero no. Estás forzando algo que no.
2: Me duele que te ponga del lado de ellos. Sí, vale,
0: bueno, bueno. Gracias.
2: Me duele que lo manden al arco.
0: ¡Gol!
2: Ahora que vas a llorar con algo. Ahora te lo anulan, boludo. Ahora llamo al chiqui que te lo anulen, pelotudo.
1: Esperá que va a tener una disciplina el penalcito para
0: entonces,
1: ellos.
0: Entonces, Roby.
2: ¿Qué?
0: Vos le tenés miedo a los muñecos igual que.
2: No digas a los muñecos. No digas a los muñecos como si le tuviera miedo a los muñecos. Vos le tenés miedo a los muñecos,
0: y yo
2: pelotudo.
0: Le tengo. Yo. Bueno, de vuelta.
2: Sos un cagón.
1: Eso, vos sos nauseabundo, sí.
0: Yo me mareaba mucho de chico y no puedo ir.
1: ¿Ir para atrás en el bondi? No.
0: ¿Y mirando para atrás?
1: Claro, los asientos que van para atrás.
3: A mí no me molesta.
2: ¿No? Tren.
1: Leyendo,
2: no.
1: Leyendo en movimiento, imposible también. Leer
0: no,
1: en movimiento, vómito. Vómito, igual que eso.
0: Yo ponele, si voy de acompañante en el auto, no puedo ir viendo el teléfono.
1: Claro, claro. No puedes leer mucho.
3: Pero manejando así.
0: No, no se maneja. No se bebe. Ni se maneja, ni se usa el celular mientras se maneja.
2: No, como por supuesto.
3: Que, o sea, es muy una bien. Cuestión de que dijiste, cuando voy de copiloto...
0: Cuando voy de copiloto...
3: No puedo usar el teléfono, pero atrás no vas. Entonces,
0: atrás no voy.
3: ¿En dónde claro. usas el teléfono?
0: En mi casa.
3: Manejando bien sacado.
2: Viejo.
3: En la autopista.
0: La moto, papá.
3: Sí.
0: La moto. Yeah. La moto con una mano. No, no uso el auto.
3: Ah, ya sé.
0: El car, tenemos el CarPlay y claro. con eso...
3: manejas.
0: Me manejo.
3: Oye, Siri, escríbele un mensaje a Roberto.
0: El mensaje puede esperar.
3: Olvídate.
2: Tu vida no.
0: Tu vida no.
1: Igual videos no te marea, ¿viste? Que puedes ver videos.
3: Grabar videos.
1: La cosa sí. es la lectura.
0: No, lo la que, lectura, no se puede, boludo. Yo realmente me mareo, me bajo, tengo una salivita extra en el paladar.
3: Al borde.
0: Y me siento medio mal un ratito y después ya me...
3: Messi 2014.
0: No, sí, algo así, unas arcaditas.
2: Sos un perro, boludo.
0: Un perro.
1: Mister Dramamine y Reliberal, es como que tan
2: rope.
0: Posta, boludo. Me hace mal. Por eso...
3: ¿verdad?
0: Por eso...
1: ¿No te gusta la moto?
0: En los viajes manejo.
1: Sí, claro. Ahora lo entendí.
0: Agarro el volante porque no puedo estar en otra situación.
1: De hecho, cuando no manejás, vas de copiloto, inclusive.
0: Sí, necesito ir adelante mirando.
2: Se reflotó un video de Robert siendo totalmente invadido por un virus. ¿Qué es esto, viejo?
1: En la PC.
3: ¿Te hicieron un truco, Robert?
2: ¿Qué mierda es esto? A mí no me están agarrando de pelotudo este programa. Yo me voy a ir a la mierda, ¿eh?
1: Vino una disfrazada de ser
2: vigente. Ahora hay... Ahí está.
0: ¿Qué pasó?
2: Ay, ya te lo cuento. Seguramente es un clip mío siendo
1: 2023.
2: Siendo un viejo de mierda.
3: A
2: ver, cuando ponelo de nuevo, ponelo de nuevo.
4: Alerta. Ahí está. Temporada 8. Qué culo. Permitir, listo, permitir. Ya está. Me chupa
1: no,
4: la
1: pija.
2: No.
4: Listo,
0: boludo,
1: ¿estás viendo pesadilla en la cocina?
4: Ay.
1: Yo trabajé ahí.
4: Robert. Alerta de seguridad. Ha visitado un web ilegal infectado de cosas. No.
0: ¿Te enroncaste en estos años, Robby? ¿O no? ¿Es la bomba gruesa?
4: Alerta, virus crítico. Mira cómo me hicieron.
3: Para mí es el micrófono igual, ¿eh?
0: ¿Sí?
3: Y el micrófono decís? A veces te cambia un poco.
2: No, mirá cómo salían.
0: ¿Cuándo fue esto, Robert?
2: Yo salían todos los carteles, ¿eh? Estimeaba pesadilla en la cocina.
3: Pero son los carteles.
0: Te salió toda la marquesina de Mar del Plata.
2: Yo pensé que igual sabés cómo estaba.
1: Y hasta los
2: giros. Pero después me dijeron que son propaganda.
3: Sí, es como.
0: Ah, propaganda.
3: Son como. Agregaste.
0: Vos dale a aceptar que son propaganda.
3: No, que yo no me conectaría a la Wallet, esa por la duda. Claro.
0: Vos dale a aceptar que son propaganda.
2: Pero escuchá, ¿qué es esto? 10 minutos no sé de qué. Te venden, ve que te venden, boludo.
3: Creo que son los. En el Chrome, viste que tenés. Así como te bajás el Adblock, tenés esas extensiones.
2: Sí.
3: Creo que se te pone una extensión de esas pelotudeces.
2: Ah,
3: el tema,
2: boludo,
3: es que andás a ver esa extensión, qué es lo que le comparte de información al. Chupaverga que lo hizo.
2: Bueno, yo lo que vi cuando empezaron a salir esas cosas, dije, ya está, estoy hackeado.
3: Ya está, es una
0: claro.
3: pena, pero...
2: No, pensé que me iban a...
0: Un troyano, decís vos.
2: Sí, que se te rompe la computadora. Pero nunca vi
0: un
2: igual...
0: Un troyano.
3: Tenés que mandar al técnico.
2: ¿Qué?
0: Un troyano, decís
1: vos.
0: Pero
1: vas a disfrazado el técnico. Un troyano.
2: Leonardo DiCaprio, decís vos.
0: Te entra un troyano y...
3: Nunca te entró un troyano.
0: El troyano te destruye de todo.
3: A mí me pasó.
1: Es el peor.
0: Si a vos te entra un troyano, si vos
1: Trojan.
0: Estás en la computadora y dice

0: este. Troyano. Entró. Tenés que agarrar el CPU. ¿Agarrar el CPU? ¡Ah! Lo tiramos por la ventana y ya está lo mismo, exactamente lo mismo. No hay cura, no hay cura.
1: Es la peor palabra que se puede leer en una computadora. Troyano, Trojan.
0: Trojan. Trojan.exe.
1: Trojan.exe.
2: Sí, a eso ya está. No descubrió la cura aún.
1: ¿Qué es? ¿Qué es punto exe? Pero, boludo. Es verdad, el punto exe es
0: ya. No habrá los puntos exe, te decía.
3: Es que exagerado, viejo.
1: No, tienes razón.
3: Hay cura, boludo, para.
1: ¿Qué sí. cura?
2: Es más, la cura, ver, la, cura antiguo, del la cura del troyano es desconectar el cable de red.
1: Ah, sí.
2: Esa es la cura, y sí.
0: No, ¿cómo?
1: Pero ya entró. Pero ya entró.
2: El troyano es un chabón que te puede manejar la compu y leer todo lo que tenga. Si vos le desconectas el cable de red, no puede hacer nada.
1: Pero ya no puede acceder después de que entró, por más que vuelvas a conectarlo.
2: No, desconectá y limpiá.
1: Ah.
3: ¿Y cómo limpiá? Tenés que tener una curandera.
2: No va a ser con un trapo, gordo.
1: La troyano ves.
2: Tenés que y empezar a...
3: Tenés que tener un romano para que te combata.
0: Sal de aquí, pequeño troyano.
2: Formateá esa mierda y bueno, pues ya estás.
0: Ah. ¿Sirven los antivirus?
2: Yo no los tengo.
0: No se me preguntaba, boludo, que...
1: Yo te va.
2: Igual, yo no soy experto en nada. Digamos.
0: ¿Pero sirve?
2: Sí, yo sí. No uso, yo no uso. Yo voy a pelo. Yo voy a pelo, yo no uso.
0: ¿Vos lo usás?
2: A pelo.
3: Ay, Dios
2: siempre
3: mío,
2: a pelo.
3: Boludo. Sirve los antivirus.
1: ABG, había uno que yo usaba una
3: ABG.
2: ABG era como
1: cuadradito de colores.
0: El McAfee.
1: Que
0: era medio.
1: Murió. Y es que murió.
3: Pero escuchemos una cosa.
1: Era, Sí.
3: Pero ¿y cómo?
1: John McAfee.
3: ¿Qué preguntas,
1: McAfee,
3: boludo?
0: Sí, las pelotas. Tenía troja.
2: Parece que John McAfee estaba hasta las pelotas, Robert.
1: El rey del Troyan.
3: Media cancha,
0: ¿viste? El rey del Troyan era.
2: Robert, ahí está para acá, este para
1: los Yankees. Sí, murió. Ya, murió en condiciones.
2: Ese Chad hizo el.
1: El McAfee.
3: El McAfee. El antivirus McAfee. Parece que no era tan chat.
2: No era un Chad al final.
1: De hecho, no sé si es el creador de Napster también. De verdad lo digo. No sé si es el mismo. ¿Napster?
0: ¿No sabes lo que es Napster?
3: Dicen que
1: lo
3: no.
1: Viejo
3: dicen
1: que somos.
0: ¿En serio?
2: No sé qué es.
0: Fue
1: la primera plataforma
0: primera
1: de música.
0: La primera plataforma para bajar música.
1: Digo,
3: pero escuchemos una cosa, métete ahí.
0: Y el Emule.
2: Ese sí lo usé.
1: La Mula.
2: Ese
0: lo
2: y Ares también.
1: Y
0: Ares.
1: La Mula.
2: Claro.
3: La Mula.
2: No lo usé.
0: ¿No lo usaste este?
2: No.
3: Yo no tenía computadora. ¿De qué hablan? Explíquenme.
0: El Napster era para descargar MP3. Claro. Y después lo metías en el aparatito y te escuchaba la música.
2: Pero pará, yo siento que en ese sentido estamos bastante alineados. Porque.
0: ¿Eh?
2: Un poco ilegal.
1: No,
3: ahora pará, llegó la 51.
2: Ya prescribió, tranquilo.
3: Sí, ya está.
2: 30 pirulos.
3: Escuchame, ¿y qué? ¿No confías en los antivirus vos, viejo?
2: No.
1: Además
2: no.
1: te empieza a funcionar mal la computadora.
3: Pero boludo,
1: si un antivirus,
3: pero todo el mundo te decía que pongas antivirus.
2: ¿Para qué se pone antivirus, Robert?
3: Porque si te pones a investigar.
2: ¿Qué es lo que vas a bajar? ¿Qué es lo que Troyano?
3: Pero vos me parece que desconocés que hay una persona que se llama Troyano.
2: Y hay
0: joder. El troyanito.
1: Ahí estás muy peligroso.
2: Si
3: claro, boludo.
2: Si vivís en un barrio privado.
3: Sí.
2: Todas las cosas te las bajás de Steam.
3: Sí.
2: ¿Dónde te vas a cruzar un troyano?
0: No,
2: boludo.
0: Troyano,
3: pero estás hablando.
0: ¿No viste lo que era McAfee?
3: No, pero vos estás hablando de ahora.
1: Es como que estás en tu casa. Vienen, tocan el timbre y dicen, hola, soy el cartero.
3: Claro.
1: Pero en realidad es un troyano.
3: Claro.
0: Troyano.
3: No avisa el troyano, boludo.
0: Disfrazado de troyano,
3: boludo.
2: ¿Qué es lo que yo quiero saber qué es lo que ustedes bajan en la computadora para que aparezca un troyano?
3: No.
2: ¿Acaso es pornografía?
3: No, vengas a tratar de paje. Somos gente grande.
2: No encuentro dónde
3: es lo que. Mirá,
0: nosotros.
3: El ejemplo justo es este, boludo.
0: Exacto.
3: Que estoy viendo un capítulo de una serie que a mí me gusta y me dicen, mirá, viejo, no está en ninguna plataforma, míralo acá.
4: Hola, mi amor, ¿cómo estás?
0: Somos de una generación en la
3: y
0: cual
3: meto eso,
0: de la cual no existía eso de ver online.
1: Claro.
0: Porque yo dejaba tres canciones de Phil Collins descargando toda la noche.
2: Pero pará, Alfred, yo
0: ¿entendés?
2: En temas de informática soy la misma generación que vos. Porque íbamos a la par. Vos capaz eras más grande, pero yo estaba en la misma.
1: No,
0: tenés razón.
2: Yo me bajaba las mismas cosas.
0: Tenés razón. Pero,
3: sí. Y,
0: pero
3: entonces, ¿qué? ¿Y desconoce el troyano?
0: Pero ya teníamos 10 años más.
1: Hay un clásico que puede haber sido hace unos años, Goncho. Por ejemplo, tenés que subir una foto a algo que tenés que presentar laboralmente y lo tenés que subir en JPG.
0: Dale like al video.
1: Y la foto
0: paso,
1: que la tenés
0: Goncho,
1: en PNG. y decís, necesito, hola Google, necesito un conversor de NPG a JPG. Ahí y tenés. Ahí te bajás un archivo que vos pensás.
3: Pasa que nunca laburaste, hijo de puta.
0: Hay no PDF.
3: Nunca tuviste que agarrar la pala.
2: No, capaz que, claro, boludo. Yo se la, le voy a la derecha, capaz que, como yo nací con una compu, capaz tenía un detector de troyano más rápido. Ustedes que se curtieron en la calle...
3: No, bueno, pero no, entonces...
1: Somos
3: no,
1: viejos, boludo, somos viejos.
3: Calle. Pero entonces no lo desconoces.
2: Yo al troyano lo reconozco rápidamente, Robert, mi escapo.
0: Todo el ser... uTorrent, ¿no tuviste?
2: Sí, claro.
0: El,
2: y ahí
0: el
2: te bajabas, punto exe, te quería claro, bajar Scary Movie y te venía Pimba. Una rubia que estaba hablando.
3: ¿Tenías ese problema?
2: Sí.
3: ¿En serio?
2: Te quería bajar Scary Movie 3 pero, para ver con la familia... Y cuando abría ese Cari Movie 3,
3: un culón.
4: Hola, mi amor.
0: ¿Te parecía un gusano?
4: Claro.
3: No, pero lo que pasa es que también.
0: El gusano.
2: El brazo,
3: no,
2: así.
3: Eso está mal, boludo.
0: Punto X no se descarga. Eso era, no era sé, el sí, mandamiento no. De.
3: ¿Eh?
0: El primer mandamiento.
3: No se descarga.
0: Punto X trolladora. Te venía. No. Te venía un.
3: No,
0: son
3: yo
0: como, ¿sabes qué? Los primeros.
3: Leónida y 300.
0: Sistema era. No, traigo el de sistema del trabajo, que era
2: sí, un pelado.
0: Lo que hoy es un profesor de padre. Medio que estaba él estaba aprendiendo. Sí, sí, él sí. Estaba aprendiendo.
3: Eso es una bestia, viejo. ¿Sabes que eso es una bestia?
0: Pero él estaba aprendiendo a jugar a la computadora claro. Y venía y te decía que...
2: Él sabía imprimir.
0: No, exactamente.
2: Él sabía imprimir.
0: Sabía conectar dos cables.
2: Y era
0: lo mismo,
2: de informática.
1: Y te decía, no, digo, punto exe, te decía,
0: ¿hay,
1: punto exe,
0: ¿hay profesor de padre? Número uno.
3: Bárbaro,
0: número uno. ¿Y? Seba, le mando un abrazo. Número uno. Pero hay otro que juegan claro. En octava pádel y dicen, claro. Agarro a Robert, a Juaco y a Alfred.
1: Claro. Y una frase de cabecera era el punto exe.
0: Y el flaco no se decía, no te llegues a descargar un punto
2: exe. No, porque igual lo banco porque le hacías, después le hacías laburar en serio al chabón y no lo iba a poder hacer. Porque si vos... ejecutabas un troyano.
0: Y vos tenías dos preguntas
2: tenía
0: profundas.
2: Tenía, no, obvio.
0: Al gordo lo sacabas a la calle en dos minutos.
2: Por eso te decía, por favor, no metas un troyano acá porque
0: no metas.
2: Vamos a tener que vender la compu y yo me quedo sin
0: laburo. Exactamente. Tenía que regalar la computadora.
2: No me arruines la vida.
3: Pero vos era como cuando iba que... Es como cuando te agarraban y que sabían que estabas tomando falopa y te decían, pero vos estás tomando falopa.
0: Yo
3: y vos
0: no,
3: decías, no,
0: boludo,
3: ¿por qué no.
0: Siempre ponés ejemplos oscurísimos, sí, boludo. Ayer dijiste vender un arma. Hoy de tomar falopa.
2: ¿Cómo es la natural, historia? ¿Cómo es la anécdota, Robert?
0: Yo nací en Palermo.
3: Como te agarran en Centena que estás tomando falopa y te
0: pero
3: dicen,
0: si yo no tomo
3: ¿vos estás
0: falopa
3: tomando
0: nunca.
3: Falopa? Decime la verdad. Y vos decís, no, no. Lo mismo, te decían. ¿Vos descargaste un punto exe?
0: Claro.
3: Y vos te digas, no. ¿Está mal la comparación?
2: Es igual.
0: Y es fuerte la comparación. No,
2: ¿sabés que es igual?
1: Es como la... O sea, el punto exe
0: ayer
1: es la falopa.
0: Habló de vender un arma.
1: Sí. Como algo ¿sí? Normal.
0: Como algo... Sí, sí, como sí, que, el...
1: que le puede pasar a cualquiera.
0: No, no. El ejemplo era...
3: Pero,
0: ¿viste?
3: Boludo.
0: Es la última que tenés que hacer. Es como cuando querés vender el arma. Yo no tengo arma, Robert.
2: Entonces, no,
3: pero quería saber más o menos como para sentirlo más parte del grupo, boludo.
2: En el rastro.
3: A mí no me pasó lo del punto X, no sabía.
0: Bueno, el punto X era
2: eso. Compré la compu muy tarde.
3: Sí, yo no tenía.
0: Ah,
3: la
0: yo pensé
2: por eso
0: que...
2: está completamente adicto ahora.
3: Sí, sí.
1: Sí.
2: De hecho, si ya no.
3: Estoy recuperando tiempo.
1: Y si nos ponemos un poquito más viejos, perdón, pero en la época del DOS, el punto X era una palabra mágica. Era una
0: de
1: palabra
0: dos
1: mágica.
0: Puntos.
1: De dos puntos.
0: Llegaste a de dos
2: no,
0: puntos.
2: No.
0: Llegaste a la tortuguita.
2: O sea, sé lo que es, pero no lo.
0: ¿Es la tortuguita?
1: Punto X y no, punto bat.
0: Bien, bien, bien, bien, bien.
3: ¿Qué hacía?
1: Monocromático.
2: Es el sistema operativo anterior a Windows.
1: Claro, claro. Dos. DOS era.
0: DOS.
2: Eran dos comandos.
0: C dos puntos.
2: Eran comandos nomás.
0: ¿Viste,
2: ¿no?
0: Que, ¿viste cuando.
1: Claro, dos comandos.
3: Disquet.
1: El príncipe de Persia.
0: ¿Viste que hoy hay un momento de la computadora que medio se te arma un quilombo?
2: El CMD, decimos.
0: ¿Es el CMD?
2: Es que aparece el cosito negro que tenés.
0: Sí.
2: Bueno, que aparecen si te, cosas escritas.
3: Sí, sí, sí.
0: Que hoy te aparece eso.
1: Estás en el horno.
2: Es más, cuando abrís un punto exe y aparece eso, sabés que se terminó todo.
0: No, no. Si aparece eso, ¡bla! La masa.
2: ¿Sabés que el troyano ingresó cuando se ve así tu computadora?
3: Tenés que agarrar el bidón de nafta.
1: No, no, no, no.
0: Bueno.
1: Dejá a mis hijos en paz. Dejá a mis hijos en paz.
3: Empezás a tapar las cámaras.
0: Ya está, se cierran los sexes. Sí. Bueno, cuando te aparece eso era el... Yo aprendí computación con eso.
1: Sí, boludo. Así poníamos los juegos. CD dos puntos,
3: aprendí
1: CD computación. Espacio.
3: Aprendí
0: computación con eso. Mi primera
3: vos tenés
0: informática.
3: Que estudiar computación.
0: Mi primera informática era eso, boludo. Aprendí a...
1: ¿Los floppy disk?
0: dedo punto que te comando. Lleva a claro que te lleva a otro lado y en otro lado te lleva a otro lado.
1: Comando, eran comando, claro.
3: Y cuando aparecía el cosito ese, ¿te asustaba, viejo?
2: No, ahora no,
0: en ese momento era lo normal.
2: Claro. Era solo
3: vos
2: eso.
3: Vos manejabas con eso.
1: Claro, y el ex era algo el maravilloso. El ex era lo que te permitía jugar.
0: Claro.
1: Cuando ponías ex y jugabas.
2: Solo existía el CMD en la compu. Vendés una compu y era un CMD enorme.
0: Claro, era todo eso.
3: ¿Y cómo
0: claro.
3: se podían divertir con eso?
0: Sí, porque había. Yo jugaba el Grand Prix, ponele.
1: Yo el Italy 90. Italia 90.
0: El Italy 90.
1: Había un delantero que se llama Tita.
2: Por eso tenían tantos hijos, Robert.
0: Claro. Claro.
3: Boludo. Ahora entras a Steam.
2: A ver qué salió.
3: A ver qué salió. Buscamina también.
2: Ahí te
0: no,
3: esto más para acá.
1: Esto es Windows.
3: Esto más para acá.
0: Este nunca me copó, ¿eh?
2: El que estaba bueno era el pinball.
0: ¿Pinball? Este nunca me copó.
3: Me acuerdo del pinball. Sí.
2: En Windows XP.
0: Nunca me copó el...
1: ¿El Buscamina?
3: Nunca me acuerdo.
2: No, muy flojo.
3: Había otra cosa que no te podías meter porque...
0: Al que no lo podía sacar de la computadora, mi viejo con el solitario.
3: Tremendo.
1: Paño verde.
3: Tremendo. ¿Cómo?
2: ¿Muchito en barba?
0: ¿Mi viejo?
3: Sí, sí, sí.
0: Le mando un abrazo. No te está
3: Vamos, fuerza, está viendo
2: bien
3: fuerza Monte de Oca.
0: Él la pasó muy bien.
3: El Spider.
0: Le mando un abrazo grande, pero se la pasaba jugando. Que mi vieja decía, Alfredo, anda a dormir. Y paraba, pim, pim. Viste que en un momento juntaba todas las cartas.
2: Sí. Ahí te das cuenta de, menos mal que no existía un casino online.
3: Porque... No, es verdad, boludo.
2: Se la detonaba.
3: Ahí es verdad.
0: Esto pasaba. Oh.
2: Qué bombazo eso.
1: Esto cuando ganabas, ¿no?
2: Sí.
0: Esto era cuando ganaba y el viejo se ponía contento.
3: Y no. Pobre viejo, sí. Se ponía contento con po.
2: Don Alfredo.
3: Él era feliz.
0: Se bajaba dos atados.
3: Se bajaba un tubo. Dos atados y iba a dormir. Vale.
0: No, se bajaba dos ataditos de Winston.
3: Mirá vos, ahora sí que le tenía que tener. Nunca escuché no descargues.exe. Nunca escuché mi vida,
1: ahora,
3: amigo.
1: Ahora.
3: Vos nunca me lo dijiste,
2: pero
3: boludo.
2: Vos entraste un mundo nuevo, vos.
3: Y
2: no
3: pero
2: existe.
3: Que ahora no me puede llegar un punto exe, un mail.
2: Tiene que ser muy boludo.
1: Claro.
2: A esta altura, si te entra un troyano, pues sos un boludo y te lo merecías.
0: Igual.
2: Está la información.
3: Pero hoy con el avance y la ciencia. Esto
0: igual,
3: es lo que
0: ¿no?
3: me llama atención a mí, viejo. Hoy con el avance. Porque vos estás hablando. Ustedes hablan del troyano hace mil años.
2: No era todo campo.
3: Claro. Y hoy sigue siendo el troyano algo que no tiene cura.
2: No,
0: sí. No, para mí no tiene cura.
1: No tiene cura, exacto. Sigue siendo eso. No tiene cura.
0: No tiene cura. Es el Pentágono entrando en tu computadora.
2: Ya tenía cura.
3: Ya en un momento
2: no tiene cura, boludo, es terrible. Perdón,
1: es el troyano.
2: Pero no.
1: Es el troyano.
2: Es el troyano.
3: Pero vos decís que este troyano. Y hoy, yo te hablo de hoy.
1: Hoy te puedo asegurar que hay troyanos que no tienen cura. Vos puedes evitar, pero una vez que entró al organismo
0: la
1: de la computadora.
0: Lo puedes prevenir,
3: pero sigue
1: claro,
3: siendo.
1: Puedes evitar que entre, pero si entró.
2: Qué linda conversación. ¿Cómo se nota que no está Mariotto el día de hoy? Porque los escucha hablar Mario. ¿Y
0: qué lo va a enseñar a Mario? Y claro, ¿qué te crees que no entró troyano nunca, boludo?
2: No,
0: Mario.
2: Realidad, déjame que te diga, pero no, lo que pasa es que el Windows XP ahora.
0: Está bien, boludo. Pero el otro día vimos las Olimpiadas de los robots que le gustan a Mario.
1: Y se caen todos.
2: Se caen a pedazos.
0: Se caen a pedazos.
2: Lo quiero
0: ver.
3: Lo
0: quiero
3: ver.
0: Y
3: vení un jueves, boludo. Vení
2: un jueves, pero no vino.
3: Sí, bueno, pero habla con Jamín. Porque con Jamín se comunica cuando va a faltar. Cuando no, y un día te venís, boludo.
2: Y que me
0: dijo, aparte, vos lo tuviste a Mario y te decidiste irte.
2: Claro. Sí, obvio, no me arrepiento no, para nada. Pero igual lo quiero.
3: Te guardo el mejor de los recuerdos.
2: Andá, cariño. Sí.
0: Abrazando a abuela, flaco.
2: No, yo lo quiero a Mario. Él me quiere también.
3: Sí, sí,
2: él te dijo que dijo que era un buen tipo.
3: Sí.
2: Solo porque me quiere, dice eso. Porque si
3: obvio.
2: No, ya,
3: obvio.
0: No.
2: Si no, ¿sabes lo
0: si
2: que
0: no te
2: diría?
0: Mira.
2: ¿Sabes lo que me diría? Ella. ¿Y quién es ese?
3: Sí, sí. Sí.
0: ¿De Moncho qué?
3: No sé.
2: Moncho qué? No lo conozco, discúlpame. De una.
0: ¿Moncho qué?
2: Lo quiero ver a Mario, boludo.
3: Vení, bueno, hablá con Haas y preguntarle cuándo viene un jueves y vení. De hecho, ese jueves
1: de hecho,
3: no vengo.
1: Hoy era, boludo. Hoy era día de Mario.
3: Franquito.
2: Ah, pero tiene que volver la grandiosa
3: bueno,
2: mesa.
3: Puede volver.
0: Bueno, a hago jueves y viernes.
3: Deja que entre solas, ¿sí, po?
2: Let the sun get in.
3: Grande, boludo. No estaban preparados para ese programa.
0: Llegó demasiado
3: sí,
0: temprano.
3: Sí.
1: Es de hora.
3: Sí. Che,
2: pobre
0: qué prode.
3: Para, Jamín, pero ¿por qué no pinchas el globo? Así
0: che,
3: para,
0: para.
3: Yo tengo mi amigo.
1: De hecho, yo tengo que cenar con Mario.
0: Para. Vamos a hablar de lo que pasó ayer. Dale a cara a Jamín. Ponchala.
5: ¿Qué?
0: Un cuadradito ahí a Jamín.
5: ¿Qué?
0: Ayer, a la gente.
5: Sí.
1: Le robaron, ¿no?
0: Hacete cargo vos, Maruyama. Huevudo Orbón.
1: Benedetti.
5: Ya se fue.
0: Bueno, el Tanito Benedetti. Ya se fue.
3: No, ¿no? Se fue Orbón. Está bien.
0: Terminó temprano.
5: Mira, mira, ¿ves? La gente se va temprano.
0: Le robaron 2 minutos a la gente.
5: ¿2 minutos?
0: Nosotros queríamos. No, 2 minutos más los 10 de entrada. Claro. Porque, no sé, parece que tienen que mandar un cohete a la luna para arrancar los programas. Y mirá, se fueron 2 minutos antes y la gente quería seguir viendo el programa.
5: El programa anterior nos entrega tarde. El programa sí tiene que terminar.
0: Y bueno,
5: terminar.
0: ¿Pero que
5: menos
0: le tiene
5: 5
0: miedo al hijo de Pergolini?
3: ¿Y entonces qué hacemos?
5: Y entonces hay una tanda.
0: Son como los médicos, después puteamos a los médicos.
5: Seis minutos tiene la tanda de ellos. Entonces, si terminaran menos 5, nosotros empezamos 19.01.
3: Bien. Saben que
5: pero
3: tienen suerte, Jamín, tienen suerte.
1: Pero no tenemos
3: que yo no me caliente,
5: ajá,
3: porque en cualquier momento voy a sacar una mano.
0: Sí, sí.
3: Y en donde saque una mano...
1: Recupera el chumbo.
2: Sí, no, la que saca una mano, Robert, se ahoga.
1: Recompra el chumbo.
3: Donde saque una mano acá,
0: ahora,
3: no importa el hijo de Pergolini,
1: lo pasa que...
3: no importa nada.
0: Ahora, la pregunta es, después nosotros puteamos al dermatólogo, al traumatólogo... Todos los solos.
3: 5 minutos sí tarde.
0: Porque
3: claro,
0: el tipo arranca, se toma su cafecito en la esquina sí del consultorio sí, y sí llega 9:15.
3: Sí.
0: Entonces ya el de la 9 lo atiende 15 tarde.
2: 9:40. Llega 9:15, pero tiene que tomar
0: sí
2: su café.
0: Claro, sí, exacto.
1: Claro, y
0: entonces, sí, ese hijo de puta
1: retrasa todo.
0: A las 18 tenía tu turno y te atiende 19:30.
1: Sí, un clásico.
0: Y estamos acá mal, está pasando loco lo mismo. Pero nosotros, que somos el último vagón,
1: es un sindicato,
0: nos cortan en horario.
1: Es un sindicato.
2: O sea, nos quedamos un rato.
3: Pero aparte
2: más
3: después no viene nada.
0: ¡Nada!
3: ¡Nada, nada viene!
5: No, a veces viene, viene maldito
0: reto.
5: ¡No,
0: vagos, esto se quiere
2: ir!
1: Se les cae la virome.
5: Mirá.
0: Ahí está, mirá, Ubito, comiendo el control.
5: A veces viene...
0: Tranquilo, tranquilo.
2: Traete algo, no pasa nada. A ver qué pasa.
3: Bueno, escúchame, Hachu. ¿Querés que armemos el prode?
5: Por favor.
3: Dale.
5: Es el prode de Quilmes.
3: A ver. Bien. ¿Cómo sería? ¿De qué tiene que ver con qué?
5: Con el Quilmes Rock.
3: Oh,
2: me vuelvo loco.
3: El sí Quilmes Rock.
2: Yo fui a un Quilmes Rock.
0: Pero, ¿el año pasado fui yo?
2: Dice 2013 y yo fui al del 2012.
5: Ah.
2: Que vino...
5: Era muy joven.
2: Foo Fighters, sí, claro.
3: El video de...
0: Ah, ¿es el de Mario?
3: ¿De Mario?
2: ¿Puede
0: ¿El
2: ser
0: de Cancha River?
2: Cancha River que se cae todo...
3: ¿Es el video de Mario?
5: ¡Por sí, tener rock!
0: Es el
3: video de Foo Fighters. ¡Ahí viene Foo Fighters!
0: Sí, sí, sí.
3: ¿No lo viste?
2: No me acuerdo. Pero sí, estaba en ese loco.
0: Ese.
2: Aguante el Quilmes Rock.
0: Es muy bueno. El año pasado fui yo a...
1: Estoy viendo las pelotas.
0: Fue el aniversario, ¿no? Sí.
1: Fue no, muy buen festival ese. Solo vi en tele entero.
0: Gran festival. Buenísimo.
3: Este año voy a ir al Quilmes Rock.
0: ¿Sí?
3: Sí, sí, sí, porque yo soy un rockero de ley. Bien, entonces, como soy un rockero de ley...
5: ¿Ibas a ir a bancar a un par de amigos o no?
3: Sí, por supuesto.
0: ¿Y no, pero ese es el
3: otro. La voy a ir a rockear.
2: Andá y rockeala.
3: Sí, sí, la voy a rockear. La voy a rockear y no me va a importar ojo nada, ¿eh?
1: Igual vamos con la gente. También la gente de Quilmes nos acompaña también en el Ecoski. Pero en otro sentido.
0: Pero
1: no, es otro festival.
0: No mezclemos por la duda.
3: No, por la duda. Escuchame.
5: Bueno, acá hay que seleccionar 10 bandas.
3: Dale, 10. Oh, okay.
5: Las primeras 6
3: okay
5: son bandas que ya alguna vez estuvieron en un Quilmes.
3: Bien.
0: Calamaro.
3: Calamaro, ya, Calamaro. Okay. Calamaro.
0: Calamaro, Babasónicos.
3: Sí. Segunda.
1: Baja.
0: Babasónicos.
3: Gon. Tercera elegí.
2: Ciro.
3: No, oh, pero mirá lo que estamos armando, boludo. Estamos armando una grilla de la gran...
2: Y sí, boludo, no es para menos.
3: Juaco.
1: Banda Los Chinos, yo qué sé, te aparece ahí.
0: Pero pará, no te saques el...
3: Claro, no saques el problema encima. Uno más, a ver.
2: Ahora me quedo parejo.
3: No,
0: Laura, que te guste.
3: 2 minutos. Por supuesto, 2 minutos.
0: 2 minutos tiene que estar.
3: Sí, 2 minutos.
1: ¡Carlos Sergio! ¡Al barrio de la luz! ¡Tirate! ¡Mosca, tirate, mosca!
0: A ver, sigamos. Para abajo.
1: Un poco más, más.
0: A mí me gustaría ver a Estelares. ¿Está?
5: Buena banda.
2: No, Divididos, no, lo vamos a dejar pasar a Divididos.
3: No, no, ahora venís vos, ahora venís vos.
2: Vamos a
3: dejar
2: pasar la planadora del rock.
3: Ahora venís vos, boludo.
0: Ahora venís vos.
3: Internacional.
1: Internacional ahora.
2: Internacional me vuelvo loco.
1: A ver, bajá.
3: A ver. Pará, elige Gon, elige Gon.
2: Bueno, Alan Walker es bueno, pero no es de rock. Es un DJ.
5: Estos son comodines.
1: Pero
2: Arctic Monkeys, poneme entonces. O sea, no me parece... Súper de rock and roll, pero te llena de los tickets. Así que quiero
0: ¿esto qué es?
1: Artista que nunca estuvo en el festival.
3: Joaquito, dale
5: son
3: vos
5: comodines.
1: Baja. Baja un poquito más. Soda Stereo.
3: ¿Eh?
0: Sí, pero no.
1: Y están dos, quedan dos.
3: Está bien.
1: Ahí, con el holograma.
3: Voy yo. ¿Qué es esto? ¿Cuál es la consigna de él?
5: Los comodines son un artista internacional
3: que nunca haya tocado en el festival.
5: Dos artistas que nunca hayan tocado y una reunión de banda.
3: Ok, vamos por el artista que nunca tocó. No me digas más nada. No, para.
2: Pero veamos.
3: Ángela Torres.
1: Bien.
0: Ah, mira. ¿Y esto, reunión de banda, qué es?
1: ¿Cómo banda sería? Que existió y volvieron a juntarse.
2: Bersuit. Me mato por ver a Bersuit en vivo.
0: Y entonces, ahora, banda. Revisar, enviar.
5: A ver, revisemos.
3: A ver cómo quedó.
0: Perfecto. Ojo, compartir cosas.
1: Bien. Pero había bandas que, incluso yo habiendo elegido Soda, bueno, que no sé si sigue existiendo, pero está bien.
3: Jazmín.
5: A ver cómo quedó, espera. Se los quiero mostrar.
3: A ver, dale. Igual lo que entiendo, Jazmín, es que la gente puede entrar y armar eso.
1: Claro. Yo creo que es un juego que te ponen todas las bandas históricas del Kilmer Rock.
3: Mirá lo que armamos,
0: boludo. Mirá qué bueno armamos, boludo.
2: Sacado.
6: 2 minutos.
1: No tiene que existir ahora, eso es lo que digo, ¿eh?
6: Andrés Calamaro, Ángela Leiva, Arctic Monkey. Babasónicos.
0: Ángela Leiva, dice el viejo.
5: Es Ángela Torres.
6: Anda los chinos.
2: Sigamos.
5: Viejo es Ángela Torres.
2: Sigamos porque si no.
1: ABC. Todos son las primeras tres letras, ¿viste?
0: ABC. Nadie sabe que
2: Ángel.
0: La ansiedad.
2: Nadie sabe lo que jugar 10 horas al rap por día. Nadie lo sabe.
0: Número
1: ABC. Es increíble.
0: En todas las bandas.
1: No llegamos ni a la J.
0: Ni a la J, boludo. Uno, de pedo pedimos estelares y son estéreo.
2: Pasa que es la primera página.
0: Claro.
2: Fue bien el...
3: Está bien.
0: Pero igual lo hicimos buena, boludo, ¿no?
2: Sí, no, para mí elegimos muy bien. De hecho, para mí Bersuit es una bomba.
1: Sí.
6: Por eso ahora vamos a bailar.
3: Entonces, entra a kilmesrock.com.ar y armá tu lista.
0: Armá tu...
3: Tu pro de entras ahí y decís, che, esto quiero armar.
0: Ángela.
3: Me encanta. Déjame pasar uno. Vengo, estoy de las 3 de la tarde.
0: Pero el doctor
3: con
0: G.
3: Con el doctor G.
0: ¿Cómo estuvo el doctor G hoy?
3: No, muy bien.
1: Rompió
3: un día tiene que venir Gonchito invitado al doctor G.
1: El respeto. Tenés que venir, boludo.
2: Yo lo he propuesto. De hecho, yo toco la guitarra.
1: ¿En serio?
2: Claro.
1: Ah, somos una.
3: Pero no solo para la intro, sino para que te sumes a la charla sexual del grupo.
1: Hoy fue estrategias para la primera relación sexual con alguien.
3: Claro.
1: No para la primera cita, sino estrategias para ponerla.
3: ¿Cómo concretar? No hagas
1: eso. No.
3: No seas ordinario, pibe. No seas ordinario, pibe. Pibe, no seas ordinario.
2: Cada uno.
0: Sí, cada uno. Se...
3: ¿Cuál?
2: Yo no me meto.
1: Tácticas para el primer encuentro
3: íntimo. ¿Estos estelares?
0: Bien. Entonces que vayan a ver el bot.
5: Esto es Ángela Leiva.
1: Del respeto, exactamente.
0: Del respeto, ¿no?
1: Ahí va.
2: El tutor.
3: A mí.
0: Canta. Esto es estelares.
3: Ya sé. Bueno, nada, amigos, eso. ¿Qué me quiere contar?
1: ¿Qué tema podría ser de los decadentes?
0: Ya dijo.
3: ¿Vamos?
2: Levantá algo de acá, Roberto, por favor.
3: Es que no hay nada, boludo.
2: No hay nada. Igual es la super hoja.
3: Hay mucho de fútbol.
2: Perdón, pero...
0: Se le tiró a la cueva.
5: Angelina Jolie vende su casa.
0: Se le tiró la cueva.
3: Angelina Jolie. Me tiene podrido también.
2: No labura hace
3: cuántos
2: años.
3: Ella y su ex marido me tienen la bola llena.
2: Epa.
0: ¿Por qué?
3: Brad Pitt y Angelina Jolie me tienen la bola llena.
2: Le tiene envidia a Brad Pitt.
3: Qué envidia.
2: Tiene envidia.
0: Solo Boca, Estudiantes y Platense aún compiten. Che, solo Estudiantes, Platense y Boca. Démosle prioridad a las copas importantes.
3: Mucho fulbo, por lo que veo. Mucho fulbo.
1: Mirá la primera hoja y una amarilla, la última. No sé si querés, Robbie, pero es meterse en temas...
0: ¿En temas complicados?
1: En temas de...
3: Dale.
1: Vamos con ese.
3: Dale esa.
1: Le tiro. Dice, una influencer fue a un spa para partes íntimas en Corea. Y la hoja pregunta, ¿estas cosas de pervertida bancajas?
5: Yo banco, sí.
1: Eso es lo que pregunta.
2: Pero, ¿cómo es? ¿Cómo es la movida?
1: Mira,
7: nada menos que un spa para tu puchaina. Yo cuando vi eso quedé, what the heck. Pero obviamente teníamos que probar. Día 5 probando cosas que nunca había probado en Corea del Sur. El día de hoy vamos a probar spa para la... ¿Ven eso? Ahí va a estar la mía. Así que a mí me tienen acá, pero vamos a comenzar. Bueno, nos acaban de traer a este cuartito para cambiarnos. Gente, estoy desnuda. Me hicieron quitar todo, o sea, sí, absolutamente todo. Así que este es el outfit.
2: Querías
0: quitar el pelo.
7: Ya estoy ready para el siguiente paso. Ay, no tengo ni idea, ¿no?
2: La argolla. Querías el secador de pelo en la argolla.
3: Perdón. Lo abordamos de respeto las cosas, ¿eh?
2: Que no sabía.
3: A mí, yo soy el conductor y a mí me van a respetar, hijo de puta.
1: Ah, se calienta.
0: ¿Te sopletean?
3: Sí. Calienta.
5: Porque
3: ahí
5: no te seca, te moja, ¿entendés? Claro. Te humecta.
0: Ah, es como un nebulizador.
5: Claro. Es como el...
3: No se puede hablar de esto porque es un ordinario.
5: Es lo contrario al deshumificador de tu casa.
1: Claro, esto es un humificador.
2: Mirá, bueno, parece que le recibió ahí una descarga.
1: O sea, es calor
2: vapor.
1: Y humedad.
5: De calor.
1: Calor y humedad.
3: Ah, se toman un té también en el medio.
5: Mirá. Del mismo, de jengibre. Lo mismo que le pusieron en la puchaina.
1: La puchaina.
2: Pensé otra
0: pero
2: cosa.
0: Pero se toma lo
1: ¿se
0: que...
1: ¿Se toma el mismo?
5: No.
3: Chicos.
2: Se toma lo que
3: por
2: sale.
3: Por favor.
0: Bueno, pero estamos preguntando.
5: Es la hierba.
3: Vamos a ver una cosa. Es una degenerada esta piba.
5: ¿Sí? ¿Qué?
0: Es como... ¿Cómo se llama la...?
1: Es asqueroso. Sí.
5: ¿Por qué?
3: Porque andás a ver qué le ponen ese humo que te va a...
1: Eso es un pensamiento
2: muy argentino.
3: ¿Eh?
2: Y ella está en Corea del Sur, que destaca
3: por
2: su limpieza.
3: Vale todo.
0: En Corea del Sur vale todo.
2: No, pero es un país que destaca por su limpieza.
0: Eso es como las cholas.
3: ¿Qué es eso? Tengo miedo. Bueno, ¿qué es la chola?
0: La chola.
3: No sé qué es.
0: Ponés la chola en Google.
3: Porque
0: después te me cagas de risa. Me escuchás de ordinario.
3: Lo que quiere la
0: después...
3: chola.
1: Ponelo en la computadora. A ver qué es y ahí lo decimos de otras palabras.
2: Yo creo que si buscás chola en Google aparece de
0: ponés
2: por sí una
0: son
2: pija.
0: Las cholas.
3: Sí.
1: Las cholas.
0: Las cholas es un...
1: Ponés las cholas.
0: Esas son las cholas.
1: Ah.
3: Y pero son dos señoras pegándose patadas.
0: No, tienen unos vestidos grandotes.
1: Claro.
0: Y sacan las cosas abajo, las cholas. ¿Entendés?
2: Ahí, okay. ¿Tiene ahí, tiene...
0: No, pero ahí? Esta no busques esto. Poné, las cholas venden ahí.
1: Claro.
0: Y ahí tienen toda su mercadería abajo de
3: abajo
0: las
3: de la
0: pollera grande.
1: Bien.
3: Bueno, pero vos decís que esta chica que se hizo el humo vaginal.
0: No, digo, dije que se parecían a las cholas porque
1: humada,
0: ella
1: la pachulina
0: se sienta con su pollera grande.
2: Para que no se le vaya ningún poco de vapor a
0: para
2: a
0: que,
2: otro
0: claro,
2: lado.
0: Exacto, es como...
3: Y ahora,
2: un bidet de humo.
5: La chica de Corea del Sur quizás estuvo un vínculo que no le fue muy bien y ella necesitaba sahumar el lugar, ¿entendés?
2: ¿Así se limpia
3: ¿para
2: el troyano?
3: ¿Qué sirve
2: ¿para
3: eso?
2: Limpiar ¿cómo? El troyano es
3: para
2: eso.
3: Subir...
5: Desahuma la situación. Jamín entonces vos ya limpias.
0: Vos le decís Corea del Sur y
5: la limpias y entonces puedes iniciar
2: igual,
5: otro vínculo mucho más positivo.
2: Yo, ¿qué? Lamentablemente, banco a Jazmín
0: ¿En qué?
2: En que Corea del Sur tiene su interés. A mí
5: gracias,
2: me interesa
5: Juan.
2: Bastante.
5: No, gracias.
2: Pero,
3: no defendamos.
2: Pero no sé si iría a que me
3: esto es un
2: detengo
3: choreo.
2: No, la cajeta. Personalmente.
3: Esto es un choreo, querido. ¿Qué te tiran el humificador que compró este viejo?
0: Te vas a ir a Corea a hacerte...
2: No, ella fue a Corea. Dentro de las cosas que había pasado a Corea, pasó
0: te vas
2: por
0: a
2: un IPP bar.
0: Boxe, boludo,
2: o sea,
0: en Corea.
2: Es normal, ahí hay...
0: Te suben ahí con la grúa.
2: Pasás y te tiras la concha y te vas.
1: Déjenme la pachulina en paz.
2: Pasa que es una cuestión cultural.
1: Déjenme la pachulina en paz.
0: Pero exactamente...
3: No, la bachaina, ¿cómo le dicen?
5: Puchaina.
0: A la puchaina.
2: Igual, pará.
0: ¿Quién le dice la puchaina?
2: En una de esas.
5: La chica en el video.
0: ¿Pero de dónde es la chica?
5: Mexicana, creo.
0: ¿Le dicen la puchaina en México?
5: Creo que sí. La puchaina, no por...
2: Freddy, capaz antes de una cita puede estar bien.
0: ¿Qué, pasar ahí por boxes?
2: Pasas por boxes, claro.
3: Es un degeneramiento.
0: Entras
3: es un degeneramiento.
5: Te limpia. Si tuviste un vínculo malo, después el próximo va mejor, ¿o no? Después
0: no,
5: de te limpies.
0: Vos lo llevó para el lado espiritual.
2: No, lo espiritual yo no lo bajo.
3: Jabón blanco neutro, nena.
2: Depende del pH.
0: ¿Pero por qué? No, pero ¿sabes qué? También tenemos que terminar. Ayer nosotros nos pusimos bastante lineales.
3: Jabón blanco neutro.
0: Nos pusimos bastante
3: si necesitas que te
0: grabe
3: algo.
0: Hay que terminar con estos choreos de lo espiritual.
3: Y bueno, entonces...
0: Y ir a limpiar la energía negativa del anterior.
1: Sí.
2: Madura. Bancátela.
0: Claro.
5: Es importante el ritual, perdón.
0: ¿Qué ritual?
5: El ritual le hace bien al ser humano.
1: Mucho
5: biribiri.
1: Estás con una... comer con el biribiri.
0: Con una Osmo Pocket 4. Dando vueltas por el mundo y ahora se quiere hacer limpiar el ojete por...
1: Se está poniendo pan y la mano.
2: Aparte,
1: pan y la mano.
2: Sí, Malejo, se fue a ir a la cajeta porque tiene la Osmo Pocket.
0: Exactamente.
2: Y nada más.
1: Pero claramente.
2: Y nada más.
0: Terminemos con esta
3: cosa. ¡Jabón blanco neutro, nena!
1: ¡Comprate un problema! ¡Comprate un problema para la puchilada!
0: Exactamente. Y lo mismo... Lo flaco con la poronga, boludo. Si la pones en el lugar equivocado, hacete cargo.
3: Bueno,
0: que te tenés que ir
3: hicimos...
0: a limpiar con palo santo
3: lo
0: que el ojete porque te la pusiste en el lugar equivocado.
3: ¿Estuviste
0: equivocado? ¿Estuviste equivocado? Hacete cargo de eso.
1: Bueno, lo mejor es asumir
2: está,
1: los errores.
2: No sé de qué estás hablando, pero me interesa.
0: Que ella dice que esta chica se va a hacer
2: boxes,
0: se mete en boxe, para limpiar
2: lo
0: anterior.
2: ¿Lo de los chabones? ¿No la tenía?
0: No, digo que...
3: Ella dice que...
0: Tiene que hacer cargo, boludo.
2: Banco.
1: ¿Querés que siga? ¿Querés que siga en este tono?
3: Sí, jabón blanco neutro.
1: Científicos de Illinois crearon una galletita hecha a partir de plástico y residuos agrícolas.
0: Uy, gol de barraca, la concha de tu madre.
1: Qué ganas de probarla, dice la...
3: Qué viejo de mierda. ¿Qué es esto?
1: Una galletita de plástico y residuos agrícolas.
3: Claro, bueno, y tiene que estar en cana este tipo, sí, boludo. Este tipo tiene que estar en cana.
1: Sin duda, además.
2: Comete una Oreo, dejate de echar las pelotas.
3: Tiene que estar en cana, boludo. Son, o sea, muchos, el tipo que está perdiendo tiempo haciendo eso. Inventate otra cosa, querido.
1: Y estás contaminando a la gente. ¿Es el logo de Masterchef eso?
3: No sé. ¿Por qué no te inventás un antivirus para un troyano?
1: De U-Torrent, es verdad. Alfred, ¿estás metido con el gol? ¿Valió el gol?
0: Mano, pues.
3: Qué malo.
1: ¿Se están robando?
3: Qué malo.
2: Ya te confirmó, Robert,
0: Mano. Y... ¿Mano en ataque? ¿Mano o no?
1: Sí, mano en ataque es en mano.
0: Mirá.
1: ¿Lo anula?
0: No, que lo anula, lo dio. No,
3: lo dio.
0: Mirá esto.
2: ¿Cómo lo anula? Igual tampoco es una gran mano.
0: Sí, está bien, perfecto.
3: Siga. No te enojes.
0: No lloro.
1: Galletita de plástico hicieron.
3: Galletita de plástico, viejo.
0: ¿Para qué? ¿Para los perros?
1: Ahí está, mirá el muchacho. Un ojo.
0: ¿Y qué hace?
1: Un ojo en cada...
3: Supongo este que es parecido al...
1: Uno en el piso y otro en el entrepiso.
3: Pero es buena la pregunta. ¿Para qué? ¿Qué? ¿Para...?
0: Para los perros.
3: No se entiende. ¿De plástico esto? ¿Y qué?
0: Pero acá lo...
1: O sea, comida reciclable. Comida
2: la
1: reciclable. Superhoja
2: solo dice esto.
3: Sí, no es la información. Y la información es el tópico.
0: No, la superhoja...
2: Es una locura.
0: Es buena porque te lleva por distintos tópicos, sí. Pero... En la orilla.
3: Claro. Sí, pero a veces no tienen la información.
0: Para la profundidad...
2: Es todo.
1: Ahí está.
3: Ahí está.
0: Científico creano.
3: Aparte del residuo, ¿para qué?
2: Son comestibles.
1: Ahora, los proyectos vinculados a la NASA son escándalos. Ya la bandera de la NASA está totalmente pervertida. La ponen en cualquier lado.
0: Pisoteadísima,
1: boludo. Totalmente pisoteada. La ponen en cualquier foto. Vamos a hacer una cosa, vamos a ponerla acá.
0: Hagamos una cosa, NASA. Vos llevá los cohetes al espacio y traelo de vuelta y ahí terminamos con tus investigaciones.
1: No se puede estar en todos lados.
0: No se puede, claro. No podés pisar todos los temas, NASA. No podés pisar todos los temas. O seguís vendiendo buzo.
2: ¿Qué tendrá que ver con una galletita de plástico la NASA?
1: Pero por favor.
0: Que supuestamente decía que con residuo, otra vez, todo.
2: Se vayan a cagar.
0: Está bien.
1: ¿Qué es eso, Has?
3: No, Has, no metamos ahí. Justo antes de irnos, no nos metamos ahí.
0: ¿A dónde?
3: No nos metamos ahí. No.
1: 9-7.
3: Gente que falleció.
0: El amigo.
3: Escúchame. Bueno, galletita de plástico.
2: Se ve que te aburrí ya, Robert.
3: No.
2: Si en dos horas de programa necesitas una super hoja para hablar de algo, evidentemente.
3: No.
2: Ya te aburrí.
3: Ah, ¿qué? No nos vamos.
2: Ya te aburrí.
3: Hoy sí hay quilombo.
2: Ya no tenés nada para explicarme.
0: Trajiste al doctor G.
3: No, boludo.
2: Me hiciste manejar una hora de ida, una hora de vuelta, ahora.
3: Es muy difícil conducir,
2: A mi propio stream.
3: Es muy difícil conducir.
0: No, difícil conducir cuando ya estuviste de dos horitas en otro lugar. ¡Gol, carajo!
1: Bueno,
2: pero qué partido.
3: Son tres programas a la vez. Tres programas a la vez tengo que conducir, ¿sabés, pibe? Porque tengo que conducir siempre pincha.
1: Sí,
3: eso es un programa aparte.
1: La reacción
0: 100% pincha.
1: 100% pincha.
0: León de América.
3: ¿Qué más? Me voy a jugar al RAS ahora, loco.
0: ¿Otra vez?
1: Estás fanático.
3: Pero voy a streamear.
2: No tengo un juego. Estoy jugando todo con los pibes.
3: ¿Cuándo hacemos un desafío par en la mano top globales?
1: ¿De qué?
2: Ah, mirá, ahora se acuerdan de nosotros. Mirá vos, boludo.
1: ¿De qué juego?
0: Pará,
3: boludo. Tira la mano, chavo.
2: Porque ya habíamos hablado de eso, boludo.
3: Y pero nunca lo hicimos.
1: Mirá que somos los troyanos. Nosotros somos los troyanos.
2: ¿A qué les da?
3: ¿Que no te suma?
0: No, no nos da nada.
3: ¿Que no te suma?
2: De un juego no puede ser.
0: De hecho, yo ayer...
3: ¿No te suma los top globales ahora?
0: Cuando te invita a Robert, le digo, che, ¿podríamos jugar a ese que...?
1: Sí, yo dije FIFA también.
3: ¿A cuál?
2: Al de pintarse.
0: De las escondidas.
2: Ah, al de pintarse.
0: Sí,
3: sí.
2: Y ese pues...
0: Pero me dijo que necesitabas computador.
2: Ya somos muy buenos. No, cualquier juego es un montón. Para mí debemos jugar a otra cosa.
0: No, pero para mí...
3: Pero hagamos un desafío.
2: Ah, bueno,
1: un 2 con 2 versus 2 de
2: FIFA. Ah, bueno, ahí me gusta,
3: Y sí, ahí, boludo, porque somos amigos nosotros, no tenemos que estar siempre en contra.
0: Claro, no tiene que ser...
2: Es divertido presentar el par en la mano versus top globales.
0: Sí, pero puede ser un par en la mano y top globales.
1: Mirá que nosotros somos los troyanos del gaming.
0: Los troyanos del gaming, los viejos troyanos.
1: Parecemos viejitos, pero después...
0: Viejo troll.
2: Mirá que nosotros estamos todo el día... Bueno, igual Robert estaba bastante más vicio que nosotros.
3: Sí, pero en un juego en específico. Hoy voy a streamear porque hay una...
0: ¿Por qué?
3: Y porque hay una serie que empezó un amigo, Deo. y la voy a streamear un ratito. Voy a jugar un ratito y la voy a streamear.
2: ¿Un ratito? ¿Está mal? ¿Vas a jugar un ratito?
3: 6 de la mañana.
0: Pero no, no entiendo.
3: Hasta las 6 de la mañana voy a jugar.
0: ¿Una serie?
2: ¿Mañana?
1: ¿Qué hizo un amigo tuyo? Juego, es un juego, se le dice serie, me parece.
3: Claro, es el juego, pero el server es de un amigo, lo abre y invita gente y jugamos todos ahí y nos matamos.
2: Un evento online.
0: Está bien, está bien.
3: Mirame hoy, viejo, ¿qué tiene que hacer hoy a la noche? Mirame.
0: Me voy a un asado ahora. ¿Y Polaroid?
1: Polaroid.
2: Lo abandonó.
3: Murió.
2: Está abandonado. Sí. Es mal gamer y lo abandonó.
1: Hoy utilizaron términos en una charla previa al programa que me intrigaban. ¿PVPear? ¿Dijeron un momento PVPear?
3: PVPear.
2: ¿Yo dije eso?
1: Sí, le dijiste a Robert, vos estuviste PVPeando toda la noche. Vos estás PVPeando.
2: No creo que haya dicho eso, la verdad.
3: Sí, me dijiste.
0: ¿Qué?
2: Ah, ok. Entrás para PVPear.
1: Entrás para PVPear. ¿Qué es PVPear?
2: Es player versus player.
1: Ah,
2: o sea, para matarte con otro.
1: Bien.
3: Ah,
2: pasa que el juego que juega Robert es medio de supervivencia, pero él solo entra a matarse porque entra, juega con gente que juega muy bien y le proporciona todo lo que necesita para solo a matarse.
1: Claro.
2: Por eso el pelado Polaroid, al quien nombran seriamente, no juega tan bien. Robert lo descartó porque la nueva de Robert es ser elitista en el gaming. O sea, Robert es un elitista del gaming.
3: Vos,
2: solo
3: Robert
2: juega con gente que juega bien.
3: Toda la mierda que tenía guardada este petiso hijo de mil.
0: Por eso quería que le dé la lengua, boludo.
2: 4 minutos de programa, mirá vos.
3: Dale, dale,
2: Robert,
3: dale.
2: Robert antes era un auténtico
1: popular
2: pete de mierda en todos los juegos. Y
0: ¿malo
2: jugaba,
0: era?
2: Bueno, patoso. Y jugaba,
0: ¿y ahora?
2: Jugaba con los mejores gamers de Argentina, que somos nosotros.
0: Sí.
2: Y iban a decir, no, sí, somos los mejores gamers de Argentina nosotros.
0: Sí.
2: ¿Y
0: ahora?
2: Ahora seguimos siendo, pero...
0: Los mejores.
3: ¿Pero él, qué? ¿No juegan...?
2: Como no jugamos al juego que juega él, 24 horas como juega él, ya con nosotros no juega más nada hace un montón.
0: ¿Por qué? ¿Porque ustedes son malos para él ahora?
2: No.
0: ¿Y
2: para,
0: por qué?
2: No, para.
0: ¿Y por qué no juega,
2: igual
0: viejo?
2: Dentro de ese juego que juega, él juega con gente mejor.
3: Porque juegan a uno que se tiene que
0: pitar. ¿Le gusta rolear a vos, viejo?
2: No le gusta. El roleplay. ¿Usted
1: está en Terraidé, viejo? Está
3: jugando en un juego y se tiene que pintar de marrón. ¿Y dónde está? Y tira
2: Se
3: hicieron famosos.
1: De nenito. Jueguito de nenito.
0: Pero vos, Gonchito, ¿no jugás más a los tiros?
2: No estoy jugando más a los tiros. Este año jugué bastante igual.
0: Se metió con el Call of Duty.
1: Se metió Alfredo, ¿eh? Es con el COD.
3: Contale, viejo, cómo estás.
1: El Modern Warfare. Tiro.
3: Pero ¿cómo estás?
0: Con el Warfare.
3: Contale lo que nos contaste el otro día.
1: Sí.
3: ¿Qué? Que te quedaste...
0: viciado.
2: ¿Cuánto jugaste?
0: Ahora no te van a ir al asado, que te van a ir a jugar al Call of Duty.
1: Sí.
2: A la mierda. Pero qué
0: metido. Ayer salvé a Kasparov, no sé si lo dirá.
2: A Kasparov, el de.
3: Estaba jugando la ajedrez. ¿Sí?
0: Estaba preso ahí en una cárcel.
3: Sí, viejo. ¿Estás viciado?
0: Viciado mal.
2: ¿Cuánto jugás?
0: No, normal.
1: El sniper Montedoc.
3: Dos horitas.
0: Pero.
3: Una horita.
0: Cuando me vibra el control.
1: ¡Oh! Cuando matás a alguien, ¿no?
2: Ah, bueno, bienvenido.
0: No, y hago. Y agarro un arma nueva.
2: Imagínate acomodar todo lo que tengas en tu día para jugar 12 horas de eso.
0: No, imposible igual. Lo que pasa que es lo que cuento siempre yo. A mí el tema con los juegos nuevos es que tiene tantas cosas para llegar a jugar al juego.
2: Hay que elegir los juegos para jugar. Ya igual la Play es medio paja para jugar un juego, me parece.
1: ¿En serio?
2: La compu es mucho más fácil. No, obvio, entiendo.
0: O sea, tengo, pero...
1: ¿Por qué eso? ¿Porque es más fácil de cómo manejarlo?
2: Para mí la compu es más...
0: No, pero ellos son re...
3: Nada,
1: muy
0: no,
1: pro.
0: Que si ustedes son pro, boludo.
1: Claro, ustedes son muy pro.
0: Yo agarro un joystick que es más fácil.
2: Robert.
0: Para que te des una idea, ¿sabes lo que me pasó ayer?
1: Yo no puedo coordinar mouse y teclado.
0: Para que te des cuenta del paleozoico que son. Me decía, apretá este cosito para ver el mapa. Y no encontraba el cosito. Foto, ChatGPT.
2: No.
0: ¿Dónde encuentro esto en este control?
1: ¿Te das cuenta cómo aparece el otro llano?
0: No lo encontraba por ningún lado el botón, boludo.
3: Y bueno,
2: uno resuelve. Bueno, resolviste joven.
0: Resolví bien.
2: Sí.
0: Pero era el botón más grande del joystick, el que tenía que apretar.
2: El de arriba.
0: Sí.
2: El del medio, digamos.
0: El del medio.
2: Es que no es un botón.
0: Y yo apretaba.
1: ¿No sabías que era un botón eso?
0: Y no sabía.
2: No,
0: no
2: es un botón.
0: El botoncito el como aparecía en la.
2: Sí, el de para aprender la Play, digamos.
1: Claro.
2: No, el otro.
0: No, era el de arriba.
2: Sí, es que
0: el
2: grande.
0: Blanco, el pad.
2: Sí,
0: el
2: pero no es un botón.
1: Es como un pad.
0: Bueno,
2: o sea, es
0: decía,
2: un botón.
0: Pero
2: pará, yo te banco vos.
0: Y yo decía, ¿a dónde está?
2: ¿A dónde?
0: ¿A dónde?
2: Si acá no hay ningún botón. Entonces...
3: Por favor.
0: Mirá, a ver, te voy a
3: por
0: mostrar.
3: Favor, ¿a dónde está?
0: Te voy a mostrar el.
3: Quiero salvar a Kasparov, querido.
0: Quería sacar a Kasparov y no encontré. veo el mapa, amigo.
3: Ahí está, mirá,
2: claro,
3: mirá, viejo, mirá.
2: No parece ese, un botón, ese, eso es lo que
1: el panel táctil.
3: En el medio.
2: Si vos no lo ves así, no totalmente parece un botón, no parece un botón.
3: Bueno, incluso tenés el analógico, que también es un botón.
2: No, no, hay dos fotos, es impresionante.
0: Mirá, Rodri.
2: ¿Qué te va a apretar?
1: El texto, leeme el texto, Rodri, por favor.
2: Un olor a cajón.
0: Es que tengo que apretar y dos botones, y dos fotos. Una del coso...